0: Priela declaró la emergencia económica del país y ha estado recibiendo ayuda humanitaria de muchas naciones. De México se han recibido ya despensas que fueron enviadas en dos aviones de la Fuerza Aérea Mexicana con apenas pues dos docenas de militares, de integrantes de la Fuerza Armada de México que han llevado estas despensas. La presidenta Claudia Sheinbaum informó que el gobierno mexicano está listo para enviar toda la ayuda necesaria para apoyar al pueblo colombiano. Sin embargo, alertó que las autoridades de ese país no han aceptado el ingreso de rescatistas mexicanos. La mandataria informó que se han enviado despensas, pero el gobierno de Colombia no autorizó el ingreso de los rescatistas de la Unidad de Ayuda Humanitaria Cali de la Secretaría de la Defensa Nacional, que son 255 elementos de las Fuerzas Armadas Mexicanas, entre la Fuerza Aérea, en la Secretaría de la Defensa Nacional y la Guardia Nacional. Según la presidenta Claudia Sheinbaum, el gobierno colombiano no ha aceptado el ingreso de estos rescatistas porque no tienen certificaciones. Imagínese usted, si algo ha tenido el ejército mexicano y nuestro país, es una colaboración importante en esos desastres naturales que han provocado los terremotos. Creo que los mexicanos somos lamentablemente expertos en poder reaccionar a los sismos, y las Fuerzas Armadas han aplicado el plan DN3 de manera exitosa, no solamente en México, sino también en otros países. Recientemente estuvieron en Venezuela, pero ahora el gobierno colombiano no ha reconocido su expertise y no han ingresado a territorio colombiano. Escuchemos a la presidenta.
1: Antes de ello quería comentarles, ayer comenté que a Colombia habían ido los rescatistas, la brigada de rescatistas del ejército, pero no. Pidieron certificación por parte de Colombia, están certificados, pero ahora piden otra certificación. Entonces, estamos llevando a través de aviones Hércules, despensas, insumos médicos y otras cosas que solicitan. Pero sí, para aclarar que la brigada de la Secretaría de la Defensa Nacional de Rescatistas, pues no fue aprobada por el gobierno de Colombia, está lista para salir en cualquier momento. Bueno, han ido a 98 países a rescatar y a trabajar por la gente, solidariamente. Bueno, es importante que se conociera esta información porque ayer tenía la información de que sí habían ido, pero hoy me hicieron la aclaración en el Gabinete de Seguridad.
0: La mandataria rechazó que esto vaya a generar un conflicto con Colombia. Sin embargo, sí resaltó que los rescatistas mexicanos han actuado en 98 países donde se han registrado desgracias naturales. La presidenta Claudia Sheinbaum dijo que la Brigada Cali estará lista para el momento que se necesite. Escuchemos a la presidenta.
1: Son buenísimos los rescatistas de México, buenísimos. Una gran experiencia, certificados, han trabajado en muchos lugares del mundo. Nosotros ofrecemos la solidaridad. Ya depende del país si la recibe o no la recibe. Pero ahí están han ido a todo el mundo, ¿no? Entonces depende más bien del gobierno de Colombia, de ellos decidan.
0: El segundo tema de reflexión de esta tarde. En los últimos días se han detenido a dos individuos cercanos al entonces gobierno de Alejandro Moreno en Campeche. Los dos están acusados de desvío de recursos y uso de empresas fantasmas para lavar el dinero. El dirigente nacional del PRI, Alejandro Moreno, acusó que existe una persecución en su contra por denunciar que el gobierno de Morena esté relacionado con el narcotráfico. Esta mañana la presidenta Claudia Sheinbaum rechazó que la reactivación de la investigación sobre el gobierno del priista Alejandro Moreno, cuando estuvo al frente del gobierno de Campeche, sea un asunto político. De hecho, dijo la presidenta, yo ni información tengo sobre ese asunto. Escuchemos a la presidenta.
1: Cuando fui a Oaxaca, me pidió el gobernador de Oaxaca, porque a través de él, la dirigencia de la sección 22 pidió hablar conmigo a la entrada a uno de los eventos. Entonces hablé con la dirigente principal de la sección 22 y algunos de los que estaban ahí, y me dijeron: queremos una reunión. Y les dije: ¿qué vamos a tratar en la reunión? Y me dijeron: temas de Oaxaca, que de acuerdo con ellos no se han cumplido. Entonces dije, bueno, si son temas de Oaxaca, los recibo en la Ciudad de México en 2 semanas. Y por eso se da esta reunión. No veo por qué tendría que haber alguna movilización, porque sencillamente pues fue un acuerdo en mi visita a Oaxaca para ver pues qué se ha cumplido y qué no se ha cumplido de los compromisos que estableció Secretaría de Educación Pública, Gobernación, con los maestros y maestras de Oaxaca, porque no es con las entes, sino con las y los maestros de Oaxaca a través de la dirigencia de la sección 22.
0: En tanto, el coordinador de los diputados del PAN, José Elías Lisha, dijo que no tiene ninguna información que lleve a reactivar una solicitud de desafuero de Alejandro Moreno, como se han pronunciado algunos legisladores de Morena. El diputado del PAN le dijo al gobierno que lo que sí está pendiente es el desafuero en contra del gobernador con licencia de Sinaloa, Rubén Rocha Moya, quien está acusado por los Estados Unidos de tener vínculos con el cártel de Sinaloa. Escuchemos al diputado del PAN.
2: Estamos a favor de los derechos de las audiencias, no de la censura, y jamás lo estaremos. Pero también hoy lo venimos a decir. Si tan preocupados están por los derechos de las audiencias, bueno, pues empecemos por reconocer que si hay un espacio comunicativo absolutamente desproporcionado, es el de la mañanera. La mañanera desde hace 8 años es un show de televisión. A eso equivale. Es un show con toda la cobertura, con todo el aparato del Estado, con transmisión en vivo, en donde de verdad alguien en su sano juicio, hasta al más morenista se lo preguntamos, ¿en verdad no creen que es un espacio en donde no se han vertido opiniones? En donde no se han vertido infinidad de datos que no son precisos.
0: En tanto, el coordinador de los senadores del PRI, Manuel Añorbe, denunció que los priistas están recibiendo amenazas y advirtió que solo, ojo con el lenguaje, advirtió que solo matando a Alejandro Moreno lo podrán callar. Escuchemos al coordinador de los senadores del PRI.
3: Alejandro Moreno no lo van a arrodillar, no los van a arrodillar, no los van a callar. Sí hay una persecución política, no tengan la menor duda, pero en este sentido estamos firmes. Alejandro Moreno, la única manera de que lo callen es que lo maten, porque, por supuesto, así lo van a silenciar, así van a silenciar al PRI, que nos desaparezcan, porque quiero decirle que sí tenemos amenazas, sí hay muchas amenazas, no solamente ya de manera directa, sino que pues ellos quisieran que no existiera el PRI, no existiera la oposición, me refiero a Morena, y concretamente no nos van a callar.
0: Y el tercer tema de reflexión de esta tarde, la Universidad Nacional Autónoma de México informó que se realizó el examen de control en 2 de las 4 sedes para aquellos estudiantes que se inscribieron para repetir la prueba e ingresar a las 133 carreras que ofrece la máxima casa de estudios. La UNAM informó que se realizaron las pruebas de control en las ciudades de León, Guanajuato y Oaxaca, Oaxaca, con 3 turnos, donde los estudiantes respondieron 120 reactivos y tuvieron 3 horas para resolverlo. El rector de la UNAM, Leonardo Lomelí, visitó la sede de Oaxaca, donde supervisó la aplicación del examen y preguntó a los estudiantes sobre su desempeño. Escuchemos el momento.
4: Pues todo regular.
5: Bien, ¿cómo viste? ¿Cómo te sentiste?
4: Ah, pues un poquito apretujado, ¿no? Estaba un poco apretujado el lugar. De ahí en fuera del examen, pues la verdad lo sentí bien. Creo que me gustó más esta fase que la primera, que pues ahora sí que estar viendo a cada rato las preguntas y tener que quitarlas, sí te distrae, quita tiempo, un poco de concentración. Pero pues sí, todo bien por el momento.
5: Pues mucha suerte.
4: Gracias.
5: ¿Cómo lo sentiste? Sí. ¿Cuántos puntos más o menos sacaste la primera canción?
4: 111.
5: ¿111? ¿Cómo sí. te sentiste en este?
4: Bien. Me sentí.
5: ¿Vamos por más o por menos?
4: Pues yo creo que una puntuación parecida.
5: Muy bien.
6: Muchas gracias por aplicarlo y mucho éxito.
4: Sí, muchas gracias, igualmente.
0: La UNAM informó que más de 58 mil personas se inscribieron para realizar el examen de control después de que el 21 de julio pasado, el comité técnico que revisó la prueba en línea realizada en mayo pasado, encontrara serias irregularidades durante su realización. El rector Leonardo Lomelí rechazó que la realización de un nuevo examen de ingreso a licenciatura haya afectado la credibilidad de la máxima casa de estudios. Escuchemos nuevamente al rector.
6: No, yo creo que no perdió credibilidad, simplemente se está corrigiendo una situación que, por desgracia, involucró también en muchos casos pues, la acción de empresas y de personas que ofrecieron ayuda indebida a los aplicantes. La universidad está corrigiendo esa situación, pero hay que decirlo también, habría que señalar e invitar a las y los aspirantes y a sus familias a que en lo futuro no acepten ningún tipo de ayuda indebida, que confíen en sus propias capacidades y que a partir de ello pues presenten el examen con la confianza de que aquellos que llevan a cabo bien sus estudios, aquellos que se preparan adecuadamente, podrán tener un espacio en la universidad.
7: Rector, pero entonces ¿fue error de la UNAM, error de la empresa o error de los estudiantes?
6: A ver, yo creo que por supuesto que hubo situaciones que no previeron ni la universidad ni la empresa y eso se está atendiendo. Pero también hubo una responsabilidad. Quien hace trampa, claro que comete también un error.
7: ¿Hicieron trampa los alumnos entonces, cierto?
6: A ver, por supuesto que algunos sí hicieron trampa. O sea, eso está más que evidenciado. Y de hecho hay evidencia que en su momento pues ya ha sido analizada por la propia Dirección General de Administración Escolar.
0: En los próximos días se continuará aplicando el examen de control en Tijuana, Baja California, y en la Ciudad de México, donde se espera que puedan acudir más de 50 mil aspirantes. Aquí en la capital del país, el examen se va a realizar en el Palacio de los Deportes 3 días continuos. La prueba terminará el próximo 19 de agosto, así es que veremos cuál será el resultado. Por lo pronto, hay más orden y sobre todo más supervisión de las autoridades de la UNAM en esta crisis que lamentablemente sí podría afectar a la máxima casa de estudios. Ya lo veremos en el ranking de las universidades del mundo, si esto le afecta en su imagen internacional a la máxima casa de estudios. Así las reflexiones en esta segunda emisión de Informativo NTR.
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2: Seis de la tarde con 18 minutos, tiempo del centro de México. Nos vamos hasta la redacción de El Financiero Televisión con mi compañero Gustavo González. Él es el coordinador de información de El Financiero Televisión. ¿Qué dijo la presidenta ahora? Y bueno, pues ahora sí ya lo dijo directamente. El gobierno de Colombia no permite la entrada de rescatistas mexicanos porque no reconoce sus acreditaciones y sus certificaciones. Vaya decisión del presidente de Colombia. Ya lo habíamos platicado contigo, Gus, pues, pero ya lo veremos más adelante. Por lo pronto, ¿qué dijo hoy la presidenta Claudia Sheinbaum? Vamos pues con Gustavo González. ¿Cómo estás, Gus? Te saludo con mucho gusto.
3: Justamente, Beto, amigos del auditorio, muy buenas tardes. Antes que otra cosa, la presidenta dijo que efectivamente esta brigada de rescatistas de la Secretaría de la Defensa Nacional no fue aprobada por Colombia. Durante la mañanera, la presidenta explicó que si bien el agrupamiento Cali de la Sedena fue puesto a disposición para apoyar en las labores de rescate tras este terremoto del pasado lunes, el gobierno colombiano exigió una certificación extra.
4: Ayer comenté que a Colombia habían ido los rescatistas, la brigada de rescatistas del ejército, pero no. Pidieron certificación por parte de Colombia, están certificados, pero ahora piden otra certificación. Entonces estamos llevando a través de aviones Hércules, despensas, insumos médicos y otras cosas que solicitan. Pero sí, para aclarar que la brigada de la Secretaría de la Defensa Nacional de Rescatistas pues no fue aprobada por el gobierno de Colombia, está lista para salir en cualquier momento. Bueno, han ido a 98 países a rescatar y a trabajar por la gente.
3: Así es, la presidenta le da un poco de risa esta determinación de Colombia, y es que como bien apunta, las Fuerzas Armadas Mexicanas cuentan con una amplia experiencia que se adquirieron como producto de 98 viajes a igual número de países en los que han ido a ayudar de alguna forma u otra. Prueba de ello también, Beto, es que recientemente acudieron a Venezuela, donde también unos terremotos azotaron a esta población, así como a Canadá, donde fueron a apoyar contra estos incendios forestales. La presidenta, eso sí, descartó un problema con Colombia por la negativa de aceptar a los rescatistas mexicanos. Dijo, eso sí, y ya, lo dejó muy en claro, que están listos para cuando Colombia los requiera.
4: Son buenísimos los rescatistas de México, buenísimos. Una gran experiencia, certificados, han trabajado en muchos lugares del mundo. Nosotros ofrecemos la solidaridad. Ya depende del país si la recibe o no la recibe. Ahí están han ido a todo el mundo, ¿no? Entonces depende más bien del gobierno de Colombia, de ellos decidan.
5: Claro, ¿tiene considerado hablar con el presidente de este país?
4: A ver, repito, no es un conflicto, no hay un problema. Solo estoy informando la solidaridad que ofreció México. Colombia dijo: queremos despensas, queremos medicamentos, pero rescatistas necesitamos una certificación.
3: Y tiene toda la razón en esta ocasión la presidenta. La verdad es que es incomprensible cómo Colombia no permite la entrada de cuanta ayuda le pueda llegar. Los militares mexicanos son de la más alta preparación. Recordemos desde esta catástrofe en Katrina cómo fueron a Nueva Orleans justamente a ayudar a los estadounidenses. Desde ahí la verdad es que han agarrado muchísima experiencia en acudir en auxilio a otras naciones cuando se les requiere por algún desastre natural. Pero bueno, Beto, ese es el asunto de Colombia. En otro tema, Sheinbaum rechazó nuevamente que se utilice o que utilice vaya a utilizar la mañanera la oposición, ya que dijo ellos tienen acceso a los medios de comunicación y que si quieren que hagan su propia conferencia de prensa matutina.
4: Entonces ellos tienen acceso, pues a las redes tiene acceso cualquier ciudadano, y a los medios de comunicación pues pueden convocarlos a través de sus fracciones. El ejercicio de la mañanera es un ejercicio de información y de debate público. de debate de ideas y de acciones y de información permanente de lo que hace el gobierno. Y vamos a seguir con las mañaneras, y vamos a seguir con el debate público, y vamos a seguir con el derecho de réplica, porque sí hay mucha noticia falsa. Y todos pueden hacer el mismo ejercicio. Tiene su chiste sostener todos los días una conferencia de prensa.
3: La presidenta restó importancia a la denuncia de Alejandro Moreno, él es el presidente nacional del PRI, que fue a hacer en Estados Unidos, ya que afirmó no goza de credibilidad ni en México ni más allá de sus fronteras.
4: No tengo conocimiento, es un asunto de la Fiscalía de Campeche y ellos pues tienen que dar toda la información.
6: El senador y presidente del PRI ha señalado que pues existe un tema de persecución política. ¿Con esta situación se podría estar realizando esta persecución?
4: No, lo es descarta. Un asunto de delincuencia, de delitos que se cometieron y están siendo investigados desde hace tiempo, entiendo, por la Fiscalía de Campeche. Entonces, pues ellos son los que tienen que informar.
3: Y ya que hablamos de opositores con problemas, la presidenta rechazó que se esté maltratando a Ernesto Rufo en prisión. Dijo que está recibiendo tanto su atención médica y sus medicamentos a tiempo como visita.
4: No, eso no. Él tiene visita, o sea, tiene visitas, se puede dar una información por parte del sistema penitenciario de... Incluso él toma medicamentos, se le entregan los medicamentos, es lo que me ha informado el sistema penitenciario.
6: Es decir, que no hay ningún problema con él, la
4: no,
6: entrega.
4: No hay, y sí sería muy bueno que se informara.
3: Y ya se informó, Beto, la Secretaría de Seguridad y Protección Ciudadana emitió hace unos minutos una tarjeta informativa en la que justamente dice que desde el ingreso al Centro Federal Ernesto Rufo, ha recibido la atención correspondiente conforme a la normatividad y a los lineamientos aplicables a las personas privadas de la libertad, con pleno respeto a sus derechos. Y asegura en esta tarjeta informativa que al momento de su ingreso fue canalizado al área de observación y clasificación, donde recibió atención de las áreas de psicología, medicina, jurídica, criminología y trabajo social para la integración de su expediente único. Asimismo, se le proporcionaron los insumos básicos de primera necesidad, entre ellos prendas de vestir, calzado y artículos para higiene personal. Eso dice la Secretaría de Seguridad y Protección Ciudadana. Y en otro tema, la presidenta explicó cómo es que se dio este encuentro que ya sostuvo hace unas horas con la sección 22 de la Coordinadora Nacional de Trabajadores de la Educación allá en Palacio Nacional.
4: Me pidió el gobernador de Oaxaca, porque a través de él, la dirigencia de la sección 22 pidió hablar conmigo a la entrada a uno de los eventos. Entonces hablé con la dirigente principal de la sección 22 y algunos de los que estaban ahí y me dijeron queremos una reunión y les dije qué vamos a tratar en la reunión y me dijeron temas de Oaxaca que de acuerdo con ellos no se han cumplido. Entonces dije, bueno, si son temas de Oaxaca, los recibo en la Ciudad de México en 2 semanas. Y por eso se da esta reunión. No veo por qué tendría que haber alguna movilización, porque sencillamente pues fue un acuerdo en mi visita a Oaxaca.
3: Peto, a su salida de esta reunión, la secretaria general de la sección 22, Jenny Araceli Pérez, quien fue la que encabezó la mesa de negociación en la que se revisaron acuerdos previos tanto a nivel estatal como federal, dijo que estos han sido incumplidos. Y abro comillas, dice ella, en primera instancia no podemos dejar de lado nuestras demandas centrales, que es la jubilación digna, la abrogación de la ley del ISSSTE y la reforma educativa. Hemos argumentado porque hemos luchado y seguiremos luchando por esta demanda que es justa y que no solamente es para el magisterio. Y asegura, estamos luchando por los trabajadores del país. Por eso también reiteramos que es importante que se retomen las metas con la CENTA. Sin embargo, dijo Jenny Araceli Pérez, aquí es preciso mencionar que no tenemos respuesta. Esto, así las actividades de la presidenta este jueves.
7: Pues ahí está, y creo que la presidenta pues debe de tener alguna interpretación distinta a la negativa de los rescatistas. Esto ya pinta a que durante lo que le resta de su sexenio y el inicio del sexenio o el gobierno del presidente de Colombia, habrá rigidez en la relación uno más, y es que la extrema derecha de Abelardo de la Espriella seguramente chocará constantemente con México, después de que en medio de esta tragedia del terremoto, Gus, pues también se conoció que Estados Unidos tuvo un acuerdo con Colombia para combatir a las bandas del narcotráfico, que todavía son muy poderosas allá en Colombia y en el mundo, pues puedan ser combatidas en territorio colombiano, algo que también le gustaría a los Estados Unidos hacer aquí en nuestro país, Gus.
3: Algo que le gustaría y que difícilmente se va a poder, pero allí en Colombia ya lo lograron, este acuerdo lo firmaron ayer y va a permitir operaciones conjuntas contra estas bandas del narcotráfico. No sé si sea la mejor salida para Colombia, pero creo que se empieza a ver como una de las únicas salidas que es recibir ayuda externa para poder combatir el narcotráfico. Creo que no se debe de interpretar como una ofensa a la soberanía o estar violando a la soberanía. Estas bandas de narcotraficantes, y lo hemos visto tanto en Colombia como en México, son muy poderosas, y más poderosas se han vuelto porque tienen la protección de gobiernos locales y estatales. La única manera de combatirlas, Beto, es de veras hacer un enfrentamiento frontal contra estas gentes e integral, porque no nada más hay que combatirlos en el campo, también hay que combatir las finanzas, y como dice la presidenta, también hay que combatir las causas. Aunque este asunto, este enfoque que les damos en México, no era más que de nada más combatir las causas, la verdad, no está funcionando para nada, aunque digan que el índice de homicidios y sea un poco de realidad haya bajado. La verdad es que la percepción todavía de las personas que estamos inmersos en una ola de violencia hace más de 10 años, no desde hace mucho tiempo, pero peor desde hace unos 10 años, y que la verdad es que no baja esta violencia.
7: Pues sí, pues ya lo veremos, Gus, y por lo pronto te agradezco muchísimo tu información desde la redacción de El Financiero Televisión. Muchísimas gracias, Gus.
3: Beto, como siempre, un placer, que tengan todos una excelente tarde.
7: Muchísimas gracias. Vamos a un corte y regresamos con más.
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16: Le agradezco muchísimo a la diputada por Movimiento Ciudadano, Laura Ballesteros, también exfuncionaria en el gobierno de la Ciudad de México, que esté con nosotros. Y es que en la capital del país se ha visibilizado, no que sea algo nuevo, se ha visibilizado ya un delito que se ha extendido, y es el delito de despojo, que es la invasión de una propiedad por parte de personas que tienen o sienten tener el derecho y que lamentablemente afectan a los propietarios originales. De plano podríamos hablar que en la Ciudad de México hay bandas dedicadas a este despojo. Hay muchos casos que lamentablemente durante varios años se han descuidado por parte de la Fiscalía Capitalina y por parte del gobierno de la ciudad. ¿Qué dimensión tenemos en la capital del país de estos despojos? Y si también son casos que se pueden presentar en otros estados de la República Mexicana. Diputada Laura Ballesteros, le saludamos con muchísimo gusto.
17: ¿Qué tal? ¿Cómo estás, Alberto? Saludos a ti y a todo tu auditorio en un tema gravísimo, gravísimo para la Ciudad de México, para muchas ciudades del país. Han salido casos por todos lados y algo que parecía ser un secreto a voces, pero que las autoridades eran las únicas que se hacían las occisas para no enterarse.
16: Diputada, primero, ¿cómo identificamos que es un caso de despojo? Porque, por ejemplo, hay muchos, obviamente, se rentan viviendas y de pronto quienes rentan empiezan a tener algunos derechos, se quedan en esos, hay juicios y finalmente los juicios duran mucho tiempo. Hay personas que dicen que llegan a los inmuebles, principalmente aquellos que no están ocupados, y dicen, si están desocupados yo los puedo tener, porque también se impulsaron algunas leyes que permitían pues que se apoderaran de algunos predios, después se echó abajo, pero hay mucha confusión. Primero, ¿cómo calificar y cómo saber que estamos ante un delito de despojo?
17: Mira, hay muchos, la pregunta es muy importante porque pueden haber conflictos entre privados que al no tener resolución, pues lo resuelven por la mala, que tampoco quiere decir que está bien. Pero, por ejemplo, no sé, un pleito por una herencia sobre un inmueble, ¿no? Pudiera ser un ejemplo, y tus familiares están peleando entre ellos. Y ahí, obviamente, que ir a las instancias correspondientes de justicia cívica para que esto se resuelva. Sin embargo, cuando hablamos de estos delitos de despojo, estamos hablando de delincuencia organizada, para empezar, ¿no? Y ahí hay una colusión de las autoridades, de las alcaldías, de los gobiernos estatales, en el caso de la Ciudad de México, del gobierno central, de las notarías. Se ha descubierto toda una red de notarios también que se han prestado precisamente al robo de estos inmuebles, y son redes que tienen además tentáculos por todas las calles y territorios de las ciudades. O sea, tienen a sus famosos halcones revisando y pues visionando durante mucho tiempo algún inmueble, viendo si hay movimiento, si no, cada cuánto van, y justamente estos inmuebles que no tienen movimiento, que parece estar abandonados, ellos están todo el tiempo al acecho de bienes inmuebles, sobre todo de personas de la tercera edad, para quitárselos a la mala, o incluso si alguno muere, pues írseles a meter sin que nadie de los familiares pueda reclamarlo antes. Y entonces sucede lo que ya la gente ha estado denunciando. Mira, te voy a hablar del caso de Matías Romero en la Colonia del Valle, en la Alcaldía Benito Juárez, Ciudad de México, con quien he tenido la posibilidad de estar todo el tiempo en contacto directo con los vecinos, y decir que si no hubiera sido por ellas y por ellos, vecinas valientes que alzaron la voz y que tomaron su caso con mucha valentía, sin importar qué pasar, porque las mismas autoridades amenazan siempre a quien quiere denunciar, si no hubiera sido por eso y que lo llevaron a los medios, no, nadie las hubiera ayudado en las autoridades. O sea, se estaban haciendo de la vista gorda. Este predio de Matías Romero, por ejemplo, para que la gente reconozca si está en algún riesgo similar, es un predio que daba la parte de atrás de la casa donde habita esta familia. Ese predio que estaba atrás de la casa donde habita esta familia, pues no tenía mayor movimiento porque ellos vivían y hacían sus actividades en la parte de enfrente del predio. Entonces, esta red organizada de criminales estuvieron al acecho durante mucho tiempo, estuvieron viendo que nadie entraba por ahí, pensaron que era un inmueble separado, que estaba abandonado, y entonces entran a la acción dos mujeres, en donde le cambian la cerradura. Lo primero que hacen de inmediato es cambiarle la cerradura, y van viendo si nadie reclama, si nadie entra, entonces ellos ya son los dueños y pueden entrar y salir, imagínate. Y luego pues empiezan a hacerse ya de una ocupación de vivienda permanente, o sea, lo ocupan pues. Y aquí pues las autoridades claramente se dan cuenta, tienen operativos de su propio personal de policía y de seguridad pública todo el tiempo metido en las colonias. ¿Tú crees que no van a saber que suceden estas cosas? Y las vecinas pues se dieron cuenta, tenían cámaras ahí, denunciaron en el momento y cayeron con otros vecinos. La red de vecinos organizados de la del Valle es fundamental, tienen una alta organización, otra vez vecinos valientes y muy organizados, que cuando el gobierno falla, ellos se organizan siempre, y llegaron. La policía no las quiso detener, tenían ahí pues ya agarradas a las dos mujeres que se habían metido al predio. La policía no se las quiso detener, las dejó libres, decía que no podían detenerlas porque eran mujeres, pretextos, y se las llevaron. Y después de muchos días, sin que hubiera detenidos, sin que aseguraran el inmueble, seguían sin asegurarlo, ya les habían robado cosas al interior del inmueble, logran la mesa de trabajo y logran la detención de estas dos mujeres. Ellos pudieron acreditar la propiedad con sus papeles, ni siquiera con los papeles les hacían caso, tardaron días. El problema es que a veces muchos inmuebles tienen problemas en sus papeles, por eso también el llamado a la gente es que pongan todo al corriente, todo, no lo dejen para mañana, porque ya vimos que los amantes de lo ajeno, ligados con el gobierno, están haciendo de las suyas.
16: Diputada, con lo que nos estás diciendo, me parece, todo tiene tinta a que hay algún tipo de impunidad propiciada por las autoridades de la Ciudad de México. Los hemos visto muy activos últimamente, de hecho se anunció una estrategia en la que prometen que en 15 días se regrese el inmueble y en 30 días se procese a los presuntos delincuentes, pero para llegar a ese momento, pues va a ser muy complicado, ¿no? Porque hay mucha metodología, mucha burocracia, y sobre todo hay un conflicto entre particulares, como bien dices, que puede catalogarse como despojo. ¿Pero crees que ha sido solapado desde las autoridades capitalinas actuales este delito que hoy pues lo estamos viendo lamentablemente en muchas alcaldías?
17: Absolutamente, es una red de criminales organizados que están desde los gobiernos de mucho tiempo atrás, o sea, los anteriores y estos, y que además no respeta colores de partido, porque en unas alcaldías son unos colores, en otros son otros, y además con notarios, o sea, todo lo que los vecinos han venido denunciando y en la reconstrucción de los hechos de varios casos, está una red involucrada de gobernantes con notarios, con redes territoriales que están al acecho para la ocupación y usurpar los inmuebles de personas, sobre todo adultas mayores. En la Ciudad de México, Alberto, hay 50,000 carpetas hoy de denuncias, nada más en los últimos 5 años, sobre delitos de despojo, de las cuales solo 25,000 aproximadamente están hoy en proceso de justicia con las autoridades, o sea, la mitad, un poquito menos de la mitad, las otras haciéndose de la vista gorda. Imagínate cómo es posible que teniendo 50,000 carpetas de denuncia, las autoridades no supieran lo que está sucediendo, y es apenas ahora que se hacen mediáticos los casos, que entonces deciden actuar y hacer ya un protocolo y hacerse los preocupados. Más bien, preocupados deberían de estar porque están violando los derechos de los ciudadanos desde el minuto uno, no actuar de oficio. Nosotros lo que estamos proponiendo es que haya primero una homologación metropolitana para tipificar el delito de despojo. Morelos, Ciudad de México, Estado de México, Querétaro, son estados que están encabezando el listado. También decir que se tiene que crear fiscalías metropolitanas de atención al delito, porque son estas redes están sofisticadas y cada vez más con alcance metropolitano, y que la flagrancia cuente, que se puedan detener a estas personas y que la flagrancia pueda aplicar según el Código Penal, porque en la Ciudad de México no las pudieron capturar en ese momento por esa razón. Y de no haberse otra vez hecho mediático el asunto, las hubieran dejado libres.
16: Sí, y ahora la propuesta es crear una fiscalía especializada para ese caso, al grado de tener ya una fiscalía. ¿Así es el problema, diputada?
17: Sí, metropolitana, porque la Ciudad de México tiene una fiscalía especializada, que es la que ha estado atendiendo estos temas con estas mesas de trabajo con los vecinos ya después de ahogado el niño. Y lo que estamos nosotros buscando desde Movimiento Ciudadano es que sea metropolitana para atender los casos, porque esta red, insisto, de criminales está sofisticada y está con tentáculos en toda la zona metropolitana del Valle de México. Vamos a buscar replicarlo en las otras zonas metropolitanas también, pero hoy el volumen está concentrado acá. Y de nuevo, yo creo que tienen muchas explicaciones que dar los gobernantes de por qué este caso estaba así, del delito de despojo en la ciudad, y nadie hacía absolutamente nada ante, pues obviamente, la omisión de autoridades que a todas luces están involucradas.
16: Sí, y sobre todo porque ya están invadiendo, pues, por ejemplo, la colonia del Valle, donde hay muchos departamentos, pero no se habla, por ejemplo, de lugares lejanos en donde la gente lamentablemente no tiene información de defensa, alcaldías como Iztapalapa, como Tláhuac, como Milpalta, en donde podría haber terrenos que se cosechan de donde viven las personas, pues eso lamentablemente no se conoce, pues porque finalmente no llega la información, o están muy indefensas o son víctimas de estos grupos, ¿no?
17: Sí, todo el tiempo están trabajando también para sobrevivir, a qué hora van a poderse organizar para poderse defender de un gobierno que su obligación es cuidarles, no atacarles, no dejarles indefensos. Esta es la paradoja de los malos gobiernos en la ciudad. Por eso yo siempre que se acercan los vecinos conmigo les digo, miren, ya podemos hacer una terapia de grupo todos para despotricar sobre los malos gobiernos y por qué no están haciendo su trabajo de cuidarlos, porque esto es el verdadero problema, ¿no? Que tenemos que andarlos persiguiendo para que no les violen sus derechos, amparándolos, organizando grupos, generando apoyo jurídico para defenderlos, no de los criminales que están fuera del gobierno, sino de los que están adentro. Es verdaderamente, insisto, Alberto, es una paradoja desmoralizante para mucha gente, y que pues nosotros como representantes populares, en mi caso diputada federal, pues no voy a cerrar los ojos, no los he cerrado nunca y los estamos ayudando. Pero pues es luchar con un aparato y un monstruo gigante que está sofisticado y que tiene todas las herramientas del Estado para seguir molestando.

0: ya de organizarse, de capacitarse, aprendiendo de los casos de acompañamiento jurídico que les hemos dado. Primero que busquen a sus representantes, me busquen a mí, con todo gusto los puedo canalizar. Vamos a dar un taller en los siguientes días, si me permite estaré llegar la información, un taller virtual para que se conecten desde donde estén, ahora sí que hasta desde el trabajo, porque esto es muy importante, para que puedan aprender justo a reconocer si están en riesgo y qué hacer si están ya dentro del problema. Y canalizarlos a todos a la fiscalía, que pues ya el gobierno dijo que puso una mesa ahí para atenderlos, pues hay que ponerlos a trabajar y vigilarlos. Esas son las herramientas que ponemos en la mesa, pero pues de nuevo, claro, Tláhuac, Milpalta, Iztapalapa, Gustavo Amadero, o sea, sobre todo también las alcaldías periféricas, pues todas están también con población que está envejeciendo, que está creciendo, que se está mudando, y muchos terrenos quedan o en pleitos o quedan pues obviamente abandonados si la persona que ahí habitaba muere. Así que la ciudad de esto no se escapa, y de nuevo, que la gente sepa que son redes organizadas y que no se puede dejar, y que pues hay que organizarse entonces con los vecinos y los representantes honestos para que les podamos dar la batalla.
1: Sobre todo porque es lo único que se tiene. Muchas veces una casa, un terreno es el único patrimonio que se tiene, y si se lo roban, pues le están robando la vida completa. Diputada Laura Ballesteros, diputada de Movimiento Ciudadano, me parece una gran iniciativa esta, porque ayuda directamente pues a quien necesita justicia y que lo protejan, y estaremos siempre muy abiertos a platicar contigo para pues ver los avances y sobre todo pues la defensa que pueda tener un ciudadano ante estas injusticias. Por lo pronto, diputada Laura Ballesteros, te agradezco mucho que hayas platicado con nosotros.
0: Muchas gracias. Y bueno, mira, si el gobierno falla, la comunidad se tiene que organizar. Ya basta de estarles pasando por alto tanta injusticia.
1: Claro, eso sí es un hecho y es el arma más importante que podemos tener los ciudadanos. Muchísimas gracias, diputada. Hasta luego. Vamos a un corte y regresamos con más.
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13: Hola Alberto, es un gusto también para mí saludarte y público.
1: Muchísimas gracias, Alejandra. Pues, ¿qué significa esta práctica? ¿Qué es la práctica del fracking? ¿Y por qué en muchos sectores se está rechazando para ser utilizado en nuestro país?
13: Pues mira, el fracking es una técnica de extracción de hidrocarburos no convencionales. Estos hidrocarburos se encuentran a profundidades mayores a los 3 kilómetros en la roca generadora. Es por eso esta roca

0: generadora es poco permeable y por lo tanto se necesita precisamente desarrollar esta técnica que permite liberar los hidrocarburos a través del fracturamiento de la roca, inyectando agua junto con sustancias tóxicas y arena a altas presiones. Esto permite que se fracture la roca y que queden liberados los hidrocarburos. Ahí cabe señalar que ya cuando tenemos que tocar la roca generadora es porque nos hemos acabado los hidrocarburos que eran de fácil acceso, los que conocemos como convencionales, y vamos a esta roca donde el gas y el petróleo se encuentran encapsulados en pequeñas cantidades dentro de la roca. Entonces, bueno, en este momento en México estamos ya agotando prácticamente los yacimientos convencionales, pero requerimos aún gas y petróleo, ¿no? Entonces, bueno, pues ya como hemos escuchado en diferentes momentos durante la mañanera, la presidenta ha dicho con mucha claridad que, bueno, en México tenemos una situación muy grave de importación de gas proveniente de Estados Unidos y que, bueno, pues es algo que preocupa muchísimo para la soberanía energética del país, y por eso es que se recurre a esta técnica. ¿Por qué es tan riesgosa? Pues en primer lugar, porque como ya he dicho, se tiene que perforar la tierra hasta una profundidad de 3 a 5 kilómetros y se inyecta agua. Se inyectan hasta 80 millones de litros de agua que son mezclados con sustancias tóxicas, algunas de ellas son cancerígenas, otras son radioactivas, y pues cuando se inyectan hay enormes riesgos de contaminar mantos acuíferos y pues también la misma tierra queda contaminada. En algunos lugares esta técnica ha generado sismicidad inducida, como en Texas, donde se ha incrementado la sismicidad en un lugar donde antes no había sismos, o en Argentina, donde también se han incrementado de forma importante los sismos en la zona de la Patagonia, donde también se desarrolla fracking, ¿no? Otros de los riesgos son derivados precisamente de esta agua que es mezclada con sustancias tóxicas y que una vez que es extraído el hidrocarburo, pues hay un enorme problema ya de la disposición de estas aguas contaminadas o de reflujo que le llaman, y en lugares igualmente como Texas está generando un gran problema tanto la cantidad de agua que se requiere, pero también el agua que regresa. En este momento hay lugares donde ya no saben dónde poner esta agua porque ya es una gran cantidad de aguas de reflujo que se necesitan disponer en algún lugar, y que además lo que está provocando, además de sismicidad, es también que en algunos lugares están regresando a la tierra en forma de geysers, o también están modificando la superficie de la tierra debido a que estas aguas que son reinyectadas a la tierra también mueven las placas tectónicas, ¿no? Otro de los problemas muy graves que hay con el fracking son las emisiones de gases de efecto invernadero, como el gas metano, el cual tiene una capacidad de calentamiento del planeta mayor que el dióxido de carbono. Se dice que hasta 86 veces es su capacidad de calentar la atmósfera en los primeros 20 años en que es emitido. Y hay que decir también que el gas fósil o gas natural, como se le ha nombrado, pues en su mayoría es gas metano. Entonces, desde el inicio de la perforación de los pozos de fracking, pues empieza a emitir este gas metano, y durante todo el proceso del fracking, incluyendo ya cuando se extrayó el hidrocarburo y se está transportando, pues hay importantes emisiones de gas metano que contribuyen muchísimo para el calentamiento del planeta y que también genera enfermedades respiratorias, y también está asociado a una serie de enfermedades y malformaciones congénitas, así como dificultades también para mujeres gestantes, como partos prematuros, entre otras dificultades, ¿no? Entonces, bueno, son múltiples los problemas asociados con el fracking, especialmente los relativos al agua, ¿no? Por la enorme cantidad de agua que se requiere y también por las enormes cantidades de agua que regresan a la superficie ya contaminadas y que se tienen que sacar del ciclo de agua porque ya esa agua ya no se puede reciclar del todo, ¿no?
1: Nos presentaron en aquel evento con la presidenta Claudia Sheinbaum como la única opción para poder tener mayor combustible, no ser, insisto, tan dependiente, principalmente en el mercado de los Estados Unidos. ¿Hay otra opción a comparación del fracking o es un mal que lamentablemente vamos a tener que hacer? Porque sí, nos están diciendo todos los perjuicios que podría traer esta práctica, pero del otro lado todos los días hay una demanda impresionante en nuestro país de energía.
0: Sí, pues mira, creo que algo relevante de esta primera presentación que se hizo con el comité de científicos es que están señalando que sí hay otras alternativas. De entrada, pues que sí se debe de apostar a incrementar el uso de energías renovables como la eólica, la solar, ¿no? Que afortunadamente en nuestro país es abundante en estos recursos que son que están ahí todo el tiempo, que son renovables y que habría que apostar pues la mayor parte del recurso que en este momento que se está destinando, por ejemplo, para salvar a Pemex, se debería de apostar precisamente a estas energías renovables. Pero también están hablando en esta mañanera del jueves pasado, también se habló de algo muy importante y que es la eficiencia energética. Por una parte, señalaron que en México se están quemando grandes cantidades de gas, de este gas que queremos recuperar con fracking. También lo estamos quemando así nada más porque no tenemos la tecnología para aprovechar la mayor cantidad de gas que sale de los pozos que ya existen en México, ¿no? O sea, ni siquiera estamos hablando de pozos de fracking, sino de pozos e infraestructura donde se está escapando el gas fósil. Pues habría que generar la tecnología para poder aprovecharlo, ¿no? Además de otras cuestiones de eficiencia que pues en las que también se tiene que avanzar. Sin embargo, pues es claro que aún con esto no estaríamos logrando esto que ahora es parte de la narrativa oficial y que es la soberanía energética, ¿no? Y por eso se está puesta para extraer el gas fósil a través de fracking. Pero sin duda sí es importante señalar que aún extrayéndolo con fracking no alcanzaríamos esta soberanía energética y que por lo tanto sí tenemos que pensar en incrementar las energías renovables, pero también en disminuir la demanda energética. Y aquí es importante señalar algo que también dijeron en la mañanera. La mayor parte del gas, el petróleo que se ocupa en nuestro país, se va por una parte a la generación de electricidad. Otra parte, el 19%, fíjate nada más, el 19% se va solamente para los procesos internos de Pemex. Y el 12% de gas que actualmente se está usando en México va para la industria. Entonces, estamos diciendo que la mayor parte del gas que se consume en nuestro país está siendo utilizado para la industria. Entonces, ahí es donde entran estas preguntas de ¿para qué y para quién la energía? Y con toda claridad tenemos que decirlo, se va para los procesos industriales que en su mayoría están en manos de empresas transnacionales y de grandes capitales que muchas veces instalan sus empresas maquiladoras, muchas de ellas en nuestro país, para llevarse mano de obra barata, energía barata, agua barata y dejarnos la contaminación. Por eso es muy importante que estemos cuestionando en este momento para qué y para quién este gas que se ve como una necesidad indispensable, ¿no? Entonces, realmente es que sí se necesita determinar con toda claridad cuáles van a ser los costos, que esto es algo que poco se definió en esta mañanera del jueves pasado, cuáles van a ser los costos reales, además de los económicos, también señalar los costos ambientales que implicaría el desarrollo del fracking en México.
1: Pues vaya reto el que vamos a tener como país, y seguramente ahí la Alianza Mexicana contra el Fracking pues será protagonista para conocer pues el otro lado de la moneda, ¿no? Porque muchas veces nos presentan algunos mecanismos, algunas prácticas con todos los beneficios, pero ¿cuál es el resultado? Y en México hay mucha historia que ha afectado a nuestro medio ambiente y principalmente a las comunidades. Ahí está la minería, por ejemplo, ahí está el uso también de ríos, inclusive de mares, que han afectado seriamente a las comunidades y a la salud de sus habitantes. Y ahí, Alejandra Jiménez, estaremos muy pendiente de todos los posicionamientos que tendrá la Alianza Mexicana contra el Fracking. Por lo pronto, te agradezco mucho que hayas platicado con nosotros.
0: Yo te agradezco, Alberto, por también permitirnos informar a tu público. Y bueno, y les recuerdo que está la página de la Alianza, precisamente, que es nofrackingmexico.mx, en donde podrán encontrar muchísima más información de la que yo he dado esta mañana sobre los impactos del fracking y también pues nuestros diferentes posicionamientos tanto frente al fracking como a diferentes desastres que este año desafortunadamente han sido abundantes en materia de hidrocarburos.
1: Vaya que sí. Muchísimas gracias, Alejandra, por haber platicado con nosotros. Gracias. Vamos a un corte y regresamos con más.
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1: Cae la noche ya casi en toda la República Mexicana, noche ya de jueves. Se termina este jueves y ahora sí nos está coqueteando el fin de semana. Nada más falta el viernes y a descansar. Pero es así, antes de terminar todos los pendientes para entregarnos a partir del sábado, pues al descanso, a la diversión y todo lo que usted puede hacer. Pero así que todavía falta el viernes, pero ya se está terminando este jueves, jueves 13 de agosto del año 2026. Tenemos en estos momentos aquí en la capital de la República Mexicana y el Valle Metropolitano 19 grados centígrados y llueve copiosamente ya en algunas alcaldías y municipios del Estado de México. Regrese usted con mucho cuidado, la lluvia en algunos lugares es fuerte, así es que tenga cuidado, tenga precaución para evitar cualquier accidente. Por lo pronto le informo que el Servicio Meteorológico Nacional pronostica que para lo que resta de la semana continúen las fuertes lluvias en la Ciudad de México y en su zona metropolitana. Las lluvias serán más severas durante las tardes noches, por lo que las autoridades de Protección Civil llaman a habitantes y visitantes a manejar con precaución. La temperatura máxima en el día será de 24 grados y por las noches de 14 grados en promedio. No se descartan tormentas eléctricas. El sistema Cutzamala continúa la alza por las intensas lluvias que se han registrado en este mes de agosto y ya supera el 75% de su capacidad total. Esta es muy buena noticia para la Ciudad de México y su Valle Metropolitano, ya que el sistema Cutzamala, que se conforma de tres presas, pues proporciona hasta el 30% del líquido que requerimos los habitantes de esta zona, la más poblada de toda la República Mexicana, con alrededor de 20 millones de personas. Pues ahora este sistema Cutzamala en promedio tiene más del 75%, luego de que hace dos años las presas que lo abastecen registraran mínimos históricos. La Comisión Nacional del Agua indicó que las presas del Cutzamala tienen la siguiente capacidad: la de presa Valle Victoria, 73%, la presa Valle de Bravo, 82.7%, así es que los paisajes ahí en el pueblo mágico de Valle de Bravo han de estar extraordinarios con esa enorme presa, y la presa El Bosque con 66.3%. Una muy mala noticia, sobre todo para los motociclistas. Hay que tener mucha precaución y saber que una motocicleta es casi un camino a un accidente. Si no se maneja con mucho cuidado, con mucha precaución, los resultados son estos. La Secretaría de Seguridad Ciudadana, a través de su Dirección de Tránsito, informó que en lo que va del año, 45.9% de las muertes registradas por accidentes de tránsito, por conducir a alta velocidad o invadir carriles confinados, han sido de motociclistas, lo que representa 111 muertes en diferentes partes de la ciudad. La Secretaría de Seguridad Ciudadana informó que el motociclista es el principal conductor que pierde la vida, entre otros factores, más allá de circular a alta velocidad, por no llevar casco, viajar con más de dos personas y menores de edad, por mencionar algunos otros factores. La jefa de gobierno capitalino, Clara Brugada, anunció el arranque del primer programa de vivienda en renta asequible para jóvenes y población prioritaria. La mandataria capitalina informó que el programa iniciará este año con una primera etapa de 1,000 viviendas. Indicó que su administración incrementará a 200,000 jóvenes el número de beneficiarios de la beca universal para universitarios hasta alcanzar la totalidad. La jefa de gobierno entregó el Premio Juventud de la Ciudad de México 2026 a jóvenes de entre 12 y 29 años de edad que han destacado por transformar la vida de sus barrios y comunidades en la ciencia, deporte, arte y defensa de los derechos humanos. Escuchemos a la jefa de gobierno.
2: Este premio demuestra que la juventud de esta ciudad tiene nuevas ideas. La juventud de esta ciudad es heredera de quienes en 1968 tomaron las calles para desafiar el autoritarismo, de quienes han defendido libertades, los derechos, la diversidad, la educación pública, la soberanía y la justicia social. En cada hora decisiva, la juventud mexicana siempre ha estado del lado correcto de la historia. Ser joven es negarse a aceptar que el mundo está terminado. Es saber que la historia todavía puede escribirse de otra manera. Es profundizar las transformaciones que abren derechos, que ensanchan libertades y que derriban privilegios. A la juventud quiero decirles, no dejen nunca de inconformarse, de imaginar, de organizarse y de soñar en grande.
1: La Confederación Patronal de la República Mexicana aquí en la Ciudad de México estimó que las compras por el regreso a clase en la capital podría dejar al comercio establecido una derrama económica de unos 6.143 millones de pesos. Las ganancias se generarán por la venta de útiles escolares, electrónicos y uniformes como los productos más vendidos. El presidente de la Coparmex capitalina, Adal Ortiz, afirmó que el gasto promedio de las familias capitalinas por cada estudiante oscilará entre los 3.500 y los 4.000 pesos, considerando la adquisición de útiles escolares, uniformes, mochilas, calzado, libros y otros artículos indispensables para el inicio del ciclo escolar. Esto representa un esfuerzo muy importante para las familias capitalinas. Así es que podría usted estar gastando entre 3.500 y 4.000 pesos. Así es que vaya comparando precios. Todavía tiene muchos días para poder comprar los útiles para que terminen estas vacaciones. Recuerde usted que los niños y las niñas y los adolescentes regresan el 31 de agosto a clases, así es que vaya comparando precios. Hay muchas ofertas en muchos centros de comercio, en tiendas departamentales, así es que compare precios para no gastar tanto en este regreso a clases. La Coordinación de Protección Civil del Gobierno Federal informó que el próximo sábado 19 de septiembre a las 12 del día, tiempo del centro del país, se llevará a cabo el segundo simulacro nacional 2026. La Coordinadora Nacional de Protección Civil del Gobierno Federal, Laura Velázquez, destacó que este ejercicio preventivo busca fortalecer la preparación, coordinación y capacidad de respuesta de los tres órdenes de gobierno, así como promover la participación activa de la sociedad para reducir los riesgos ante estos desastres. La Suprema Corte de Justicia de la Nación otorgó dos amparos al exgobernador de Chihuahua, César Duarte, y pues analiza si puede una persona extraditada de Estados Unidos ser procesada en México por delitos distintos de aquellos por los que fue entregada. El caso fue remitido por el primer tribunal colegiado en materia penal y administrativa del 17º Circuito, que pidió a la Corte determinar si el expriista, extraditado en 2022, tiene derecho de audiencia y defensa antes de enfrentar nuevos cargos. El asunto gira en torno a la regla de especialidad previsto en el artículo 17 del Tratado de Extradición celebrado entre México y los Estados Unidos, que solo permite ampliar los cargos si el país que extradita da su consentimiento. Un juez federal otorgó una suspensión definitiva a Hilda Susana Lozoya Austin, hermana del exdirector de Pemex, Emilio Lozoya, por la vinculación a proceso dictada en su contra por el delito de operaciones con recursos de procedencia ilícito relacionado con el caso de agronitrogenados. La quejosa promovió el amparo el pasado 29 de julio ante el juzgado octavo de distrito en materia penal en la Ciudad de México, donde reclamó el auto que le fue dictado el 7 de julio, a través del cual se le vinculó a proceso. El juez Rubén Darío Noguera, quien concedió la medida cautelar, solo dio a conocer el sentido de su resolución, pero no hizo público el alcance de la suspensión definitiva. La Secretaría de Agricultura y Desarrollo Rural liberó 14.970.000 moscas estériles en 7 municipios de Chihuahua para combatir al gusano barrenador del ganado. Actualmente en el país hay 1.965 casos activos de esta enfermedad en 29 entidades federativas. La especie más afectada sigue siendo los bovinos, con 864 casos, seguido por los perros, con 711. Desde el primer registro de contagio a finales de noviembre de 2024, se han acumulado detectado 37.564 animales enfermos, de los cuales 22.000 son bovinos y 8.000 son perros. Las entidades que presentan más de 100 casos activos son Puebla, Zacatecas, Veracruz, Oaxaca, Chiapas, San Luis Potosí, Yucatán, Querétaro y Chihuahua. La Agencia Nacional de Aduanas de México informó que la recaudación en las aduanas del país alcanzó 131.616 millones de pesos en julio, la cifra mensual más alta en lo que va de 2026 y que refleja un crecimiento de 5.4% respecto al mismo mes del año pasado. Sin embargo, en el acumulado del año, entre enero y julio, la recaudación de ingresos públicos a través de las aduanas acumuló 791.009 millones de pesos. Esto significa, 45.000 millones de pesos menos en los primeros 7 meses de 2025, así lo informan los reportes mensuales. Y en información internacional, en esta segunda emisión de Informativo NTR, Irán y Estados Unidos siguen estancados en sus esfuerzos por acordar un fin permanente a la guerra en el Golfo, de acuerdo con una fuente iraní de alto rango, quien aseguró que no ha habido progreso en las conversaciones para reactivar el acuerdo provisional acordado en junio y definir un plazo para implementarlo. La fuente informativa del gobierno iraní reconoció que uno de los temas que se están debatiendo a través de los mediadores es que Estados Unidos retome el acuerdo provisional y defina un plazo para la implementación de los compromisos. No se ha logrado, dijeron en el gobierno de Irani, ningún avance en este asunto. El brote de ébola en curso en la República Democrática del Congo va camino de superar el más mortífero de la historia, que mató a más de 11.000 personas, declaró la Organización Mundial de la Salud. El brote en el Congo, considerado el más rápido de la historia, ha matado hasta el momento a más de 2.000 personas, de entre más de 4.300 casos, y fue declarado el pasado 15 de mayo. Pero las autoridades sanitarias hasta ahora dicen que toda esta enfermedad muestra que comenzó meses antes, quizá en el mes de febrero. Y ayer miércoles 12 de agosto, se registró un temblor de 5.7 en los países de El Salvador, Honduras y Nicaragua. Así lo informó el Ministerio del Medio Ambiente y Recursos Naturales de El Salvador. El sismo fue de 5.7 y se sintió, como le digo, en El Salvador, Honduras y Nicaragua. Fue el día de ayer, pero esto lo traigo a colación porque algo debe de estar pasando en esa zona del mundo. Lamentablemente, los sismos en Venezuela, que dejaron hace mes y medio, casi dos, más de 6.000 personas muertas, y recientemente, el lunes pasado, ese sismo terremoto de 7.4 en Colombia, que hasta el momento ha dejado más de 260 personas muertas y miles de personas heridas, y ahora, este sismo que se sintió el día de ayer en El Salvador, Honduras y Nicaragua. Afortunadamente, las autoridades de protección civil de esos tres países no reportaron víctimas ni daños en infraestructuras, aunque obviamente generó temor entre los pobladores. El sismo se registró 2 días, como le digo, de un terremoto de 7.4 en Colombia, que deja hasta el momento más de 260 muertos, unos 3.500 heridos y casi 500 desaparecidos, según el último balance del gobierno de Colombia. Así las reflexiones en esta segunda emisión de Informativo NTR.
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2: Y le agradezco muchísimo al señor Mario González, él es padre de uno de los normalistas de Ayotzinapa. En los últimos días se ha informado de la detención y ya procesamiento de Ángel Aguirre Rivero, exgobernador de Guerrero, en el momento en el que desaparecieron los jóvenes de Ayotzinapa. Este exmandatario pues está acusado de haber destruido evidencia, videos de el que se grabaron en las cámaras de seguridad del Palacio de Justicia de Iguala, y en el que, según integrantes de ese grupo interdisciplinario de especialistas internacionales, en ese video se podía constatar que los jóvenes venían en autobuses y fueron detenidos por policías municipales, estatales y elementos del ejército mexicano. Una prueba muy fuerte, muy importante, que debieron de haber tenido desde el principio de la investigación y que lamentablemente, pues por órdenes del exgobernador, fue destruida. Mario González, le agradezco mucho que esté con nosotros. ¿Y qué significa la detención de Ángel Aguirre Rivero para la investigación? Lo saludo con gusto, Mario.
3: ¿Qué tal? No, pues es un paso más a la investigación. Ojalá y pudiera hablar de qué contenía esos videos, pero afortunadamente se logró que se quedara detenido.
2: Sí, un exgobernador, don Mario, que lamentablemente nunca quiso cooperar con la investigación, prefirió un mes después de la desaparición de los jóvenes pedir licencia y parecía que estaba ahí intocado, estaba involucrado en algunas investigaciones, pero nunca se le señaló como un actor fundamental, cosa que sí pasó, por ejemplo, con el alcalde de Iguala, que ha estado detenido ya diversos años, o el ahora exprocurador general de la República, Jesús Murillo Cara. Para ustedes, para todas las indagatorias, para los que ustedes han investigado, ¿Ángel Aguirre Rivero es relevante para la investigación?
3: Sí, por supuesto, él estaba enterado del momento en el que estaban atacando a nuestros hijos por el C4 y desafortunadamente se hizo mucha omisión en actuar rápidamente para salvarlos. Desafortunadamente no tuvieron oportunidad los muchachos ni ayuda para poder salvarse.
2: Sí. ¿Por dónde va la nueva investigación, don Mario? La presidenta Claudia Sheinbaum ha dicho que hay una nueva forma de investigar. Se tienen casi los mismos datos, pero la Fiscalía General de la República y el gobierno federal pues han instruido a una investigación, a una nueva investigación. ¿En esto ustedes han encontrado algo nuevo de lo que se haya manejado en los últimos tiempos o siguen estancados? Ahí pareciera que hay una protección hacia los dos batallones que estaban en la zona de Iguala y que esto es lo que no ha permitido que se avance la investigación.
3: Sí, miren, la nueva investigación, pues nosotros no vemos ninguna. Nosotros vemos que se tenía que haber quedado el GIEI para que forzara a todos a tener órdenes de aprehensión. Inclusive la había dicho en el 2015 que se tenía que investigar a Ángel Rivero y a todos los funcionarios de Guerrero porque tenían muchas cosas que decir. Desafortunadamente pues fueron expulsados en esos tiempos y a la fecha no han querido que regresen, como usted bien lo dice, para investigar esos batallones que tienen mucho que ver. Hay 800 folios que no han querido revelar y desafortunadamente pues nos quieren llevar, bueno, o sea, quieren llevar la investigación a estatal, pero pues nosotros no vemos ninguna nuevas investigaciones.
2: Esta, pues por lo pronto la presidenta Claudia Sheinbaum ha dicho que se reúne con ustedes periódicamente y los hemos visto ahí a una representación, a los padres y madres de los jóvenes normalistas que van a Palacio Nacional, pero han servido estas reuniones con la presidenta Claudia Sheinbaum. ¿Siguen ustedes teniendo pues la garantía de que se avanza o simplemente se administra el tema para que pues finalmente pues se diga que se está trabajando pero poco avance?
3: No, nosotros no vemos yo creo que se administra el tiempo y desafortunadamente pues no hacemos no tenemos compromisos serios ahí como para decir cada mes vamos viendo los resultados de esos compromisos. O sea, nosotros les pedimos varias cosas, pero definitivamente pues no nos los han dado.
2: Oiga, don Mario, ¿y hay todavía la esperanza? Que entiendo que la esperanza muere al último, el interés sobre todo de ustedes, la lucha que ha sido histórica, la que han hecho ustedes como padres y madres de los jóvenes normalistas de Ayotzinapa, pero ante el completo manoteo de este expediente, ya son 3 administraciones las que han tomado la investigación, ¿se puede llegar a conocer en dónde están los jóvenes? ¿Qué pasó con ellos? Porque es una de las heridas abiertas más dolorosas que podemos tener entre la sociedad mexicana y una exigencia de que se resuelva, pero vemos poca voluntad política, ¿no?
3: Sí, desafortunadamente protegen a los que de verdad tenemos pruebas que han participado. Por ejemplo, uno de ellos está el secretario de Seguridad Pública, que es Omar García Harfuch, que estuvo en la Junta de Buen Gobierno, tanto como Aguirre, como fue Peña Nieto, Coronel Cienfuegos, o sea, muchas personas relevantes y desafortunadamente de ese lado no se ha podido tocar nada. Entonces creo que eso es lo que tenemos que seguir empujando. Y sí, está muy difícil porque están protegiendo a alguien muy poderoso o a alguien muy importante que no quieren que se sepa. Creo que se ha demostrado que hubo participación de los mañosos, pero todos esos mañosos, los puntos que han dicho que los muchachos están enterrados en tal lado, no ha sido verdad. Entonces creemos nosotros que el ejército tuvo mucha participación. Y esos 800 polios podrían abrir un panorama mucho más pleno para saber la verdad.
2: Y es que pareciera que la verdadera instancia que hay que investigar es el ejército mexicano, porque sabemos muy bien, don Mario, no es nuevo, lleva décadas el ejército mexicano haciendo labores, entre comillas, de seguridad, pero también de actividades delictivas, y eso es creo que lo que se está escondiendo. El ejército, con esta militarización de la seguridad pública que hay desde el gobierno de Enrique Peña Nieto, pues ha cometido este tipo de abusos, y creo que el caso de Ayotzinapa podría ser representativo de que la militarización de la seguridad pública pues no es el resultado, y creo que el caso pues más alarmante es el caso de Ayotzinapa, y quizá por ahí puede haber una protección para evitar que las administraciones reconozcan el error en el que han caído, ¿no?
3: Sí, sabemos perfectamente bien cómo estaban coludidos los el Batallón 27 con el crimen organizado, pero desafortunadamente todas esas líneas no han querido tocarlas. Nosotros, por ejemplo, en el mandato de López Obrador hubo 2 años en que nos dio apertura a todo y todas las líneas llegaban hacia el ejército. O sea, y por eso fue que ya no le dieron más información al grupo de expertos y tuvo que irse.
2: Y eso es muy importante. Ahora, ¿creen ustedes que es así a través de la presidencia de la República como se avance? ¿O será necesario, ya por último, don Mario, que vengan nuevamente investigadores independientes, quizá extranjeros, argentinos, uruguayos, que tienen mucha experiencia en lo que es la investigación sobre estos desapariciones forzadas? ¿Será necesario crear un nuevo grupo interdisciplinario de investigadores independientes, o confían que sea la voluntad de la presidenta Claudia Sheinbaum?
3: No es necesario tener ayuda internacional. Ya se lo hemos dicho, se lo hemos planteado, inclusive se ha planteado el regreso de dos expertos independientes del GIEI, del ex GIEI, y no ha querido. Ella quiere otros expertos que vengan, pero al venir otros expertos tenemos que empezar desde cero. Esos tienen que empezar a leer todo el expediente. Entonces es una pérdida de tiempo grandísima. Entonces no hay como dos personas que ya saben el camino y que han dado resultados, que es lo más favorable. O sea, recordemos que ellos han dicho de los dos positivos. Entonces creo yo que no, ya no hay manera de que vengan otros expertos apenas a leer el expediente, sino los expertos ya están listos. Desafortunadamente, como dicen la verdad, les incomodan. Entonces no quieren que vengan.
2: Sí, eso es muy lamentable. Hay un camino y hay un avance importante, principalmente por estos investigadores internacionales que lamentablemente dejaron precisamente por la falta de voluntad política para seguir con las investigaciones. Y esperemos, don Mario, que esta investigación termine con el conocimiento pleno de dónde están los jóvenes, dónde están sus hijos, porque es algo que la sociedad mexicana debe de exigir justicia para ustedes y para todas aquellas personas que tienen un familiar desaparecido. Es fundamental resolver estos asuntos. Y por lo pronto, don Mario González, padre de uno de los normalistas de Ayotzinapa, le agradezco muchísimo que haya estado con nosotros platicando.
3: No, al contrario, les agradezco mucho por su tiempo y el interés. Y ojalá y Dios quiera y podamos llegar a la verdad y saber el paradero de los muchachos.
2: Ojalá que sea así y así hacemos los votos desde este noticiero. Muchísimas gracias, don Mario. Nosotros vamos a un corte y regresamos con más.
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1: Y ahora vamos con Óscar Orozco y todos los deportes. Adelante, Óscar, te escuchamos. Muy buenas noches.
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0: Buenas noches, Beto, ¿cómo estás? Un gusto saludarte a ti y a todo el auditorio de Informativo NTR. Vamos con la información deportiva más importante de este jueves. Hoy se juega el boleto para la siguiente etapa de la Leagues Cup. Dos equipos grandes, dos de los más populares, dos de los más ganadores del fútbol mexicano. Y en estos juegos está en juego, vaya la redundancia, su prestigio. Así es, el equipo del América y Cruz Azul están a un punto de avanzar a los cuartos de final, instancia en la que ya están dos equipos, el León y el Toluca, que tras los partidos de ayer avanzaron a la etapa de cuartos de final, Toluca derrotando en casa, tuvo dos partidos en casa, Toluca los aprovechó muy bien, ayer derrotó 3-1 a Dallas FC, que fue un simple comparsa el día de ayer, fue paseado y bailado por el cuadro escarlata en el infierno mexiquense, y el León, que dio la sorpresa al eliminar al equipo de Lionel Messi, 3-2, gran actuación del cuadro Esmeralda, que a pesar de contar con Messi, el equipo de las Garzas, el club de Miami, pues no pudo sostener el resultado, y así el León avanza a cuartos de final con marca perfecta. 9 puntos logrados de 9 disputados, convirtiéndose en uno de los pocos equipos de la Liga MX que avanza con esta marca de 3-3. Inclusive los de la MLS tampoco lo han logrado, ya llegó a 8 unidades, pero 9 no. Así que habla bien del equipo del cuadro de Guanajuato, que da la sorpresa. Este lugar sería ocupado normalmente por un Chivas, por un Pumas, Pachuca, Monterrey, Tigres, que están al borde de la eliminación. Tigres ya está eliminado. Monterrey, con su triunfo de ayer ante Nashville, 2-1, le mete presión a las Águilas del América y a Cruz Azul en los duelos de hoy, ya que por la diferencia de goles podría avanzar el cuadro regiomontano. Si pierde América, si pierde Cruz Azul por goleada, pues ahí podría aprovechar Monterrey este porcentaje o esta diferencia de goles para meterse entre los primeros cuatro. Ya con un empate que consigan, independientemente si pierden o no en penales el equipo del América ante Austin y el equipo de Cruz Azul ante Chicago Fire, ya esto es independiente, avanzarían porque llegarían a 7 puntos y ya serían inalcanzables para Monterrey, que tiene 6. De ahí la importancia de los partidos de esta noche. De este día de Cruz Azul y del América ante Austin y Chicago Fire. En el papel son favoritos porque han demostrado en sus dos partidos que pueden, que tienen condiciones, pero sabemos que las condiciones en las que enfrentan estos partidos en calidad de visitantes, con viajes constantes, y esto ha mermado a muchas quejas, ¿no? Ya son constantes las quejas de los entrenadores. El Loco Abreu de ayer también señaló que no va a jugar hoy con sus elementos, los va a guardar porque viene la liga y que no le importa lo que ocurra en el partido de hoy. Ya los dirigentes de Tijuana saben que no va a exponer a sus elementos, así que va a saldrá con un cuadro alterno. Mohamed también, a pesar de que avanzó a los cuartos de final, señaló que pues sufrió con los viajes, con estas dinámicas de entrenar. El equipo disputó la CONCACAF, la final de la CONCACAF antes del Mundial, y tuvo un poco tiempo de preparar este torneo, la Leagues Cup y la Liga. Hay muchas quejas, pero al final de cuentas, mientras la federación y los clubes también vean billetes, lo deportivo sale sobrando. Matías Almeida también se quejó de los viajes, de si fueran los partidos en México, la historia será distinta. Y muchos pueden hablar que no es cierto, que la Liga MX no destaca, pero cuando son enfrentamientos de ida y vuelta, los gringos ven su suerte y son vapuleados por la Liga MX. Ahí están los últimos más de 20 años, solamente una vez ha ganado un equipo de Estados Unidos. Pero muchos no ven esta diferencia y es una realidad de los que los equipos se quejan. Ayer Chivas por fin ganó, Beto, su partido, que el último ya está eliminado con un puntito, llega a 4, se instala en el octavo lugar de la tabla general. De los 18 equipos, Chivas es octavo. No le fue tan mal, pero le hubiera ido mejor, y obviamente la presión con un equipo como Chivas siempre es mayúscula. En esta ocasión no fue la excepción, y tuvieron que llegar los chamacos salvadores, los chamacos sub-20, para sacar a Chivas del hoyo de la falta de gol. Si bien es cierto, el primero fue el de Luis Rey como defensa central, es un tipo bastante inteligente, vulneró el arco que parecía imbatible de Charles Saunders, y después entró ya el genio de Hugo Camberos y de Santiago Sandoval, quienes forzaron al límite a Seattle, que no pudo sostener el resultado, y en un cabezazo de un elemento de los más bajitos, chaparritos de Chivas, cabezazo, pase de Luis Romo, y Chivas manda el balón al fondo, 2-1, ya hay gol, esto es motivante, es un tanque de oxígeno puro para las Chivas, que van a encarar el próximo domingo el duelo vital en la liga ante Santos, el equipo que ha perdido 3 partidos consecutivos en el torneo, ni un punto, y espera a Gavi Milito, pues no ser el famoso levantamuertos de equipos que están en el hoyo. Santos se va a motivar, pese a que lleva 3 derrotas. Enfrentar a Chivas siempre es motivante, sin duda alguna. Y bueno, pues ahí está el resultado. Bien, hoy arrancó el Mundial de Tochito, o el Mundial de Flag Football allá en Alemania. Y bueno, México, que es favorito para avanzar, tuvo un arranque espectacular. Así que México arrancó con doblete de triunfos en el Mundial de Flag Football allá en Alemania, tanto en la rama femenil como en la rama varonil. Vencieron y bueno, pues ahí está, arrancó este día, este mundial allá en Düsseldorf, en esta ciudad allá en Alemania, y va a terminar el próximo domingo 16. El torneo reparte algo más que un título, otorgará plazas directas a los Juegos Olímpicos de Los Ángeles 2028. El rival a vencer, sin duda, son los Estados Unidos. México llega como favorito, la selección femenil encabeza el ranking mundial, y bueno, pues arrancó con una buena actuación, goleó o vapuleó 38-14 a Alemania, la femenil, teniendo como baluartes a Diana Flores y a Tania Rincón, quienes son una de las mejores jugadoras del mundo. Y bueno, pues también por ahí el equipo de Estados Unidos también ganó 26-21. Y bueno, pues ahí está México avanzando. También en la rama varonil derrotaron a los alemanes, los hombres 30-22. También Diego Arbizu fue el mariscal de campo y fue el baluarte para esta competencia. Y bueno, pues ahí está este buen arranque del equipo mexicano en el Mundial de Flag Football en 2026 allá en Alemania. Y bueno, pues también después ganaron su segundo partido las chicas también. Hoy hubo doble jornada, tanto en varonil como en femenil. Y bueno, pues ahí está, tras haber ganado a Alemania, también derrotaron a Eslovenia, y acaricia ya las semifinales del Mundial de Flag Football. 53-24, nada más, ahí en el segundo partido, arranque perfecto. Y bueno, pues también la segunda victoria de los varones después de ganar la Alemania fue a Brasil, 25-38, 38-25. Así que bien, buen arranque de México en esta competencia, en el flag football, en el tochito, ¿no? Para tanto la rama varonil como la rama femenil, semifinales el sábado y el domingo la gran final. Bueno, pues ahí están ya los mexicanos avanzando y cumpliendo con este favoritismo. Hasta aquí la información deportiva más importante de este jueves. Les deseo a la gente que tenga una excelente noche. Cuídense mucho. Gracias a los micrófonos a cabina.
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1: Y ahora nos vamos hasta NTR Guadalajara con mi compañera Nidia Cervantes. Adelante, Nidia, te escuchamos. Muy buenas noches.
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3: Alberto, muy buenas noches. Desde Jalisco, compartirte información, decirte que el programa de apoyo a policías estatales y a sus familias, que se denomina Legado Jalisco y que fue presentado hace algunos meses por parte del gobierno del estado y de forma conjunta con academia e iniciativa privada, bueno, ha generado algunas complicaciones, algunas dificultades, porque fíjate que en este proyecto, que además de las viviendas incluye pues mejoras salariales, capacitación, becas educativas para las hijas e hijos de los elementos policíacos, así como incentivos para la ampliación y remodelación o adquisición de vivienda y apoyos complementarios para la familia, pues así a simple vista parece que es un extraordinario programa. Bueno, resulta que está generando dificultades, inconformidad por parte de algunos vecinos de Mirador San Isidro, luego que ellos aseguran, Alberto, que esto estaría generando problemas ambientales. De esta forma, los vecinos inconformes, bueno, tomaron un, digamos, un tramo de estos predios donde se pretende hacer este conjunto habitacional y, bueno, se plantaron allí para evitar que las autoridades comenzaran a hacer o continuaran con los trabajos. Resulta que luego fueron desalojados por la fuerza pública y este miércoles el Instituto Jalisciense de la Vivienda dijo que pues está en pie este proyecto de 200 viviendas para policías en Mirador de San Isidro, donde se han inconformado precisamente por esta situación. Y aunque reconoce el Instituto Jalisciense de la Vivienda que todavía están pendientes los estudios y la autorización para comenzar con la construcción, bueno, el

0: director del organismo, Guillermo Medrano Barba, descarta que esté previsto cancelar el proyecto y asegura que van a continuar con las mesas de diálogo con los vecinos inconformes. También Medrano Barba atribuyó parte del rechazo a esta edificación, a este proyecto, a una falta de información sobre el predio y sostuvo que este no estaba destinado originalmente a un área verde, sino a equipamiento. Él explicó que el fraccionamiento fue autorizado hace 33 años y que cuenta con polígonos para áreas verdes, equipamiento. Posteriormente, el Congreso del Estado, Alberto, autorizó modificar el destino del terreno donde se plantea construir las viviendas y actualmente permite el uso habitacional. Bueno, ante toda esta situación, tuvimos oportunidad de platicar esta tarde con José Valle, quien es especialista en política y en gobernabilidad. Él considera que este conflicto vecinal en la colonia Mirador San Isidro escaló debido a la decisión del gobierno de recurrir una a la fuerza pública contra una manifestación legítima que mantienen estos vecinos en la zona y también ante la postura inflexible de las autoridades para dar continuidad a las obras. Los vecinos anuncian pues que interpondrán un juicio de amparo, recurso legal que podría paralizar temporalmente este proyecto o prolongar de manera indefinida el conflicto social. Gómez Valle señala que si el gobierno sostiene que la obra es viable, debe demostrarlo técnicamente mediante evidencias, diagnósticos sólidos y diálogo transparente entre los ciudadanos, especialistas y las autoridades. Pero a juicio de Pepe Valle, de José Valle, este analista y especialista político y en gobernabilidad, el problema de fondo en este caso pues se radica principalmente en la incapacidad institucional, Alberto, para socializar los proyectos públicos. Vamos a escuchar parte de lo que dijo José Valle.
1: Un conflicto que era estrictamente vecinal, con base en una muy legítima inconformidad contra un proyecto habitacional, empezó a involucrar ciertas decisiones de gobierno, ¿no?, que tenían que ver con el uso del suelo, con la infraestructura, con el agua, con el medio ambiente, con la participación ciudadana y vecinal, y algo que detonó finalmente en el uso de la fuerza pública. Creo que ahí es donde estalla agarra otra dimensión, escala en otro sentido, sí, este conflicto.
0: Alberto, la información desde Jalisco. Muy buenas noches.
2: Desde que se comenzó a hacer la conferencia de prensa matutina en Palacio Nacional con el expresidente Andrés Manuel López Obrador, la oposición ha calificado este espacio como un acto de propaganda y ataque directo en contra de la oposición. López Obrador utilizó muchas horas de la conferencia de prensa matutina para acusar a sus opositores, para decir que estaban moralmente derrotados, y una vez que conocía a quienes aspirarían luchar por el poder en las diversas elecciones, pues simplemente los acababa en la conferencia de prensa matutina. Así le pasó a Xóchitl Gálvez, por ejemplo, le pasó a Ricardo Anaya, le pasó a Felipe Calderón, también a Ernesto Zedillo Ponce de León, y cualquier expresión de oposición que se diera en nuestro país era atacada inmediatamente por la conferencia de prensa matutina. El asunto es que no ha tenido control, ni límite, ni tampoco acceso a quienes ataca. López Obrador y ahora Claudia Sheinbaum ha dado parejo en contra de sus opositores políticos, ya sea medios de comunicación, analistas, escritores, gobiernos extranjeros y medios de comunicación. Con todos tiene lo mismo. Sin embargo, ya desde hace ya bastante tiempo, la oposición ha exigido que esta conferencia de prensa mañanera se regule y sobre todo que se permita el derecho de réplica. Según panistas y priistas, inclusive integrantes de Movimiento Ciudadano, pues esta mañanera debería de también abrir la voz a todas aquellas personas que están siendo atacadas por el presidente en turno. Sin embargo, esto nunca ha acontecido. Creo que en la máxima queja fue cuando en la elección de 2024, la elección presidencial, la conferencia de prensa mañanera no se suspendió. Y de hecho, el expresidente López Obrador la utilizó para atacar principalmente a Xóchitl Gálvez, la candidata opositora a la presidencia de la República. El Instituto Nacional Electoral sí encontró algunas irregularidades, pero no lo sancionó. Y el asunto es que no se detuvo. Aún en elecciones hubo conferencia de prensa mañanera. Solamente se suspendió en el llamado periodo de veda, 3 días antes de los comicios. Pero de ahí en fuera, siempre ha sido un instrumento político de golpeteo y de propaganda. El día de ayer, el presidente nacional del PAN, Jorge Romero, estuvo en la Cámara de Senadores para la Comisión Permanente. Ahí dijo que en el marco del análisis de lineamientos para poder controlar a los medios de comunicación y garantizar a las audiencias su derecho, también se debe de regular a la conferencia de prensa mañanera. Jorge Romero, dirigente nacional del PAN, reiteró que la mañanera debe de ser limitada y, sobre todo, debe de permitir el derecho de réplica. Escuchemos al dirigente nacional del PAN.
3: Estamos a favor de los derechos de las audiencias, no de la censura, y jamás lo estaremos. Pero también hoy lo venimos a decir. Si tan preocupados están por los derechos de las audiencias, bueno, pues empecemos por reconocer que si hay un espacio comunicativo absolutamente desproporcionado, es el de la mañanera. La mañanera desde hace 8 años es un show de televisión. A eso equivale. Es un show con toda la cobertura, con todo el aparato del Estado, con transmisión en vivo, en donde de verdad alguien en su sano juicio, hasta el más morenista, se lo preguntamos. ¿En verdad no creen que es un espacio en donde no se han vertido opiniones? ¿En donde no se han vertido infinidad de datos que no son precisos?
2: ¿Se acuerda usted cuando Xóchitl Gálvez se paró en la puerta de Palacio Nacional para que le permitieran el ingreso y que pudiera hablar en la conferencia de prensa mañanera? Esa acción de varios días le permitió tener una notoriedad política que la impulsó para la candidatura presidencial, primero del PAN, después del PRI y después de otras organizaciones sociales. Sin embargo, no se abrió la conferencia de prensa mañanera. Ahora, en este gobierno, nuevamente se insiste que tiene que ser abierta la conferencia de prensa mañanera. Sin embargo, esta mañana, la mañana de este jueves, la presidenta Claudia Sheinbaum le dijo a la oposición que si quieren hablar, pues ahí están los medios de comunicación. Y si quieren un espacio todavía más fuerte, pues que hagan su propia conferencia de prensa matutina. Lo que advirtió que la conferencia en Palacio Nacional pues solamente será para ella y sus integrantes del gabinete. Escuchemos a la presidenta.
4: Ellos tienen acceso a los medios, tienen acceso a las redes, son funcionarios públicos, porque pertenecer a la Cámara de Diputados, de senadores, o ser funcionario público de un partido político, pues utiliza recursos públicos. Al utilizar recursos públicos, pues eres un servidor público, un funcionario público. Entonces ellos tienen acceso. Pues a las redes tiene acceso cualquier ciudadano. Y a los medios de comunicación, pues pueden convocarlos a través de sus fracciones. El ejercicio de la mañanera es un ejercicio de información y de debate público, de debate de ideas y de acciones, y de información permanente de lo que hace el gobierno. Y vamos a seguir con las mañaneras, y vamos a seguir con el debate público, y vamos a seguir con el derecho de réplica, porque sí hay mucha noticia falsa. Y todos pueden hacer el mismo ejercicio. Tiene su chiste sostener todos los días una conferencia de prensa.
2: Claro. Y así nos quedaremos con una conferencia de prensa mañanera que servirá para lo que ya conocemos: propaganda, ataques a opositores políticos. Y ya veremos cómo se comporta la presidenta Claudia Sheinbaum en esta elección intermedia que comenzará en el mes de enero. Ya nos vamos. A nombre de todas y todos los que hacemos posible esta segunda emisión de Informativo NTR, le agradecemos muchísimo su compañía esta noche de jueves. Yo lo invito a que al filo de las 10 de la noche pueda ver el noticiero de El Financiero Televisión con Ortega a las 10, o lo puede escuchar en esta cadena nacional de radio, Radio Cañón, a las 22 horas con Ortega a las 10. Y el día de mañana, ya mañana de viernes, ya lo iba a decir mal, ¿verdad? Ya mañana de viernes nos pueda sintonizar a partir de las 7 de la mañana todo el equipo de Guillermo Ortega Ruiz en la primera emisión de Informativo NTR. Yo lo dejo en compañía de don Miguel Reyes Razo y sus crónicas 760. Muchísimas gracias y muy buenas noches.
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0: este maravilloso día. Y para los que cobran siempre, les va muy bien, felicidades. Hoy tenemos mucho deporte, mucho. Ya empezó el emparrillado, la pretemporada, sigue el fútbol. Mucha información, que para eso tenemos a los expertos. Hoy tenemos una visita porque Alex, ¿cómo dicen en estos casos, Esteban? Fue a una, de corresponsal especial a hacer algo. La verdad que es una etiqueta negra lo que está tomando Alex, y desde donde nos esté escuchando, salud, Alex. Buenas noches, Esteban.
1: ¿Qué pasa, Pepe? Ayer lo antojaste, ¿eh? Ayer que estabas platicando de la famosa hora para iniciar con ese tema, pues lo antojaste y tocaba cumplir con esa responsabilidad. Muy buenas noches a todos los que nos acompañan en ASNW. Son las 8 de la noche en punto, jueves 13 de agosto, día de League's Cup. Se está acabando ya este torneo y vamos a platicar de los equipos que tienen su boleto o tendrán su boleto a la siguiente fase. También de los equipos que terminan fracasando en este torneo. De momento, el América ganando 1-0 frente a Austin, un autogol, algunos se lo dan a Kevin Álvarez, lo estaremos platicando. Cruz Azul 0-0 frente a Chicago, Necaxa por fin logra ganar 2-1 frente a New York, y Santos Laguna también 2-0 frente a Filadelfia. Los equipos de la Liga Mexicana, después de una mala primera jornada, lograron reivindicarse, y ya en esta tercera fecha la gran mayoría salió con el resultado positivo. Y arrancamos ya para presentar a los compañeros aquí en la mesa, mi querida Brenda Flores. Muy buenas noches, ¿cómo estás, Bren?
2: ¿Qué tal, mi querido Stevie G? A mi querido Javi Sol, a todas las personas que nos ven y nos escuchan a través de ASNW, a través de Claro Sports, bienvenidos. Vamos a platicar de esto que ya adelantaba Esteban Garrido y lo que antoja Pepe, que es la quincena, ¿no? Que caiga de manera rápida la quincena, porque seguramente a algunos pues todavía no les cae y ya la deben, ¿no?
1: No,
2: qué
1: bueno.
2: qué cosa con estos temas de la parte económica, pero vamos a platicar de lo deportivo. Mis 49ers ya arrancaron también la pretemporada 7-7 ante los Titans. Les platicaremos cómo están los equipos, las expectativas de cara a lo que será la temporada en la NFL. Hablaremos de la Leagues Cup y todo lo que tiene que ver en materia deportiva. Mándenos sus comentarios, mi querido Pepe, ¿a qué número de WhatsApp? 55 54 02 28 44, @DeportesW Radio @DeportesW en Instagram.
1: Ahí está, para que nos manden todos sus comentarios. Y presentamos también en la mesa a Javi Sol, quien ya conoce este espacio, ya usted lo conoce en ASNW, estuvo sobre todo en algunas ediciones en la Copa del Mundo y hoy viene en modo Believe. Por Ted Lasso. ¿Cómo estás, Javi?
3: Qué gusto saludarte, Esteban, Bren, para toda la gente que nos acompaña. Sí, Fútbol is Life, la eso. Serie, ¿no? Que mueve, que el fútbol
2: me
3: es
2: encanta.
3: Vida. Ah, mira, aunque sea Leagues Cup, hay que agarrar la buena copa, ¿no? O sea, si ya es lo que nos toca la Leagues Cup, pues hay que alivianarnos. Claro. Es lo que hay y hay que sacarle provecho.
2: Y para las personas que nos están escuchando, hay que describirles tu look.
3: Ok. Digamos que traemos el suéter de entrenador modo pretemporada NFL, pero como ya viene la Premier, pues también, sí. El fútbol europeo. Si usted ha visto la serie, pues sabrá que más o menos es como una mezcla entre Ned Flanders, pero más galán, la neta más galán.
1: Mucho más galán.
3: Mucho más.
1: Bueno, Ned también era galán, ¿eh?
3: Sí, sin playera era más galán, el señor Ned Flanders. Sí, para eso hay que trabajar mucho más. No, la realidad es que estamos sí en modo cambio de look, bríos renovados.
1: Bien.
3: Y la verdad es que después del Mundial, yo creo que esta quincena sí se antoja mucho, ¿eh? O sea, no por los útiles escolares y las reinscripciones.
1: Urge.
3: Ni los pañales para los que seamos padres de familia, de niños de menos de 2 años.
2: Urge que vayan al baño.
3: Ya. Urge pagar todas las playeras, todos los eventos, todo lo que nos gastamos en el Mundial, pero valió la pena, muchachos.
1: No, valió la pena. Valió son la recuerdos pena. Para toda
2: todo
1: la vida.
2: Exacto.
1: Pero las deudas, pues, que no sean para toda la vida, hay que empezar a liquidarlas porque, pues, ya el banco no se va a hacer esperar.
2: Porque si
1: en
2: no,
1: ese
2: van a,
1: tema.
2: Vas a terminar pagando la cuna de Luca, sí, cuando tenga 40
1: yo,
2: años.
1: Yo di tu número, ¿no? Bren, como referencia, así que si te empiezan
2: si no
1: a marcar.
2: Pagas,
3: esos meses
2: disculpa,
3: con intereses, ¿eh? O sin intereses, sí te alcanzan,
1: sí,
3: ¿eh?
1: Sí,
3: alcanzan.
1: Sí, hay que aprovechar.
2: vengo, vengo a pagar la cuna 40 años después.
1: Sí, sí, de acuerdo, ya el hijo es el que la va a
3: terminar. El fondo de Infantino, ¿dónde quedó?
1: Ánimo, Luca, pagarás de, tu cuna en
0: de hecho, podemos organizar la tanda. La tanda W.
1: La tanda, es cierto, la vaquita que sea. Que libra, libra a muchos. Pepe ya pues proponiendo sí. La tanda, también la anda pasando mal, aunque se va de vacaciones, ¿eh? Entonces no le está pasando tan mal. Pepe anda con buen billete. Pues arrancamos con el tema de la Leagues Cup, porque está llegando al final ya la fase de grupos, donde el América se mantiene como líder, venciendo 1-0 en su partido frente a Austin. León segundo, Cruz Azul tercero, todavía se pueden mover algunas cosas porque hay partidos en curso. Cruz Azul cuarto y quedaría, Toluca cuarto y quedaría fuera Rayados de Monterrey. También queda fuera Tigres, queda fuera Chivas, queda fuera Pumas. Varios equipos importantes que, una vez más, terminan fracasando en este torneo.
3: Sí, a ver, es bien importante recordarle a la gente que este torneo lo explicamos programa tras programa porque así es un torneo alebrije, ¿no? Todo comenzó cuando llegó Messi en el 2023 en la Leagues Cup, que de hecho le anotó un gol al Cruz Azul. Y de a poquito, Bren, Esteban, amigos, como que tratamos de agarrarle cariñito, pero nos cambian el formato al año siguiente. Y luego los equipos mexicanos quedamos cortos y luego ya no nos interesa el torneo. Y luego nos ponen el premio de que el campeón de la Leagues Cup se gana boleto a la CONCACAF. Y resulta que los equipos que están avanzando ya tienen el boleto a la CONCACAF. Entonces, claro, se pierde un interés donde el público mexicano no puede ni siquiera ir a los estadios, Bren. Porque eso de que la Leagues Cup llega a México, tuvimos cuatro partidos. Cuatro partidos de los 54 de fase de la liga y ahorita estamos a la espera de que Toluca, América, pues a lo mejor tienen algún partido. Es muy difícil enamorar a alguien de un torneo cuando ni siquiera lo puedes ver.
2: Es muy, muy complicada esta competencia, la Leagues Cup.
1: Y ya le empataron a la América.
2: Ya le empataron a la América. Que por cierto, fue un autogol, el de las Águilas de la América. Uh-huh. Y ahora ya se empata contra el Austin.
3: Tiene que perder 4-0 para quedar fuera, ¿no? Digo, nada más para ir actualizando el resultado. Ya no se alarmen, el América está adentro, incluso perdiendo por 3 goles.
2: Y sí, incluso con este resultado iría por el punto extra en la tanda, uh-huh, de los penaltis. Pero uh-huh, bueno, lo que decía Javi Sol, el tema de las injusticias o que no está equitativa esta competencia para la Liga MLS, para la Liga MX. Sí, solamente 4 partidos fueron los que se dieron a nuestro país. Pero las condiciones así estaban estipuladas. Sí. El que las acepta, el que firma, el que mete a los equipos a esta competencia, está asumiendo toda esta responsabilidad. Yo sí creo que se debe de buscar y llegar al objetivo y que ambos sectores encuentren un equilibrio, que no solamente los equipos mexicanos estén viajando, se les esté partiendo su competencia cuando los equipos de la MLS ya están muy aventajados en su liga. Entonces, encontrar este punto equitativo, pero no tampoco abrir el paraguas y decir, pues es que, como lo decía el Turco Mohamed en conferencia de prensa, es que somos los últimos que vamos a jugar acá y los primeros que vamos a jugar en la Liga MX. Todas estas condiciones ya las conoces.
1: Sí, de acuerdo.
2: Ya sabes lo que va a pasar.
1: Y sí, es un torneo incómodo y demás, por muchas circunstancias. Yo dudo que cambie en el futuro cercano, pero también se acaban las excusas de repente, ¿no, Javi? Me refiero a, hay equipos que no pueden seguir fracasando en título tras título, torneo tras torneo, y lo he dicho durante toda la semana. Hay muchas vitrinas en el fútbol mexicano que están empolvadas, que tienen telaraña, uh-huh, que este tipo de torneos les ayudarían al menos a calmar un poquito la situación o agarrar esa racha o pues sí, esos éxitos, ¿no? Que se han alejado últimamente. Caso Chivas, caso Pumas, Rayados, América en títulos internacionales.
3: Tigres ahora.
1: Las excusas se acaban y hay que ir a pelearlo también, ¿no?
3: Sí, a ver, es que cuando hacemos las cuentas de cada equipo, es igual de dramático para uno o para otro, dependiendo la inversión que tú hagas. Uh-huh. Con Pumas ya hablamos de más de 50 torneos, sumando todo lo que compite Pumas y no ha ganado un título. De Chivas hablamos de más de 25 torneos. De Tigres hablamos de más de 10. De Rayados más de 15. y estamos señalando ahora el América, que también ya lleva 8 objetivos no cumplidos. Entonces, no todos pueden salir campeones, no todo es miel sobre hojuela, pero sí creo que si hoy es lo que tienes, hay que darle la seriedad. Y hay que entender que hoy la MLS, increíblemente, es una vitrina más grande para ir a Europa que la misma Liga Mexicana. Porque de pronto nuestra burbuja de un buen mundial en casa, pensamos que terminando el partido contra Inglaterra, al día siguiente iban a venir por nuestros jugadores, y en este momento ya tendríamos futbolistas colocados en Europa, y en estos momentos ya estaríamos hablando de un cambio que con la generación de Rafa Márquez. Y no es cierto.
1: De acuerdo.
3: Están más cercanos los jugadores de la MLS. Entonces, hasta en ese sentido habría que aprovechar la Leagues Cup para brillar, para decir, ah, oye, caray, el goleador de la Leagues Cup mexicano, qué bárbaro, la rompió. Porque la Leagues Cup se empezó a vender a raíz de que llegó Messi. Y los partidos más vistos de este torneo, increíblemente, no son los de la Liga Mexicana.
1: Claro.
3: Son los partidos donde está hoy Messi, ahora Lewandowski, ahora Griezmann, ahora Müller. Entonces,
1: pero puedes aprovechar esos escenarios, ¿no? Como bien decías.
3: Ni siquiera se aprovecharon, Esteban.
1: Claro, y ahí es donde yo insisto, ¿no? Hay muchos equipos que ya no pueden permanecer en ese discurso de que es un torneo injusto, que no es igual, que es incómodo,
3: es oficial.
1: Y demás. De acuerdo, porque además no va a haber Libertadores pronto, no va a haber Sudamericana.
3: No.
1: Lo que tenemos es CONCACAF, Champions Cup, que es para solo algunos equipos, no van todos los equipos de la Liga
3: Pero
1: Mexicana.
3: Pero este te da 3 boletos,
1: Y este justamente,
3: habría que valorarlo.
1: Este sí lo juegan todos y además te da boletos. De verdad, yo creo que no lo deberían despreciar más de uno.
2: Hay equipos que se lo toman más en serio, hay equipos que no les alcanza para competir.
3: Eso.
2: O sea, primera fase, una señal muy fuerte, 10 equipos eliminados ya de esta competencia, 10 equipos de la Liga MX. A lo mejor quieren tomárselo en serio, pero la realidad es que no alcanza. Por ahí Atlante daba la sorpresa en la primera jornada, pero después mostró sus carencias. El tema de Juárez, Rayados de Monterrey, que decía Matías Almeida que se lo iban a tomar muy en serio.
3: Está dependiendo, está dependiendo que Cruz Azul pierda a Ebren. O sea, Rayados está ahorita ahí formadito por si Cruz Azul cae contra Chicago.
2: Pero qué necesidad, qué necesidad de estar en la última jornada esperando que al rival o a que al mismo de tu liga, a un conjunto de la Liga MX le vaya mal para poder acceder a estos cuartos de final.
3: Sobre
1: solo
3: todo porque
1: pasan
3: ellos
1: 4
3: sí.
1: también, ¿no?
3: O sea, solo pasan 4, pero a ver, los equipos que estaban obligados a ganar esta Leagues Cup son los que quieren ir a la CONCACAF.
1: Claro.
3: Y ahí, por ejemplo, hago hincapié en León. Recordemos toda la polémica que hubo en el Mundial de Clubes por este tema de la multipropiedad. Y León, que se había armado con James Rodríguez. León, que se había armado, que trajo Guardado y que por ahí traía todo el proyecto con el Toto. No fue. Entonces, ¿quién está aprovechando con Javier Gandolfi? Pues gana sus 3 partidos León, que en la liga hoy no lo tenemos ahí entre los candidatos. Y entonces resulta que ya tiene un valor para un equipo ganar o meterse entre los últimos de la Leagues Cup. Porque entonces León va a la CONCACAF y lo acerca a un Mundial de Clubes, que ya nos dimos cuenta que el verdadero billete está ahí. O sea, pregúntenle a Rayados y a Pachuca cuánto ganaron por participar en el Mundial de Clubes del año pasado. Y fue una locura. Arriba de 15, 20 millones nada más por estar. Entonces, creo que ese debe ser el gran objetivo de los equipos mexicanos. En lugar de quejarse, en lugar de enojarse, es lo que es.
1: No, de acuerdo. Pumas, otro equipo que debería estar rayado.
2: Fracaso, los mayores fracasos para mí son Pumas y Chivas.
1: Más Chivas que Pumas.
2: Más Chivas que Pumas. Chivas por la historia, por la afición, por las expectativas. Porque pues lo más preocupante es que en los últimos años en esta competencia no pueden ganarle a la MLS. O sea, es que cada año pasa exactamente lo mismo.
3: Se repite,
2: no pueden competir, muestran elementos, pero no terminan por dar esa campanada importante cuando la expectativa es muy, muy grande. Y el tema de Milito, que llegabas con un técnico que ya te conoce, que ya ha trabajado con este plantel y no logra el objetivo, el beneficio de la duda para Pumas y un plantel que formó Efraín Juárez, pero que ahora con Solari pues le das el beneficio de la duda porque no pueden conseguir los puntos, no pueden conseguir el objetivo, pero para mí el mayor fracaso es Chivas por la expectativa que se tiene.
1: No, de acuerdo, Javi, yo he mencionado ya a lo largo de la semana, desde mi perspectiva, a ver, Chivas es un equipo que juega bien, un equipo que entiende perfectamente la idea de Milito y que le falta el gol, o le faltaba el gol, ¿no? Pero ya eso lo platicamos en el primer torneo de Milito, fue la misma situación. En el torneo anterior fue la situación de los mexicanos que se fueron a la Copa del Mundo. Mi punto es, con Chivas sí pasa también este tema de que ya necesitan ganar algo. La exigencia con Chivas tiene que ser buscar títulos, no nada más llegar a la semifinal del fútbol mexicano, ser un equipo que juega bonito. Chivas es uno de los dos más grandes del fútbol mexicano, pónganlo en el lugar que quieran, sí. Pero ya la exigencia tiene que ser así, ¿eh?
3: Yo creo que la prueba real para Guadalajara es este semestre y es la liga, ¿no? Entendiendo que la Leagues Cup les llegó muy rápido, o sea, se incorporó Camberos, Santi Sandoval, Samir Inda, que lo hicieron muy bien en el premundial y preolímpico. Y creo que ahora con Jordan Carrillo, con Kevin Castañeda, recuperando también ya este funcionamiento y con el paso de los juegos, veremos la mejor versión de Milito. Lo que es cierto es que este equipo es alegre, que este equipo conecta. Y creo que sí, la prueba será ya en la temporada regular, sin este hándicap, sin este contra, que es perder a sus seleccionados como pasó en el Mundial. Creo que lo de Pumas es diferente. ¿Por qué? Porque finalmente Esteban Solari llega, cuando tenía contrato con Pachuca, a tomar un equipo que Efraín ya lo había moldado, ya estaba, y se reforzaron con jugadores que no son de identidad azul y oro. Llegó Córdoba, que desafortunadamente se lesiona, llegó el Chicote Calderón, que tampoco ha asumido un rol como titular, llegó un chico bueno como Víctor Arriaga, pero también llega formado en el Toluca, no es de cantera, llega este argentino Herrera que sale expulsado a la primera. Entonces, no te da un síntoma para la afición de Pumas que ese mensaje tras la salida de Efraín, de que ahora sí vamos a confiar en la cantera, realmente esté pasando. Y Solari no puede declarar que estamos aprendiendo. Él tiene que asumir a dónde está llegando y que su carta de presentación fue la Leagues Cup, y no es un fracaso, es un ridículo lo que hizo Pumas.
1: Sí, porque además él
3: no ganó un solo partido.
1: No, fue terrible lo de Pumas. Él sabía perfectamente a qué Pumas estaba tomando.
3: Al equipo subcampeón y al equipo líder del semestre pasado. Y no perdieron jugadores que terminaron por ser los líderes la temporada regular. Entonces, si hay una responsabilidad en el técnico.
1: También lo mencionamos en su momento. Ok, Pumas se esperaban refuerzos de mayor nivel, pero al menos reforzaron la banca, que fue lo que le terminó pesando a Pumas en la final anterior, ¿no? Que llegó el punto que Efraín Juárez volteaba la banca y no había quien meter. Ya después llega la lesión de Córdoba y todo esto y cambia un poco la situación, pero sí le reforzaron a Esteban Solari en esa situación en la plantilla, sobre todo en la profundidad de plantilla tan mencionada con los Pumas. No puede ir a arrastrar el prestigio.
3: Con lo que dijo Brenda, es que ya son varios torneos. O sea, Pumas no solamente es la cicatriz de ser el único equipo que perdió contra un equipo de MLS, la CONCACAF, contra Seattle. Es que ya los han eliminado con otros técnicos, también de CONCACAF, también en la Leagues Cup. Y entonces, Bren, tampoco es como que se le haya ido a los Pumas todos sus jugadores. Por ahí se fue Jordan Carrillo, pero sigue en Vite, que tuvo Mundial. Está Angulo, está Juninho, está Morales. O sea, Carrasquilla, Keylor.
2: Con este plantel. Efraín Juárez, digo, algunas ausencias que tiene después de que se fue Efraín Juárez, pero con este plantel llegaron a la final.
3: Sí.
2: O sea, no puede Solari pensar menos que esto que consiguió Efraín Juárez. Que ojo, no le va a alcanzar. Ya en la final mostraron sus carencias contra la Máquina Celeste y es ahí donde se necesitan los refuerzos, sí. O se necesita que hayas trabajado durante cada jornada de manera real, no solamente obtener los resultados por algún chispazo, por alguna buena suerte, que era lo que caracterizaba al equipo de Efraín Juárez.
1: Justo,
2: pero
1: fue mucho mérito de
3: mucha
1: Efraín.
3: Mucha garra, ímpetu, empuje, pero yo les mérito. Pregunto una cosa. Guillermo Almada recién llega, y una papa muy caliente, o mucho más caliente que Pumas, que es el América. En el sentido de que tienes todo el reflector, toda la exigencia, 100%. ¿Y qué está haciendo Almada en su llegada? Está formando jugadores que ya tenían en básicas y los está volviendo protagonistas con la exigencia de ganar. Y te empieza a salir Cárdenas, y sale Diego Arriaga, y ahora Ramón Juárez lo asume como titular, o los turna Dagoberto. Entonces, también en ese sentido, Solari tendría que haber aprovechado este torneo para decir, voy a tomar a los que ya me dejaron con la generación campeona de los juveniles y les voy a pedir la responsabilidad de que en esta Leagues Cup llenen el ojo para un plantel que estoy heredando y que ya es el potencial que tienen. Y ni siquiera lo aprovecharon.
1: Y decir, no importa el resultado, mientras las formas, mientras el funcionamiento, algunos elementos, nombres propios terminen por
3: eso
1: convencer.
3: Es, Esteban.
2: A mediano
1: al final
2: y
1: de
2: largo
1: cuentas,
2: plazo.
1: Ni eso. Una ni otra. Ni una ni otra. Y Pumas, de verdad, que pasa un momento delicado de cara a los próximos años, creo yo. Fracaso de Monterrey podría consumarse si no termina perdiendo Cruz Azul. Pues, ¿qué tan grande sería en este arranque de
3: entre
1: de
3: comillas,
1: etapa
3: lo de Rayados lo voy a poner. Porque
1: ¿no sería
3: llega,
1: fracaso?
3: A ver, estrictamente el formato tiene a Monterrey con 6 puntos. Entonces, tampoco es que hicieron un mal torneo. Por ahí se pudieron equivocar en no ganar uno de los tres. Pero yo creo que lo de Rayados con Matías obedece a que llegó Rossi, llegó Orbelín. Le vas dando seriedad al equipo en el sentido de que llegó Dennis de Clos.
2: ¿No?
3: Exactamente.
1: Pero o sea, es también... que mi punto con ese tipo de equipos, y digo lo mismo con Chivas... Son equipos que se refuerzan muy bien y que siempre encontramos alguna excusa para decir
2: exacto.
1: ¿Por qué no fueron campeones? ¿Por qué no trascienden?
3: Pero Pelado recién sentido, comienza. ¿No? O sea, no, pedirle cuentas a Almeida al final del semestre.
2: Ve qué plantilla, ve qué futbolistas sí. le trajeron para complementar su conjunto.
3: Pero
2: o
3: ganó dos juegos, Bren.
2: Sí, pero no le alcanzó. Al final no te termina por alcanzar. Entonces tienes que hacer otra estrategia para ser mucho más competitivo. Y decía Matías Almeida... tenemos que ir por esta League's Cup y también tienen que ir por la Liga. Entonces, yo creo que aquí es un gran examen y una gran introspectiva para saber qué es lo que estás fallando, en qué estás no tomándote las cosas tan en serio para poderlo implementar en la Liga. Porque con este fracaso, que yo sí, sí. le llamo un fracaso, si no avanzas a los cuartos de final por parte de Rayados de Monterrey, cuando abriste la cartera, cuando trajiste un técnico que ya tiene experiencia uh-huh. en el fútbol mexicano, en el fútbol internacional... ¿En qué estás fallando para la Liga MX?
1: Sí, entiendo también el punto de Javi. A ver, en su momento André Jardine fracasó en la League's Cup, viéndolo desde ese sentido, y terminó siendo tricampeón con el América, ¿no? Y a nadie le importó en su momento la League's Cup mientras consigas el título de Liga. Creo que sí, con Rayados se podrán sacar conclusiones y al final de la temporada, al final del semestre, será cuando se evalúe la situación con Almeida. Pero yo insisto que es un equipo que debería al menos estar en cuartos de final.
3: A ver, estoy de acuerdo con usted en el sentido de que está en deuda, Pepe. ¿Tienes pregunta?
4: Sí. Chivas, Pumas y Tigres, ¿de quién es mayor el fracaso?
1: Para mí Chivas.
2: Chivas, para mí Chivas por la expectativa y por lo que no ha podido conseguir durante toda la historia de la League's Cup. El tema de Pumas, que decíamos hace unos momentos, Pepe, le damos el beneficio de la duda por el cambio de director técnico. Y Tigres, pues, sin director técnico.
3: Es que Tigres la tuvo en su casa. O sea, aquí lo increíble es que Tigres es de los pocos equipos, como América lo tuvo en un juego, como Toluca en dos, de recibir un partido como local.
1: Es cierto.
3: Y Tigres está pasando por una transición tan fuerte con la salida de Gignac, su retiro, lo de
2: Pero
3: Pizarro.
2: Pero sigues manteniendo a un guardameta que es indisciplinado.
3: No, por eso voy. O sea, todo lo que está pasando en la interna de Tigres, de no tener claro quién es su entrenador, de no definir el rumbo, pues sí me parece que también Tigres, teniendo ya el boleto a la CONCACAF, tampoco traía prisa por ganar la League's Cup. Necesita resolver primero qué va a pasar
1: con
3: la Liga.
1: Tiene muchos más problemas
3: sí.
1: fuera de la League's Cup.
3: Lo de Rayados, y quería poner el punto sobre la mesa. Por supuesto que Rayados tiene una deuda importante. O sea, Rayados no gana desde que el Vasco Aguirre ganó la CONCACAF en 2021.
1: Claro.
3: Y que ese título fue el que le dio el boleto al Mundial de Clubes del año pasado. Entonces, el equipo cambió totalmente desde aquel plantel del 2021 a la fecha. Creo que nada más sigue el Mochis Cárdenas.
1: Sí.
3: Entonces, claro que es un Rayados que cuando trae a Dennis de Close y se va el Tato Noriega, cuando llega ahora también Matías Almeida, este equipo va a tener su examen final en este torneo donde tiene que ser protagonista.
1: De acuerdo.
3: Yo no sería tan duro en este momento con Monterrey porque perdieron contra Orlando en su presentación, pero luego fueron a ganarle al Inter Miami de visitante.
2: Que era
3: y fueron
2: el favorito.
3: A ganarle a Nashville. Exactamente. Entonces, creo que hay uno que se salva de llamarle fracaso, que es Rayados.
1: Sí,
3: porque Chivas, estoy contigo, Bren.
1: Te la compro.
3: Chivas tuvo que haber ganado contra el LFC.
1: No, lo de Chivas, sí, lo de Chivas es duro. Fracaso grande, ¿eh? Porque ya llevan rato con Milito, sí. Traen un muy buen equipo y a Chivas se le tiene que exigir dar el paso al frente. Ya. Desde hace un rato Chivas tiene que dar ese paso al frente, pero también hablemos de los equipos que están haciendo bien las cosas. Ya decía Javi, el América con Guillermo Almada, un equipo que se mantiene invicto, sigue empatando 1-1 uh-huh. frente a Austin. Vamos a esperar porque con eso cae el segundo lugar y León sería el líder del grupo, el grupo A, el grupo de la Liga Mexicana. Lo de Cruz Azul, juegan campeón de campeones, Liga MX, Wiki lleva muy poco tiempo en el equipo y se mantienen con buen nivel.
3: Sí, hay que actualizar la Wikipedia porque uh-huh. ya podrían ser 3 títulos, mi Bren. O sea, la verdad es que lo de Joel es algo único, ganando Liga, ganando campeón de campeones.
2: Con 13 partidos.
3: Es increíble.
2: 14. Este
1: o sea, con un menos de 20 juegos podría ganar 3 títulos, Hollywood.
3: Y plantelazo, porque finalmente hoy tienes a Nico Ibáñez, tienes al Toro, tienes a Palavecino, tienes a Paradela. Se sumó Montes y Chiquete, dos centrales mexicanos, con Piovi y con Dita. El tema de Eric Lira, que no se va tal vez todavía del equipo, pero cuando no estuvo Lira respondió muy bien sí. A Mauri García. Entonces está completísimo Cruz Azul.
1: Ah, muy buen equipo. Cruz Azul, antes de irnos a la pausa, yo les recuerdo, entra caliente.mx, regístrate y recibe 1,000 pesos de regalo para que empieces a apostar en vivo. 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Un minuto, entonces, número de WhatsApp, Brenda, que nos manden todos sus mensajes.
2: A ver, mándenos sus mensajes, 55-54-02-28-44. Y por acá dice, hola, César de Guadalajara, dice que no hablemos de fracaso para Chivas, que porque ya tienen el boleto de CONCACAF, y dice, Chivas les da de tragar.
1: Bueno.
2: Arriba las Chivas.
1: A ver, rápidamente,
2: la
1: antes del
2: sí
1: corte.
2: Es, fracaso.
1: Actualizar antes del corte. Resultados al momento en la Leagues Cup: América 1-1 frente a Austin. Cruz Azul 0-0 contra Chicago. También ganó Necaxa 2-1 hace unos momentos. Y Santos Laguna hizo lo propio frente a Filadelfia. 2-0. Y a las 8:30 de la noche, en 5 minutos, Timbers estará enfrentando a los Xolos de Tijuana. Así la actividad con la que estará cerrando ya la fase de grupos de este torneo de la Leagues Cup. Nosotros vamos a hacer una breve pausa de momento y regresamos en unos instantes más para seguir platicando del fútbol mexicano, fútbol internacional, NFL y mucho, pero mucho más.
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0: dos, tres o cuatro los equipos. Eso va a ser para el enfrentamiento en los sí. cruces, es decir, el uno de la Liga Mexicana va contra el 4 de la MLS y así. ¿Cómo está el tema de la localía? La posibilidad de que jueguen en casa. Esto no depende que si León o América, Cruz Azul o Toluca, quién quede más alto. Esto ya está establecido en la tabla. Y esto pondría al América y a Toluca como los equipos que estarían recibiendo partidos como locales para los partidos de la siguiente fase. Sí, eso ya estaba establecido en el reglamento de la Leagues Cup, previo incluso a la clasificación. Entonces, seguimos encontrando, como cuando estás con tus primos en Navidad, a ver si ustedes entienden la analogía, y llega un juego de mesa bien complicado, que te tardas una hora en explicar las reglas y media hora en jugarlo.
1: Justo,
0: te tardas. Haz de cuenta que la Leagues Cup, ¿no? O sea, eso es, empezarle a encontrar los peros, los asteriscos en medio. Lo que es cierto es que en este momento está León, América, Cruz Azul y Toluca avanzando. Si cae un gol del Chicago Fire, sube Rayados de Monterrey y queda eliminado Cruz Azul.
2: Exacto.
0: Estaremos informando.
1: ¿No habrá sido ya el pacto Cruz Azul-Chicago?
0: Si los dos empatan, los dos avanzan.
1: Cierran el empate y vámonos.
2: Cuarto,
0: no creo que se dé eso.
1: No.
2: Y de la MLS sería Columbus Crew en primer lugar con 8 puntos. Real Salt Lake en el segundo con 7. Austin, que en este momento está empatando 1-1. 7 puntos también, y Chicago Fire con 7 puntos, que también contra Cruz Azul 0%.
1: Pues ahí la situación con la Leagues Cup, estaremos actualizando el tema porque parece que el juego del América se va a ir a la tanda de penaltis. Importante también a ver qué pasa en ese compromiso. Y platicar de Santiago Jiménez, Bren, hace una semana más o menos apuntaba todo a que iba a ir al Porto, pero ahora le sale un nuevo pretendiente a Santi.
2: De acuerdo, de acuerdo. Bueno, Santi Jiménez ha tenido una etapa muy complicada con el Milan. Queda un poco a deber, queda debajo de las expectativas. Pierde esta continuidad por el tema de los problemas físicos. Y termina con una producción goleadora muy baja. La llegada de Amorim pues también complica aún más su panorama. Se decía que llegaba con el Porto y al parecer pues este equipo podría darle lo que necesitaba, ¿no? Que eran minutos, que era ser protagonista, confianza, que es lo que necesita Santiago Jiménez, recuperar los números, elevar el valor, necesita... Este pretendiente que del que hablas, Stevie G, de verdad necesita un equipo que lo valore y que él se sienta cómodo, que realmente necesiten a ese 9 que sea fundamental y que pueda ser titular, que es lo esencial para Santiago Jiménez.
1: De la Liga de España, ¿no? Sería, o bueno, suena ahora el rumor. ¿Qué es lo que debe hacer Santi?
0: A ver, el Betis, que es el equipo que estaría con ese acercamiento, tiene Álvaro Fidalgo, tiene un equipo muy completo, está Anthony, tuvimos la oportunidad de relatarlo recientemente, un Betis muy completo que va a jugar Champions, que además lo tiene el ingeniero Manuel Pellegrini. Creo que para Santiago la Liga Española le vendría muy bien. Tiene credenciales. A ver, Santiago finalmente en el Feyenoord la rompió y en la Europa League también convirtió goles. Llegar a la Liga Española... Claro que le daría un salto de calidad, es mejor que el Eredivisie. Y creo que en la Serie A estaban todas las condiciones dadas. Llegó la lesión, también llegó una sequía importante de goles, que es la principal responsabilidad de Santiago, pero sigue siendo joven. Y tiene creo que mucho crédito, tiene el pasaporte extracomunitario que le ayuda a tampoco forzar el que tenga que regresarse, ¿no? Por toda la situación de su madre y la ascendencia italiana. Yo creo que su corazón está en tener una revancha con el Milan, pero también la congruencia y la lógica y el camino está en irse a un equipo donde sí pueda tener actividad.
2: Exactamente.
0: Y el Porto te lo ofrece y el Betis también, exacto, y el Champions.
1: No, a veces ahora, dar un paso atrás, ¿no?
2: Dice,
1: y dos al frente después.
2: El tema de la edad, ¿no? 25 años, todavía hay un margen importante, por supuesto, para tener una reconstrucción de este futbolista que ha tenido altibajos debido a las lesiones.
0: Estatus tiene.
2: Exacto.
0: No, goles en Europa tiene.
1: Ahora, si Santi si recupera
2: Betis,
1: su nivel...
2: necesita minutos.
1: No, de acuerdo, pero si Santi recupera su nivel, son al menos 7 años que tiene por delante de buen nivel en Europa.
0: Claro.
1: ¿Eh?
0: O sea, me encanta el Betis, me encanta como opción el Betis.
1: Sería extraordinario.
0: Liga Española, adaptación inmediata.
1: Te ponen un foco distinto al Porto hoy en día, ¿no?
0: Sí,
1: el Porto un equipo importantísimo a nivel mundial, pero creo que jugar en la Liga Española te ponen un foco distinto.
0: Es otro nivel. A ver, es la Premier y luego sigue la Liga Española, ¿no? O sea, la italiana entendiendo el prestigio que hay por sus clubes, pero hoy en día el Betis va a estar en Champions. Juegas Copa del Rey, tienes una prensa, una adaptación muy rápida. ¿Se acuerdan cuando sonó para el Nottingham Forest y estuvo la oferta?
1: Claro. Bueno,
0: pasan una vez en la vida. El corazón le llamaba a Milan. ¿Quién le va a decir que no al Milan? Sí, de acuerdo. El Milan es uno de los cinco equipos más importantes en toda la historia del fútbol.
1: No, ya con el periódico en la mano es muy fácil decir, es que hubiera elegido la Premier en lugar del Milan. ¿Quién le puede decir que no al Milan?
0: Y
1: ¿no?
0: contrataron a Gonzalo Javi. Ramos. No,
2: y además, y ahora... en su primera etapa, o sea, a su llegada le fue muy bien con el Milan. Después fue por el tema de la lesión, que la cuota goleadora pues bajó y bajó el nivel por esto, pero él empezó muy bien, llegó con los reflectores, llegó haciendo buenos números, teniendo buenos números.
0: Con Pulisic, con Modric, ahora tiene Santi esta posibilidad, repito, por lo hecho en el Feyenoord, de escuchar ofertas, de ver qué quiere y entender que una cosa es la selección mexicana y otra cosa son su carrera en clubes, donde aquí es campeón con Cruz Azul y se va entregando la novena y se va entregando muy buenas sensaciones como un juvenil. Creo que ese Santi revancha selección mexicana en algún proceso es que llegará.
1: A eso iba a llegar. El delantero nombrado a ser el titular en la Copa del Mundo del 2030... en el imaginario es Santiago Jiménez. Sí. Está la hormiga, por supuesto, y demás, por estatus, pero por justo ya jugando en Europa, es Santi Jiménez quien tiene que recuperar ese nivel. Son 4 años, yo confío en que lo va a hacer, es un delantero con muy buenas condiciones, pero sí lo tiene que hacer ya, retomar y sobre todo agarrar esa confianza en selección.
0: Mentalidad, ¿no? Además tiene también Santiago. Creo que la opción de la Liga Española le viene muy bien y ojalá que lo tome pensando en eso, en recuperar la alegría por jugar fútbol, porque cuando estás tan lesionado, fue muy señalado en el Mundial, ese último partido, el Vasco confió en él. Muchos en el hubiera, pues ya no existe, ¿no? Es que era mejor Alexis cuando el cambio de Julián, y es que hubiera sido mejor Chávez en lugar de Fidalgo, y es que...
2: Es que la hormiga
0: pues
2: no
0: sí,
2: entró,
0: no pasó, y todo el equipo jugó, y Santi hubiera querido tener más minutos, también la hormiga, lo tuvo Memo Martínez, de pronto mete el gol Memote y es otra la historia. Entonces, lo importante, Bren, Esteban, creo que es, tenemos tan pocos jugadores colocados en Europa... que ojalá que Santiago esté en un equipo donde vuelva a recuperar su alegría, ¿no?
1: ¿Qué pasa, Pepe?
3: 2 anuncios. El América se fue a penales. Ok. Se fueron a penales. Y Cruz Azul ya lo pierde al 69-01.
1: O sea, Cruz Azul estaría fuera.
0: Sí, subiría a Rayados de Monterrey. El gol se lo metió un jugador que se llama Puso. Puso de Sudáfrica.
3: ¿Qué pusas?
0: Pues lo puso en este momento fuera, al Cruz Azul, o sea.
1: ¡Qué cosa!
0: Sí, sí se mueve la tabla, así que amigos cementeros.
2: Ya estaría metiéndose Rayados.
0: Imagínate, ya no sería fracaso, sí, ¿ya ven?
2: Ya no sería fracaso.
1: Qué rápido cambió el discurso.
0: Así es la Lixco.
3: Otra media hora para hablar del éxito. Azul,
2: cuando no, existe Cruz Azul, toda esperanza está.
1: Cruz Azul anda bien. Pero bueno, esta derrota lo dejaría fuera del torneo. Vamos a esperar el partido que está al minuto 65, me parece, ¿no? Todavía le queda.
0: Ya 70, ¿no? Ya 70. Sí. Pero bueno, hay tiempo para Cruz
1: Azul.
0: Todavía
1: le queda un rato.
0: Que hicieron ya las cuentas y saben que tienen que meterlo.
1: Ir con todo. Sí. Ahí el tema de Cruz Azul. También una realidad es que ya hace un mes terminó la Copa del Mundo, Javi. Y hablábamos, tú lo decías en el primer bloque, ¿no? De mexicanos que veíamos tal vez en otras ligas y demás. Eric Lira sigue en Cruz Azul. Uh-huh. Edson Álvarez en la segunda de Inglaterra, que es la mejor segunda del mundo y demás. Pero bueno, es segunda. Raúl Jiménez lo mismo. Santi no sale del Milan. Se esperaba que algunos pudieran tener un futuro distinto después de la Copa del Mundo.
0: No hay upgrade, si así queremos resumir lo que ha pasado con nuestros 26 jugadores mexicanos en el Mundial. Johan Vázquez, yo hubiera pensado que tendría oferta de un equipo mejor en Italia. Digo, él está jugando a un nivelazo y viene bien a México que ahí esté. Pero uno creería que ya demostró Johan, ¿no? Para que llegue la oferta pues de un pez gordo de Italia. De los que están en Rusia, pues una incertidumbre,
2: bueno,
0: con
2: Montes
0: y con Chávez, Orbelín, que ya vino y que está llamado a ser figura en la Liga Mexicana.
2: Eric Lira, que no...
0: A la espera, ¿no?
2: No se sabe todavía su futuro.
1: Sí, que se
2: el tema de Edson Álvarez también, que tuvo errores puntuales en este partido contra
0: Chino Huerta. No está jugando en el Anderlecht, que son de los poquitos que tenemos en Europa. Volvemos al mismo tema. O sea, tanto nos cuesta colocarlos allá.
2: ¿Y
0: que
2: Quiñones?
0: De pronto, ¿dónde? Bueno, Quiñones hoy anotó. Que es buena noticia.
1: Bien.
0: En la Liga Árabe, que vuelve a ser un tema de hasta qué punto Quiñones, que es el mejor pagado de su club, pudo haber tomado una oferta y en este momento está jugando Champions.
1: Sí, de acuerdo. Pero también demostró Quiñones en su momento que jugar en la Liga Árabe no le pesaba para ser la figura, ¿no?
0: En
1: y
0: México.
1: En el Mundial lo fue. En México, claro.
0: Pero si él se arriesgara a ir al fútbol europeo, tal vez su estatus... Sí. De figura sería lo mismo. Y ganar lo que gana en Arabia, en Europa, yo creo que tiene el talento Julián y la edad para explorar. Pero bueno, lo está cumpliendo.
1: Bueno, así la situación con los mexicanos en Europa. El América en penaltis frente a Austin. Está 1-1 el marcador en estos momentos. Hay que recordar que ya los dos tienen un punto, pero el ganador de la tanda de penaltis se queda con una unidad más en ese tema para lo que viene en la Leagues Cup. Ahora platiquemos de
2: Yanni. Veiga,
1: Rafael Veiga.
2: Rafael Veiga.
1: El criticadísimo Rafael Veiga. Bueno, con esa anotación desde los 11 pasos. Gianni Infantino ahora con apoyo de los árabes, así como la Federación Mexicana de Fútbol. Lo apoyó ahora también los árabes.
2: Qué cosa la novela de Gianni Infantino, que bueno, hay que decirlo, su imagen institucional está muy golpeada, pero su estructura electoral sigue siendo muy fuerte. ¿Por qué? Por esto que comentas, Esteban, que lo siguen apoyando. A ver, México y Argentina lo respaldaron. África también lo hizo. Y hoy 6 federaciones árabes, entre ellas Qatar y Marruecos, que hay que mencionar también el tema de Marruecos, que especulaciones simplemente salieron a desmentirlo, que se le había ofrecido la final de la Copa del Mundo 2030 a Marruecos a cambio de apoyo porque pues se quiere reelegir en marzo del 2027, entonces necesita pues puntos, necesita votos. Y pues curiosamente estas 6 federaciones árabes pues ya salen a apoyar y a respaldar a Gianni Infantino. Y hay que mencionar algo importante, compañeros, porque la elección presidencial, se los decía, se decide con las 211 asociaciones miembro y Gianni Infantino necesita 106 votos. Entonces, poquito a poquito está como que en el límite, como que... Es que
1: está muy complicado porque UEFA y CONCACAF no van con él.
0: Y no. Si no tiene resto, la estrategia va a ser pues convencer al resto, ¿no? Y sí, está muy claro, a ver, Qatar... Les llevaste el mundial y, claro, y lo tienes
1: para
0: ahí,
1: sorpresa, o sea, de nadie lo apoyaron, ahí está.
0: Y los próximos mundiales juveniles y la Copa Intercontinental donde se juega, pues en Qatar, ¿no?
1: Y ese tema de la final en Marruecos, yo no lo veo lejano.
0: Es que volvemos al tema de la Leagues Cup. Cuando tú no tienes claro desde que presentas la sede en dónde se va a establecer y cómo va a ser, pues todo está apostando al mejor postor. Y de pronto Paraguay con Alejandro Domínguez, y de pronto, evidentemente, Chiqui Tapia con todo lo demás, las investigaciones, y pues Uruguay poco puede decir, porque pues le vas a ofrecer el centenario para que por lo menos tenga un partido. De pronto, el primero en tuitear que van a ser ya 64 países y no 48 es el presidente de la Conmebol. Entonces está claro que por ahí tienes a Marruecos, a España, a Portugal, a Uruguay, a Argentina, votando y diciendo yo quiero más partidos, y sí me conviene que sean 64, pero yo quiero la inauguración, pero yo quiero la final. Y hoy no lo tienes definido, pues todo estaba ahí en una mesa servida para quien, ya ven, señores, ¿quién ofrece más? Esto es una subasta,
1: ¿eh? Es un negocio.
2: Está
1: una
2: subasta. Calculándole, como
0: es campaña electoral.
2: Calculándole el agua a los camotes.
0: ¿Y dónde va a ser el Mundial del 34? En Arabia Saudita.
1: Por no, eso aquí está... era clarísimo que los árabes iban a ir con Gianni Infantino, ¿no? Insisto, para sorpresa de nadie. Aquí la situación es que mientras no tenga UEFA y CONCACAF de su lado, parece prácticamente imposible, ¿no? Porque son muchísimos los votos que implican. Digo, nada es imposible en ese sentido. Ya hemos visto cómo puede cambiar. Y al final, con el dedazo que puede hacer Gianni Infantino para tomar decisiones, pues ahí sí se puede
0: 55 de UEFA, ¿no? Y en CONCACAF estás hablando de otro bloque muy pesado, porque no todos están afiliados a la FIFA. Sí. Unos pertenecen solo a CONCACAF. Aquí lo que llamó la atención fue México. Y se entiende por qué. México está... ahí en la posibilidad de tener el Mundial de Clubes.
1: Y tuvimos la inauguración.
0: Femenil. Sí, pero yo creo que más que por gratitud a lo que fue.

0: y ni siquiera la Federación de Fútbol de Estados Unidos. O sea, pudo haber sido hasta un tema incluso incómodo ellos, para Balogun, de decir...
1: Hasta les quitaron una roja justo.
0: Exacto, pero imagínate a Balogun, que de pronto dice, por orden presidencial, sí juegas.
2: Vas a jugar, bueno, espérame.
0: ¿Con qué cara juego?
1: Sí, sí, sí.
0: ¿Y qué hizo Pochettino? Pues silencio, no digas nada. Pues Federación de Estados Unidos, ¿qué hubieran hecho? No, vamos en contra de lo que dijo Donald Trump y no nos presentamos. Pues no, jugaron, pero... Es un caos, ¿eh?
1: Un caos. Y todavía le queda mucho esta historia, ¿no?
2: Mucho, mucho que platicar de esta historia de Gianni Infantino, los votos, las promesas, el fondo de inversión que nunca se realizó, pero haciendo sus cuentas, ¿eh? Para estos 106 votos que necesita, obviamente está viendo y calculando a ver cómo los obtiene, aunque cierto sector está dándole la espalda y todo apunta que no va a poder lograrlo por la cantidad de personas, de naciones que ya se pusieron en contra de las propuestas de Gianni Infantino. Sí. Pero él, si algo tiene, es poder. No, y claro. Si alguien se acostumbra al poder, difícilmente va a asimilar que lo ha perdido.
1: Sí, poder de convocatoria, de convencimiento lo tiene Gianni Infantino y además, pues bueno, la FIFA tiene los recursos y hoy es Gianni Infantino quien está a la cabeza. Sigue la serie de penaltis de Centroamérica y Austin 4-4, no ha fallado ninguno de los dos equipos algún penalti. Seguiremos repasando lo que vaya sucediendo en los próximos minutos. Por lo pronto, Ferran Torres, el hombre, el héroe Hollywood de España... Pues se termina ya por salir al Paris Saint-Germain. En la información que se da hoy por la mañana, se habla de 50 millones de euros la cifra.
0: A ver, es Tom Holland, el más famoso de Hollywood en este momento, y luego Ferran Torres.
1: Está que en todos
0: vimos,
1: lados.
0: Lo vimos de gira, hablando en todos los programas, lo que te da anotar un gol en una final. Hay que recordar y reconocerle a Ferran que sí, él fue el que anotó, que sí, Bordarán la estrella, pero creo que ha sido... Y ha aprovechado su momento. Está muy lejos Ferran de ser hoy un top 10 de los mejores goleadores del mundo. Creo que el verdadero reto para Ferran Torres es a partir de ahora. Con este estatus de superestrella, manejo en redes sociales, porque además es empresario, tiene muy buena imagen. El tema es que si el París apuesta por ti, se va Gonzalo Ramos del París. Toda su imagen pública y todo lo que quieras le suma mucho, ¿no? Jugó en el City, jugó en el Barça. Pero... pues ahora tendrá que demostrar el Paris Saint-Germain porque va a jugar con Désiré Doué, con Bradley Barcola, con Ousmane Dembélé, con Bicha Jarabatskelia. La gente está esperando que esos 50 millones de euros no sean marketing.
1: No, de acuerdo.
0: Sean goles.
2: De acuerdo.
1: El técnico es Luis Enrique, quien es un especialista en llevar a jugadores a su máximo nivel, ¿no? Por ejemplo, Ousmane Dembélé. Recordemos cómo salió del Barcelona, de los más criticados en su momento. Hoy en día un Balón de Oro, uno de los mejores jugadores en el mundo. Creo que si había un equipo donde Ferran Torres se puede sentir cómodo para tener esa, levantar su carrera en ese sentido, es con Luis Enrique.
2: Es con Luis Enrique, que lo conoce perfectamente. Y Barcelona, que lo termina por comprar al City por 55 millones más variables en 2022. Ahora, bueno, venderlo ahora puede ser financieramente mucho más inteligente que evidentemente mantenerlo y arriesgarse a perderlo gratis en 2027. Por eso se hace este principio de acuerdo, esto que decías, Esteban, 50 millones de euros para llegar al conjunto del Paris Saint-Germain. Fue campeón de Liga, fue campeón de la Supercopa con el Barcelona, el héroe del Mundial en 2026, y puede jugar como extremo derecho, como izquierdo, delantero, centro delantero.
1: ¿Qué pasa, Pepe? No me digas.
3: Híjole.
1: ¿Ah, sí?
3: Pues se fueron 5-5 y en el sexto,
2: ya sé quién.
3: Borja la borjó.
1: Cristian Borja falla su penalti.
3: La falló Emilio Lara. Y América pierde en penales 6-5.
0: Ah, bueno, los goles. Entonces, Veiga, Reyes, Cervantes, Cáceres y Kevin. Sí. Los que habían anotado, ¿no?
2: Borja.
0: Nos confirma Cristian Pepe, entonces falla Borja. Pues desafortunadamente, ahí en la actualización, el América, ¿qué le afecta a esto? Pues quedarse nada más con, ahora les decimos, está
2: con,
0: por abajo de León. En segundo lugar.
2: 6 puntos. En el lugar número...
0: Llega a 7, Toluca se queda con 6 y estamos esperando si Cruz Azul
1: lo podría bajar. Cruz Azul,
2: sí, León.
1: Si Cruz Azul empata y gana en penaltis, baja la América y quedaría León, Cruz Azul, América y Toluca. O sea, América ya solo puede caer a la tercera posición, ¿no?
2: Exactamente.
0: Sí. Bueno, pues está el tema caliente.
1: Ahí está el tema. El

0: América pierde en tanda de penaltis frente a Austin. Austin, por su parte, que está dentro, ¿no? De la siguiente ronda, como líder, como segundo lugar de su grupo. También lo estaremos actualizando conforme vaya pasando el tiempo en el partido de Chicago, quienes van venciendo a la máquina celeste. Pues así la situación.
1: También en la MLS se mueve todo, ¿no? Chicago en primer lugar, Austin en segundo, se iría el Austin al segundo lugar, y Columbus Crew en tercero, y Real Salt Lake en la posición número 4 con 7 puntos, quedaría fuera LA. Y como ya lo decías, León, América, Toluca y Rayados.
0: Pues ahí el tema de la League's Cup, si nos da tiempo, seguimos platicando lo de Cruz Azul, que continúa perdiendo 1-0 frente a Chicago. Pasamos ahora a tema de la NFL, ya la pretemporada de manera normal, porque la semana pasada solo fue el juego del Salón de la Fama, un juego más de exhibición. ¿Qué pasa, Pepe?
1: ¿Qué pasa, Pepe?
2: Yo no sé, pero sus cuentas no les cuadran. Cruz Azul acaba de empatar.
1: Sí, ya nos movió todo.
0: O sea, si Cruz Azul,
2: ahora sí vuelven a hacer.
0: Si Cruz Azul gana en penaltis, baja a la América al tercer lugar.
3: No, y aquí lo más importante es que en este momento Cruz Azul se aferra a su boleto. O sea, el empate es lo que necesita para avanzar. Y lo termina por hacer Nico Ibáñez.
0: Nico Ibáñez. Así que bueno, se puso bueno, ¿eh?
3: Cruz azulear significa remontar en los tiempos modernos. Actualicen su Wikipedia, muchachos.
0: Ya cambió.
3: Actualicen su Wikipedia.
0: Yo estoy de acuerdo contigo. Un equipo que juega bien al fútbol y que está acostumbrado ya también a los títulos.
3: Eso es.
0: En 10 juegos de Wiki fueron doblemente campeones. Arranca ya la NFL con la pretemporada normal. La semana pasada Carolina venció a Arizona, pero ya hoy con juegos interesantes, Bren.
1: Sí, juegos interesantes hasta el momento. Los Bengals vencieron 16-14. Este partido, fue el que abrió esta semana número 2 de pretemporada. Los Steelers vencieron también a los Packers 28-9. Los Patriotas y los Colts empataron 13-13. Hasta el momento los Chargers van venciendo a los Tejanos 27-7, los Cardinals 27-14 ante los
0: Ahí
1: Raiders.
0: Ahí te detengo rápido porque Fernando Mendoza ya tuvo su primer pase de anotación, 96 yardas en total, 10 pases completos en 16 intentos, y ya con esa anotación se estrenó Fernando Mendoza.
1: Iban perdiendo mis 49ers contra los Titans 13-7. Bueno, ¿qué esperar de esta temporada y los favoritos? Pues evidentemente de nuevo Seattle, los Rams, que aparecen en el número uno del Power Ranking
3: con
1: de
3: Miles
1: la NFL.
3: Garrett, ¿no? Sobre todo.
1: Exactamente. Los 49ers que van perdiendo, que tienen talento, pero que ponen mucha incertidumbre por el tema de las lesiones para competir, y que esto es un gran dilema. Los que pueden sorprender, Houston y Chicago, con gran expectativa también los Vikings, que su quarterback Murray termina por ganar la batalla a McCarthy. O sea, esta pretemporada todo puede cambiar, pero te da un panorama para saber cómo llegan también estos jóvenes quarterbacks de cara a lo que será ya como tal la temporada real.
0: Sí, de acuerdo. En la pretemporada justo vemos más actividad de los que no tendrán mucha participación ya en la temporada regular. Tal vez algunos minutos, algunas jugadas.
3: Sí, muchos recortes también que se van dando, ¿no? A mí, por ejemplo, como acerero me llama la atención, evidentemente, lo de McCarthy Rogers. Digo, depender de un veterano, de una estrella ya con una edad avanzada, ese es el último baile de Rogers, pero la franquicia, ya sin Mike Tomlin, tendrá que dar una sacudida más allá de quien esté como quarterback. Y las nuevas caras, porque hoy está, sí, el tema de Pat Mahomes, que es la superestrella que logró ese estatus ya con tres anillos, pero es momento para Josh Allen, para Lamar Jackson, para Drake May, o sea, también ya mostrar lo de Bo Nix mismo, otras caras, ¿no? Porque de pronto sí tuvimos una era donde había muchos quarterbacks ya consolidados, incluso muchos veteranos en la era de Drew Brees, en la era de los Manning, y ahora como que se quedó una medianía de quarterbacks entre 27, 30 años, otras caras nuevas, falta consolidación.
0: No, de acuerdo, muchos que den ese paso al frente, también los Bills estrenando nuevo estadio, que justamente hoy veía una publicación ahí en las redes sociales muy criticado, el nuevo estadio de los Bills, que de hecho lo que iba a costar y lo que terminó costando con una diferencia abismal, más de 2,000 millones de dólares, impresionante, y varios lugares donde ni siquiera se ve bien, que te tapa una reja, o sea, no solo pasa en el Azteca, ¿no? Pasa en muchos estadios y en un estadio nuevo que apenas construyeron, y está sucediendo esto, Breno.
1: apenas iba a decir, del Estadio Banorte Azteca, Ciudad de México.
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12: Actualmente existe cierta dicotomía entre los que buscan sistemas de audio modernos y los que simplemente quieren disfrutar de sus discos de vinilo. Los primeros buscan tener el último sistema con codificaciones de audio como Dolby Atmos, que es una tecnología que permite escuchar sonido envolvente, y los segundos buscan quizá solo un sistema nuevo que les permita disfrutar de sus viejos discos. La compañía californiana Sonos ha buscado fusionar a estos dos tipos de melómanos con la nueva bocina Era 300, ya que esta permite conectar por medio de un adaptador USB-C un reproductor de acetatos por medio de un conector de 3.5 milímetros, sin dejar de lado que puedes usar servicios compatibles con Dolby Atmos. A pesar de ser una bocina aparentemente sencilla, tiene uno de los mejores sonidos en la actualidad y es ideal para ambientar prácticamente una sala completa. No obstante, esta marca tiene la particularidad de que es capaz de calibrarse por sí sola y se puede sincronizar con otros equipos para dar un sonido ambiental bien calibrado. Mi nombre es Vladimir Arteaga y si quieres más información sobre este tipo de dispositivos o videojuegos, me puedes encontrar en redes sociales como @Vivek, @BDBueno, YBDVaca, Ernesto, KDKilo.
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7: ¿Te acuerdas cuando ligar en los 90 era mandarle una carta a través de tu amigo como en Salvados por la Campana? Bueno, ahora mandamos a ChatGPT. Resulta que muchos están usando inteligencia artificial para escribir sus mensajes en aplicaciones de citas. Y la neta, les ayuda. Si eres tímido, la inteligencia artificial le da la frase perfecta.
8: Sin miedo al rechazo.
7: Sin tartamudear por texto. El problema es cuando ya no puedes vivir sin ella. Empiezas dependiendo de un copiloto para ligar. Y cuando llega la cita en persona, el Zach Morris carismático que escribía, resulta que era la inteligencia artificial. Incómodo. Sígueme en luisgg.com/mail.
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0: me acompañe e iniciamos con la información que ha definido el día. Mire, Estados Unidos ha anunciado la reanudación por completo de sus actividades de vigilancia fitosanitarias en todo Michoacán, luego de que fueron suspendidas el 5 de agosto pasado. Esto como consecuencia de una alerta de seguridad que derivó en la paralización de las exportaciones de aguacate mexicano hacia ese país. La embajada estadounidense en México informó la reanudación de las labores después de que el viernes pasado indicó que se retomaban parcialmente en Tancítaro, Tacámbaro, Uruapan y el corredor entre Morelia y Pátzcuaro. El embajador Ronald Johnson destacó que la decisión es resultado de las medidas de seguridad instrumentadas por el gobierno mexicano en el estado y nuestra evaluación de las condiciones del sitio. Y los secretarios Omar García Harfuch de Seguridad y Ricardo Trevilla Trejo de la Defensa Nacional viajaron a Michoacán para afinar el operativo de seguridad a la cadena de producción y exportación del aguacate. Los funcionarios llegaron por la mañana a la ciudad de Morelia, la capital, donde analizaron los riesgos y las amenazas a esta cadena productiva del llamado Oro Verde en una reunión privada en la zona militar 21. La célula de los R del Cártel Jalisco Nueva Generación reclutó al joven boxeador profesional Cristian Martín Medina García, alias El Vikingo, para cobrar extorsiones a productores de aguacate y empresarios de la región de Uruapan. Antonio Cruz Medina, secretario de Seguridad Pública de Michoacán, precisó que El Vikingo se encuentra en prisión preventiva oficiosa y está vinculado a proceso por el delito de extorsión. Fue detenido el pasado 7 de agosto en compañía de un grupo de hombres armados en el poblado de Tiamba, cuando extorsionaba justamente a un grupo de aguacateros. Pete Hegseth, el secretario de Defensa de Estados Unidos, advirtió que los cárteles del crimen organizado serán objetivos militares de Washington si trafican drogas vía terrestre o amenazan a estadounidenses. Durante su visita al curso de entrenamiento de operaciones en la jungla en Panamá, Hegseth afirmó que los criminales serán combatidos con tácticas usadas con grupos terroristas como el Estado Islámico y Al-Qaeda. Hegseth enfatizó que su aviso contra los cárteles es en serio y atacarían desde el tráfico de cocaína hasta el de fentanilo en las plazas de México. La presidenta Sheinbaum dijo que las detenciones de personas cercanas a Alejandro Moreno, dirigente nacional del PRI, no son una persecución política y el asunto lo deberá explicar la Fiscalía de Campeche. En la mañanera, Sheinbaum criticó a Alejandro Moreno por pedir a Estados Unidos cancelar las visas de 3 consejeros del INE, luego de que resolvieran que no se puede llamar narcopartido a Morena.
1: Es presidente de un partido político, cuasi en extinción. Pero como presidente de un partido político en México, va y presenta una denuncia en Estados Unidos para pedir que quiten visas. Bueno, es hasta da risa, pues. Y el otro tema tiene que ver con la Fiscalía de Campeche. No es algo que tenga que ver con la Fiscalía General de la República.
0: Ricardo Monreal, el coordinador de Morena en la Cámara de Diputados, anunció que se emitirá un exhorto a los legisladores para evitar la confrontación, el odio y la decadencia en la política. Esto tras el pleito registrado en la Comisión Permanente. Eric Vilchis tiene los detalles.
2: El coordinador de Morena en la Cámara de Diputados, Ricardo Monreal, llamó a todos los partidos y sus integrantes a no llevar a la política a una decadencia con confrontaciones, insultos y violencia. El llamado se da a 24 horas del enfrentamiento a empujones y palabras altisonantes entre los diputados del PRI, Carlos Eduardo Gutiérrez, y de Morena, Arturo Ávila.
3: Si nosotros nos alejamos del quehacer político, inicia la irracionalidad, el caos, la confrontación, el insulto, el odio, el pleito. Y eso no lo quiere México. Por eso hay que hacer un gran esfuerzo de respeto, de tolerancia y del cuidado de formas.
2: En un mensaje difundido en sus redes sociales, Monreal reconoció que si los políticos degradan o trivializan la política, lo único que están demostrando es que no cumplen con su tarea de debatir la solución de los temas nacionales. A la condena del enfrentamiento registrado durante la sesión de la Comisión Permanente en el Senado, también se sumó el diputado del Verde Ecologista Raúl Bolaños Cacho.
4: Quienes representamos a un proyecto de nación, por lo menos en el caso personal, tenemos la solidez de una formación académica y de argumentos reales para dar la batalla en el pleno, en una discusión seria, no con insultos y con gritos. Ese no es el México que esperan nuestras hijas e hijos.
2: Con miras a convertirse en el próximo presidente de la mesa directiva de la Cámara de Diputados para el próximo periodo de sesiones, Raúl Bolaños Cacho lanzó el siguiente llamado.
4: Yo les haría un llamado a los dos a mantener la civilidad. Viene un año legislativo, este el tercero, que estará marcado por un contexto electoral. Y si no somos nosotros quienes ponemos frío a los debates y hacemos que los argumentos ganen a los insultos, estaríamos representando de manera incorrecta a las y los mexicanos.
2: Con Ortega, a las 10, con información de Francisco Rubio, Eric Vilchis.
0: Un juez federal concedió una suspensión a Ricardo Thompson Navarro contra la vinculación a proceso y prisión preventiva oficiosa que se le impuso por los delitos de delincuencia organizada y huachicol. Esta medida cautelar frena de manera temporal el avance hacia la etapa de juicio oral, manteniéndose vigente su actual estatus legal. Thompson Navarro fue capturado por las autoridades federales en Ensenada, Baja California. La Fiscalía General de la República lo señala como uno de los socios clave de Ernesto Rufo, exgobernador de Baja California, dentro de la empresa Ingemar, presuntamente utilizada para operar una red de tráfico ilegal de combustibles desde Texas hacia México. Más adelante, ICE busca adquirir guantes que aplican descargas eléctricas y enseguida...
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0: Luisa María, alcalde, consejera jurídica de la Presidencia de la República, presentó un análisis sobre una presunta red de amplificación digital que afirmó difunde y multiplica mensajes críticos contra el gobierno federal y la llamada Cuarta Transformación. En la lista aparecen medios y comentaristas que, según el gobierno, originan y legitiman parte de estos mensajes. Es Alberto García Sarubi quien nos presenta los detalles.
1: En plena consulta sobre los lineamientos que aplicará el gobierno para defender a las audiencias y que han sido calificados de tener una intención de censura contra los medios de comunicación, la consejera jurídica de la presidencia, Luisa María Alcalde, presentó una lista de periodistas y políticos que dijo conforman un grupo que ataca la Cuarta Transformación. En Palacio Nacional, donde encabeza una conferencia de prensa denominada Derecho de Réplica, la consejera jurídica presentó un supuesto ecosistema de opositores que desde los espacios informativos y digitales alimentan una campaña de difamación en contra del gobierno federal.
2: Este es un análisis que hemos realizado. Es una observación de 7 meses, desde el 1 de enero al 8 de agosto. Esos son el periodo de tiempo en el cual analizamos las diferentes alcances que vamos a presentar.
1: La consejera jurídica de la presidencia informó que el ecosistema consiste en que periodistas por medio de investigaciones publiquen ataques en contra del gobierno, después medios de comunicación las amplifiquen y al final analistas las exageren para difundir una falsa idea sobre las decisiones gubernamentales. Entre los periodistas señalados como parte de esta campaña digital de ataque se encuentran Lourdes Mendoza, Raimundo Riva Palacio, Adela Micha, Ciro Gómez Leiva, Juan Ortiz, Azucena Uresti, Carlos Loret de Mola, Jorge Ramos, Joaquín López Dóriga y Héctor de Mauleón. La consejera jurídica señaló también a medios de comunicación como el Universal, Latinus, Azteca Noticias y Aristegui Noticias y a políticos y figuras públicas como parte de la estrategia de ataque, entre los que están Felipe Calderón, Vicente Fox, diputados y senadores de oposición, así como políticos de diversos partidos. Luisa María Alcalde, quien dirigió a Morena hasta mayo pasado, informó que este análisis de periodistas, medios y políticos es una encomienda que pidió la presidenta de la República.
2: Estamos haciendo este análisis que nos solicitó la presidenta porque pues es muy interesante cómo nuestro país vamos reconociendo y estableciendo mecanismos de defensa para aterrizar estos derechos.
1: El presidente nacional del PRI, Alejandro Moreno, acusó al gobierno de intimidar a quienes se atreven a criticarlos. El expresidente Felipe Calderón ironizó al agradecer al gobierno mantenerlo presente en sus ataques. Es una honrosa distinción, aseguró. Con Ortega a las 10, Alberto García Sarubi.
0: Más tarde, Luisa María Alcalde respondió a la polémica generada tras la presentación de la lista de periodistas en un video difundido en redes sociales. Luisa María Alcalde rechazó que se trate de una lista negra de periodistas enemigos del gobierno federal. Dijo que se trata del análisis de un ecosistema digital que amplifica tendencias a través de redes sociales.
2: Lo que presentamos fue un análisis sobre cómo funciona un ecosistema digital de amplificación artificial de tendencias y quiénes aparecen en este ecosistema. Una noticia, una opinión o una publicación se puede emitir por un periodista, medio o político. Eso no significa que esa persona o ese medio forme parte de ninguna operación. Lo que ocurre después es lo relevante. Otras cuentas anónimas, que hemos denominado trolls, retoman el contenido de estos medios o políticos, lo replican, lo conectan con una narrativa coordinada para posicionar tendencias. Y finalmente, una enorme red digital de más de 500,000 de bots en distintos países del mundo lo amplifican hasta convertirlo artificialmente en una conversación de millones de publicaciones.
0: Para hablar de este tema, me da mucho gusto saludar esta noche a Jan Albert Hudson, representante en México del Comité para la Protección de Periodistas. Jan Albert, ¿cómo estás? Buenas noches.
3: Muy bien, muchas gracias por el espacio.
0: No, gracias a ti. A ver, Jan Albert, ¿Cómo interpreta el comité, y tú mismo que lo diriges, encabezas pues esta lista presentada por Luisa María, alcalde, desde Palacio Nacional, y luego después vemos esta respuesta? ¿La consideran un ejercicio de transparencia, como ellos quieren hacer ver, o algo con otros fines?
3: Pues claramente son transparentes los intentos de este gobierno de otra vez estigmatizar a periodistas, a voces críticas. Es una práctica que ya vimos venir desde el gobierno pasado. Es algo que conocíamos bien durante el sexenio de Andrés Manuel López Obrador. Y teníamos un poco la esperanza de que no se fuera a repetir esta práctica en este sexenio. Lo que especialmente me preocupa es que aparentemente el gobierno federal está invirtiendo muchos recursos en identificar un supuesto ecosistema de voces críticas, en vez de invertir recursos en la defensa de las y los periodistas, cuando apenas vimos 5 asesinatos de periodistas en 4 estados en un lapso de menos de 2 meses. Yo creo que el gobierno de la presidenta Claudia Sheinbaum, yo creo que la consejera jurídica Luisa María Alcalde, están enfocándose en prioridades muy equivocadas.
0: Oye, Jan Albert, a ver, y cuando hablamos de o sea, se habla de capas del ecosistema digital, ellos mencionan periodistas, políticos, cuentas de ataque y cientos de miles, dicen, de cuentas para amplificar los temas en contra de la 4T. De toda esta clasificación, ¿qué es lo que más les preocupa a ustedes?
3: Lo que a mí me preocupa es que si bien la consejera jurídica mencionó que no se trata de crear la impresión de que existe una especie de operación, en realidad de eso sí se trata. Si no fuera así, no hubieran presentado estos datos de la forma como la presentó. Lo que estamos viendo es que el gobierno federal está intentando crear una narrativa de una especie de conspiración por parte de voces críticas, y está metiendo factores como bots y trolls, de que no tenemos ninguna evidencia de qué tan real son esos datos o cuáles son realmente las relaciones que tienen esos bots con las personas mencionadas en esa mañanera, en esa conferencia de derecho de réplica, y como tal se está generando esa narrativa y se está inmediatamente estigmatizando a esos periodistas que de por sí durante los últimos años han recibido mucha intimidación, muchas amenazas y mucha hostilidad online por el tipo de periodismo que hacen.
0: Sí, y no solo esta intimidación de parte de la propia 4T, sino también de aquellos seguidores de la 4T. Entonces, es como cuando expusieron en una mañanera los datos personales de algún periodista, justo por un tema como este, Jan Albert, que se sentían amenazados o que no toleran la crítica. Es un riesgo, ¿no? Que va más allá cuando estás expuesto, eres alguien ya conocido, y no solo te sientes amenazado por el propio gobierno, sino por toda aquella gente que coincide con él, o también podríamos pensar como ellos piensan, estos amplifican, ellos también amplifican estas voces en contra.
3: Así es. Por ejemplo, el laboratorio Signalab en Guadalajara, durante el sexenio de Andrés Manuel López Obrador, identificó redes orgánicas de personas, miles de personas, que justamente estaban amplificando el mensaje del entonces presidente Andrés Manuel López Obrador. Entonces, es una práctica muy común a todos lados del espectro político. Pero lo que hace muy delicado al asunto es que en México, a pesar de la caída presumida por la propia presidenta Sheinbaum del número de homicidios, la violencia contra periodistas no está bajando, está aumentando más bien. Entonces, yo creo que el gobierno federal debe asumir una responsabilidad y tener muchísimo cuidado en cómo se presenta ante los medios de comunicación, cómo escoge interactuar con los medios de comunicación y no hacer ese tipo de prácticas de estigmatización, porque sabemos que en México la línea entre hostilidad online y violencia física es muy delgada, y las capacidades y la voluntad política del Estado mexicano de realmente investigar violencia contra periodistas, combatir la impunidad en crímenes contra la prensa, es prácticamente inexistente.
0: El comité ha documentado un aumento en amenazas y ataques contra periodistas mexicanos, no solo de los que ya hay, ¿no? Porque aparte, además, el gobierno, John Albert, siempre dice que es por el crimen organizado, cuando sabemos que los dos, digamos, puntos que amenazan más a un periodista son el propio Estado, y hablemos de Estado como el gobierno federal, estatal y o municipal, cuando se sienten amenazados, agredidos, etcétera, expuestos. O sí, el crimen organizado, pues, que cada vez tiene más fuerza en este país. Entonces, además de esto, cuando hay señalamientos en particular, como el que se está haciendo por parte de Luisa María Alcalde, suman, digamos, al riesgo que ya un periodista tiene, ya mencionábamos, aparte de todos los seguidores de la 4T que pudieran también ser una amenaza, más allá del riesgo que ya tienes por publicar, ¿no? O no hacer caso a la censura.
3: Pues yo creo que es muy importante señalar de que estamos hablando de dos diferentes tipos de violencia contra la prensa, ¿no? La violencia narcopolítica, que es brutal, que costó la vida a 5 periodistas en 2 meses, que se lleva a cabo más que nada a nivel municipal y estatal. El error del gobierno federal es mantener de que no tiene nada que ver con ellos. Primero, ellos tienen la responsabilidad sobre el territorio nacional, incluyendo los lugares donde los grupos de la delincuencia organizada están atacando a periodistas. Y segundo, de que muchas veces hay políticos, funcionarios públicos involucrados en esos crímenes. Entonces, yo creo que esa narrativa de que no somos nosotros no estamos atacando a periodistas, delata una visión muy chueca sobre la naturaleza de la violencia contra periodistas. Y bueno, el segundo contexto es el contexto político, que es lo que estamos viendo ahorita. Periodistas que son críticos del gobierno federal, de la 4T, del Partido Morena, y por tanto reciben hostilidad en redes sociales y en ocasiones también a nivel calle. Y yo creo que es muy importante que no dejemos de enfatizar de que varios periodistas que han estado, que han sido señalados por antes el presidente López Obrador, ahora por la consejera jurídica del gobierno federal actual, recibieron amenazas también en la calle, fueron hostigados también en la calle. Exacto. Entonces, yo creo que el gobierno federal debe tener muchísimo cuidado en cómo se comunicas, ¿no?, sobre ese tema. No estoy diciendo, y no creo que nadie está diciendo, que el gobierno de la presidenta Sheinbaum no tenga derecho de réplica, que no puede expresar en conformidad con ciertas publicaciones periodísticas. Claro que cualquier gobierno tiene todo su derecho de responder, pero lo tiene que hacer tomando en cuenta la magnitud de la voz que tiene, el poder y los recursos que tiene, y la proporcionalidad en comparación con las y los periodistas que son señalados por el gobierno federal.
0: No, y desde el foro que lo hace, Jean Albert, desde la propia mañanera, ¿no?, que es el espacio que se sigue obviamente en los medios y en la agenda política y comunicativa, es decir, todo mundo se entera, habría que poner una comparación o el contexto de qué pasaría si alguien hablar así, ¿no?, de ellos en un diario, pues, ¿qué diría, no?, que es una persecución. A ver, tú mencionabas al inicio algo muy importante, Jean Albert, ¿en dónde están los recursos que el gobierno tendría que poner para garantizar, ¿no?, el libre periodismo, la libre comunicación en el país, cuando México sigue siendo uno de los países más peligrosos, si no sé si el más, no estando en guerra, por decirlo entre comillas, por todo lo que significa el crimen organizado en el mundo, y donde más periodistas son asesinados? ¿Cómo llegar a esta concientización para las autoridades? ¿Cómo lograr esta empatía? ¿A qué voces externas podrían ellos escuchar para de organismos como ustedes, como son el Comité de Protección para los Periodistas, para sensibilizarse a lo que representa esta profesión y los riesgos que implica?
3: Pues una voz muy importante es la Corte Americana de Justicia, que de hecho hace unos años tenció que la acción de recursos públicos para la estigmatización, tipo que acabamos de ver, de periodistas, creadores y voces críticas, presenta una afectación directa a la libertad de expresión. Entonces, tenemos precedente por parte de un instituto internacional que sí tiene la objetividad para dar una sentencia así. Organizaciones como CPJ, como Reporteros Sin Fronteras, como Artículo 19, pues nosotros siempre tratamos de enfatizar qué es lo que se necesita para tener una situación en la que los periodistas pueden ser críticos, pueden tener un diálogo, a veces crítico, a veces fuerte, pero siempre dentro de un contexto en el cual no hay represalias, ¿no? Por el uso de la libertad de expresión. También creo que vale la pena revisar cómo está la situación en otros países en la región, porque en muchos países latinoamericanos hemos visto una erosión muy fuerte de la libertad de expresión de una forma mucho más extrema que de lo que estamos viendo acá en México. Ejemplo Venezuela, ejemplo Nicaragua, ejemplo El Salvador. Y esos son los escenarios que deberíamos evitar acá en México. No estamos ahí, todavía hay muchos espacios para levantar la voz, para hablar libremente, a pesar de toda la violencia criminal que están enfrentando muchos periodistas en México, pero cada vez que el gobierno federal hace un ejercicio como lo hizo el día de hoy a través de la consejera jurídica Luisa María Alcalde, hay un poquito más de erosión de la libertad de expresión, se cierran un poquito más los espacios donde las y los periodistas pueden expresarse, pueden ser críticos, hay un poquito más de autocensura y hay un poquito más de peligro para el periodismo. Y el periodismo en México está enfrentando varias crisis, la crisis de seguridad es la más fuerte, pero también la crisis de la censura es una crisis muy, muy importante, y yo creo que es muy importante que nos enfoquemos en esto, que no caigamos en narrativas meramente políticas, pero que nos enfoquemos en qué es la libertad de expresión, qué es el rol de las y los periodistas, qué es el rol del Estado y cómo podemos llegar a un punto en el cual ya no hay este desequilibrio, esta estigmatización, esta polarización, para evitar que en el futuro podríamos llegar a un escenario todavía menos favorable.
0: Es decir, que ahora que haces esta mención de estos países, ¿te preocupa, Jan Albert, con todo este panorama y lo que hemos platicado esta noche, el rumbo que está tomando México en cuanto al oficio del periodismo y la comunicación y la crítica?
3: Me preocupa mucho. Me preocupa que no se está atendiendo a la violencia narcopolítica contra periodistas. Me preocupa que la impunidad en crímenes contra la prensa sigue del mismo nivel que durante décadas pasadas. Me preocupa que hay cada vez más acoso judicial contra periodistas, que hay estados que están legislando de una forma que brutalmente limita la libertad de expresión. Lo hemos visto en San Luis Potosí, en Nuevo León, otros estados. Me preocupa que toda esta situación aparentemente no es una prioridad del gobierno federal de la presidenta Sheinbaum, pero lo que sí es una prioridad es polarizar, estigmatizar, señalar a periodistas. Es decir, que el gobierno federal realmente no está tomando en serio esta situación. Y sí estamos en un rumbo, yo creo, equivocado, un momento muy delicado para México, como lo hemos estado pasando durante los últimos años, y yo creo que es muy importante que cambiemos el discurso y la narrativa y nos enfoquemos en fortalecer la libertad de expresión, fortalecer la democracia, reconocer el rol del periodista, entender que un diálogo, un debate, a veces una confrontación entre el periodismo y el Estado puede ser muy saludable, pero no de esta forma, que tiene que ser con mucha más cautela por parte de un gobierno que cuenta con muchísimos más recursos y poder que el periodismo.
0: Vaya tema, gracias por tu tiempo, por tu análisis esta noche. Jan Albert Hudson, representante en México del Comité para la Protección de Periodistas. Muy buenas noches y hasta pronto, Jan.
3: Muchas gracias.
0: Hasta pronto, Jan Albert. Ahora vamos a En Voz Alta con Leonardo Kurchenko.
4: Muy buenas noches, Sofía. Buenas noches al auditorio. El episodio presenciado ayer en Palacio Nacional, Sofía, nos asemeja y nos remite mucho más a una dictadura que a un régimen democrático. La señora Luisa María Alcalde, consejera jurídica y convertida ahora en una renovada torquemada, presentó una lista como en tiempos de la Inquisición, señalando a los llamados adversarios del régimen en materia empresarial y de medios. Los tiempos de la 4T señalan que hay que apuntar a los críticos, desacreditarlos, provocar la división y el enfrentamiento. Solo en tiempos de Franco en España, de Pinochet en Chile, de los militares en Argentina, y mire que fueron varios, pero elija usted Videla, Galtieri o el que sea, así empezó todo. Luego pasaron a la persecución, a la cancelación y al encarcelamiento. Es una auténtica regresión democrática la que personifica, con la venia de la presidenta, lamentablemente, la señora alcalde, promotora de la iniciativa de los mal llamados derechos de las audiencias. Ni en tiempos del más rígido PRI se enumeraba a quienes los criticaban, se les denostaba públicamente. Aparecieron por ahí comunicadores cuyo impacto crítico en redes lastima a la propagandística visión ideológica de la presidenta. Los duros de Morena, sector al que tristemente pertenece Luisa María, quieren pues la quema de textos y de mensajes digitales, la prohibición de esas redes y el silencio censor de las voces que cuestionan, critican y señalan las profundas contradicciones del gobierno. México vive un lamentable esfuerzo por limitar la información libre y democrática, plural y abierta. Sofía, hasta aquí el comentario. Muy buenas noches. Buenas noches al auditorio.
0: Más adelante, el rector de la UNAM supervisa la segunda jornada de la aplicación del examen presencial en Oaxaca. Y enseguida, la Casa Blanca señala a México por riesgo de transbordo ilegal de mercancía china.
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0: México registró un récord histórico de visitantes internacionales en el primer semestre del año. Solo en junio llegaron 8.1 millones de turistas extranjeros que dejaron una derrama de más de 2 mil millones de dólares. Los detalles con Tamara Moreno.
1: El turismo internacional en México mantuvo su tendencia de crecimiento durante junio de 2026 al registrar la llegada de 8.189.014 visitantes extranjeros, un incremento anual de 2.1% de acuerdo con los resultados de la encuesta de viajeros internacionales publicados por el INEGI. A la par, el gobierno federal expuso que durante el primer semestre del año se alcanzó un récord histórico de 51.1 millones de visitantes internacionales, un crecimiento de 7.7% respecto al mismo periodo del año pasado.
2: Entre enero y junio del 2026 comparado con enero-junio del 2025, 7.7% más de viajeros internacionales. Gran dato.
1: Con relación a la llegada de turistas extranjeros a nuestro país por la vía aérea en junio, el INEGI reportó una disminución de 5.3% respecto al mismo mes de 2025, por lo que los partidos de la Copa 2026 celebrados en México no pudieron compensar la tendencia a la baja que vive el país. Sin embargo, de acuerdo con la Secretaría de Turismo, en el acumulado semestral, la cifra es positiva.
3: Existe una disminución de turismo aéreo en todo el mundo y por supuesto en México, en los destinos principales de nuestro país. Y tener un 4.6% más que el mismo periodo de enero a junio que el año anterior, pues es un récord también histórico.
1: De acuerdo con el INEGI, en el sexto mes de este año se observó que el principal motivo de visita de las y los turistas no fronterizos, es decir, quienes viajan más allá de la franja fronteriza y suelen pernoctar en el interior del país, fue vacaciones, recreo u ocio con el 66.3% de las entradas. En segundo lugar se ubicó visita a familiares o amistades con el 26.1%. Le siguió motivos profesionales o de negocios con el 4.7%. Los datos del organismo muestran que el turismo receptivo continúa sustentado principalmente por viajeros procedentes de Estados Unidos con 1.5 millones de entradas, de América del Sur e Islas del Caribe con más de 300 mil ingresos y de Canadá con 124.709 entradas. En menor proporción se registraron llegadas de residentes de América Central, de Europa y de Asia. El resto correspondió a residentes de otras regiones. Los viajeros internacionales que visitaron México durante junio de 2026 dejaron una derrama económica de 2.912.5 millones de dólares, lo que significó un aumento anual del 5.9% en comparación con el mismo mes del año pasado. En el acumulado semestral que incluye los primeros datos tras la Copa 2026, la Secretaría de Turismo también reportó mejorías.
3: Y también alcanzamos un balance en la derrama económica, más de 18.780 millones de dólares, lo que es ligeramente un aumento del 0.5%, pero no disminuimos. Al contrario, vamos también de manera ascendente a pesar de la inflación que está viviendo Estados Unidos, del encarecimiento de los vuelos, sobre todo de larga distancia.
1: Analistas del sector consideran que este repunte ha sido fuertemente respaldado por el llamado efecto mundial, el cual dinamizó de manera exponencial la actividad económica y turística, especialmente en las regiones clave del país. Con Ortega a las 10, Tamara Moreno.
0: Estados Unidos incluyó a México entre más de 40 países considerados de alto riesgo de transbordo ilegal de mercancías, principalmente vinculadas con China. Según un informe de la Casa Blanca, esta práctica consiste en enviar productos a través de terceros países para evitar aranceles estadounidenses y ocultar su verdadero origen. México aparece en el nivel 1 junto con Canadá, India, Japón y la Unión Europea debido al volumen de comercio y su papel en la cadena de suministro.
4: Es decir, literalmente hay más de 40 países involucrados, grandes y pequeños. Sorprendentemente, México es uno de los más grandes. Son capaces de eludir los aranceles del T-MEC básicamente mediante el engaño. Pero un segundo, India también está bien presente en el radar, no lo pensaría. Y luego el sudeste asiático es como la mina de oro de todo esto, como cabría esperar. Vietnam, Camboya, Malasia, Indonesia y así sucesivamente.
5: finalizar la jornada, el índice de precios y cotizaciones cerró a la baja 1.41% hacia las 64.826.39 unidades, siendo la perdedora Grupo Carso con 3.32%. El FTSE Viva cerró con pérdidas de 1.38% hacia las 1.307.48 unidades. El Instituto Mexicano de Ejecutivos de Finanzas ajustó ligeramente al alza su expectativa de crecimiento para México en 2026 al pasar de 1.1 a 1.2%. En contraste, redujo su pronóstico de inflación a 4%. Los analistas mantuvieron, sin cambio, la expectativa de tasa de referencia del Banco de México en 6.5% al cierre del año. Kio Data Centers informó que durante este año destinará más de 200 millones de dólares al desarrollo de nuevos proyectos en la Ciudad de México, Monterrey y Querétaro. El objetivo es ampliar su capacidad ante la creciente demanda de servicios en la nube, inteligencia artificial y aplicaciones de misión crítica. La empresa dio a conocer esta cifra en presencia de Marcelo Ebrard, secretario de Economía, quien le entregó el distintivo hecho en México. En el mercado del petróleo, la mesa mexicana pierde y queda en los 77.12 dólares por barril. En el mercado internacional, los precios del crudo retrocedieron. El West Texas Intermediate queda en los 81.09 dólares por barril, mientras el Brent en los 87.07 dólares por barril. En Wall Street, los mercados finalizaron la jornada al alza. El Nasdaq ganó 0.81%, el S&P 500 0.65% y el Dow Jones 0.13%. Con Ortega a las 10, Eric Vilchis.
0: Andrés López Beltrán ha anunciado este jueves que el gobierno de Donald Trump le revocó su visa. En una publicación en redes sociales dijo que decidió escribir esta carta al presidente Donald Trump. Me dirijo a usted con el respeto que me merece en lo personal y por su investidura para informarle que Marco Rubio, secretario del Departamento de Estados Unidos, y Christopher Landau, subsecretario de esa dependencia, dice parte de la carta que le escribió el hijo del expresidente al presidente Trump, y calificó la medida como una decisión de carácter político y cuestionó que las autoridades estadounidenses retiren visas mediante determinaciones que, según expuso, no presentan una razón relacionada con algún delito. Hasta el momento, el documento difundido por López Beltrán no detalla una notificación oficial del Departamento de Estado con los motivos específicos de la cancelación, pero el hijo del expresidente López Obrador se ha quedado sin visa. Abelardo Alaspriaya, presidente de Colombia, declaró emergencia económica para afrontar la crisis provocada por el terremoto de magnitud 7.4 registrado el lunes pasado y que ha dejado hasta el momento más de 280 muertos. El presidente colombiano señaló que este instrumento creará un fondo milagro que va a canalizar los recursos nacionales e internacionales para la reconstrucción de hospitales, centros educativos, inmuebles, vías y aeropuertos. La declaratoria permitirá modificar partidas presupuestales y acelerar la contratación de obras y servicios para atender a los damnificados. Las esperanzas de encontrar más sobrevivientes del terremoto se desvanecían este jueves, mientras los equipos de rescate reducen sus búsquedas al agotarse la ventana de vida. En Cali, capital del departamento del Valle del Cauca y la tercera ciudad más poblada del país, los rescatistas comenzaron a descartar posibilidades de encontrar personas con vida. El Servicio Geológico Colombiano informó que se han registrado 171 réplicas desde el sismo principal, lo que aumenta la presión sobre los sobrevivientes y los riesgos que enfrentan los rescatistas mientras revisan escombros inestables. Y el gobierno de Colombia informó que solo recibirá rescatistas de cuatro países aliados, Estados Unidos, Israel, Ecuador y El Salvador. Justificó su decisión al asegurar que son los que cumplen con los estándares internacionales necesarios. Angélica Guerrero nos informa.
6: La Brigada de Rescatistas de la Secretaría de la Defensa Nacional no fue aprobada por Colombia, confirmó la presidenta Claudia Sheinbaum. Durante la mañanera, explicó que si bien el agrupamiento Cali de la Sedena fue puesto a disposición para apoyar en las labores de rescate tras el sismo del pasado lunes, el gobierno colombiano solicitó una certificación extra.

0: y que prueba de ello es que recientemente acudieron a Venezuela tras los sismos, así como a Canadá, para apoyar con los incendios.
1: México buscará tener esta otra certificación que solicita ese gobierno para que ingrese el apoyo.
2: Son buenísimos los rescatistas de México, buenísimos. Nosotros ofrecemos la solidaridad. Ya depende del país si la recibe o no la recibe.
1: ¿Tiene considerado hablar con el presidente de este país?
2: A ver, repito, no es un conflicto, no hay un problema. Solo estoy informando la solidaridad que ofreció México. Colombia dijo, queremos despensas, queremos medicamentos, pero rescatistas necesitamos una certificación.
0: Sostuvo que por lo pronto se envían alimentos no perecederos, insumos y medicamentos a Colombia a través de aviones Hércules. Reiteró que México es un país fraterno con todas las naciones y que cuando el gobierno colombiano decida solicitar más ayuda, México estará dispuesto a apoyar. Con Ortega a las 10, Angélica Guerrero.
3: Y justo a esta decisión del presidente de la Espriella, pues que recién inicia como presidente en Colombia, que se estrena, digamos, ha sido sumamente criticada, principalmente por el pueblo colombiano, que son los afectados y que dicen, estas manos, estos rescatistas que tienen tanta experiencia y que han ayudado en muchísimas emergencias, no solo temblores, aquí en Colombia, en la zona afectada, hacen mucha falta, pero así ha sido rechazado el grupo de rescatistas que mandaba el gobierno de México. Y la Secretaría de la Defensa informó que este jueves envió las 19 toneladas más de ayuda humanitaria a Colombia para los damnificados por el terremoto. Como acaba de decir la presidenta, la ayuda humanitaria sí la aceptaron. Las autoridades precisaron que salieron dos aeronaves de la Fuerza Aérea Mexicana desde la base aérea militar de Santa Lucía en el Estado de México. En las aeronaves se transportaron a la ciudad de Pereira 650 despensas que equivalen a 15 toneladas y 4 toneladas más de insumos médicos. La defensa señaló que con este cargamento ya suman 38 toneladas de ayuda humanitaria que México envía a Colombia. Y la Secretaría de Relaciones Exteriores informó que se concretó la repatriación de 36 connacionales afectados por el terremoto en Colombia. La Cancillería dijo que el operativo permitió el regreso de mexicanos que se encontraban en condiciones de vulnerabilidad tras las afectaciones provocadas por el movimiento telúrico. La dependencia señaló que las personas repatriadas recibieron acompañamiento durante el traslado y confirmó que se encuentran fuera de peligro. Enseguida, lluvia de estrellas ilumina el cielo de esta tierra.

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0: La presidenta Claudia Sheinbaum sugirió al PAN que realice su propia conferencia. Esto luego de que el blanquiazul presentó ante el Congreso una iniciativa para que exista derecho de réplica en la mañanera. Leonardo Lomelí, rector de la UNAM, supervisó la segunda jornada del examen presencial extraordinario en Oaxaca, con el que se busca corregir las irregularidades del primer proceso de admisión que fue en línea. Integrantes de la sección 22 de la CENTE de Oaxaca informaron que tras reunirse con la presidenta Claudia Sheinbaum, quedó en firme que se destinarán los 800 millones de pesos anunciados como parte del presupuesto que se deberá destinar a las escuelas del estado. La Canacintra llamó a las MIPYMES a renovarse en la era tecnológica porque de lo contrario el camino es la mortandad. Al anunciar el quinto foro de innovación empresarial Canacintra 2026, su presidenta María de Lourdes Medina dejó en claro que la industria necesita renovarse de manera permanente. La presidenta Sheinbaum dijo que dependerá de la Comisión Reguladora de Telecomunicaciones dar o no otra prórroga para el registro de líneas telefónicas. El chavismo y la oposición de Venezuela acordaron renovar a todos los jueces que conforman el Tribunal Supremo de Justicia, señalado de servir al gobierno. El Servicio de Inmigración y Control de Aduanas, ICE, planea adquirir guantes capaces de administrar descargas eléctricas para sus agentes. La iniciativa desató el rechazo de los demócratas y defensores de migrantes, que pidieron cortar los fondos del ICE. Rusia admitió que la refinería de Orsk, en el sur del país, quedó completamente inoperativa por un ataque de Ucrania. Según el gobierno ruso, las reparaciones durarán medio año. Las autoridades de Groenlandia paralizaron una inversión de perforación petrolera de una firma vinculada a Donald Trump y a sus donantes. El gobierno dijo que no puede completar a tiempo el proceso administrativo y debe evaluar su impacto ambiental y social. Un juez federal desestimó una demanda presentada por la administración Trump en la que se alegaba que la Universidad de Harvard no protegió a los estudiantes judíos e israelíes del acoso. Con Ortega a las 10, Tamara Moreno.
1: Pamela Gasca y los deportes desde el estudio de Fox Sports. Buenas noches, Pamela.
2: Sofía, es un placer saludarte a ti y a tu auditorio en el financiero desde el estudio de Fox Sports para hablar de lo más importante que acontece en el mundo deportivo. Y luego de la histórica participación de la delegación mexicana con 407 medallas en los Juegos Centroamericanos y del Caribe en Santo Domingo, Rommel Pacheco nos platica qué es lo que tiene proyectado para estos atletas.
3: Una gran noticia para México, el mejor resultado que se haya tenido en la historia de los Juegos Centroamericanos desde su creación hace 100 años. En México se crearon hace 100 años y en esta conmemoración que México rompa y bate el récord que de número de medallas, no solo de México, sino unos Juegos Centroamericanos. 407 medallas, 167 de oro, con participaciones históricas en deportes que no se habían dado hace muchos, muchos, muchos años. Regresamos contentos, felices. El esfuerzo es meramente de los atletas, de los entrenadores, pero sí que ha habido un gran acompañamiento de CONADE, ya que les hemos dotado de todo lo que han requerido, campamentos fuera de México, en Europa, bicicletas, botes, y no te hablo de bicicletas que las consigues acá en el súper, son una inversión bastante importante la que se requiere, sus becas, aumentamos más de 100 millones extra el presupuesto de becas, concentraciones, seguros de gastos médicos, mayores, todo lo que han requerido.
2: El próximo 22 de agosto da inicio el WTA de Monterrey, que tiene como protagonista, entre otras, a Linda Noskova, la checa que vive el mejor momento de su carrera, actual número 7 del ranking y viene de ser campeona en Wimbledon. De esto nos habla el director del torneo, Hernán Garza.
4: Pues estas jugadoras que hemos confirmado, yo creo que han, como siempre, pues cada año queremos traer lo mejor. Se dio en esta ocasión que Linda Noskova, campeona del GNP del 2024, pues ganara Wimbledon este año. A nivel internacional, a nivel toda Latinoamérica, pues sí, consideramos que es uno de los torneos más importantes. Uh-huh. El circuito de ser un 500. Solo hay 18 torneos 500 en el mundo. Okay. Y bueno, pues este es uno de ellos, y además hay una pre-quali donde le estamos dando oportunidad a las mejores 8 jugadoras juveniles de México, para que de ahí la que gane tenga un wild card para entrar a la quali del torneo.
2: Esto es lo que tenemos, Sofía, como siempre, con muchísimo gusto para ti, tu auditorio, desde el estudio de Fox Sports. Que tengan un extraordinario jueves. Nos saludamos. Hasta la próxima.
1: Hasta la próxima, Pamela Gasca. Muy buenas noches. Y para despedirnos, mire, ayer ya le informaba sobre el eclipse total de sol en que pudieron ver, o ver la oscuridad, pues, en varias partes de Europa. Pero por la noche, imagínense qué gozadera, los aficionados a la astronomía disfrutaron de la lluvia de meteoros, de las Perseidas, o lágrimas de San Lorenzo, como se le conoce, que alcanzaron su punto máximo pocas horas después del eclipse solar. Observadores del cielo en Rusia, Croacia, Bosnia e incluso en Stonehenge, en Reino Unido, presenciaron el espectáculo mientras cientos de estrellas fugaces, meteoros pues, cruzaban el cielo. La coincidencia con la luna nueva del reciente eclipse solar dejó el escenario perfecto para captar el paso de los bólidos brillantes y sus estelas en el cielo. ¡Qué espectáculo! Gracias por acompañarme esta noche. Ya mañana es viernes. Acompáñenme a las 20 y luego a las 22 horas para terminar la semana muy bien informados. Y les deseo, como siempre, que pase usted la mejor de las noches. Hasta mañana.
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13: Los cambios en la regulación para prevenir el lavado de dinero y el financiamiento al terrorismo no deben afectar a la mayoría de los clientes. Lo que va a suceder es que van a aumentar los controles y solicitudes de información cuando la institución detecte operaciones inusuales o de mayor riesgo. Por eso, para evitar alguna situación inesperada que pudiera interrumpir tus operaciones o limitar tus recursos, ponte al día en los siguientes puntos. Número 1. Mantén actualizado tu expediente en el banco con todos tus datos como domicilio, empleo o actividad económica.
14: Número 2.
13: Si recibes depósitos elevados o manejas mucho efectivo, el banco podrá pedirte que acredites de dónde provienen los recursos, tu trabajo o actividad económica, estados de cuenta, facturas, contratos, recibos de nómina o declaraciones fiscales.
14: Número 3.
13: No prestes tu cuenta bancaria para recibir dinero de otras personas y mucho menos si no tienes un parentesco familiar.
14: Número 4.
13: Evita movimientos fuera de tu patrón normal, como pueden ser transferencias internacionales inusuales, depósitos en efectivo repetitivos o uso de varias cuentas relacionadas.
14: Número 5.
13: Para un usuario que tiene ingresos legales y puede demostrar su origen cuando sea necesario, los ajustes regulatorios implicarán principalmente más solicitudes de información y una supervisión más estricta, eso sí, siempre y cuando sea necesario. Y recuerda, las finanzas nos harán libres.
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8: Los mal durmientes nos contamos por millones. Y aunque somos legión, el drama de cada quien es único e irrepetible. Enfermedad o maldición, la incapacidad para conciliar el sueño es objeto de todo tipo de análisis e interpretaciones.
9: Como que yo era como los adultos, ¿no? Yo no tenía que dormir a la hora que dormían los pequeños. Y es a medida que te vas integrando en los ritmos de la vida adulta que esa incapacidad para dormir empieza a ser un problema serio.
8: En El Mal Dormir, David Jiménez Torres utiliza referencias personales, históricas y literarias para desentrañar y explicar la condición que nos impide pegar el ojo como debe ser.
9: Hay una especie de feromona del mal dormir que hace que los mal durmientes nos rechacemos entre nosotros, nos encontremos repelentes si nos encontramos en un bar o en una fiesta y no acabemos intentando ligar los unos con los otros, ¿no?
8: No se trata de lidiar con la falta absoluta de sueño, sino de gestionar ese estado intermedio entre el insomnio crónico y el descanso de quienes duermen apenas tocan la almohada. Vencer a los demonios de la noche y terminar con esa obsesión que nos aleja del sueño mientras lo perseguimos.
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3: Hay un montón de juegos con objetos que puedes practicar con tu gato sin salir de casa y que ayudan a fomentar su destreza y su gasto de energía. Uno de los más comunes y que más les gusta es la caña. Muévela tanto por aire como por el suelo para que la persiga. Sabemos que aman las cajas. Esconde dentro de una sus juguetes pequeños y ponle premios o comida. Tendrá que usar su olfato para encontrarlos y sus habilidades naturales para sacarlos. Cuando lo domine, eleva la dificultad, colocándolos en partes altas o escondites más complicados. Estos pasatiempos son recomendables hacerlos diario y hay uno semanal muy efectivo, el siempre confiable puntero láser. Mueve la luz por el suelo durante varios minutos para que sea perseguido por tu gato. Pero eso sí, para evitar que se frustre o se aburra, termina el juego señalando un premio o un juguete que pueda atrapar. Es importante que no siempre fuerces la actividad. Deja un juguete en un lugar visible y él solito se animará cuando tenga ganas. Trata de cambiar el objeto de vez en cuando para que no se fastidie. El tiempo de calidad con estos juegos será muy apreciado tanto por ellos como por ti.
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0: 7 de la mañana en punto, ya son las 7 de la mañana, tiempo del centro de México, de este viernes. Llegó el viernes, se termina ya esta semana, faltan unas cuantas horas para ya disfrutar del fin de semana. Vaya semana, semana que se pasan cada vez más rápido. Pues bueno, la vida es muy intensa, tenemos muchas actividades y el tiempo no nos rinde, pero ya estamos llegando al viernes, un día que generalmente nos llenamos de energía pensando que estamos ya en la antesala del fin de semana. Bienvenida, bienvenido a esta primera emisión de Informativo NTR. A nombre de todas y todos los que hacemos posible esta segunda primera emisión, perdóneme usted, esta primera emisión de Informativo NTR, a nombre de Guillermo Ortega Ruiz, titular de este espacio, y de todo el gran equipo que hace posible pues esta primera emisión aquí en la Ciudad de México, en la Ciudad de Guadalajara y en la Ciudad de Zacatecas, le da la bienvenida a Alberto García Sarubi y le invito a que se quede con nosotros las próximas tres horas. Vaya que vamos a tener información que hoy sí está prendiendo pues de manera muy directa el ambiente político mexicano y podría haber repercusiones con el gobierno de Donald Trump. Y es que le dieron en el mero corazón al movimiento de transformación nacional. Este movimiento que encabezó Andrés Manuel López Obrador ya desde hace casi tres décadas, primero en el Partido de la Revolución Democrática, después en Morena y ahora como gobierno federal en dos ocasiones, tanto su propia presidencia como la de Claudia Sheinbaum. Ya le voy a dar todos los detalles, pero le han retirado la visa a Andrés López Beltrán, quien ya estaba en actividades proselitistas para buscar primero la candidatura de Morena a la Diputación por Tabasco y posteriormente, obviamente, buscar un escaño en la Cámara de Diputados Federal. Ya le voy a estar dando los detalles, quédese con nosotros porque la verdad es que está calientito el ambiente político, veremos cuáles serán las repercusiones, pero ayer el propio Andrés López Beltrán, Andy como se le conoce, pues informó que le retiraron la visa. ¡Wow! ¡Qué medida! Ya lo había dicho Estados Unidos. Le voy a dar una lista también de morenistas muy importantes que también se les ha retirado la visa. Y eso debe de significar algo, ¿eh? No solamente se le retira a una persona, sino a un representante de un régimen en activo, vaya usted, ¿eh? Bueno, por lo pronto, bienvenida, bienvenido a esta primera emisión de Informativo NTR. Nuevamente, a nombre de Guillermo Ortega Ruiz, titular de este espacio, y de todo este gran equipo que hace posible esta primera emisión, le da la bienvenida Alberto García Sarubi. Le informo que continuarán las lluvias aquí en la República Mexicana. Este viernes, un monzón mexicano e inestabilidad atmosférica sobre el noreste de México ocasionarán lluvias muy puntuales, muy fuertes en Chihuahua y Durango, así como lluvias fuertes en Sonora, Sinaloa y Nayarit. Dichas lluvias estarán acompañadas con descargas eléctricas y fuertes rachas de viento. Por otra parte, canales de baja presión en el interior del territorio mexicano, en interacción con una circulación ciclónica en altura y una vaguada en niveles medios de la atmósfera, propiciarán lluvias puntuales muy fuertes en el noreste, occidente, centro y sur de México, además de chubascos y lluvias puntuales fuertes en el oriente y sureste del país, incluida la península de Yucatán y el Valle de México. La onda tropical número 26 se desplazará al sureste de Jalisco, dejando de afectar a México, mientras que la nueva onda tropical se va a acercar a la península de Yucatán. Esta mañana la Ciudad de México amanece con 13 grados centígrados, tendremos una máxima de 22 en el día con un cielo parcialmente nublado, ya sabe, lluvia por la tarde y noche. En la ciudad de Guadalajara, donde mandamos un fuerte saludo, amanecen con 16 grados centígrados, también con un cielo mayormente nublado, tendrán una máxima de 29 grados centígrados. Y allá en Zacatecas, amanecen con 13 grados centígrados, con un cielo soleado, una máxima de 25 grados centígrados. El común denominador es que continuarán las lluvias en toda la República Mexicana y esto ayuda mucho para recuperar las presas que han tenido ya niveles históricos ya de llenado y eso es muy bueno. Ahora nos toca a todos cuidar el agua para que no se desperdicie y sobre todo nos pueda durar y puedan tener agua en todas las ciudades. Hemos tenido sequías importantes en nuestro país de varios años y hay que aprovechar, cuidar el agua que pues nos regala el cielo y que debemos de administrarla. Pero vamos rápidamente a la información. Vaya, vaya noticia la de ayer en la tarde-noche, cuando el hijo de Andrés Manuel López Obrador, quien busca ser diputado federal en la próxima legislatura, quien hace unas cuantas semanas era el coordinador de la vida electoral, de la organización electoral del partido en el poder de Morena, informó ayer en la noche que le fue retirada su visa estadounidense. Me imagino que a través de un correo electrónico le mandaron un anuncio informando que su visa había sido suspendida. Andrés López Beltrán, hijo del expresidente López Obrador, publicó una carta en sus redes sociales, principalmente en la plataforma de Instagram, en donde tiene su perfil. Ahí es una carta, hoy publicó una carta dirigida al presidente estadounidense Donald Trump. Le dice de manera textual: me dirijo a usted con el respeto que merece en lo personal y por su investidura para informarle que Marco Rubio, secretario de Departamento de Estado, y Christopher Landó, subsecretario de esa dependencia, autodenominado el quitavisa, han ordenado quitarme el permiso para ingresar a los Estados Unidos de América. Como es evidente, dijo Andrés López Beltrán a Donald Trump, esta decisión es de carácter político, más bien politiquero y propagandístico, al estilo hitleriano, pues no existe ninguna razón que justifique tan arrogante proceder. No sobra asegurar que dichos funcionarios no cuentan con ninguna prueba contra mi persona acerca de un acto inmoral o delictivo. Andrés López Beltrán asegura a Donald Trump que no le causa ningún problema el no visitar Estados Unidos, porque aseguró ese país vive tiempos decadentes. Sin embargo, me gustaría conocer su opinión sobre mi caso y ojalá no lo tome como un desafío, pero considero que sería de elevado nivel moral y de interés público que con la franqueza que le caracteriza me contestara cuando menos dos sencillas preguntas. ¿Está usted enterado de lo que estoy exponiendo? Y si lo estaba, ¿no le parece un acto prepotente de su parte que muestra cómo escribió hace poco mi padre de que usted es un gobernante en la actualidad apático y distinto al que él conoció y trató? ¿Qué significa que le hayan quitado la visa a Andrés López Beltrán? Lo primero, pues es un ser humano, es un ciudadano mexicano que podría estar investigado por alguna circunstancia. No explica el gobierno estadounidense generalmente por qué retira la visa, pero representa el corazón del régimen de la Cuarta Transformación. El hijo del expresidente Andrés Manuel López Obrador, que fundó este movimiento de la Cuarta Transformación, que sigue estando en el poder, en la presidencia de México. López Obrador tuvo una relación, digamos que buena, con Donald Trump en su primer sexenio del presidente estadounidense. De hecho, López Obrador lo fue a visitar a Washington en dos ocasiones. Dieron conferencias de prensa conjuntas. Hablaron bien de ambos presidentes. De hecho, Donald Trump sigue hablando bien de López Obrador. Por eso llamó mucho la atención ayer que Andrés López Beltrán informara del retiro de su visa. Hay que recordar que en esta misma semana Andrés López Beltrán acudió a uno de estos programas de opinión de sus aliados, y ahí el hijo del expresidente, quien busca ser diputado federal, rechazó todas las acusaciones que hay en su contra por pertenecer al crimen organizado, principalmente al huachicol. Hay que recordar que la oposición ha dicho que Andy López Beltrán pues tiene relaciones con bandas del huachicol y sobre todo con prestamistas del gobierno que se han beneficiado de las principales obras que ha construido su padre. Andrés López Beltrán dijo que no existe una sola prueba de lo que se le acusa y retó a quienes pues lo están señalando a que presente precisamente esas pruebas. Escuchemos lo que dijo esta misma semana Andrés López Beltrán.
1: Dijeron que por el huachicol, al cual no pertenezco y no tengo nada que ver, que el huachicol me había dado ganancias por 55 mil millones de dólares, un billón de pesos, la mitad de la fortuna de Carlos Slim. Sí. Bueno, y las pruebas.
2: Sí, caray, no.
1: O sea, ¿se vale mentir así? ¿Se vale? Pues eso es lo que hacen.
2: Claro.
1: A eso se dedican y por eso cobran a quienes les pagan. Pues es una vergüenza. Imagínense, $1 billón. ¿Dónde se puede esconder ese dinero?
2: Claro, sí, no, es algo...
1: Estaría yo aquí en Tabasco, trabajando casa por casa, repartiendo el Regeneración, con $1 billón atrás, respaldándome. Es una locura y sí, es una calumnia.
2: Claro, sí.
1: Una gran mentira. Pero a eso se dedica.
0: En esa misma entrevista realizada el miércoles en la noche, Andrés López Beltrán dijo que los ataques no son personales, no son hacia su persona, sino lo que busca la oposición en México al acusarlo de relaciones con el crimen organizado, es porque quieren dañar la imagen que ha dejado su padre, el expresidente Andrés Manuel López Obrador, en toda la transformación del país. Así es que se hacía a un lado de estas acusaciones, Andrés López Beltrán, como le digo, busca ser diputado federal por Tabasco. Escuchemos nuevamente lo que dijo en esa entrevista.
1: No estoy relacionado con ninguna actividad delictiva. Y ahí, pues, el primer juez es la conciencia. Yo estoy muy tranquilo sabiendo que no estoy involucrado en nada de eso. Sin embargo, pues, mentira que no mancha tizna. Uh-huh. Y ellos creen que en base a la repetición de una mentira van a manchar una imagen. Y no peco de ególatra en esto. No es por mí. No es conmigo el problema. El problema es con Andrés Manuel López Obrador y con el movimiento que le encabeza. Ellos quieren manchar esa imagen. Andrés Manuel López Obrador se presentó como una opción honesta, honestidad valiente. Quieren manchar esa honestidad. Él se presentó como la propuesta de austeridad republicana. Quieren manchar la imagen de austeridad.
0: Pues esto ya trascendió a México y ahora... El Departamento de Estado norteamericano ha retirado la visa a Andrés López Beltrán. No es el único en Morena que le han retirado su visa. Creo que el caso más evidente ha sido el de la gobernadora en activo de Baja California, Marina del Pilar, quien ha aparecido en diversas grabaciones, pues tratando de negociar el regreso de su visa a cambio de entregar información sensible sobre la seguridad de nuestro país. Otro de los morenistas que le fue retirado su visa, por ejemplo, fue Héctor Astudillo, exgobernador de Guerrero, Juan Francisco Jin, alcalde de Nogales en Sonora. Y recientemente en publicaciones en los Estados Unidos se señala que los gobernadores, el de Sonora, Alfonso Durazo, y el de Tamaulipas, Américo Villarreal, les habrían retirado su visa. Importantes figuras de Morena y del actual gobierno, la mayoría de ellos son gobernantes en activo. Alfonso Durazo, quien fuera secretario de Seguridad Pública de Andrés Manuel López Obrador, Américo Villarreal, un operador electoral de Morena durante mucho tiempo y gobernador de uno de los estados que lamentablemente han sido señalados con presencia del crimen organizado, y Marina del Pilar Ávila Olmeda, gobernadora en función de Baja California. Y súmele otro caso, el caso del gobernador con licencia de Sinaloa, Rubén Rocha Moya, quien está acusado por un juzgado de Nueva York de relaciones con el cártel de Sinaloa. Esto ya habla más allá de un ataque político, entiendo. Esto ya podría ser una investigación que Estados Unidos hace directamente al régimen en activo de México. Veremos si la presidenta Claudia Sheinbaum se pronuncia esta mañana sobre esta decisión del gobierno estadounidense, pero fue un golpe muy duro el haberle retirado la visa Andrés López Beltrán. Porque, por cierto, su hermano pues se la pasa en Estados Unidos, no vivía ahí. Su hermano, el mayor, pues ahí está, veremos qué es lo que pasa, pero por lo pronto, ahí está esta denuncia de Andrés López Beltrán. Vamos a ir a un corte y regresamos con más información.
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0: Y aquí a nivel nacional también las cosas están que arden, ¿eh? Y es que resulta que la consultora política, la consejera jurídica de la Presidencia de la República, presentó el miércoles por la tarde una llamada lista negra de periodistas, medios de comunicación y opinólogos, figuras públicas que hablan sobre el régimen. Esto es inadmisible, según para Luisa María Alcalde, la propia presidenta de la República y el partido Morena. Todos los días en la conferencia de prensa mañanera, la presidenta Claudia Sheinbaum y sus funcionarios atacan a la oposición, atacan a medios de comunicación, a opinadores, como si la democracia no tratara de llevar voces contrarias al gobierno. En todo régimen democrático hay crítica, en todo régimen democrático el gobierno está expuesto a opiniones en contra y en pro. Es algo natural. Y los mexicanos en los últimos tiempos hemos vivido así. Quizá en los años 60, 70, había sí una censura muy fuerte al grado que se desaparecía y se mataba a opositores. Hoy, lamentablemente, las circunstancias están regresando. Primero, en contra de periodistas, de colegas en distintos estados de la República que han sido asesinados por buscar información sobre los malos manejos de los servidores públicos a nivel municipal y a nivel estatal. El crimen organizado los mata, ¿pero para qué? Para proteger sus negocios, para proteger su vida ilegal, para proteger la impunidad y la complicidad con la que actúan debido a autoridades que se han convertido en los propios delincuentes. Hoy se ve una crítica desde la mañanera, y qué bueno, esa es parte también de la libertad de expresión de la presidenta Claudia Sheinbaum, de lo que tuvo Andrés Manuel López Obrador, o de la propia consejera jurídica de la presidencia, Luisa María Alcalde, una política que ha estado en los últimos tiempos en los primeros niveles de gobierno en el Estado mexicano. Recuerde usted que fue secretaria del Trabajo, de ahí brincó a ser secretaria de Gobernación, la encargada de la política interna del país. Después fue presidenta del partido en el poder Morena, y en mayo fue sustituida por la secretaria del Bienestar, Ariadna Montiel. Semanas después asumió ya el cargo de consejera jurídica de la presidencia, la que presuntamente tendría que analizar las acciones de gobierno, presentar iniciativas de reforma y ver por el bien del país. Sin embargo, en plena consulta sobre los lineamientos que aplicará el gobierno para defender a las audiencias y que han sido calificados de tener la intención de censurar a los medios de comunicación, la consejera jurídica de la presidencia, Luisa María Alcalde, presentó una lista de periodistas y políticos que dijo conforman un grupo que ataca la Cuarta Transformación. En Palacio Nacional, donde encabeza una conferencia de prensa semanal denominada Derecho de Réplica, la consejera jurídica presentó un supuesto ecosistema de opositores que desde los espacios informativos y digitales alimentan una campaña de difamación en contra del gobierno federal. Luisa María Alcalde presentó el miércoles esa lista y dijo que se trabajó durante los últimos 7 meses y fue una labor de Estado con recursos públicos para analizar redes sociales y medios de comunicación. La consejera jurídica de la presidencia informó que el ecosistema consiste en que periodistas, por medio de investigaciones, publican ataques en contra del gobierno, después medios de comunicación las amplifiquen y al final analistas las exageren para difundir una falsa idea sobre la decisión gubernamental. Entre los periodistas señalados como parte de esta campaña digital de ataques se encuentran quienes todos los días hacen su labor periodística. Aquí lo hemos dicho, el periodismo es crítico por esencia. Cuando un periodismo aplaude al gobierno, ya no es periodismo, se convierte en propaganda. Y quienes nos preparamos y queremos estar haciendo periodismo todos los días, tenemos que ser críticos. Tenemos que dejar a un lado aquellas acciones del gobierno que quizá son positivas, pues esa es su obligación, pero debemos de poner el dedo en la llaga de aquello de lo que está mal para exhibir y para que la gente como usted, como yo, nos informemos. Bueno, los colegas, algunos de los colegas que fueron nombrados en esta lista ya los conoce usted y todos los días ejercen su derecho de expresión y el derecho a informar a la gente. se encuentra nuestra compañera Lourdes Mendoza, nuestro compañero en el financiero Raimundo Riva Palacio. También están Adela Micha, Ciro Gómez Leiva, Juan Ortiz, nuestro compañero en ovaciones, Azucena Uresti, Carlos Loret de Mola, Jorge Ramos, Joaquín López Dóriga y Héctor de Mauleón, entre otros, que por cierto, Héctor de Mauleón, en las últimas semanas, en el diario Universal, en su columna, pues ha difundido y exhibido estos audios de Marina del Pilar, rogándole a las autoridades de los Estados Unidos un acuerdo para que le regresen su visa. Son periodistas, como le digo, que todos los días escucha usted críticas, no hay nada que esconder. La consejera jurídica señaló también a medios de comunicación como El Universal, Latinus, Azteca Noticias y Aristegui Noticias, y así a políticos y figuras públicas como parte de la estrategia de ataque, entre los que están Felipe Calderón, ¿le causa algún tipo de sospecha? Vicente Fox también le causa algo. Aquí hemos platicado con ellos y hablan sobre sus críticas sin ningún tipo de filtro. También hay diputados y senadores de oposición que aquí también escucha. Ayer tan solo platicamos con la diputada de Movimiento Ciudadano, hemos hablado con Rubén Moreira, con Marco Cortés, con todos aquellos diputados, y ya los he escuchado que de frente critican al gobierno federal. Luisa María Alcalde, quien, como le digo, dirigió a Morena hasta mayo pasado, informó que este análisis de periodistas, medios y políticos es una encomienda que pidió la presidenta de la República. Ya hay reacciones. El presidente nacional del PRI, Alejandro Moreno, acusó al gobierno de intimidar a quienes se atreven a criticarlos. En tanto, el expresidente Felipe Calderón ironizó al agradecer al gobierno mantenerlo presente en sus ataques. Es una honrosa distinción, es lo que dijo el expresidente de origen político. Ayer por la tarde comenzó una crítica tremenda en contra de Luisa María Alcalde y el gobierno, tanto que la consejera jurídica de la presidencia tuvo que salir en redes sociales a aclarar que esto no se trataba de una lista. Se le acusaba al gobierno ya de Claudia Sheinbaum de estar en niveles como los de Stalin, la Gestapo, en donde se construían listas para atacar a los opositores. Ya sabe usted la historia, cómo se comportaron esos regímenes, el de Stalin y también muchos otros como el alemán. Bueno, Luisa María Alcalde rechazó que esta haya sido una lista negra para, pues, perseguir a periodistas y políticos. Simplemente dijo Luisa María Alcalde, es para exhibir a quienes en una operación orquestada critican todos los días al gobierno. Escuchemos a la consejera jurídica de la presidencia, Luisa María Alcalde.
1: He visto algunas reacciones al programa de ayer de Derecho de Réplica. Hay quienes hablan incluso de que presenté una supuesta lista de periodistas enemigas del gobierno. No es el caso. Lo que presentamos fue un análisis sobre cómo funciona un ecosistema digital de amplificación artificial de tendencias y quiénes aparecen en este ecosistema. Una noticia, una opinión o una publicación se puede emitir por un periodista, medio o político. Eso no significa que esa persona o ese medio forme parte de ninguna operación. Lo que ocurre después es lo relevante. Otras cuentas anónimas, que hemos denominado trolls, retoman el contenido de estos medios o políticos, lo replican, lo conectan con una narrativa coordinada para posicionar tendencias. Y finalmente, una enorme red digital de más de 500,000 de bots en distintos países del mundo lo amplifican hasta convertirlo artificialmente en una conversación de millones de publicaciones. Vamos a ver aquí un ejemplo, pero hay muchos. Aquí está el medio, la noticia, primera plana, se retoma por este troll, se editorializa y luego explota a través de los bots. Esto es precisamente lo que estamos estudiando. No hay listas negras, ni decimos que los medios estén financiando bots o trolls. Lo que aseguramos es que hay gente que sí está financiando, y es evidente. Y la gente tiene derecho a saber este tipo de fenómenos.
0: incluso está prohibido hacer una crítica, reunirse para criticar al gobierno en redes sociales, que además es el espacio natural para la crítica. Bueno, Rubén Moreira, diputado del PRI, coordinador de los diputados del PRI, pues acusó al gobierno de estar utilizando pues ya elementos que hablan de una dictadura. Aseguró que esta lista negra publicada por la consejera jurídica de la presidencia, Luisa María Alcalde, no significa más que persecución en contra de los críticos. Escuchemos al coordinador de los diputados del PRI, Rubén Moreira.
2: Estar en las listas de opositores del gobierno es motivo de orgullo, porque yo no estoy de acuerdo con el sistema de salud que hoy tenemos. Es pésimo. No es Dinamarca, como dijo López Obrador, porque las carreteras están deshechas, porque el dinero se va a un tren que no tiene pasajeros, a un aeropuerto que le faltan pasajeros, a una refinería que no refina, o a un tren que se descarrila un día sí y un día también. Por eso soy opositor. Pero ese es un derecho que tengo y que está en la Constitución. Las listas que hoy realiza el gobierno son elaboradas por los sistemas de inteligencia de este país, que no persigue a los narcotraficantes. Y son difundidas desde Palacio Nacional por quien tiene la obligación de defender los intereses jurídicos de México. Es la persona que ustedes vieron en el video. En lugar de estar preocupada por los derechos humanos, por redactar buenas iniciativas de ley, por defender a los mexicanos en el extranjero, saca listas de opositores e incita a la población a agredirlos. Eso no está bien.
0: Pues va a ser un tema que seguramente también hoy será pues cuestión, y se hará cuestionamientos a la presidenta de la República. Veremos si hay una respuesta, pero por lo pronto vaya crítica a la acción de Luisa María Alcalde con esta lista negra que publicó el gobierno federal. Antes no se conocían, después iban filtrando, era algo así como secreto de gobierno, no dar a conocer estas listas. Hoy se hacen evidentes. El asunto, según Luisa María Alcalde, es para exhibirlos ante el público. Pero realmente tienen un interés para censurarlos. Y en estos momentos en el que se están analizando los lineamientos en defensa de la audiencia, acusados estos lineamientos de tener una intención gubernamental de aplicar la censura en México. Híjole, vaya cosa, ¿eh? Vaya cosa. Y calientito comenzó pues este noticiero, la primera emisión de Informativo NTR. Vamos a ir un corte y regresamos con más información.
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1: Y son las 7:33, tiempo del centro de México, ya de esta mañana, mañana de viernes. Qué bien se escucha decir que es viernes, ya llegamos al fin de semana, así es que todavía falta un poco, hay que echarle todas las ganas y el ánimo para que el día de mañana, ya sábado, podamos disfrutar el fin de semana, divertirnos y además, ¿qué crees? Pues es quincena, ¿no? Hoy es quincena, así es que todos muy guapos, por ahí de mediodía seguramente empezaremos a brillar. Cuide usted su dinero, claro, no traiga dinero en efectivo porque, pues lamentablemente la inseguridad de nuestro país es bastante alta y pues cuide usted lo que gana para evitar que se lo roben. Cuesta trabajo ganarlo, sí, nos gusta mucho nuestro trabajo, pero pues siempre cuesta trabajo. Por eso se llama trabajo, ¿no? Así es que cuide su dinero, es quincena, es viernes. Y aquí yo le informo, el Servicio Meteorológico Nacional pronostica que para lo que, pues este fin de semana, continúen las fuertes lluvias en la Ciudad de México y en su zona metropolitana. Hemos tenido lluvias en los últimos días y pues el Servicio Meteorológico Nacional informa que se tendrá una probabilidad de lluvia de más del 50% el sábado y el domingo. Las lluvias serán más severas durante las tardes noches, por lo que las autoridades de Protección Civil llaman a habitantes y visitantes a manejar con precaución. La temperatura máxima en el día será de 24 grados y por las noches de 14 grados en promedio. No se descartan tormentas eléctricas. La Confederación Patronal de la República Mexicana aquí en la Ciudad de México estimó que las compras por el regreso a clase en la ciudad podrían dejar al comercio establecido una derrama económica de unos 6.143 millones de pesos. Las ganancias se generarán por la venta de útiles escolares, electrónicos y uniformes como los productos más vendidos. El presidente de la Coparmex capitalina, Adal Ortiz, afirmó que el gasto promedio de las familias capitalinas por cada estudiante oscilará entre los 3.500 y 4.000 pesos, considerando la adquisición de útiles escolares, uniformes, mochilas, calzado, libros y otros artículos indispensables para el inicio del ciclo escolar. Esto representa un esfuerzo muy importante para las familias capitalinas. Están todavía muy a tiempo de estar comparando precios. Hoy hay ofertas, las estas viendo en tiendas departamentales. Recuerde que en la educación básica no hay pues una obligación para comprar un cuaderno de tal marca. Vaya que hay cuadernos carísimos, pero no hay obligación. Sí están muy bonitos y podrían estar de moda, pero no hay obligación para comprarlos porque vaya que cuestan un dineral. Pero pues puede usted comparar, ver la lista de útiles y todavía tiene uno tiempo, todavía unas dos semanas a partir de este fin de semana para poder comparar y comprar los útiles. La Secretaría de Educación, Ciencia y Tecnología e Innovación de la Ciudad de México publicó la convocatoria correspondiente al segundo semestre de 2026 de la beca a universitarias y universitarios para transporte y más, con la que se busca reducir las barreras económicas que dificultan la permanencia y conclusión de los estudios de nivel superior en la Ciudad de México. El programa contempla otorgar hasta 200.000 apoyos económicos a estudiantes de licenciatura inscritos en instituciones públicas de educación superior ubicadas aquí en la capital del país o en planteles de universidades nacionales públicas localizados en la zona metropolitana del Valle de México en modalidad escolarizada o mixta. Y ya le decía que ha estado lloviendo y lloviendo bastante fuerte aquí en el Valle de México, en el centro de la República Mexicana. Eso ha provocado que tengamos niveles muy altos de llenado en el sistema Cutzamala, este sistema de tres presas que abastecen un 30% a toda esta zona en donde vivimos casi 20 millones de personas. Pues el sistema Cutzamala en estos momentos continúa al alza por las lluvias intensas que se han registrado en este mes de agosto y ya supera el 75% de su capacidad total, luego de que hace apenas dos años estábamos llegando a niveles muy bajos. De hecho, se hablaba del día cero en el que ya no se podría bombear agua hacia el Valle de México. La Comisión Nacional del Agua indicó que las presas del sistema Cutzamala son tres, como le digo, tienen la siguiente capacidad. La presa Villa Victoria, 73.1%, la presa El Bosque con 66.3% y la presa de Valle de Bravo, que es la más grande, está en ese pueblo mágico de Valle de Bravo. Nunca me canso de invitar a que vaya usted a Valle de Bravo, es muy bonito, hay una zona pues llena de vegetación, muy boscosa, puede usted pues hacer ecoturismo, pasarla muy bien, además el pueblo es extraordinario, muy bonito. Pues bueno, ahí está la presa más grande y en estos momentos es la que registra el mayor número de el nivel de llenado, tiene 82.7%. Y según previsiones de algunos pues integrantes de la Comisión Nacional del Agua, si sigue lloviendo con esta intensidad, pues podríamos estar superando muy pronto el 90% de llenado en las presas, algo que sería extraordinario pues para una ciudad y un valle de México que exige segundo a segundo este tipo de agua. Así es que enhorabuena, y hay que administrar el agua, no malgastarla. Y este viernes se aplica el programa Hoy No Circula de manera normal. No circulan los vehículos con engomado azul, terminación en sus placas 9 y 0, que no tengan los hologramas 0 y doble 0 del Valle de México. Ahora nos vamos hasta NTR Guadalajara con mi compañera Nivia Cervantes. Adelante, Nivia, te escuchamos. Muy buenos días.
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0: Alberto, cuando son ya las 7 de la mañana con 40 minutos desde esta perla tapatía, te comparto información. Decirte que el transporte público concesionado aquí en el estado está recibiendo más subsidio, pero hay menos viajes. Y es que durante los primeros 5 meses de este año, el transporte público concesionado movilizó menos pasajeros que en el mismo periodo del 2025 y de 2024, pero recibió más recursos como subsidio a la tarifa. Datos de la Secretaría del Transporte evidencian que entre enero y mayo se validaron 250 millones, poco más de 250 millones de pasajes, y se dispersaron 650 millones de pesos a los transportistas. La cantidad de pasajes fue 16.67 millones, menor a la registrada en 2025, y 2.1 millones inferior a la que se reportó en 2024. En contraste, los recursos entregados aumentaron más casi 47% respecto a los años 25 y pues 157% frente al 2024. La diferencia, Alberto, se relaciona con el incremento de la tarifa y el subsidio por pasajero. Es que hay que decir que para este año se fijó un apoyo de 2 pesos con 60 centavos por pasaje, y la Secretaría del Transporte decidió entregarlo de manera retroactiva desde enero, aunque la nueva tarifa de 11 pesos entró en vigor en abril. Entre enero y marzo, el usuario pagó 9 pesos con 50 centavos. También decirte, Alberto, que aquí en el estado de Jalisco, bueno, se está realizando una revisión para evaluar las condiciones territoriales y fortalecer las estrategias interinstitucionales de atención a la salud ambiental de la cuenca del río Santiago. Este recorrido y este análisis, esta observación se está realizando por parte de especialistas de la Organización Panamericana de la Salud, quienes están acompañados por autoridades del gobierno de Jalisco y del federal. Esto se ha realizado para conocer cuál es la realidad y después empezar a presentar estrategias. Alberto, la información desde Jalisco. Muy buenos días.
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2: Hola, ¿qué tal? Te saludo desde Zacatecas con lo más destacado. Este jueves llegaron a la capital las primeras 20 de las 122 unidades que integrarán el Platabús, nuevo sistema de transporte público de la zona metropolitana Zacatecas-Guadalupe. Luz Eugenia Pérez Haro, titular de la Secretaría de Desarrollo Urbano, Vivienda y Ordenamiento Territorial, informó que el inicio de operaciones está previsto para el 12 de diciembre. La primera etapa contempla 70 autobuses alimentadores, 40 troncales, 2 para el aeropuerto y 10 especiales para el centro histórico. Todas las unidades serán eléctricas y contarán con aire acondicionado, cámaras de videovigilancia, botón de pánico y accesibilidad para las personas con discapacidad. La tarifa será entre 11 y 12 pesos. Y el gobierno de Zacatecas comprará un segundo helicóptero Black Hawk con un costo estimado de 110 millones de pesos y características similares a la aeronave con que cuenta actualmente la Secretaría de Seguridad Pública, aunque será un modelo más reciente y estará equipado con blindaje y tecnología traca. El secretario de Seguridad Pública, Arturo Medina Mayoral, informó que el proceso de adquisición está avanzado y actualmente se realizan los trámites para obtener los permisos de autoridades de Estados Unidos. Explicó que el sistema Traca permitirá realizar barridos de vigilancia con una cámara equipada con detector de calor para operaciones diurnas y nocturnas. La nueva aeronave permitirá ampliar las labores de seguridad, búsqueda, rescate y apoyo en zonas de difícil acceso, con 2 helicópteros. La Secretaría de Seguridad Pública podrá atender operaciones simultáneas en diferentes regiones del estado. Además, Zacatecas ya cuenta con pilotos capacitados para operar este tipo de aeronaves. Y en la segunda sesión ordinaria del Comité de Validación y Atención a Migrantes, se aprobó un paquete de 27 proyectos de obras y acciones del programa 2x1, ejercicio fiscal 2026, con una inversión tripartita superior a los 26 millones de pesos. El titular de la Secretaría del Zacatecano Migrante, Iván Reyes Millán, encabezó los trabajos de la reunión virtual en representación del gobernador David Monreal Ávila. Los 27 proyectos serán ejecutados en 13 municipios del estado, con una inversión total total de 26,036,452 pesos con 91 centavos aportados por el gobierno estatal, las presidencias municipales y los clubes de Zacatecanos Migrantes. Hasta aquí la información desde el estado de Zacatecas. Le invito a que continúe en Informativo NTR.
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1: Y le agradezco muchísimo al escritor y periodista José Luis Montenegro. Él es un especialista en todo lo que tiene que ver con información del crimen organizado, Nota Roja, todos estos pues periodos en nuestro país que han tenido que ver con el crimen y la complicidad también de autoridades con los criminales. Es autor recientemente del libro El día que cayó el Mencho, en el que analiza, reflexiona sobre el abatimiento de uno de los narcotraficantes más importantes, porque se mantenía en activo en un verdadero imperio que era el Cártel Jalisco Nueva Generación. José Luis Montenegro, te saludo con muchísimo gusto.
2: Gracias por la invitación, buenos días.
1: Al contrario, José Luis, muchísimas gracias por estar con nosotros. Y bueno, son muchos los temas que quisiéramos platicar contigo. El primero, pues, ¿qué te parece toda esta decisión que ha tomado el gobierno de los Estados Unidos para retirarle la visa al hijo del expresidente Andrés Manuel López Obrador? Quizá en estos momentos el hijo más con más vida pública en nuestro país busca ser diputado. ¿Qué podríamos pensar cuando se retira una visa a un personaje como este, que es representativo del régimen, pues en activo, el régimen político mexicano, José Luis?
2: Alberto, creo que el retirarle la visa a un político, pues vamos a decirlo así, incipiente, porque no tiene ningún tipo de carrera política, está iniciando, como bien refieres, pues el gobierno de Estados Unidos brinda confianza a todos los que acceden o tratan de ir a su país, ya sea de turismo o de negocios. Pues bueno, tienen una política muy férrea para extender este tipo de permisos de estadía temporal o de residencia permanente. Yo creo que el caso de Andrés Manuel López Beltrán radica en eso, que no tiene por parte de la autoridad norteamericana pues una especie de confianza. Yo creo que allí, más allá de especular si tiene o no alguna investigación abierta por algún caso de corrupción o de vínculos con el crimen organizado, pues o inclusive, ¿no?, lo que se dice mucho del contrabando de combustible, el huachicol o huachicol fiscal, pues tendríamos que esperar a ver si hay alguna acusación directa. Pero Estados Unidos de momento no tiene una confianza hacia su persona, hacia su estadía, y bueno, pues le ha revocado esta visa norteamericana.
1: José Luis, el asunto es que no es el primero que representa al régimen en activo mexicano. Pues ahí está la gobernadora de Baja California, Marina del Pilar, que la escuchamos constantemente en audios casi rogando que pues tenga una negociación con el gobierno de los Estados Unidos. Tenemos un gobernador con licencia, Rubén Rocha Moya, ese sí acusado por un juzgado de Nueva York de relaciones con el cártel de Sinaloa. Tenemos información periodística de periódicos muy importantes en los Estados Unidos señalando a los gobernadores de Sonora y al gobernador de Tamaulipas. El de Sonora me parece más significativo porque se

0: dijo ya el fiscal general de Estados Unidos, el Homeland Security, o sea, hubo muchas, pues ya indicios, inclusive ya señalamientos directos, ni siquiera indicios, señalamientos directos de la autoridad norteamericana que no solamente van por el desmantelamiento, en este caso del cártel Jalisco Nueva Generación, y todos sus líderes con las recompensas de más de 100 millones de dólares, encabezando esta lista está Juan Carlos Valencia González, el 03, sino que también la autoridad norteamericana dijo que van por los socios, y entre socios se refieren a los empresarios y políticos que permiten la operación de esta red. El cártel Jalisco es una de las organizaciones terroristas que catalogó Estados Unidos en febrero del año pasado, pero también está el cártel de Sinaloa, está los Viagras, por ejemplo, están otros, la Nueva Familia Michoacana, otras organizaciones que también tienen vínculos, bien lo referías tú, Marina del Pilar, ¿no? Américo Villarreal, Alfonso Durazo Montaño, Rubén Rocha Moya y los otros siete personajes que están indiciados en esta acusación de la Corte del Distrito Sur de Nueva York. Es decir, sí, sí van por todos, van por absolutamente cualquier liga o nexo que también se involucre a la clase política mexicana, los denominados narcopolíticos.
1: Y es que leyendo tu libro, este libro que acabas de publicar, El día que cayó el Mencho, nos ponemos a pensar, era un hombre muy importante, muy poderoso, muy sanguinario. De hecho, el cártel Jalisco Nueva Generación, pues quizá tenía el poder de absoluto en todo el país sobre el tráfico de drogas. Se habían metido en huachicol, en extorsión, en secuestro y muchos otros delitos, y actuaron de una manera impune. Y esto nos habla de quizá una complicidad por parte de las autoridades, o de plano las autoridades eran parte del cártel Jalisco Nueva Generación. Pero José Luis Montenegro, ¿qué pasó con el cártel Jalisco? Porque estábamos acostumbrados que cuando caía su líder, pues el cártel empezaba a desaparecer, pero ahora vemos que el cártel Jalisco Nueva Generación es quizás hasta más fuerte en algunas regiones del país. Pareciera que trabaja como método de franquicias, ¿no?
0: Es correcto. El cártel Jalisco Nueva Generación tiene presencia en 32 de las 32 entidades de la República Mexicana, en al menos 40 países, y más que verlo desde la óptica general de un cártel de la droga, tú lo has explicado muy bien, es una empresa transnacional del crimen, es decir, tiene franquicias a través de las cuales no solo les otorga una especie de poder para lucrar con la marca o con las siglas CJNG, sino también se dedican a diferentes delitos, insisto, tráfico ilegal de drogas sí, pero contrabando de combustible, que es la segunda fuente de ingresos más importante de los cárteles de la droga hoy día, el huachicol. También cobran extorsiones, que en Jalisco esto es un, es uno de los delitos más pujantes para esta organización. En el capítulo al interior del CJNG, en el libro viene la red de extorsiones a los maquineros, los operadores de máquinas tragamonedas en el estado, sobre todo en la zona metropolitana de Guadalajara. Este caso en específico deja una derrama económica, imagínate, de casi 1.800, casi 2.000 millones de pesos al año al cártel Jalisco Nueva Generación. Entonces, pues sí, es una organización sui generis que, a pesar de la caída de su líder, en este caso Rubén Oseguera Cervantes, el Mencho, pues tuvo una transición muy suave, porque todo el mundo sabía que se iba a quedar Juan Carlos Valencia González, el 03, al frente de esta organización. ¿Y por qué lo digo con tal contundencia? Porque esta organización tiene independencia económica, opera como redes nodales en este esquema de franquicias, entonces no tiene un mando que dependa o que todas las células dependan precisamente de la decisión de una persona, ¿no? Cada quien tiene una autonomía territorial, una independencia económica, y solamente se adhieren a las reglas y pagan su cuota o su franquicia al líder, en este caso Juan Carlos Valencia. Por eso este esquema de negocios con una variación de delitos ha sido exitoso en México, y no lo digo a modo de apología, sino que Rubén Oseguera supo cómo manejar desde un inicio este cártel, más bien manejado como una empresa criminal.
1: Sí, y ahora por último, José Luis Montenegro, pareciera que ya no es el objetivo acabar con los capos del narcotráfico, los delincuentes. Ya lo dijo el propio Ismael El Mayo Zambada en esa entrevista con Julio Scherer: a mí me matan, me quitan y viene otro y viene otro. ¿Será posible acabar con el narcotráfico si realmente se ataca a los políticos y a las autoridades?

0: cómplices a los empresarios. Ese quizá podría ser el verdadero camino para poder acabar con el narcotráfico en México, o realmente es un mal que debemos de aprender a vivir con él.
1: Híjole, no, es esto último que me acabas de referir, quizás es lo que menos ayudaría, ¿no? Aprender a vivir con el narco es aprender a vivir en el silencio, aprender a aceptar el desplazamiento forzado, el reclutamiento forzado, la aparición de fosas clandestinas, el que jóvenes se tengan que tirar al suelo en una escuela por el fuego cruzado entre cárteles y elementos del ejército. Creo que eso es lo que menos deberíamos de seguir haciendo, Alberto, que es seguir normalizando la violencia. El caso específico que refieres de, bueno, se captura algún capo y ahora se capturan los narcopolíticos y con eso se acaba el problema, creo que todavía no. Falta lo medular, que es el financiamiento, la estructura financiera del cártel. Mientras no se ataque el blanqueamiento de capitales, los que permiten que permeen estas empresas fachada, encontrar la raíz del dinero e ir tras este banco criminal, que en el caso del cártel Jalisco Nueva Generación son los Queenies, ¿no?, que siguen operando a pesar de la caída también de Miguel González Valencia. De eso se trata en este meollo del asunto, ¿no? Atacar la vena, la arteria financiera, y con ello desmantelar una estructura desde la raíz. No pasa nada, como bien refieres, si capturan a un Mayo Zambada, a un Chapo Guzmán, a un Rubén Oseguera Mencho. Se trata de acabar con la raíz y pues no permitir, ¿no?, que siga proliferando esta clase de criminales que al día de hoy, como lo digo en el libro, el día que cayó el Mencho, pues Rubén Oseguera es uno de los últimos grandes capos mexicanos. Se seguirían los Chapitos o Juan Carlos Valencia, pero se trata, insisto, de no institucionalizar el narco, sino más bien de acabar con este flagelo que tanto daño ha causado a la sociedad.
0: Sí, porque ahora el mapa es distinto, ahora hay que atacarlos de manera estatal, y también podría venir una buena herramienta, ¿no? Porque ya no es esa gran figura, casi una deidad del líder del cártel, con corridos y con fiestas y con todo, el señor de los gallos y todo eso, sino que ahora podría fraccionarse, podría ser una estrategia estatal, y podría ser quizá más fácil atacar a un cártel en cada estado de la República que uno nacional. A lo mejor ahí podría ser una buena estrategia, pero hasta el momento no lo vemos así, ¿no?
1: No lo vemos, y fíjate que lo que dices es una de las hipótesis que yo he manejado en días recientes, tras el anuncio del gobierno de Estados Unidos de las recompensas de 100 millones de dólares. Parecería que Estados Unidos, en colaboración con México, quieren fragmentar precisamente el cártel Jalisco a través de estas recompensas. Apelan a las traiciones entre sus líderes, o también a que los propios capos que están siendo buscados pues se entreguen de manera voluntaria del otro lado de la frontera, lo cual, insisto, tampoco arregló el problema, porque se caen las cabezas, pero habrá siempre alguien que quiera suplir y llenar estos vacíos de Estado. Y estos vacíos de Estado, que han sido gobernados por el propio narcotráfico, pues son el tema de seguridad pública. Muchas veces hasta los programas sociales son patrocinados por el narco, entonces calles pavimentadas, construcción de hospitales, y es ahí cuando la carencia de un verdadero Estado de Derecho es lo que provoca estas deficiencias en materias tan elementales, insisto, como la seguridad, y es ahí donde aparecen los narcos. Pero digo, es un tema extenso que podríamos aquí pasarnos horas platicando, pero yo te agradezco mucho el espacio, Alberto, para poder conversar acerca de este libro, El día que cayó el Mencho.
0: Imagínate, nada más tener una entrevista sería casi de 3 horas por cada uno de tus libros. El día que cayó el Mencho, pues realmente muy actual. El caso de los Chapitos, todavía una facción del cártel de Sinaloa que todos los días habla el secretario de Seguridad y Protección Ciudadana, Omar García Harfuch. Y el último, que quizá pues ahora va a causar mucho más actualidad con este retiro de viso de Andrés López Beltrán, pues la cuarta transformación del crimen organizado, ¿no? Un tema referente precisamente a ese régimen, que lo haces también con este gran periodista Ricardo Ravelo. José Luis Montenegro, te agradezco mucho que estés con nosotros, la verdad es que seguimos mucho tu labor periodística, y pues te felicitamos por todos estos libros y sobre todo publicaciones que han trascendido las fronteras mexicanas. Te agradezco mucho que hayas platicado con nosotros.
1: Gracias, Alberto, un gran abrazo a ti y al auditorio. Nada más recordarle que El día que cayó el Mencho, el libro ya lo pueden encontrar en todas las librerías en formato físico de la República Mexicana. Si quieren el libro en digital o audiolibro, lo pueden conseguir en tiendas digitales como Amazon. Ya está disponible en México, en Centroamérica y en Estados Unidos. Te agradezco mucho.
0: Al contrario, José Luis, pues ahora sí que es una lectura obligada. Muchísimas gracias, José Luis, y estamos en comunicación. Gracias.
1: Buen día, Alberto.
0: Y ahora vamos a un corte y regresamos con más.
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2: Y ahora pasamos con el primer tiempo de todos los deportes y Oscar Orozco. Adelante, Oscar, te escuchamos. Muy buenos días.
3: Buenos días, Beto, ¿cómo estás? Un gusto saludarte a ti y a todo el auditorio de Informativo NTR. Vamos con la información deportiva más importante de este viernes. ¿Por qué? Porque gracias a Dios es viernes y con noticias importantes y sorpresivas en la Leagues Cup, que no nos deja de sorprender este torneo polémico que se mete, se incrustó en medio o ya desarrollándose la Liga MX y la MLS para pues obtener dolaritos. Y vaya sorpresa, el día de ayer Cruz Azul, tu máquina cementera de la Cruz Azul, Beto, la volvió a cruzazulear. El flamante campeón de la Liga MX hizo de las suyas y fracasa en la Leagues Cup. Así es, después de ganar dos partidos de buena manera, motivantes, estos triunfos ante equipos de la MLS, el único partido que no debía perder el día de ayer ante Chicago Fire, y lo pierde. ¿Y de qué manera? En el último minuto, en agonía, pierde Cruz Azul la oportunidad de avanzar a los cuartos de final. ¿Por qué? Por diferencia de goles. Así es, por este pequeño detalle, el equipo de Cruz Azul, de quien ya dábamos por hecho que había clasificado. Así es, ya el día de ayer dábamos por hecho, el Cruz Azul está dentro, América, León y Toluca son los cuatro equipos que nos van a representar en esta Leagues Cup. No, Cruz Azul tenía otro guión. Así es, porque de manera sorpresiva cayó la noche de anoche ante Chicago Fire, que en tiempo de reposición los vacuna y los deja sin nada, con las manos vacías. Tremendo el resultado para la máquina, que es su segundo partido que pierde bajo el mando de Joel Wiki. Perdió contra los Potros de Hierro del Atlante en la liga, y aquí va caminando la máquina, avanzando, y llega Chicago Fire y lo derrota. Así es, un gol, un doblete de Tejain al 93. Bueno, primero marcó el 67, luego Nico Ibáñez había empatado el 81. Este empate le daba el pase con 7 puntos al cuadro cementero, pero no fue así. Chicago Fire al 93. Derrota al Cruz Azul, que se va con las manos vacías, y Cruz Azul no se guardó nada una vez más en la alineación, explotando al máximo a sus jugadores: Joel Wiki, Jeremy Márquez, Will Herdita, El Chiquete, Gonzalo Piovi, Omar Campos, Palavecino, Lira, Charlie Rodríguez, Gabriel Fernández, Paradela, el cuadro de lujo de la máquina. Insisto, los está explotando Joel Wiki, pero el que explotó fue la máquina con esta derrota. Luego Lewandowski por ahí jugó algunos minutos con el Chicago Fire con poca participación, y el equipo de Chicago, de Illinois, derrota al Cruz Azul, que se regresa con las manos vacías. Increíble, sorpresa, fracasa Cruz Azul. Y fracasó Pumas, y fracasaron las Chivas en este torneo. Y bueno, tres de los cuatro grandes están eliminados una vez más de este torneo. Una vez más. Así es. Bien, pues Cruz Azul sin duda regresará a la Liga MX con esa sensación amarga de tener a un minuto, a un suspiro, el pase a la siguiente ronda, y queda eliminado. Se va en el quinto lugar con 6 puntos también, pero la diferencia de goles de Monterrey es más 4, y Cruz Azul tuvo más 3. Así que un gol fue la diferencia, y así se despide Cruz Azul de este torneo. Se va a enfocar, o ya lo que le toca, lo que le toca en la liga, refrendar el título, y la CONCACAF, de la que hace un año fue monarca el equipo de la máquina. Increíble, pero cierto, Cruz Azul queda eliminado. Monterrey pasa, que estaba frotándose las manos viendo este partido de Chicago Fire diera el resultado que le convenía, y así fue. Entonces Rayados pasa a la siguiente ronda, cuartos de final. Toluca en tercero con 6. América, que América también le sufrió. Habíamos advertido que los partidos ante los equipos de la MLS no iban a ser fáciles, pero se confiaba en que América y Cruz Azul iban a avanzar por lo que habían mostrado. Y ayer no salieron en una buena noche. También América le sufrió bastante. Llegó a 7 puntos porque empató ante un equipo de Austin, que es uno de los equipos más aguerridos y que mejor juegan en esta competencia, y bueno, pues es uno de los 4 equipos que precisamente avanzaron a la siguiente ronda. Chicago Fire, marca perfecta como León, derrota a Cruz Azul, así que tampoco era un flan, y ya los demostró, 3-3, igual que León, 3-3, Chicago Fire, el mejor equipo de la League Cup para la MLS. El Austin también empató ante el América le sufrió el día de ayer para sacar este resultado, un resultado que pues sacó con cierto apuro, no fue nada fácil. En penales perdió el América, pero ya tenía el boleto en la mano, así que eso era lo de menos, ya los penales eran lo de menos. Cristian Borja, el colombiano, fue el que falló en el penalti decisivo y estaba ya la muerte súbita. Marcó por el América en primera instancia, bueno, un autogol de John Gallagher al 48, luego Usuni empató al 67, Rafa Veiga, Israel Reyes, Alan Cervantes, Sebastián Cáceres y Kevin Álvarez habían marcado desde los 11 pasos, pero Cristian Borja falla y así el América pierde en penales, pero el empate le da 7 puntitos que lo colocan ahí entre los mejores 4 equipos. El día de ayer también el balance, Necaxa gana, cierra con decoro 2-1 al Nueva York. Santos también, que había perdido sus 2 encuentros, pues gana al equipo de Filadelfia, así que cierra con dignidad el cuadro de la comarca lagunera. Y Timbers derrotó a Tijuana 3-1, Timbers de Portland 3-1 a los Cholos, que ya habían advertido iban a jugar con muchos suplentes porque no iba a arriesgar Sebastián Abreu a sus elementos para este compromiso que él consideraba pues ya no tenía razón de ser. Bien, las posiciones como quedaron en la Liga MX: León, América, Toluca y Monterrey, los primeros 4, Cruz Azul en quinto, Juárez en sexto, en séptimo Tigres, las Chivas quedaron en 8, si hubiera liguilla Chivas avanzaría como octavo, 4 puntitos de las Chivas, no quedaron tan mal como pudieran haber quedado. Santos con 9 con 3 puntos, Pachuca en 10, en 11 quedó Atlas, Necaxa en 12, 13 Atlante, 14 San Luis, 15 Querétaro, Pumas 16, Tijuana 17 y en 18 Puebla. Los dos equipos que perdieron sus 3 partidos fueron Tijuana y Puebla. Por parte de la MLS, Chicago Fire en primer lugar, Austin en segundo, Columbus Crew en tercero y Real Salt Lake en cuarto. Los Ángeles FC quedan fuera, Charlotte también, Timber, Cincinnati, Dallas, San Diego, Orlando, Minnesota, Nashville, Inter Miami, Nueva York, Seattle Sounders, Philadelphia y Whitecaps quedan eliminados de la competencia. Así que pues ya están listos los cuartos de final para esta competencia. Y bueno, pues ahí están lo que estamos viendo, la decepción que fue Cruz Azul, sin duda, es la decepción, fracaso, igual que las Chivas, igual que los Pumas. Y bueno, pues ahí está esta competencia que bueno, pues se va a definir los 8 mejores, 4 por cada liga, ¿no? 4 por cada liga quedan definidos los resultados. Los cruces ahí están definidos, León, América, Toluca y Monterrey, en ese orden quedaron, y también quedó por parte de Chicago en primer lugar, y bueno, pues ahí estarán los Chicago, Austin, Columbus y Real Salt Lake, ahí están los 4 clasificados de esta competencia, que bueno, pues va a definir al Monarca en la siguiente semana, se van a disputar, y bueno, el líder de la Liga MX se va a enfrentar al cuarto lugar, entonces sería León contra Real Salt Lake, América contra Columbus Crew, Toluca contra Austin y Monterrey contra Chicago Fire. Los partidos van a ser a un solo duelo y están contemplados para celebrarse la siguiente semana, 25 y 27 de agosto, a media semana. Y faltan todavía que se confirmen los horarios de estos compromisos. Pero, según aquí, lo que se había estipulado es León contra Real Salt Lake, América contra Columbus, Toluca contra Austin y Monterrey contra Chicago Fire. Esto falta de que se confirme más adelante. Así que bueno, pues ahí está la League Cup. Polémica, termina por fin la pesadilla para el fútbol mexicano de la League Cup. La pesadilla para Pumas, pesadilla para Chivas, pesadilla para Cruz Azul. Y ya viene nuestra liga. El día de mañana, sábado, arranca ya la competencia. Así que ya cambiemos el chip. Olvidémonos de esta League Cup polémica, con lesionados, con equipos que decepcionaron, otros que agradaron, como León, que es una gratísima sorpresa que esté entre los mejores cuatro de esta competencia. Así está la situación, y pues ya a cambiar el chip porque viene la liga. También hablar de la Liga de España, que arranca el día de mañana sábado con la primera fecha. A la vez Getafe, Sevilla contra Rayo Vallecano, el domingo Racing de Santander contra Villarreal, el Español contra Levante, el Deportivo La Coruña contra el Elche, eso ya serían el lunes, y el Atlético de Madrid contra el Málaga. El Atlético de Madrid que presume ya la contratación del Cuti Romero, así es, este defensa central argentino, que fue traspasado por 40 millones de dólares, poco más, del Tottenham al Atlético de Madrid. Cambia la Premier League por la Liga de España, el Cuti Romero, uno de los defensas centrales más duros, más fuertes y de mayor cartel en la Premier League con el Tottenham, ahora estaría en el Atlético de Madrid. Y bueno, pues la jornada 2 será hasta la siguiente semana, ahí ya tendrá actividad el Real Madrid y el Barcelona. En esta primera fecha no está contemplado que jueguen, será hasta el miércoles 26 y jueves 27 cuando el Real Madrid tenga su partido de la primera fecha ante la Real Sociedad y el Barcelona ante el Athletic de Bilbao. Así que bueno, pues posponen su debut en la liga el cuadro merengue y el equipo del Barcelona. Bien, hasta aquí de momento la información más importante de este viernes. Les deseo a la gente que tenga un excelente fin de semana, cuídense mucho y les invito a que siga con nosotros en el noticiero para que más información no le cambie. 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
1: Y le agradezco al ex senador y ex dirigente nacional del PAN, Damián Cepeda, que esté con nosotros. Damián, qué gusto saludarte.
2: Hola, ¿qué tal? Qué gusto en saludarte a ti y a todos los que nos están escuchando.
1: Muchísimas gracias, Damián. Pues ayer nos informábamos por el propio Andrés López Beltrán del retiro de su visa, y más allá de que se le haya retirado por cualquier cuestión, puede ser hasta personal, representa algo muy importante porque es el corazón del régimen de la Cuarta Transformación. Es el hijo del expresidente Andrés Manuel López Obrador, y mucho se ha hablado sobre pues sospechas de relaciones con el crimen organizado, principalmente con este hijo de Andrés Manuel López Obrador, que por cierto quiere ser diputado federal por Tabasco y ya tiene una actividad proselitista adelantada fuera de todo orden electoral. ¿Qué significa para el país que Andrés López Beltrán, más allá de su figura individual, pues se le haya decidido retirar la visa en un momento en el que Estados Unidos ha advertido que está retirando la visa a personas y a políticos relacionados con el crimen organizado, Damián?
2: Me parece un golpe muy duro para un movimiento que hizo toda su base bajo el planteamiento de que iban a ser distintos y que llegaron y no solo no fueron distintos, sino creo que han cometido abusos que nunca habíamos visto en este país. Yo lo que veo es una descomposición total de parte del sistema de Morena. Y creo que esa descomposición se encabezó primero pues en el gobierno de López Obrador y ha continuado hasta este gobierno. Particularmente en este gobierno, más bien con pues una especie de protección política que se ha dado y una falta de disposición para la rendición de cuentas a los distintos casos de señalamientos. Uno de los señalamientos más fuertes y reiterados constantemente fue precisamente al ámbito familiar del expresidente y marcadamente pues al hijo que decidió participar en política. Yo creo que pues ahí están los señalamientos desde hace ya mucho tiempo, ahí están los casos de personas, al menos afines, relacionadas, que han tenido problemas con la ley, que han sido señalados por casos graves de corrupción, y creo que hoy pues Estados Unidos toma esta determinación en un contexto. O sea, yo entiendo que una visa es un tema de entrada voluntario que tú pides. Entiendo también que un país tiene el derecho pues de permitir entrar o no a cualquier persona. Pero no nos hagamos, pues. Esto se está haciendo en el contexto de los señalamientos claros que está haciendo el gobierno de Estados Unidos hacia México, en el sentido de ligas de distintos miembros del partido en el poder, de gobernantes, con el crimen organizado, la solicitud que han tenido de combate más frontal al crimen organizado, pero sobre todo a los políticos corruptos que se aliaron con el crimen. Y en ese contexto es que se da el retiro de la visa de la gobernadora de Baja California, que se da el retiro de la visa presumiblemente de otros gobernadores, que se ha comentado en medios, pero que con una opacidad brutal Morena no ha querido señalar nada, como si fuera un tema nada más de la vida personal, que no lo es, porque cuando eres gobernante pues tienes a tu cargo, imagínate, fuerzas policíacas, la responsabilidad de la ciudadanía. No es un tema privado el saber o no si un país extranjero te considera que no eres apto para visitarlo, y en ese contexto se da este retiro. Bueno, me parece, digamos, pues una etapa más de esta caída estrepitosa que está teniendo Morena por sus escándalos de corrupción, ligas con el crimen.
1: Y Damián, pues bueno, ya será cuestión de la familia López Obrador, que por cierto, pues Andrés Manuel, el expresidente, presumía de una buena relación con Donald Trump. Pero creo que lo más importante es qué afectación al gobierno de Claudia Sheinbaum, heredera de todo esto, y sobre todo porque hemos visto que gran parte del tiempo que tiene la presidenta Claudia Sheinbaum, pues la dedica a defender el régimen de Andrés Manuel López Obrador. Como mexicanos nos preocupa cuál será la relación de la presidenta con el presidente Donald Trump en momentos complicados, por ejemplo, revisión del Tratado Comercial de Norteamérica, amenazas constantes de operativos de las fuerzas estadounidenses para combatir al narcotráfico, ahora relación con países latinoamericanos como el propio Colombia, Argentina, El Salvador, que ya se han dicho y declarado abiertamente aliados incondicionales del presidente Donald Trump. ¿Qué presión le mete esto a la presidenta Claudia Sheinbaum?
2: Mira, yo el problema que veo es que precisamente temas que deberían de ser del ámbito de la justicia contaminan la relación con un país al que México le destina el 84% de sus exportaciones. O sea, cuando uno ve que tu principal socio comercial tiene, como es natural, prioridades, como tú también las tienes, ¿no? Para nosotros, igual el comercio, la migración, el respeto a los derechos humanos a los migrantes en Estados Unidos y demás. Ellos están poniendo en la mesa, oye, tengo un problema porque has dejado crecer al crimen organizado y eso está haciendo que exporten fentanilo particularmente y que mueran, pues, 100,000 personas al año en Estados Unidos, al menos, dice Trump, que 200,000, pero vamos a quedarnos con los datos, digamos, más verificables. Pues es muchísimo, es más gente que los que mueren en México por la violencia del crimen. Entonces, que te pongan en la mesa, oye, pues es que hay que combatir al crimen, hay que combatir a quien financia el dinero y hay que combatir al político corrupto que se está aliando, no debería de ser un problema para México. Al contrario, yo si estuviera en esa posición diría, oye, qué gran noticia que la principal solicitud del socio comercial al que le destino la mayor parte de las exportaciones que generan millones de empleos en México es algo que yo debo de hacer pues por obligación propia, por voluntad propia, porque es mi deber el darle paz a los mexicanos. Bueno, lejos de eso, vemos que se convierte en un tema de tensión, se convierte en un tema que genera aranceles, que genera riesgo para el propio tratado y demás. ¿Por qué? Pues por este aferre de parte de el gobierno de Morena de proteger a sus miembros señalados, como es el caso de Sinaloa, pues. O es el caso de Baja California, o es el caso de Michoacán, o es el caso de Tamaulipas, y hoy es el caso, al menos administrativamente, del hijo del expresidente. Entonces, yo sí creo más bien que no es justo para los mexicanos que todos tengamos una consecuencia porque una bola de políticos que decidieron corromperse y aliarse con el crimen no quieren que los metan a la cárcel. Entonces yo diría, no, mi exigencia es, oye, los temas de justicia que se dan en el ámbito de la justicia, y que se vaya a la cárcel quien haya cometido un crimen. México no tiene por qué estar de rehén de intereses de unos cuantos que se aprovecharon de la posición en la que estaban.
1: Damián, ha dicho la presidenta Claudia Sheinbaum, dirigentes también de Morena, que Estados Unidos pues será un jugador importante en las próximas elecciones de 2027, donde se renueva la mitad del poder político con las 17 gubernaturas, pero también la Cámara de Diputados. ¿Crees tú que esta sea una medida de Estados Unidos en la que ya se declara abiertamente en contra del régimen de Morena y les pudiera ayudar a ustedes en la oposición? ¿Lo ves así? Porque ya me imagino que esa será uno de los argumentos que se van a estar diciendo desde el oficialismo.
2: Mira, yo como todo mexicano quisiera que los problemas de México se arreglaran en México, tal cual. El problema es que no está sucediendo. Y cuando veo, por ejemplo, que un gobierno extranjero, en este caso Estados Unidos, ataca no a México, sino a políticos en específico que decidieron aliarse con el crimen, acorde a lo que ellos tienen de información, como es el caso de Sinaloa, digo, caray, me hubiera encantado que esto pasara en México, pero como no pasa en México, qué bueno que vayan a pagar. O sea, no se pueden escudar en el discurso de la soberanía para tapar abusos que cometieron esos políticos. Dicho eso, yo no creo que Estados Unidos nos vaya a venir a arreglar los problemas a México, lo digo con toda claridad. Yo creo que Estados Unidos está en su agenda de prioridades, y mal haría en no estarlo. Ellos tienen un gobierno que su prioridad es darle resultados a sus ciudadanos. Y hoy lo que ven es un problema con el crimen organizado que se está contaminando con fentanilo y matando gente y están tomando todas las medidas que están a su alcance para hacerlo. ¿Eso quiere decir que van a solucionar los problemas de democracia, de justicia y otros temas en México? No lo creo. Quiere decir que van a atacar ese problema que hoy está alineado con quienes queremos que en México haya paz y que no existan políticos que estén favoreciendo al crimen. Oye, qué bueno, hay que sumar esfuerzos y combatir juntos ese mal. Pero de ahí a que un país extranjero vaya a venir a arreglar los problemas, no lo creo. Además, cambian de opinión conforme a ellos tienen su propio interés. Hay que recordar nada más el tema de Cienfuegos, por ejemplo, que lo detuvieron, y después por un tema que ellos consideraron de seguridad nacional, de mayor interés público, decidieron entregarlo. Y pues ellos tienen sus prioridades. Nosotros aquí tenemos que hacernos cargo de nuestros propios problemas. ¿Y yo cómo creo que es? Alzando la voz y en términos electorales, presentando las candidaturas más competitivas y también en términos de gobierno, que cuando nos toque gobernar, pues en gobiernos municipales y estatales sean ejemplo de algo distinto y mostrar a la gente, ¿sabes qué? Es que otro México sí es posible. Ahora, yo lo que sí veo en parte de este gobierno de Morena es que están desesperados, ¿eh? O sea, los veo tocados. Todas estas acciones que han estado teniendo son símbolos de debilidad. ¿Qué gobierno que está fuerte saca unos lineamientos para querer controlar el acceso a la verdad, a la información? Pues nadie. ¿Qué gobierno que está fuerte saca una lista de enemigos públicos, ¿no? Entre los que mete a periodistas, políticos y demás. Pues nadie. Es que son cosas que solo hacen gobiernos autoritarios. Y eso es lo que estamos viendo en Morena. A mí me parece sumamente condenable. Hay que levantar la voz. Han perdido pues toda brújula moral, ética. Se convirtieron en la peor versión de lo que prometieron combatir. Pero no podemos dejarnos. Aquí hay que estar firmes, levantando la voz y actuando. Porque hoy veo a un gobierno que está hasta el cuello con casos de corrupción en su partido, que está hasta el cuello de ligas con el crimen organizado y que quiere a toda costa empoderarse para evitar perder el poder.
1: Y esto podría, como bien dices, Damián, pues tener algunos coletazos autoritarios como esta lista negra que ya tuvieron que sacar ayer a Luisa María Alcalde para decir no es una lista negra, nada más es casi una opinión, pero se utilizaron recursos públicos. Dijo que por lo menos fueron 7 meses de investigación de la consejería jurídica que tendría que estar haciendo iniciativas o revisando cualquier tipo de ley para en beneficio de los mexicanos. Ya lo veremos, Damián, y seguramente estaremos platicando más adelante contigo porque esta historia apenas comienza. Y te agradezco, Damián Cepeda, ex legislador, ex senador, ex dirigente nacional del PAN, pues que puedas estar con nosotros platicando. Te agradezco mucho, Damián.
2: Con mucho gusto, estoy a tus órdenes.
1: Muchísimas gracias, vamos a un corte y regresamos con más.
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1: Y cuando son las 8 de la mañana con 32 minutos, tiempo del centro de México, ya de esta mañana, mañana de viernes, 14 de agosto del año 2026. Yo lo invito a que pueda comprar, adquirir el diario Ovaciones, el diario de casa, el diario de todo este grupo de comunicaciones que le lleva radio con este informativo NTR, que le lleva televisión y también prensa escrita con el Ovaciones. Lo invito a que lo compre, lo puede encontrar en cualquier puesto de periódicos, también tiendas de autoservicio. Y este día, este viernes, el diario Ovaciones, pues dice, informa lo que ya le estaba yo comentando, que quitaron la visa a Andrés López Beltrán y exige explicaciones a el presidente de los Estados Unidos, Donald Trump. También publica lo declarado por el secretario de Guerra de los Estados Unidos, Pete Hegseth, en donde informa que el gobierno estadounidense plantea utilizar capacidades desarrolladas en operaciones contra ISIS y Al-Qaeda para poder combatir a los narcotraficantes. Obviamente, todas las miradas van hacia México. Según el secretario de Guerra, podría haber ataques en tierra en contra de los narcotraficantes, y esto se haría con operaciones muy parecidas a las que están aplicando en contra de este grupo terrorista ISIS y Al-Qaeda, que siguen pues todavía en una guerra en esa zona del Medio Oriente. También se informa que, según un informe de la Casa Blanca, México pues sigue apoyando a China, y han identificado que muchos de los productos que llegan a nuestro país de China pues son como para lavar de aranceles a los productos chinos. Estados Unidos exigió que el país actúe como socio de producción de Norteamérica y no como un refugio tarifario para terceros países. Pues ahí está, le recomiendo, lo invito a que pueda adquirir el diario Ovaciones, el diario de casa que dirige Guillermo Ortega Ruiz. Lamentablemente se sigue incrementando el número de personas fallecidas allá en Colombia. Según el último reporte por parte de las autoridades colombianas, se registran 281 muertos y más de 3.900 personas heridas. El número de personas desaparecidas está también incrementando, y como han pasado ya un poco más de 3 días, pues lamentablemente ya las esperanzas de encontrar a personas vivas abajo de los escombros pues se va acabando. El día de ayer, la presidenta Claudia Sheinbaum informó que el gobierno colombiano no ha permitido el ingreso de rescatistas nacionales. Son rescatistas integrantes de la Secretaría de la Defensa Nacional, son militares integrantes de las Fuerzas Armadas, entre la Fuerza Aérea Mexicana, el propio Ejército Mexicano y la Guardia Nacional. Militares que han actuado en más de 98 países en donde se han necesitado acciones de rescate y de la comunidad internacional. Tan solo hace menos de dos meses, pues estuvieron también participando con el gobierno de Venezuela en esos 2 terremotos que provocó la muerte de más de 6.000 personas. La presidenta Claudia Sheinbaum dijo que el gobierno mexicano va a apoyar en todo a Colombia, pero se necesita que se apruebe el ingreso de los rescatistas mexicanos. Así lo dio a conocer la presidenta Claudia Sheinbaum ayer en la mañana en su conferencia de prensa matutina.
2: Antes de ello, quería comentarles, ayer comenté que a Colombia habían ido los rescatistas, la brigada de rescatistas del ejército, pero no. Pidieron certificación por parte de Colombia, están certificados, pero ahora piden otra certificación. Entonces estamos llevando a través de aviones Hércules, despensas, insumos médicos y otras cosas que solicitan. Pero sí, para aclarar que la brigada de la Secretaría de la Defensa Nacional de Rescatistas pues no fue aprobada por el gobierno de Colombia, está lista para salir en cualquier momento. Bueno, han ido a 98 países a rescatar y a trabajar por la gente, solidariamente. Bueno, es importante que se conociera esta información, porque ayer tenía la información de que sí habían ido, pero hoy me hicieron la aclaración en el Gabinete de Seguridad.
1: presidenta también ya eliminó cualquier problema diplomático por la decisión de Colombia de no permitir el ingreso de rescatistas mexicanos. La presidenta dijo que no hay ningún conflicto con el presidente de Colombia. No dijo si tendría una conversación telefónica con Abelardo de la Espriella, pero sí descartó que esto pueda convertirse en un problema diplomático. Escuchemos a la presidenta.
2: Son buenísimos los rescatistas de México, buenísimos. Una gran experiencia, certificados, han trabajado en muchos lugares del mundo. Nosotros ofrecemos la solidaridad. Ya depende del país si la recibe o no la recibe. Pero ahí están, han ido a todo el mundo, ¿no? Entonces depende más bien del gobierno de Colombia, de ellos decidan.
3: Claro, ¿tiene considerado hablar con el presidente de este país?
2: A ver, repito, no es un conflicto, no hay un problema. Solo estoy informando la solidaridad que ofreció México. Colombia dijo, queremos despensas, queremos medicamentos, pero rescatistas necesitamos una certificación. Entonces, eso es la información. No hay ni problema, ni... Sencillamente, ayer dije que fueron los rescatistas porque no tenía toda la información. Y ya hoy en la mañana, bueno, desde ayer, pero hoy en la mañana me lo confirmó el general secretario y el secretario de Relaciones Exteriores que estaban solicitando esto y por eso no habían ido los rescatistas. Entonces, es información, hasta ahí nada más.
1: Y tiene razón la presidenta Claudia Sheinbaum, los rescatistas mexicanos son los mejores que puedan existir en estos momentos porque han actuado en su propio pueblo, en su propio país, rescatando a personas. Una pena que no se acepte y seguramente son cuestiones políticas. Lo primero es apoyar al pueblo colombiano. Ya lo veremos en los próximos meses cómo será la relación ríspida, lo podemos adelantar, entre la presidenta Claudia Sheinbaum, presidenta de México, y el presidente Abelardo de la Espriella, presidente de Colombia, que está pues muy cercano a toda esta línea de gobernantes de ultraderecha en América Latina y en los Estados Unidos. Por lo pronto, la Secretaría de la Defensa Nacional realizó el segundo envío de ayuda humanitaria de apoyo a la población colombiana afectada por el sismo. Ya se trasladaron esta vez 15 toneladas de alimentos y 4 toneladas de insumos médicos y material de curación, que es lo único que ha aceptado el gobierno colombiano. Nos vamos hasta NTR, Guadalajara, con mi compañera Nivia Cervantes. Adelante, Nivia, te escuchamos nuevamente.
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0: Alberto, cuando son ya las 8 de la mañana con 40 minutos desde esta perla tapatía, te comparto información, decirte que el anteproyecto de presupuesto de egresos 2027 del Poder Legislativo no alcanzó los votos necesarios para su aprobación. Esto en la Comisión de Administración del Legislativo. La diputada de Movimiento Ciudadano, Montserrat Pérez Cisneros, quien preside la comisión, presentó un dictamen por 1.098 millones de pesos para el próximo año. Diputados de oposición plantearon incrementar 3.12% el presupuesto ejercido este año, señalando en 1.109 millones de pesos. La propuesta provocó el voto en contra de Pérez Cisneros, quien argumentó que su bancada se opone a cualquier aumento en el gasto del Congreso. También el diputado Alejandro Barragán sostuvo que el Poder Legislativo no puede aprobarse un presupuesto inferior al ejercido el año anterior, como contemplaba el dictamen rechazado. También decirte, Alberto, que aquí en Jalisco sigue la problemática con el desabasto de medicamentos para los pacientes renales, para los pacientes trasplantados, y bueno, esto, como te decía, ha sido de manera reiterada. O ha habido diferentes manifestaciones recientemente de los pacientes quienes están reclamando, exigiendo que les doten de este medicamento Tacrolimus, que debe ser indispensable para su tratamiento, para evitar que el órgano trasplantado sea rechazado. Sin embargo, no ha sido posible, y las autoridades del Instituto Mexicano del Seguro Social han dicho ante las manifestaciones que ya está en proceso de que llegue, de que les entreguen este medicamento. Pero hay más de esto que te estaré compartiendo en el siguiente resumen, Alberto. Muy buenos días.
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2: Hola, ¿qué tal? Te saludo desde Zacatecas con lo más destacado. La Secretaría de Educación fue notificada por el gobierno federal de que deberá erradicar cualquier actividad o práctica militarizada o policial del bachillerato general militarizado y del bachillerato general policial para permitir su operatividad. El secretario de Educación, Armando Delgadillo Rubalcaba, informó que la dependencia trabaja en una propuesta para ambas instituciones, tomando en cuenta la petición de padres de familia que han solicitado mantener este tipo de educación basada en valores y disciplina. El funcionario señaló que en próximos días, una vez concluida la propuesta, será presentada al gobierno federal con el objetivo de continuar atendiendo las juventudes zacatecanas en ambos planteles. Y por cuarto día consecutivo se registró un paro de labores en la Universidad Autónoma de Zacatecas. Este jueves fue tomado el campus siglo XXI por dos grupos de docentes y trabajadores. Docentes de la licenciatura en Cultura Física y Deporte protestaron por irregularidades en las cargas laborales, mientras que integrantes del Sindicato de Trabajadores de la Universidad reclamaron por la violación de los derechos laborales de un compañero. Además, estudiantes del tercer semestre de la licenciatura en Turismo tomaron el edificio 7 para exigir solución a la desorganización en la asignación de profesores. Desde las 6 horas fueron colocadas banderas rojinegras y cerradas las entradas al campus, lo que obligó a suspender las clases presenciales. También integrantes de la Unión de Pozos Agrícolas de Zacatecas liberaron las instalaciones de la Comisión Nacional del Agua tras 4 días de protesta, aunque confirmaron que permanecerán afuera de manera pacífica. La organización mantiene tomadas las instalaciones de la Secretaría de Agricultura y Desarrollo Rural para exigir la presencia de autoridades federales y resolver trámites pendientes con el objetivo de recuperar la cuota energética para 135 productores que se quedaron sin este beneficio desde 2023. La CONAGUA informó que se acordó dar seguimiento prioritario a 15 trámites pendientes y agilizar 10 transmisiones de derechos de agua, además de regularizar títulos de concesión vencidos. Hasta aquí la información desde el estado de Zacatecas. La invito a que continúe en Informativo NTR.
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1: Y le agradezco a Marco Antonio Baños, ex consejero del Instituto Nacional Electoral y ex consejero presidente del Instituto Federal Electoral, que esté con nosotros. Y hoy, Marco, hablar contigo de algo que nos está preocupando mucho. El gobierno mexicano, el gobierno de la presidenta Claudia Sheinbaum, está mostrando algunos síntomas de un estado totalitario dictatorial, y es que presentar listas de periodistas, medios de comunicación, figuras públicas, opinadores, y mostrarlos como si fuera pues una cofradía en contra del gobierno, lo que podría indicar acciones en su contra, es muy peligroso de cara a las elecciones del próximo año, en donde hay señalamientos directos en contra de gobernadores en activo, donde va a haber elecciones como la gobernadora de Baja California, el gobernador de Sinaloa, el gobernador de Sonora, el de Tamaulipas, y quizá pareciera que hoy el gobierno mexicano busca censurar, coartar la libertad de expresión ante estos ataques para mantener el poder como sea. Algo que realmente nos debe de preocupar. Marco, te saludo con muchísimo gusto.
2: Gracias, Alberto. Empiezo por retomar esta frase que mencionas, que me parece muy importante. Es claro que el gobierno federal se siente acorralado, y acorralado en las propias gestiones y en el proceder que han tenido en los últimos 8 años. Es increíble que de nueva cuenta pues veamos como un político del primer nivel, que por cierto pues ya rebasa las características de los Adán Augusto, rebasa las características del propio Rocha Moya, etcétera, porque se coloca en el círculo familiar del presidente. Que le hayan retirado la visa a Andy López Beltrán no es un tema menor, es un tema que debe obligar al gobierno a dar una explicación puntual de qué está pasando con todos estos políticos que están señalados por los Estados Unidos, que son requeridos en términos de una aprehensión y una extradición inmediata.

una serie de situaciones que polemizan y que otra vez enrarecen el ambiente. Se le ocurrió a la señora pues presentar una lista cuando todo mundo recuerda y ayer fue viral la declaración que tuvo Claudia Sheinbaum cuando era jefa de gobierno de la Ciudad de México y dijo que elaborar ese tipo de listas pues solamente correspondía a gobiernos o a grupos macartistas, nazis, estalinistas, que ella, por supuesto, no estaba de acuerdo con ese tipo de listas, que la rechazaba. ¿Y qué fue lo que ocurrió? Pues que de repente la 4T, en voz de Luisa María Alcalde, pues presenta una lista de medios de comunicación, de periodistas, de personajes, de políticos que tienen una opinión contraria, que no convergen con la ideología, con el proceder, que no avalan las decisiones y las la forma de actuar del gobierno de la 4T y que permanentemente están expresando su opinión crítica sobre lo que está ocurriendo en el país. Y entonces lo señalan y obviamente pues ha generado una enorme reacción de los periodistas, de los personajes, de los políticos que están en esas listas que evidentemente contradicen la declaración de la propia presidenta, porque aquí la pregunta es, ¿Luisa María Alcalde lo hizo a título personal? ¿Se lo consultó a la presidenta de la República? Ahora, el argumento que esgrime la consejera jurídica es un argumento baladí, hay que decirlo con toda claridad. Hablan de que hay una especie de conspiración internacional, que todos estos personajes que tienen cercanía a los medios de comunicación, que usan redes sociales y que tienen una cantidad impresionante de seguidores, pues parece ser que se confabulan, Alberto, que se ponen de acuerdo para que esgriman una opinión que se vuelve contraria a la 4T y que es una forma de lastimar al gobierno de la presidenta Claudia Sheinbaum, y luego lo replican. Bueno, pues el primer elemento que hay que decir es que la naturaleza de las redes sociales y la naturaleza de los medios de comunicación es que cuando se vierte una información, cuando se vierte una opinión, pues esta se coloca en los medios de comunicación justamente para que su difusión se haga masiva, para que más gente pueda escuchar y tenga acceso a ese tipo de información. Las redes sociales, por definición, por su naturaleza, son expansoras de los mensajes, son reproducen esta información de la que le pongas en cualquier tipo de mensajes y llegan a cualquier parte del mundo. Esa es la naturaleza de las redes sociales y por supuesto que ha sido también la lógica de funcionamiento de los medios. Pero aquí el problema central es que para la 4T la crítica sobre sus gestiones de gobierno se vuelven una situación verdaderamente incómoda. Y esto debe preocupar justamente por lo que tú decías. Estamos en el preámbulo del proceso electoral o de los procesos electorales del 2026-2027. Ya la semana pasada comentábamos lo que había ocurrido con las medidas cautelares que ordenó el INE para acallar y para que el PRI y su dirigente nacional quitaran de algunos mensajes que colocaron en redes sociales expresiones como las de narcogobierno, narcopartido, porque para el INE pues son calumniosas y son contrarias a lo que dice la Constitución. Pero el problema es que se ha generado una acción deliberada de parte del gobierno para ir acallando a la opinión pública, para ir acallando a los políticos, para ir acallando a los medios de comunicación. Y entonces eso quiere decir que ellos son los que tienen la verdad absoluta y que lo que ellos digan es lo único que vale y lo único que debe de prevalecer. No hay ninguna restricción a lo que se dice en las mañaneras. Ya vimos cómo durante todo su sexenio López Obrador, desde la trinchera de las mañaneras, se la dedicó, dedicó mucho espacio de tiempo a hablar de la mafia del poder, a tratar de hacerle entender a la ciudadanía que el concepto de neoliberales es casi un pecado capital que le impuso a sus adversarios políticos y donde lo censuró, incluso señalándolos por nombres. Esta parte me parece que está llegando a niveles verdaderamente inaceptables, donde el principal problema es el principio de la libertad de expresión,
pero también lo que se pueda decir y lo que se pueda hacer, Alberto, en el marco del proceso electoral. Lo que diga la 4T, lo que diga Morena, el PT y el Verde, por supuesto que lo querrán colocar como una verdad absoluta, pero no lo que digan los adversarios.

0: no se acepta la crítica ya en este país, se proscribe la posibilidad de que los adversarios puedan estar opinando en contra o revisando, analizando las gestiones del gobierno de la 4T. Y eso en el marco del debate político del 2027 es terrible para el país. Creo que lo más importante es que la ciudadanía se persuada de que todo este tipo de acciones que están ocurriendo, los lineamientos para el tema del derecho de las audiencias, la actitud constante del gobierno federal de cubrir a las personas que son señaladas por Estados Unidos o a las que simplemente se les retira la visa, como ocurrió con Andy López Beltrán, el tema de las cautelares ordenándole a un partido que retire ciertas expresiones de crítica al gobierno que están en medio del debate político actual, y por supuesto, pues ahora toda esta identificación de nombres, de empresas de comunicación, de medios que se dedican a analizar y a opinar en ejercicio de su libertad de expresión y con una responsabilidad profesional, la gestión de gobierno. Esto está generando mucho temor a nivel nacional, Alberto. Hay una reacción en cadena de muchos de los opinadores públicos y de los políticos que están señalados en las listas de la 4T, lo cual, por supuesto, nos está acercando peligrosamente a un sistema cada vez más autocrático que corre hacia la definición de lo que fueron los gobiernos en Venezuela y lo que son los gobiernos en Cuba y en otros países del mundo. Ojalá que la ciudadanía se persuada de que este tipo de situaciones son verdaderamente inconstitucionales, que no deberían de existir en un régimen democrático y que lo que debe de prevalecer es la transparencia en la gestión, la autocrítica del propio gobierno y la capacidad de todas las personas para poder opinar sobre lo que observan cotidianamente en la gestión del gobierno y en la vida de los partidos políticos y de los propios políticos.
1: Pues algo muy peligroso, porque entonces, Marco, pues sí hay intención, porque el elaborar una lista no es cualquier cosa. Destinar recursos públicos, pues no solamente es para presentarlo en un programa de televisión, que es esta conferencia de Luisa María Alcalde, sino tiene una intencionalidad que tendremos que estar monitoreando, ¿no?
0: Sin duda alguna, creo que es muy importante que se le dé revisión a este punto, porque lo que ha hecho la 4T es señalar, y está señalando a estas personas que cualquier argumento baladí que ponga Luisa María para justificar las listas, pues evidentemente no es el propósito central, sino es exhibir a estas personas, como ya lo hicieron en otro momento con los diputados que no votaron reformas constitucionales y que los pusieron en el muro aquel de las del funcionamiento pacífico, como lo señalaron, pero que al final de cuentas, en lugar de hablar de adversarios políticos, colocan la idea de que se trata de enemigos del régimen. Y en este caso esas listas hacen ese símil. Están queriendo poner a estos periodistas, a estos políticos, a estos opinadores como enemigos del régimen. Es una situación que es verdaderamente inaceptable y de la cual tendríamos que estar permanentemente atendiendo para anteponer, por supuesto, la defensa a la libertad de expresión desde la trinchera en la que nos desempeñemos cada uno de nosotros, pero particularmente para que los ciudadanos tengan conciencia clara de lo que está haciendo el gobierno y su partido.
1: Muy bien, Marco, pues te agradezco muchísimo, como siempre, tu participación en este informativo NTR. Yo lo invito a que lo siga en sus cuentas de redes sociales, también en sus artículos que publica constantemente en Organización Editorial Mexicana y en El Financiero. Muchísimas gracias, Marco, por haber estado con nosotros.
0: Al contrario, Alberto, muy buen día, un saludo para todas y todos.
1: Muchísimas gracias, vamos a un corte y regresamos con más.
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por W Radio Chilpancingo, 105.1 de FM, nuestra señal informativa. Soy Gilberto Guzmán y en esta mañana de viernes, ya es viernes otra vez y es 14 de agosto del 2026. Y como siempre, le agradezco que sintonice este espacio informativo. Le deseo un excelente inicio de fin de semana y vamos a ir con los avances de las principales notas del día.

Solo el 70% de policías en México cumple con la acreditación que se requiere para brindar estos servicios de seguridad.

Colombia frena el ingreso de rescatistas mexicanos, pide certificación para poder apoyar en las labores de rescate después del reciente sismo. Abandonan dos comunidades de la Sierra de Chilpancingo por la violencia en la zona.

0: escucharnos y vamos a ir con el reporte, con la información esta mañana. Alrededor de las 5:30 de la tarde de ayer cayó una lluvia breve con viento fuerte en Chilpancingo que provocó la caída de dos árboles, uno sobre una malla ciclónica y parte de una casa en la colonia Burócratas y otro en la colonia Guadalupe sobre una camioneta estacionada. De acuerdo con publicaciones en redes sociales, también en la entrada de la colonia Flores Baños se cortó un cable de electricidad y en la colonia Ampliación Unidad Deportiva denunciaron fallas en la energía eléctrica y de internet. Vecinos indicaron que tronó un transformador en un poste de luz en la Avenida de la Juventud de la Ampliación Unidad Deportiva y presentaron los reportes a la Comisión Federal de Electricidad. La Secretaría de Gestión Integral de Riesgos y Protección Civil de Guerrero informó en Facebook que atendió de manera oportuna el reporte de un árbol de cosahuite de aproximadamente 4 metros de altura, caído sobre una camioneta Chevrolet 1500 en la calle 12 de diciembre de la colonia Misiones de Guadalupe. Fue retirado a través de una brigada de esta dependencia. En la colonia Burócratas, un segundo árbol se volteó y las raíces quedaron expuestas sobre la acera de la calle Eje Central, atrás de la capilla del Sagrado Corazón de Jesús. Se desplomó sobre una malla ciclónica que divide un terreno de la calle y las ramas alcanzaron una vivienda. Vecinos mencionan que hay muchos árboles viejos en la zona que representan riesgo de que se estén cayendo conforme vayan avanzando las lluvias. El Servicio Meteorológico Nacional prevé para este viernes que continúen las lluvias fuertes con puntuales en Guerrero de 50 a 75 mililitros al sur y al este de la entidad, con descargas eléctricas y posible caída de granizo, mismas que podrían originar el incremento en los niveles de ríos y arroyos, deslaves, inundaciones, encharcamientos y visibilidad reducida, así como viento de dirección variable de 10 a 20 kilómetros por hora, con rachas de 30 kilómetros por hora. Las temperaturas máximas se estiman de 35 a 49 grados y en la costa, mar de fondo con oleaje de 1.5 a 2.5 metros de altura. Lo anterior debido a canales de baja presión en el interior del territorio mexicano en interacción con una circulación ciclónica en altura y una vaguada en niveles medios de la atmósfera que propiciarán lluvias puntuales muy fuertes en el noroeste, occidente, centro y sur de México, además de chubascos y lluvias puntuales fuertes en el oriente y sureste del país, incluida la península de Yucatán y el Valle de México. Por otro lado, el monzón mexicano e inestabilidad atmosférica sobre el noroeste de México ocasionarán lluvias puntuales muy fuertes en Chihuahua y Durango, así como lluvias fuertes en Sonora, Sinaloa y Nayarit. Hay una insistencia en la dirigencia de Morena de llamar a los aspirantes a la unidad y ahora a evitar denuncias entre ellos. Vamos a escuchar este reporte en la voz de mi compañero Yair Flores. Adelante, Yair, buenos días.
1: Muy buenos días, Gilberto. Así es, como bien refieres, pues bueno, el día de ayer se llevó a cabo un cónclave en la sede estatal de Morena, donde pues la dirigencia estatal llamó a todos los aspirantes a evitar denuncias entre ellos. El presidente del Comité Estatal de Morena, Jacinto González Barona, así como el delegado político del el Consejo Nacional de Morena, Irugami Perea Cruz, se reunieron este jueves con 6 de los 30 aspirantes a la coordinación en defensa de la transformación y la soberanía nacional, así como con diputados locales, federales, alcaldes, regidores y exregidores de la zona centro. La reunión fue a puerta cerrada a las 10:30 de la mañana en las oficinas estatales de Morena, ubicadas en el barrio de San Antonio, sobre la calle Heroínas del Sur, a unas cuadras del centro de Chilpancingo. A la reunión solo ingresaron los aspirantes a la coordinación y las autoridades invitadas, aunque varios de sus simpatizantes acudieron a acompañarlos, pero no se les permitió el ingreso y esperaron afuera de las oficinas. Tuvo que salir González Barona a explicar que no era una asamblea pública ni un mitin político donde se permitía el ingreso de todas las personas, y ante la insistencia de los simpatizantes que estaban en la puerta, Minutos después salió Perea Cruz a decirles prácticamente lo mismo que les había dicho Jacinto y agregó que podían reunirse con sus con los aspirantes a los que iban apoyando después de que acabara dicha reunión. Cerca de las 11 de la mañana, ya con media hora de retraso, llegó la senadora con licencia, Beatriz Mujica Morga, quien estuvo un par de minutos sin que le abrieran la puerta. Al término de la reunión, González Barona mencionó que esta reunión fue para platicar con todos los referentes del partido, para explicar la organización al interior del Comité Ejecutivo Estatal y el trabajo que realizarán para fortalecer la estructura de Morena en Guerrero. Señaló que otro de los puntos que trataron fue la unidad entre los aspirantes y que eviten las denuncias entre ellos para no judicializar el proceso interno. Es lo que les venimos a pedir porque hay compañeros que no entienden el proceso y muerden el anzuelo de empezar a denunciarse entre ellos y eso puede llegar a judicialización del caso. A eso venimos, fue lo que advirtió Jacinto González. Asistieron a este encuentro solamente 6 de los 30 aspirantes a la Coordinación Estatal de la Defensa de la Soberanía en Guerrero, quienes fueron el exgobernador Rogelio Ortega Batínez, el exalcalde de Acapulco, Alberto López Rosas, y la senadora con licencia Beatriz Mujica Morga. En declaraciones coincidieron que el tema central fue para hablar de la unidad, entre otros, y que los llamados a reforzar las asambleas en defensa de la soberanía. Los tres aseguraron que no hablaron de los avances del proceso interno para elegir al coordinador, ni de encuestas ni fechas previstas para esto. Al respecto, González Barona aseguró que la definición interna de Morena debe corresponder a su militancia y no a los tribunales ni a una comisión nacional, mientras que la Comisión Nacional de Elecciones será el medio para formalizar este proceso. Estuvieron también presentes la exsecretaria de Salud del Estado, Aide Ibares Castro, el exsecretario de Educación, Marcial Rodríguez Saldaña, y el exdiputado local, Seferino Gómez Valdovinos, completando los 6 aspirantes a la coordinación que asistieron a este pequeño cónclave, ya que solo fueron 6 de los 30 que aspiran a coordinar los esfuerzos de Morena aquí en la entidad. González Barona también precisó que invitaron a todos los aspirantes, pero algunos no acudieron por temas de agenda. Perea Cruz no fue entrevistado porque cuando permitieron el acceso de la prensa al edificio, él ya no se encontraba ahí. Pues bueno, ahí está la insistencia debido a reiteradas muestras de fuego amigo, Gilberto, que se han venido dando. Las que más resaltan son entre la exconsejera jurídica, Estela Damián Peralta, y la senadora con licencia, Beatriz Mujica Morga, más por parte de la exfuncionaria federal hacia Mujica, en el sentido de que, pues bueno, no le perdona el hecho de que en el 2018 Mujica Morga le haya levantado la mano a Ricardo Anaya y ha querido sacar raja en innumerables ocasiones respecto a esta situación, y también los señalamientos de la semana pasada donde el rector con licencia, Javier Saldaña, pues también señalaba a Iván Hernández, el exdelegado federal, de utilizar la estructura de la Secretaría del Bienestar y concretamente los programas sociales para generar adeptos a su favor. Y pues bueno, este tipo de denuncias o señalamientos podrían judicializar, como bien planteaba Jacinto González Barón, este proceso interno. Y la dirigencia hace un exhorto a que no sea de esta manera y a que se comporten y que dejen de tirarse tierra entre ellos.
0: Imagínate qué tan grave debe estar la situación en ese partido como para que de manera recurrente se esté haciendo el llamado a cumplir lo que ya dice la convocatoria, que hay que preservar la unidad, que hay que evitar descalificaciones, que hay que evitar denuncias entre los aspirantes, y es este llamado recurrente que tiene que hacer la dirigencia porque no se ha cumplido, porque todos saben que mientras no generen controversia, no generen polémica, pues mediáticamente no destacan, porque hay que subrayarlo, ¿no? Finalmente ni siquiera va a votar en la encuesta la gente que abarrota los mítines, que habría que ser más observadores y ver si no se repiten asistentes en los mítines, porque pues si en algo son expertos los de Morena es en el acarreo.
1: Exactamente, Gilberto. Sí, habría que poner mucha atención quién está poniendo sus canicas en varios aspirantes. y ver en dónde hay ese tipo de inconsistencias. Como tú bien refieres, pues bueno, los exhortos han sido ya bastantes, pero como bien dices, no hay muchos aspirantes que si no generan polémica a través de esto, pues no atraen a los medios, no atraen reflectores, y es la forma en la que buscan, pues bueno, pues por lo menos estar en tendencia, no vaya al saberse pues imposibilitados o prácticamente fuera de esta pugna que ya empieza a tener pues bueno, quienes empiezan a sacar ventaja en ese sentido. Se habla de este filtro final de 6 aspirantes y muchos de ellos ya se vislumbran, ya no va a ser sorpresa ver ahí a Beatriz Mujica Morga, al propio Iván Hernández, que son los que levantan la mano, a los aspirantes de los otros partidos aliados, acá en Castrejón del Verde y a Victoriano Güences, y los demás, pues bueno, ahí están en esa baraja de posibilidades, pero ya con menos, pues bueno, con menos lastres, ¿no? Para ser ungidos con la candidatura.
0: Y para empezar a negociar, quienes no queden, empezar a negociar espacios con el fin de sumarse, con el fin de no rebelarse, porque ese es el estilo de muchos políticos, ¿no? Saben que no tienen realmente posibilidades reales de ganar una encuesta y menos una candidatura, pero dicen me voy a inscribir y a ver qué cae en la negociación final.
1: Exactamente, Gilberto, y eso va a ser trascendental, la llamada operación cicatriz al interior de Morena, porque va a haber muchos inconformes, o sea, no solo en el tema de la candidatura al gobierno del estado, sino en las alcaldías, en las diputaciones locales. Yo me atrevería a decir que varios de los aspirantes a la gubernatura que no sean los ungidos van a querer una diputación federal, ¿no? Entonces también van a ser espacios muy peleados, y es ahí donde me parece que por eso mandaron a Irugami Perea, ¿no? Para conciliar este consenso al interior de las fuerzas de Morena aquí en Guerrero, y que no se les salga del corral ninguno y que empiecen a operar en contra de Morena a favor de otros candidatos de otros partidos.
0: Así es. Pues gracias, Jair, por este reporte. Más tarde tenemos, por supuesto, más información que tiene que ver con el tema político, pero mientras tenemos que ir al corte comercial. Ya regresamos después del corte.
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0: Estamos de regreso, continuamos con más información en W Radio. Andrés Manuel López Beltrán, hijo del expresidente Andrés Manuel López Obrador, informó que Estados Unidos le retiró la visa para ingresar a ese país. En una carta dirigida al presidente Donald Trump, fechada ayer 13 de agosto en Teapa, Tabasco, López Beltrán atribuyó la decisión al secretario de Estado de ese país, Marco Rubio, y al subsecretario Christopher Landó. El morenista calificó la medida como una decisión de carácter político y aseguró que no existe ninguna prueba en su contra por algún acto inmoral o delictivo. López Beltrán sostuvo además que el retiro de la visa es una acción de funcionarios estadounidenses que actúan contra políticos y gobiernos que consideran una amenaza para Estados Unidos. Me dirijo a usted con el respeto que me merece en lo personal y por su investidura para informarle que Marco Rubio, secretario del Departamento de Estado, y Christopher Landó, subsecretario de esa dependencia, autodenominado el quitavisa, han ordenado quitarme el permiso para ingresar a Estados Unidos de América. Como es evidente, esta decisión es de carácter político, más bien politiquero y propagandístico, al estilo hitleriano, pues no existe ninguna razón que justifique tan arrogante proceder. No sobra asegurar que dichos funcionarios no cuentan con ninguna prueba contra mi persona acerca de algún acto inmoral o delictivo, porque siempre he guiado mi vida pública y privada con ideales, principios y honestidad infundidos por mis padres y practicados por convicción en mi quehacer político, señala en esta carta que publicó en su cuenta verificada de Instagram. En realidad, el hecho de quitarme la visa no es más que una burda y perversa canallada de estos funcionarios y otros halcones que, en sentido estricto, no son diplomáticos ni mucho menos políticos, pues ellos y quienes los rodean actúan como jefes de pandillas dedicados a espiar, acosar, intervenir y agraviar a otros países, gobiernos y políticos que consideran comunistas, amenazas para la seguridad de Estados Unidos, narcoterroristas o con cualquier otra excusa para tratar de justificar sus represalias destinadas a quienes no se alinean o someten a sus afanes autoritarios, facciosos y a sus corruptelas. Esto último lo sostengo porque es de dominio público que la mayoría de estos personajes se caracterizan por recibir dinero para sus campañas o actividades políticas de parte de vendedores de armas o en pago por los trabajos que realizan de influyentismo llamado lobbying en beneficio de las mafias del poder económico de Estados Unidos, de gobiernos dictatoriales y de empresarios corruptos del extranjero, asevera en su misiva López Beltrán. El exsecretario de Organización de Morena también asegura que no le causa ningún problema el no visitar Estados Unidos en estos tiempos decadentes y lamentables de odio, racismo, drogadicción, desintegración familiar, inconformidad social y tristeza, y aseguró que puede esperar que las cosas cambien y existan circunstancias favorables como cuando gobernaron Abraham Lincoln y Franklin Delano Roosevelt, esos gigantes de la libertad que trataron a México y a su pueblo con auténtica amistad y respeto a su soberanía. Sin embargo, el aspirante a la candidatura a una diputación federal por Tabasco le dijo a Donald Trump que le gustaría conocer su opinión sobre su caso, pidiendo que no lo tomara como un desafío, y le solicitó responder con franqueza dos preguntas. ¿Está usted enterado de lo que le estoy exponiendo? Y si lo estaba, ¿no le parece un acto prepotente de su parte que demuestra, como escribió hace poco mi padre, de que usted es un gobernante en la actualidad apático y distinto al que él conoció y trató? Y si no estaba enterado, presidente, y no hay ningún motivo para quitarme la visa, y se trata solo de una enfermiza fobia conservadora en contra del Movimiento de Regeneración Nacional y de sus dirigentes, ¿por qué no destituye a Rubio y a Landó, así como a quienes son iguales a ellos y le están haciendo daño por estar llenos de resentimiento y de actitudes sectarias? ¿O acaso no es evidente que actúan como jefes de grupo o de camarilla y no como hombres de Estado? Finalmente le dice a Trump que todavía es tiempo de que comience una nueva etapa apoyado con profesionales de la política, hombres y mujeres leales de los que ponen siempre, por encima del interés personal, por legítimo que sea, el interés de los ciudadanos y procuran el bien de la nación. En política siempre será mejor rectificar que caer en la autocomplacencia y es de sabios cambiar de opinión. Espero su respuesta para también saber a qué atenernos, lo cual siempre se agradece porque la hipocresía no puede ser la doctrina que guíe el noble oficio de la política y menos cuando se trata de la relación entre pueblos amigos y naciones con decoro, concluye Andrés Manuel López Beltrán. Ya me imagino que ha de estar preocupadísimo Donald Trump por esta carta desafiante, porque sí es una carta desafiante, de Andy López Beltrán, aunque no le gusta que le llamen Andy, porque pues desafía al presidente, de, hay que subrayarlo, no es que tampoco nos dé gusto decirlo, pero es el presidente del hasta ahora el país más poderoso del mundo, que ha, ya hemos visto cómo ha tratado a México, no le ha preocupado ni siquiera el nivel de tú a tú con la presidenta Claudia Sheinbaum, y va a estar preocupado por lo que le diga pues el junior de López Obrador, que además pues está criticando su forma de hacer política. ¿A quién le va a gustar, esté o no esté equivocado, que le vengan a criticar su forma de hacer política y de gobernar? Pues yo creo que a nadie, y menos a Donald Trump, conociendo su talante autoritario. Vamos nuevamente con Yair Flores, que tiene más información. Adelante, Yair.
1: Gracias, Gilberto. Bueno, las rabietas de Andy López Beltrán, porque ya no va a poder ir de shopping a Beverly Hills, me imagino que ese es el meollo del asunto.
0: Así es.
1: En fin, vamos con el reporte, Gilberto, porque bueno, hay de nuevo reportes de desplazamiento en comunidades de la sierra de Chilpancingo, ya que por temor a la violencia, la mayoría de las familias de las localidades de Rincón de Alcaparrosa y Agua Hernández, ubicadas en la sierra de Chilpancingo, salieron desplazadas entre este miércoles y jueves debido a que los gobiernos federal y estatal ordenaron el retiro de los militares y policías estatales que se encontraban resguardando la zona. Los militares y policías estatales que hasta el día miércoles todavía estaban en un puesto de control en la localidad de Rincón de Alcaparrosa desde hace más de un año, abandonaron a las 5 de la mañana del miércoles este pueblo sin avisar a los pobladores y debido al temor por la violencia que han sufrido la mayoría de estos vecinos de estas comunidades, tuvieron que abandonar estos pueblos. En Rincón de Alcaparrosa, de las 70 familias, según los vecinos, ayer solo había 5, en tanto que en Agua Hernández, de 50 familias que radicaban en esta comunidad, solo quedaron 10. Durante un recorrido que se llevó a cabo el día de ayer en la primera localidad, en Rincón de Alcaparrosa, la calle que atraviesa la localidad y en los caminos que llegan a las viviendas se vieron desolados. Afuera de las casas, con sus puertas cerradas, las gallinas, cerdos y perros merodeaban en busca de comida. En esta comunidad, 3 de los vecinos que se quedaron recibieron ayer a un grupo de reporteros de los medios de comunicación y demandaron tanto al gobierno federal como al gobierno del estado que regresen al personal de seguridad a sus localidades. Frente a la comisaría municipal, en las canchas techadas que se vieron abandonadas, las trincheras levantadas con posticos, talillas llenas de tierra, mismas que hasta el miércoles utilizaban los militares para resguardar al pueblo, al fondo se vio una caseta vacía que era utilizada para el resguardo del personal militar. Más adelante, en la explanada de la Casa de Salud, se vieron mesas y sillas vacías, merodeadas por 3 perros en busca de alimentos. Y el sitio fue ocupado hasta el miércoles por los policías estatales, que igual abandonaron esta comunidad. Cuando llegaron los militares y los policías estatales, hace casi un año, nos dijeron que cuando se fueran nos iban a avisar, pero ayer miércoles se fueron sin decirle a nadie, nomás vimos que ya no estaban, denunció uno de los pobladores. Informó que después de las 9 de la mañana del miércoles también comenzaron a abandonar el pueblo las primeras familias por temor a que después de que quedó desprotegido el pueblo se reanuden los ataques de los que habían sido víctimas hace algún tiempo. Dijo que la gente quedó traumatizada por la violencia que sufrieron hace 11 meses cuando integrantes del grupo delictivo Los Tlacos irrumpieron, atacaron a balazos y arrojaron explosivos con drones a esa comunidad. Argumentó que por eso no esperaron más y cuando vieron que los militares y policías se fueron, comenzaron a salir de la localidad llevándose solo lo que pudieron. Lo que queremos es la seguridad permanente porque ellos, los militares y policías estatales, solo vienen y se van y nos dejan aquí con el miedo de que aquellos regresen a atacarnos, reprochó este vecino de estas comunidades. Otro de los pobladores, quien se dijo empleado del gobierno estatal jubilado, contó que con el dinero que recibió de su jubilación instaló una tiendita de abarrotes en la comunidad, pero que en la última irrupción del grupo delictivo se la destruyeron, le robaron su mercancía y las pocas ganancias que tenía, en tanto que los paquetes de refresco que ya no pudieron llevarse, los rafaguearon frente a él, a quien tenían maniatado. Esas son las cosas que ya no queremos volver a sufrir, dijo este ex trabajador del gobierno estatal, sobre todo los niños que ya quedaron traumatizados. Imagínense en las noches de pronto escuchar las ráfagas y las explosiones que nos lanzan desde los cerros. Los pocos vecinos que se quedaron mostraron la magnitud de la violencia ocurrida en meses anteriores. En el comedor comunitario se vieron vidrios rotos por los impactos de bala y en las paredes las huellas de los explosivos arrojados con drones. Los vecinos se cuidaron de no mencionar los nombres de los grupos que disputan la zona. Sin embargo, los medios de comunicación y en las redes sociales se ha hecho público que esas comunidades, pues bueno, están en medio de una pugna entre los grupos delictivos de los Ardillos y los Tlacos. Los primeros son los que tienen el control de los pueblos de Rincón de la Parrosa y Agua Hernández, en tanto que los segundos quieren llegar a desplazarlos. En Rincón de la Parrosa se encontraba el comisario municipal de Agua Hernández, quien también demandó a los gobiernos federal y estatal que regrese el personal de seguridad a Rincón de la Parrosa porque les garantiza seguridad también a ellos. Rincón de Alcaparrosa está ubicado a casi hora y media de Locotito y Agua Hernández, a unos 20 minutos en vehículo del primer pueblo. El comisario municipal de la segunda localidad dijo que de las 50 familias solo habían quedado hasta el mediodía de ayer unas 10 y que el resto habían salido desplazadas al enterarse del retiro de los militares y policías estatales de Rincón de Alcaparrosa. Igual que las de Rincón de Alcaparrosa, la mayoría de los desplazados se refugiaron en Cuapuyulillo, ubicado a unos 40 minutos de estas dos comunidades, mientras que otras de las familias se fueron a El Ocotito y unos más vinieron hasta acá, a la capital, a Chilpancingo, Guerrero. Pues muy lamentable, y lo peor o lo incierto en esta situación es que, pues bueno, las fuerzas castrenses y los policías estatales se retiraron de estas comunidades sin dar explicación alguna. Ahora habrá que esperar lo que refiera probablemente el subsecretario de gobierno, Francisco Rodríguez Cisneros, respecto a esta situación, y que pues uno den cuenta de por qué se tuvieron que retirar. Tal vez necesitaban elementos en otra zona, pero pues bueno, es muy comprensible el hecho de que muchas de estas familias hayan determinado desplazarse debido al trauma que padecieron hace algunos meses al ver su comunidad atacada por drones y al estar en medio de una disputa entre dos grupos criminales, Gilberto.
0: Así es, gracias Yair por este reporte. En atención inmediata a los reportes ciudadanos sobre la supuesta presencia de un jaguar en zonas habitacionales de la capital del estado, personal de la Procuraduría Federal de Protección al Ambiente, acompañados por elementos de Protección Civil Estatal y del Zoológico Xochilpan, realizaron una evaluación técnica y rastreo en la barranca de Tequimil para descartar la presencia de felinos, hecho que podría poner en posible riesgo la integridad física de los habitantes de esa zona. Ante diversos reportes ciudadanos, de manera inmediata las instituciones mencionadas, acompañadas por personal de Zoológico Xochilpan, realizaron una intervención interinstitucional para brindar tranquilidad y apoyo a los habitantes de la zona y así poder constatar que la presencia de los felinos que se manifestó no corresponde a animales de talla mayor, sino a caninos de gran talla, lo cual no representa peligro alguno para la población. Durante el recorrido por la barranca, el equipo especialista de Xochilpan realizó un levantamiento fotográfico y el análisis morfológico de los rastros hallados en el terreno. Tras la valoración biológica en el sitio, las autoridades confirmaron de manera categórica que no existe evidencia alguna sobre la presencia de un jaguar o de cualquier otro gran felino. Para asegurar una atención cercana y permanente, las autoridades acordaron con los habitantes de las colonias colindantes la puesta de medidas preventivas como cuadrillas de vigilancia vecinal, monitoreo continuo, así como resguardo de fauna doméstica. También se generará un grupo de WhatsApp que dé vigilancia con las instituciones y los colonos para brindar la atención a cualquier reporte para la captura del canino mayor. Con este despliegue de atención inmediata, las autoridades dependientes del gobierno estatal reafirmaron su capacidad técnica y compromiso con el bienestar comunitario, brindando respuestas profesionales, oportunas y directamente en el territorio. Pues no era un jaguar, no era ningún felino, era en pocas palabras un perro de gran tamaño, un perro grande, el que merodeaba la zona, que generó confusión entre los vecinos en el sentido de que pudiera tratarse de un jaguar. Ya ve que de pronto ocurre esto, que bajan los jaguares a la zona urbana, pero en este caso se determinó que se trata solamente de un perro grandote. Vamos con información del Congreso del Estado con Fernanda Cabrera.
2: Un excelente viernes para todas y todos. Y bueno, déjenme comentarles que en el Congreso del Estado de Guerrero, el diputado Joaquín Vadillo Escamilla, presidente de la Junta de Coordinación Política, hizo entrega de nuevos uniformes a trabajadoras y trabajadores adscritos al área de mantenimiento y limpieza del Poder Legislativo como un aliciente para su mejor desempeño. Durante este acto de entrega, el legislador reconoció el esfuerzo, compromiso y profesionalismo con que este personal se desempeña a diario en las instalaciones del Poder Legislativo. De la misma forma, afirmó que las diputadas y diputados de la 64 legislatura están trabajando para que la sede del Congreso sea un espacio óptimo por considerarse que es la casa del pueblo. En otros temas, también déjenme comentarles que la diputada Beatriz Vélez Núñez, presidenta de la Comisión de Salud, convocó a madres, padres, familiares, docentes y tutores de niñas, niños y personas con autismo, así como a la ciudadanía en general, a participar en el proceso de consulta, esto para la integración de una nueva ley que garantice plenamente los derechos de este sector. En entrevista, la legisladora refirió que el pasado 16 de julio, al emitirse la respectiva convocatoria, las diputadas y diputados integrantes de esta comisión asumieron el compromiso de impulsar este proceso con pleno y decidido respaldo de las diputadas y diputados que integran el Congreso del Estado de Guerrero. Es importante señalar también que esta convocatoria para este proceso de consulta, que va dirigido justo a las personas y familiares e interesados en general con la condición del espectro autista, esta convocatoria se encuentra en las plataformas digitales del propio Congreso del Estado de Guerrero. Sería la información desde tu Congreso, Fernanda Cabrera. Muchas gracias.
0: Vamos al corte comercial y regresamos con más información en W Radio.
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0: Bien, continuamos con más información en W Radio y vamos nuevamente con mi compañero Yair Flores. Adelante, Yair.
1: ¿Qué tal, Gilberto? Bueno, en más información respecto a datos sobre las policías aquí en este país, pues bueno, se dio a conocer por parte del INEGI que solo el 70% de los policías en México cumple con su acreditación. Solo 7 de cada 10 integrantes de las corporaciones de seguridad pública contaron en 2025 con evaluaciones de control de confianza aprobatorias vigentes o con el certificado único policial, reportó así el Instituto Nacional de Estadística y Geografía, el INEGI. De acuerdo con el Censo Nacional de Seguridad Pública Federal y Estatal, el 68.6% del personal obligado a presentar las evaluaciones de control de confianza tenía una aprobación vigente, mientras que el 70.2% del personal de seguridad pública contaba con el CUP al cierre de año. El CUP es el certificado único policial. Se trata de dos requisitos distintos, ya que las evaluaciones de control de confianza buscan identificar factores de riesgo que puedan afectar el desempeño policial, mientras que el CUP acredita a los agentes que cuentan con los conocimientos, habilidades y aptitudes necesarios para realizar sus funciones. Para obtener el certificado, los policías deben contar con formación inicial y resultados aprobatorios vigentes en las evaluaciones de control de confianza, además de aprobar las evaluaciones de competencias básicas y de desempeño. Conforme a los datos dados a conocer este jueves, la Guardia Nacional registra un mayor avance, pero todavía está lejos de alcanzar el 100% en ambos rubros. En la Guardia Nacional, 76.8% del personal obligado tenía evaluaciones de control de confianza probatorias vigentes, frente al 60.4% en las instituciones estatales. En cuanto al CUP, el 79% del personal de la Guardia Nacional contaba con dicho certificado, mientras que entre las corporaciones estatales la proporción fue del 61.4%. Chiapas, Chihuahua y Querétaro reportaron que la totalidad de su personal adscrito a las corporaciones policías contaba con el CUP. En materia de control de confianza, además del 68.6% con evaluaciones aprobatorias vigentes, 7.2% tenía evaluaciones aprobatorias pero no vigentes, 4.3% contaba con evaluaciones vigentes no aprobatorias y el 4.9% no tenía evaluación alguna. Durante 2025, las academias, centros de adiestramiento e institutos de formación policial registraron 15.181 personas de nuevo ingreso, de las cuales 45.5% correspondió a aspirantes de la Guardia Nacional y 54.5% a cadetes de programas de formación inicial de las entidades federativas. En ese mismo periodo, egresaron 13.264 personas de los programas de formación y 1.221 desertaron. El censo también reportó que durante 2025 fueron registrados 479 fallecimientos de personas adscritas a instituciones de seguridad pública, 114 correspondiendo a la Guardia Nacional y 365 a corporaciones estatales. Del total nacional, 15.9% de los fallecimientos fue por homicidio doloso. La Guardia Nacional concentró el 27.6% de estos casos, con 21 agentes asesinados, mientras que Sinaloa concentró el 17.1% con 13 personas fallecidas. En las corporaciones estatales, Veracruz fue quien concentró el 12.6% de los fallecimientos por causa de muerte, 57.8% de los decesos en las instituciones estatales fue por causas naturales, mientras que en la Guardia Nacional el 39.5% ocurrió en accidentes. Pues bueno, interesantes los datos que arroja el INEGI respecto pues a la confiabilidad de tanto de las Fuerzas Armadas, ya que la Guardia Nacional ya pertenece a la Sedena, como de las corporaciones estatales, donde pues bueno, muchos de ellos pues todavía no cuentan con la confianza de la gente. Esto pues cimentado en argumentos bastante sólidos en diversos casos que se han documentado sobre abuso policial, no solo aquí en Guerrero, sino a lo largo de todo el país, Gilberto.
0: Así es, Yair, siempre son las policías el talón de Aquiles en materia de seguridad, pero sobre todo desde la confianza ciudadana. las encuestas siguen revelando que a pesar de estar en un sitio donde hay policías, pues mucha gente no se siente segura, contrario a lo que debería ser el sentido común, ¿verdad? De que ves vigilancia policíaca y te sientes con mayor seguridad, pues las encuestas del INEGI, que no son encuestas, hay que subrayarlo, alteradas, son es el sentir de la gente, revela que se llega a sentir la gente insegura cuando ve presencia de policías, y también destaca el tema de cada nivel policíaco. Hay mayor inseguridad, sobre todo cuando se trata de policía preventiva o policía estatal. Policía municipal o policía estatal.
1: Exactamente, Gilberto, es ahí donde hay más índices de desconfianza, principalmente en las corporaciones municipales, porque pues, son las que menos capacidad, menos capacitados están, y pues los que se habla mucho de que por el que perciben un salario más bajo son los que están más propensos a, pues bueno, a tener vínculos con la delincuencia o a buscar ingresos de otra manera ilícita.
0: La famosa mordida para los ciudadanos, ¿no?
1: Exactamente, Gilberto. Y bueno, no hablemos de los agentes de tránsito, que todavía hay mucho más prejuicio negativo hacia ellos, precisamente por este caso de las famosas mordidas.
0: Así es, Yair. Vamos a ir a otro tema y regresamos en un momento contigo, que tienes más información.
1: Gracias.
0: Como parte del fortalecimiento de la infraestructura educativa y continuar promoviendo más y mejores condiciones para el desarrollo de los estudiantes, la gobernadora Evelyn Salgado Pineda realizó un recorrido de supervisión de la construcción del edificio de la escuela primaria Josefa Ortiz Tellez Girón en la colonia Bonfil del municipio de Acapulco. En esa obra se invierten poco más de 17.4 millones de pesos en la realización de 8 aulas, áreas de servicio médico, bodega, módulos sanitarios, administración, dirección, sala de juntas, entre otros. Acompañada por el secretario de Educación Guerrero, Ricardo Castillo Peña, así como el oficial mayor de la Secretaría de Finanzas, y el Ricardo Salinas Méndez, y el director general del Instituto Guerrerense de Infraestructura Física y Educativa, Enrique Ramírez Barrios, la gobernadora dijo que esta obra representa el esfuerzo para lograr la transformación de la vida escolar de poco más de 130 alumnos, por lo que las niñas, niños que asisten a esta escuela tendrán instalaciones dignas. Salgado Pineda informó que adicional a esta escuela hay 34 obras de infraestructura que ya se encuentran en marcha o están por iniciar con una inversión global de más de 79 millones de pesos. Dijo que se invierte porque estamos transformando las escuelas. En una transmisión vía redes sociales, el director del IGIFE detalló que esta obra se realizó en 4 etapas, desde la demolición, la mejora de terreno, la cimentación y la construcción. Para finalizar, a nombre de la comunidad educativa, la subdirectora de la escuela, Perla Castro, y el presidente del Comité de Padres de Familia, Baltasar Alejandrés López, agradecieron el apoyo de la gobernadora para consolidar esta obra, lo que generará mejores oportunidades para esta y las siguientes generaciones de estudiantes. Vamos con más información de mi compañero Yair Flores. Adelante, Yair.
1: Gracias, Gilberto. Aquí vamos con más información respecto al proceso interno de Morena, ya que promotores de Estela Damián pues denunciaron que aguirristas están utilizando o echando a andar una estrategia de guerra sucia.

Morena, Silvestre Arizmendi Torres, leyó un documento en el que señaló: tenemos identificados diversos grupos, páginas y espacios digitales desde los cuales se viene impulsando sistemáticamente contenido falso, doloso, tendencioso y manipulado contra Estela Damián. Hoy queremos hacer un llamado responsable a la unidad y al mismo tiempo expresar nuestra preocupación por la guerra sucia que durante las últimas semanas se ha intensificado contra Damián Peralta. Asimismo, Silvestre Arizmendi agregó que Estela Damián encabeza las encuestas de acuerdo con su perspectiva de ellos y que el proyecto ha crecido. Sabemos que por el respaldo de las mujeres y hombres guerrerenses, Estela Damián será quien encabece la coordinación estatal de los comités de defensa de la soberanía nacional y la cuarta transformación, tal como lo reflejan las encuestas serias más recientes. Se le faltó citar estas encuestas serias en donde Estela Damián es puntera. El exalcalde de Cirándaro, por su parte, Gregorio Portillo Mendoza, indicó que se han ubicado las páginas desde las cuales se difunden mentiras contra Damián Peralta mediante imágenes manipuladas con inteligencia artificial. Lo más irónico, sostuvo, es que quienes están detrás de estas publicaciones son el equipo político de Ángel Aguirre en Guerrero. Lo que nosotros denunciamos es que este tipo de acciones no tienen cabida en Morena y señalamos a la derecha porque esas no son prácticas de la izquierda. La izquierda no difama, no miente. Si miente aquí este partido que esté, si miente alguien de aquí es que este partido es de derecha. Algo así dijo el alcalde de Cirándaro, el exalcalde de Cirándaro. Consultado sobre si ya presentaron quejas en la Comisión Nacional de Honestidad y Justicia por esta supuesta guerra sucia, Portillo Mendoza informó que se han mandado correos electrónicos, pero que las denuncias en la comisión solo proceden cuando el acusado es militante de Morena. Al insistir en los nombres, el exdiputado local del PRI, Samuel Reséndiz, respondió: en nada abonaría que nosotros mencionáramos nombres porque su postura es llamar a rechazar la guerra sucia y denunciar lo que está sucediendo. Indicó que en redes sociales hay imágenes de Estela Damián donde aparece junto al senador del PRI Manuel Añor Bebaños y junto al exgobernador Ángel Aguirre Rivero, mismas que ya fueron desacreditadas por Damián Peralta. Reséndiz también señaló que la movilización del miércoles de transportistas, quienes manifestaron en contra de que haya una imposición en el proceso interno de Morena, fue impulsada por el líder transportista Genaro Bernal, quien forma parte del equipo de Beatriz Mujica. El fundador de Morena, Silvestre Arizmendi Torres, señaló que solo hay guerra sucia contra Estela Damián y les pidió a los aspirantes que no le tengan miedo, ya que la consejera jurídica de presidencia va a aceptar el resultado que sea, pero a cambio pide lo mismo. En este mismo orden de ideas, al término de la conferencia y a pregunta expresa de un reportero de los medios de comunicación sobre la vinculación a proceso del exgobernador Ángel Aguirre Rivero, Gregorio Portillo opinó que ellos consideran que la desaparición forzada de los 43 normalistas de Ayotzinapa es una herida abierta de los guerrerenses que se suman a la exigencia de justicia, la cual no tiene que ser solo de los padres de los 43, que es una demanda de todo el pueblo de Guerrero y de este país. Nosotros, dijo, consideramos que quienes participaron en estos atroces hechos, bien hayan sido por comisión o por omisión, deben ser procesados y juzgados. Agregó que confía en las instituciones de procuración de justicia y que no se le concederá y que se conozca la verdad respecto a lo sucedido. Nosotros nos deslindamos públicamente y tajantemente de la deslindamos a Estela de cualquier vínculo con Ángel Aguirre Rivero. Creemos que quienes sí formaron parte del equipo y estuvieron con él en ese proceso y en esa etapa deberían fijar postura al respecto a lo que conocieron ellos en ese momento. Pues bueno, alguien de los que estuvo cercano y que formó parte del gabinete de Aguirre fue el propio hermano de Estela Damián, que después fue auditor también durante el sexenio de Astudillo, ¿no? Bueno, es evidente que cuando se dan este tipo de imágenes creadas con inteligencia artificial, pues definitivamente que no tienen, carecen de rigor, incluso en este espacio lo hemos desmentido, ¿no? Cuando se salió esta supuesta foto con Estela Damián y Ángel Aguirre, pero la realidad es que varios de los señalamientos por parte de muchos medios no se dan solo en ese sentido, de falta de rigor, ¿no? Sino que se han dado en propios deslices de Estela Damián en su manejo político aquí en Guerrero, de sus inconsistencias a la hora de citar datos históricos, de su falta

0: de arraigo al denotarlo cuando, pues bueno, no pudo bailar un baile popular, y de sus recientes declaraciones un tanto burdas al quererse al querer hacer énfasis en una relación muy cercana con Claudia Sheinbaum, llegó a decir que era hasta su látigo y hasta su marido, o algo así se entendió, o que ya ni su marido era, fungía tanta autoridad sobre ella como la presidenta Claudia Sheinbaum. Son declaraciones bastante desafortunadas en un afán, desde mi punto de vista, desesperado, de querer denotar una cercanía que no tiene nadie con la presidenta Claudia Sheinbaum, Gilberto.
1: Pero no dicen nada ellos. Se deslindan de Aguirre, pero no dice nada de los priistas que están operando la campaña de Estela Damián.
0: Exactamente, bueno, sobre todo el que más resalta es Cuauhtémoc Salgado, ¿no? O bueno, Sebastián de la Rosa Peláez, otro de los personajes que se le vincula mucho al expresidente de Iguala, a José Luis Abarca, está en el proyecto de Estela Damián Peralta, ¿no? Sobre respecto a eso, sí, un silencio soterrado es lo que dan, ¿no? Es bastantes incongruencias en cuanto a lo que exigen y en cuanto a lo que ellos, pues bueno, en cuanto a la responsabilidad que implica de ellos, pues bueno, tener personajes como los ya mencionados, ¿no? Cuauhtémoc Salgado y Sebastián de la Rosa Peláez.
1: Así es, gracias Jair por este reporte.
0: Gracias Gilberto, excelente fin de semana.
1: Y gracias a usted que nos escucha y que hace posible este espacio informativo. Soy Gilberto Guzmán, gracias como siempre, le deseo un excelente viernes y un buen fin de semana.
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0: con 1:46 y la alberca es nuestra.
1: ¡Lo logramos, Remangas! ¡Es viernes, por fin, viernes! Y de quincena aparte.
2: Ya me la gasté.
0: Exacto.
1: Bien. Oye, bien, que también nos escriban.
0: Me tragó ni una dona.
1: Que nos escriban en qué nos van a gastar. ¿En qué se van a gastar la quincena, cuentavientes?
0: Puta, ¿en qué? ¿No?
1: O en pagar deudas, a lo mejor, y ya hasta se la gastaron.
0: No, porque todavía. Yo traigo un rollo con el calendario escolar. ¿Ya regresaron los chavitos?
1: No, regresan hasta septiembre.
0: No manches.
1: Sí, se tomaron como 2 meses. De
0: agosto. Pero, perdón. Las universidades ya entraron.
1: No.
0: Una sobrina, mi sobrina, no, mis dos sobrinas sí, no sé. Ya entraron.
1: Pero es que hay mucho curso de verano.
0: Prepa ya entraron. Creo que entraron el 10. Sí. A ver, díganos, cuentavientes, que tienen críos ya, adolescentes en prepa.
2: Pero los niños entran el 31 de agosto.
0: Híjole, pobres papás. Bueno, no,
2: o también. Sea, les quedan que 2 semanas.
0: Pues la gente todavía.
1: Por eso mucho curso de verano.
0: Claro, y relativamente siguen de vacaciones, ¿no?
1: Sí.
0: Son los que nos están escuchando frente a la playa, o nos estarán escuchando.
1: Claro que sí, que se manifieste el cuentaviente.
0: Frente a la playa, en la alberca.
1: Que manden sus fotos así. Exacto. De vacación, de Eli.
0: ¿Se acuerdan cuando nos mandaban sus fotos de trepa testa? O sea, que nos mandaban...
1: Viernes de trepadera.
0: Viernes de trepadera. Pues ahora viernes de vacación y trepadera. Mándenos fotos en dónde están, pero fotos creativas, padres. Y ahí les buscamos alguna alegría. Ya saben que aquí tenemos siempre muchas alegrías.
1: Órale, te vas, ¿no?, a aventar, va.
0: Sí, alegría. Sí. Al final decimos que les vamos a regalar las 3 mejores fotos.
1: Ahí, a ver qué tenemos en la oficina.
0: Exacto.
1: ¿No? Creo que
0: tenemos, tenemos muchas cosas. Mira, tenemos terrenos. Ajá. ¿No?
1: Tenemos joyas.
0: Tenemos joyería, tenemos coches.
1: Sí. ¿No?
0: Artículos deportivos. ¿Qué tal? Artículos
1: deportivos. Inmuebles de remate también tenemos.
0: Tenemos chamarras de mucha moda. Es que al rato vamos a tener a Rodrigo historias chidas. Perdón. Rodrigo historias chidas, que trae una lista infernal de todos estos lugares, restaurantes, pero cines, pero museos, pero estas tiendas de discos.
2: Parques, cines.
1: Que ya no existen, que evolucionaron en otras.
0: Exactamente.
2: Que se convirtieron en otra cosa.
1: Ahora que estaba buscando los desde comerciales, super, qué viajesote en el tiempo.
0: ¿Qué tal? O alguien que sea como de mi rodada, porque ustedes no habían nacido. Había un parque, que esto lo vamos a ver ahorita con Rodrigo Historias Chidas, que se llamaba Mundo Feliz. Nadie fue a Mundo Feliz.
2: A mí me tocó.
0: Mundo Feliz era.
2: A mí me tocó Reina Aventura y Divertido.
0: Yo entraba, creo que estaba en San Jerónimo, no me acuerdo dónde. A ver, cuentavientes que nos están escuchando, que me digan dónde estaba Mundo Feliz. O sea, entrabas, el estacionamiento eran unas flores
1: en lo
0: enormes.
1: Que ahora es San Jerónimo, ¿no dices?
0: Unas margaritas, unas florecillas que cantaban y bailaban y así te recibían. No reales, sino como, pues eran unos muñecos, unas muñecas de...
2: ¿Y eso estaba en el estacionamiento?
0: Sí, y te saludaban las flores. Y había un juego en particular que se armaba la gorda ahí adentro, que era como una ruleta. Entonces, tú te sentabas en la ruleta, o sea, una ruleta enorme, imagínate, ¿no? Con al centro como una base para que te recargaras. Ajá. Pues imagínense una ruleta dividida en colores. Entonces, te tenías que sentar, te sentabas, que habíamos como, ponle que como 12 o 15 personas en esa ruleta. Y empezaba a moverse suavecito, suavecito, suavecito, suavecito. Y de pronto, hijo, o sea, empezaba eso a una velocidad a dar vueltas como loco. Y era un voladero de escuincles. Pero ¿crees tú que había
2: no pasaba la colchoneta?
1: No, nada.
0: Era el vil cemento. Sí. ¿Tú crees que habían unos como barrotitos? Pues para que no te fueras a la casa de los sustos, ¿no?
2: Salieras volando.
1: Ojalá, bastante irresponsable.
0: Voladera, pero era de carcajearte, impresionante. Entonces,
1: pues sí, a mí también me tocó como esas ferias.
0: Yo me acuerdo que habían unos chavos, o sea, yo a la tercera vuelta ya salía volando, igual mi hermana. Pero había unos chavos que ya tenían como sus claves, ¿no? Se quitaban los tenis, se quitaban los calcetines y sin calcetines como que se amarraban a la cosa esta de metal, a la ruleta de metal. Entonces iban como dando vueltecillas. Y el que aguantara, los 3 últimos que aguantaran, ya sabes, les daban los premios.
1: Un peluche.
0: El peluche. Pero lo divertido era ver el voladero. Bueno,
1: yo.
0: Ahorita yo me acuerdo que hace como 2 años fuimos a Six Flags, a la casa de sustos.
1: Ajá, la casita del terror.
0: Que hay como 6 casas y que está padrísimo, sí. Además. O sea, me subí 2 segundos, a las tacitas que nada más dan vueltas súper leves.
1: Mareada.
2: No, mareada. Mareada.
1: Sí, ya, a mí también ya
2: se me bajó la presión. A mí me encantan los
0: me quiero ir a, quiero vomitar.
1: Cosas de la edad.
0: Fatal. Y antes, ¿cómo nos encantaba el volantín?
1: Cosas de la edad.
0: Bueno, de eso vamos a hablar con Rodrigo Historias Chidas, porque trae unos...
2: Está bien padre.
0: Una lista de lugares que ustedes seguramente... Sí. O consumieron, o compraron, o bebieron, o bailaron, y van a extrañar.
2: Pues a mí sí me tocaron algunos, Rebe. O sea, yo fui a Reino Aventura, divertido, conocí el videocentro, el Blockbuster.
0: Nadie se comió un helado de Danesa 33.
1: No, ahí eso sí, no, yo no los
2: ahí
1: conozco.
2: Sí te falló.
0: Y de Yum Yum, bueno, vamos a... Y tenemos algunos jingles y algunas
1: sí,
0: cosas.
1: Sí, tenemos bastantes.
0: Está padrísimo.
1: Que no, también, no te pases.
0: No, ya sé, ya sé.
1: Pero sí, seguramente el cuentavientado estará mandando más lugares todavía.
0: Seguramente. No, y mientras hagamos, obviamente, el programa, cuentavientes, váyanos mandando, además de sus fotos para esta alegría que tengo y que ahorita de podemos hacerlo porque no está Marta. Exacto. Mándenlos porque sí les vamos a regalar cositas, ¿no?
2: Pero y que también... estén súper divertidas, algo.
0: Ah, no, sí, claro.
2: Algo muy
0: póngale,
2: cool.
0: Póngale creatividad.
2: Échenle ganas, échenle ganas.
1: Sí, vayan mandándolo todo. Arroba repmangas, arroba Rulo Berea.
0: Exacto.
1: Arroba
2: Janet Varas.
1: Ahí está, ahí lo pueden ir mandando y vamos escogiendo las mejores.
0: Exactamente. Entonces tú traías ahorita una seccioncilla, mi querido Rulo.
1: No, yo no traía nada, pero ahorita me lo voy a inventar.
0: Ah, sí traías.
1: No,
0: nuestra,
1: sí,
0: en nuestra es que gustada sección.
1: Estábamos platicando ayer de la gustada sección que deberíamos de retomar, que es ¿usted qué haría?
0: Okay,
1: yo les voy a poner una situación, el cuentaviente también puede participar.
0: Claro.
1: Y van a responder usted qué haría, ¿ok?
0: Música de suspenso, mi querido
1: música
0: Memo.
1: De suspenso, ahí les va la primera.
0: Venga.
1: Una amiga te habla y te dice que le urge hablar contigo porque tiene algo muy importante que decir, ¿ok? Ya se ven, echan el choro y te cuenta que atropelló a una persona y que murió.
0: Ajá.
1: Pero nadie se dio cuenta, ella cree. Y se dio a la fuga, pero se enteró que están culpando a otra persona y que, pues sí, la van a condenar. O sea, que sí va a ser cadena perpetua. Ok. ¿Te quedas callada o vas a la policía a denunciarla porque hay una persona inocente que va a pagar?
3: ¿Usted qué haría? ¿Usted qué haría?
0: O sea, es tu súper amiga.
1: Sí, tu mejor.
3: ¿Usted qué haría?
0: Tu mejor, dice Rulo.
1: Sí, no pueden cambiar el escenario. Es tu mejor amiga.
2: No, necesita nada.
1: Y tú tienes que ayudarla.
0: Ok, tu mejor amiga atropella a alguien. Ella huye, pero agarran a otro. Y a ese lo van a condenar.
1: Sí, porque el que atropelló murió.
0: Claro, por supuesto.
1: Sí, no, hijo, es un tema menor, no es un tema menor.
2: Ay,
1: no,
2: está potente, está potente.
0: O sea, si es mi super amiga del alma, pues nos vamos al infierno las dos y me callo, güey. Neta.
1: De plan.
0: Hijo, mano, qué vergüenza lo que estoy diciendo. Pero ¿cómo podría yo hacer algo así como para equilibrar el pex? A ver, para que no condenen a este pobre.
1: O sea, ya, así que ya no puedas, ya no puedas dormir tranquila.
2: Es difícil, porque está cañón. O sea, yo también pienso y digo, bueno, si la denuncio, también yo me sentiría muy culpable de que mi amiga esté en la cárcel, pero pues también no es como lo correcto, o sea.
0: No, pues no, pero pues en las buenas y en las malas, tus amigos son tus amigos, obviamente.
2: Sí, bueno, o sea, pero también la persona inocente, porque te puede pasar a ti, Rebe.
0: Ah, no, por supuesto, por supuesto. Ahora, ¿tú qué harías, Rulo?
1: Ok, a ver, tu respuesta es, tú te hundes junto con tu amiga.
0: Ay, sí, yo creo que sí me hundí. Es que además... Sí soy justa, o sea, sí me remordería ver a un inocente, ¿sabes? Porque además seguramente iba a salir, se haría súper mediático. Entonces así de, no, la familia ya está marchando porque es inocente. Claro, güey.
1: Sí, ya claro. Están culpando a este que deja una familia de 7.
0: Sí,
2: no, imagínate. Creo que yo sí le diría.
0: Pruebas, pero ya son condenatorias, sí van a hundir a esta persona. Y no, yo conozco a Lupita. Lupita jamás habría, es más, ni coche tiene.
1: Sí, sale en tele y todo,
0: no,
1: en redes.
0: Sí, güey, no, espérate. O igual hablo con mi amiga y le digo, espérate. Le digo, a ver, hija, ya, te acompaño, vamos a declarar.
2: Justo.
0: Ya di que sí fuiste
1: tú. Pero van
0: a
1: encerrar a tu amiga. La van a encerrar.
0: Ya,
1: ella,
2: pues ahí también
1: ella,
2: te hundes con ella, buscamos un buen abogado.
1: Ella
2: algo.
1: Ya se había dado a la fuga, o sea, ya nadie la había visto.
0: Sí, no, y darte a la fuga ya es otro delito más, entonces ya gracias,
1: o sea,
0: cadena
1: perpetua. Si se dio a la fuga, es porque ella ya había decidido, yo no voy a pagar por este delito, ya me voy a mi casa.
0: Claro.
2: No, claro. Creo que yo haría eso. O sea, sí le diría, vamos a ver cómo.
0: Tú denunciarías porque sal... es culerilla.
2: No,
0: Janet ya la veo. Fue ella.
2: No, no le iría yo a denunciar, pero sí trataría de ayudarla y que hiciera pues las cosas bien, porque también yo me sentiría muy mal, la verdad. O sea, estar con mi amiga después echándonos unos drinks sabiendo eso. O sea, siento que yo no podría.
0: Sí, no, sería una carga, ¿sabes?, horrenda. ¿Tú qué harías,
2: entonces,
0: Lulo?
2: No.
1: Yo creo que me hundo con mi cuate, como mi mejor amigo. ¿Verdad? Aunque eso es... signifique que yo no voy a poder dormir bien, pero es que también, digo,
2: es que no...
1: pobre, porque el de la carga va a ser también el amigo, porque él, pues, sabe que mató a alguien.
0: Claro.
2: Claro.
1: O sea, yo nada más estoy como que compartiendo la culpa de...
2: él
1: es el culpable, y yo lo sé, pero... es que también, claro, luego, ¿qué tal que salgo embarrado yo?
0: ¿Qué tal?
1: ¿Qué tal que lo encierran y dicen, ah, este también sabía, este también se va para adentro? Sí, y sí, ya sí, me expongo yo.
0: No, 100%.
2: No, la idea cubro, es invitarla a hacer lo correcto.
0: Tú ya eres, creo que si te cuentan algo, eres...
1: ya cómplice.
0: Pero ya eres, sí, claro, ya eres cómplice, ¿verdad?
1: Sí, bueno, pues eso, así yo lo tomaría, porque aparte a mí, claro, me da mucho miedo todo eso del sistema legal y judicial. Entonces, si yo lo vi, ya se dio la fuga y todo.
2: Es un pedote.
1: Ya, más bien yo le diría, no, mano, la neta sí estuvo bien mal, pero pues ya, allá tú, yo no voy a decir nada.
0: Claro.
1: Y ya lo dejo que él, lo vaya carcomiendo la culpa.
0: Bueno, digan, cuentavientes, a ver, escriban, ¿qué harían ustedes en esa situación? O sea, se hunden con su amigo.
1: Tu mejor amigo atropelló a alguien, lo mató.
0: O van y lo denuncian.
1: Se dio a la fuga. Y ya van a inculpar a alguien inocente.
0: Claro, ahí
1: eso es lo que estamos buscando.
2: Exacto. A ver qué están diciendo los cuentavientes.
0: Pues ahorita que respondan. Pero sí, sí es una situación muy difícil. Muy difícil. Yo no sé realmente.
2: Yo no podría con la culpa de saber que hay otra persona ahí detenida y que le va a cambiar la vida. Y también que con mi amiga, que si le pasa algo a ella también.
1: No, a ver, aquí arroba Jacomita dice.
0: ¿Qué dice?
1: Yo voy y la hago que se entregue, porque primero está mi moral.
0: Pues muy bien, Jacomita.
1: Lo hizo muy, sí, bien aquí, muy la verdad. Bien.
0: Sí, aquí otros cuentavientes están diciendo, yo me hundo con mi amigo o mi amiga. O sea, dos o tres están diciendo,
2: sí,
0: que sí se
2: hundirían. Sí, hay varios que se hunden con, ¿no?, los amigos, ¿eh?
0: Yo lo que haría es callarme, ayudar en juntar, uh-huh, dinero para pagar a un abogado que ayude a la persona inocente. Eso también muy,
1: sí,
0: bien, Klaus.
1: También,
0: ¿no?,
1: aquí, arroba soyanto, dice... uh-huh. No, yo también le diría que se entregue porque es lo correcto y le daría todo mi apoyo mientras está en ese proceso.
0: Creo que yo haría eso. Pero si te dicen, no, no puedo estar tras las rejas, me tienes que apoyar en esto porque eres mi amiga hasta el final del mundo. Sí, pero hay escrúpulos, ¿no? Entonces yo creo que también, yo haría como Klaus. Yo
1: arroba,
0: intentaría buscar el mejor abogado, sí, busca, para que nos ayudara
2: ayuda.
0: A sacar.
1: Arroba Mia Loops dice... no, yo me hundo totalmente con mi amiga porque primero está la lealtad.
0: Exacto.
1: Ok, mira, está también, dividido.
0: O sea, está dividido, exactamente, está dividido. Pues sí es una cuestión de escrúpulos,
2: claro,
0: ¿sabes?
2: Pero también piensen que pueden estar en el otro lugar. O sea, imagínate que te inculpen.
1: A ver, si tú fueras el que te van a inculpar.
2: A ti que seas inocente, o sea.
0: Por eso, yo creo que lo mejor es si platicarlo con ella, con tu amigo o tu amiga y decirle, vamos juntos. Te declaras culpable, que perdón, en un momento, en un lapsus brutus, huiste por temor, por lo que quieras, y buscamos un buen abogado para que, de todos modos, ya hubo una parte,
1: una buena
0: voluntad.
1: Y además tú ya sientes ya que te vas a hundir también.
0: Claro.
2: Sí, o sea, va a ser algo difícil.
1: Les voy a poner la situación número 2, ¿ok?
2: Venga.
1: Va. Una semana antes de casarse, tu amiga te confiesa que no ama a su prometido, pero seguirá adelante porque él pagará el tratamiento médico de su madre. O sea, su mamá está enferma, o sea, y
0: es
1: lo
0: la,
1: utiliza.
0: Es la mamá de la novia.
1: Lo utiliza como, pues, por interés. Él está convencido de que se casan por amor. Tú ya lo sabes. ¿Guardas el secreto para que la madre reciba atención? ¿O le cuentas la verdad al novio?
0: Ay, pues el novio ni es mi amigo, güey.
2: Obvio, me quedo callada.
0: O sea, yo soy amiga de la novia.
2: Sí.
0: Obviamente.
2: Claro. Yo me quedo callada. Ahí sí no me importa que otra persona salga lastimada.
1: ¿Por qué? Desarrolla.
0: No lo ama, pero se va a casar.
2: Por interés, para que al final pague. Las relaciones también se terminan. En algún momento se va a terminar y ese amor, él creerá otra historia y no pasa nada. Uh-huh. Pero ya ayudó a la mamá.
0: Híjole,
2: mamá. Y también que se ponga a trabajar para que no ande ahí dependiendo de...
0: Cuestión de escrúpulos también, por supuesto. Pues bueno, pues es tu amiga. Y le, pues yo le diría, pues, hija, pues, ¿qué te digo? O sea, qué mal rollo que no lo ames y no me lo estás haciendo por lana. O sea, si quieres hacemos una vaquita entre todas las amigas y te ayudamos en este rollo, pero tampoco, o sea, imagínate, la mamá enferma.
1: Sí, o sea, ya la está pasando mal.
0: Amarrada a un rollo con alguien que no quieres porque vas a ser mega infeliz.
2: Claro.
0: Además, ¿no?
2: Bueno, ¿quién sabe?
0: Pues no, ¿cuál quién sabe? No amas a este güey.
1: O sea, ya
0: no lo amas.
1: O sea, no le aconsejas ya, pues bueno. O sea, ya que termine de pagar el tratamiento, pero ya después lo cortas porque no se vale.
0: No. Yo le diría.
1: O ya se casan ya y para siempre diría, engañados.
0: No, hija, no te cases. De verdad te lo digo. Vamos a hacer una, no sé, rifemos algo. No te cases.
1: Pero la señora está mala. Es por cuestión eso, de tiempo.
2: Pero,
1: no puede suspender su tratamiento.
2: Sabes que hay dinero que no alcanza para una enfermedad. Mm. O sea, este es un seguro tampoco. De vida.
0: Sí, pero yo haría eso. Yo hablaría con todos mis amigos y mis amigas y decir, a ver, está sucediendo esto. ¿Quién apoquina para que nos ayude a sacar y hagamos un GoFundMe o alguna cosa de estas uh-huh. o un arroyo de esos y la sacamos adelante? Eso es lo que yo haría.
1: Pero si es un tratamiento largo.
2: No sé, importa. Yo ahí sí me quedo.
0: El fondo. O sea que.
2: Yo sí me quedo callada. Yo sí me quedo callada porque son cosas de pareja y que lo decidan después.
0: No, yo sí le diría, porque sería doble sufrimiento para mi amiga además. O sea. Y obviamente una traición asquerosa contra el novio, ¿no? Contra el esposo o el futuro marido. Yo sí hablo con mi amiga, abrimos un fondo, buscamos recursos con nuestros demás amigos y apuquinamos para el tratamiento de la... Y así evitamos que el otro güey la odie de por vida, la demande, ¿sabes? Imagínate,
2: ¿Cómo
0: y que mi amiga viviera en un infierno tanto teniendo a su madre enferma como viviendo con,
1: ya
0: un,
1: quemada
0: con
1: ante una la persona sociedad, que no también.
0: Ama. Yo eso haría. Ahí está.
2: Tú, Rulo.
1: Yo, nada, que también la vida siga su curso, ¿eh? Yo me hago de la vista gorda.
2: No es mi problema.
1: Yo no me voy a casar, no es mi problema.
2: Vamos a la boda.
1: Es la solución que tú encontraste y tú crees que está bien. Adelante, yo te apoyo, yo me hago a un lado. Eso es lo que yo haría.
2: También.
1: Ahí están las dos situaciones, que nos sigan mandando sus respuestas en arroba Marta de Baile.
0: Claro. Ajá.
1: Igual por ahí nos leemos unas y vemos las más creativas. Y pues después del corte cuentavientes, bien interesante, Rebe, Janet.
0: ¿Qué nos
1: viene,
0: traes, Rulo?
1: Viene Rodrigo Medellín.
2: Rulo, ¿qué nos estás ofreciendo, Rulo?
1: Viene Rodrigo Medellín a hablarnos de buitres, sopilotes y cóndores.
2: Está cañona toda la información que tenemos, ¿eh?
0: Bueno, pues tienen un viernes divertidísimo. Los temas que tenemos hoy están padrísimos.
1: Sí,
0: la alberca es nuestra.
1: Queremos fotos de trepadera.
0: Ya les pusimos varias tareas el día de hoy. Responderle usted qué haría, que ahí están las dos preguntas en el Twitter de Marta de Baile. Y respóndanos porque las vamos a ir leyendo de ahorita hasta la una de la tarde. Y además las fotos, si están en la vacación o están frente a una computadora o frente a un micrófono como nosotros.
1: Sí, mándenos todos, arroba @RebMangas, arroba Rulo Berea, arroba
2: Janet Varas.
0: Muy bien.
1: Pues vamos a una pausa, ¿no?
0: Hacemos una pausa y ya regresamos.
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2: Actualmente existe cierta dicotomía entre los que buscan sistemas de audio modernos y los que simplemente quieren disfrutar de sus discos de vinilo. Los primeros buscan tener el último sistema con codificaciones de audio como Dolby Atmos, que es una tecnología que permite escuchar sonido envolvente, y los segundos buscan quizá solo un sistema nuevo que les permita disfrutar de sus viejos discos. La compañía californiana Sonos ha buscado fusionar a estos dos tipos de melómanos con la nueva bocina Era 300, ya que esta permite conectar por medio de un adaptador USB-C un reproductor de acetatos por medio de un conector de 3.5 milímetros, sin dejar de lado que puedes usar servicios compatibles con Dolby Atmos. A pesar de ser una bocina aparentemente sencilla, tiene uno de los mejores sonidos en la actualidad y es ideal para ambientar prácticamente una sala completa. No obstante, esta marca tiene la particularidad de que es capaz de calibrarse por sí sola y se puede sincronizar con otros equipos para dar un sonido ambiental bien calibrado. Mi nombre es Vladimir Arteaga y si quieres más información sobre este tipo de dispositivos o videojuegos, me puedes encontrar en redes sociales como @Vivek, @BDBueno, YVDVaca, Ernesto, KDKino.
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1: Estamos de regreso en W Radio y hoy contamos nuevamente con la presencia. Estamos porque además eres nuestro mejor amigo, Rodrigo. O sea, ya nuestro mejor amigo, nuestro mejor hermano, nuestro mejor científico. Amamos tus investigaciones, amamos los temas que traes a la mesa. Y ahora, precisamente, porque siento, además, como lo describiste perfectamente, los héroes más incomprendidos del planeta. Siempre que siento que nadie pela a estos tres animalitos del universo.
2: Efectivamente, querida Rebeca, fíjate que los zopilotes, buitres, cóndores, nadie los quiere.
1: Ponle el cóndor, ya sabes, porque el cóndor es así de wow, sí, o sea, y la gente además se confunde porque creen que son águilas.
2: Pero los zopilotes los ven y ¡ay no, guácala, qué cosa tan horrible! Exacto. ¡Ay no, qué animal tan feo! ¡Ay no, quítalo de aquí, apesta, no sé qué! Bueno, tú no sabes la enorme cantidad de favores que nos hacen este grupo de animales. O sea, son absolutamente vitales, son cruciales para el funcionamiento de los ecosistemas. Fíjate que tienen adaptaciones biológicas únicas en todo el mundo. Hay buitres en casi todo el mundo, excepto en Australia y algunas islas del Pacífico, pero de ahí en fuera, en todo el mundo tenemos buitres, zopilotes, cóndores, etcétera. Para que te des una idea, el tipo de beneficios que recibimos. Simplemente en el Parque Nacional Serengeti, en Tanzania, ¿verdad? Bueno, ahí los buitres se alimentan de más de 14,000 toneladas de carne muerta cada año. 14,000 toneladas de carne muerta que estarían pudriéndose, estarían produciendo infecciones, estarían contaminando el suelo y el agua, estarían causando problemas a niveles ecosistémico gravísimos de resolver.
1: Exacto.
2: Y gracias a esos animalitos que nadie quiere, no tenemos ese problemón encima de cómo le vamos a hacer. Tú por ahí habrás escuchado hace unos años de unas noticias en las que tristemente en la India, digo, para que veamos qué sucede cuando no están estos animales, ¿no? En la India empezaron a ver que en el lapso de 10 años perdieron el 98% de los buitres.
1: ¿Cómo?
2: ¿Por qué perdieron 98%? Resulta que tú sabes que en la India las vacas son sagradas. Nadie las toca. Y si tú vas a Bombay, a Delhi, etcétera, te vas a encontrar con que las vacas cruzan el equivalente de Tlalpan y los carros se detienen para pasar.
1: Claro.
2: Y las vacas pueden estar viejas, todas fregadas, con los huesos saliéndose, y de todas maneras ahí están. Por supuesto, conforme las vacas van haciéndose más viejas, pues van teniendo problemas de salud, sobre todo artritis.
1: Mi vida.
2: Aquí ustedes han tenido médicos que han recomendado, por supuesto, un medicamento que es importantísimo para resolver problemas de artritis, que se llama diclofenaco.
1: Exacto.
2: Bueno, pues el diclofenaco es absolutamente letal para los buitres. Y entonces, pues veían a las vacas que estaban todas amoladas, cojeando y no pudiendo caminar, etcétera, y les inyectaban diclofenaco. Cuando eventualmente se morían esas vacas, los buitres llegaban a comérselas, claro. Y adivina qué, a morirse y morir como
1: por
2: moscas.
1: Supuesto, claro.
2: En 10 años se murió el 98% de los buitres de la India. Por supuesto, el gobierno indio se dio cuenta del enorme problema que era eso. Dijeron, no, espérate, vamos a tener que resolver esto, porque no podemos estar sin los buitres.
1: Claro, por supuesto.
2: Afortunadamente, enlistaron la ayuda de una serie de veterinarios que encontraron que hay otros antiartríticos que no son tan agresivos con los buitres. Y entonces, hoy por hoy, usar diclofenaco está prohibido en la India para proteger a los buitres.
1: Claro, usan otro medicamento.
2: Otro medicamento, supuesto, y entonces ya los buitres están más
1: supuesto,
2: o menos recuperando.
1: Pues el buitre
2: y
1: además, es carroñero.
2: Además, ¿qué crees? Hay gente que ha dedicado su vida a establecer restaurantes para buitres.
1: ¿Cómo es eso?
2: Restaurantes Platícanos. Para buitres en donde ellos crían a las vacas Ajá. o cualquier animal doméstico con absoluta certeza de que no hay ni un solo gramo de diclofenaco.
1: Exacto.
2: Y luego los matan y los avientan allí y ponen los letreros, bienvenidos al restaurante de los buitres.
1: Ajá.
2: Y tú puedes como turista llegar a visitar el restaurante de los buitres y ahí ves a montones de buitres disfrutando felizmente a la carroña y entonces ahí vienen las poblaciones de regreso.
1: Ajá.
2: Pero se reproducen tan lentamente, es un huevo cada año, dos huevos cada dos años, una cosa así, y entonces falta mucho tiempo para que se regresen esas poblaciones de buitres que tenían hace
1: claro.
2: 20 años en la India.
1: Entonces,
2: ¿no?
1: El buitre es carnívoro.
2: El buitre es carnívoro, pero carroñero.
1: Otodólogo.
2: Acuérdate que las patas de los buitres
1: Ajá.
2: no tienen las garras de las águilas. O sea, los buitres y los opilotes, los buitres del viejo mundo, de África, Asia, Europa, son diferentes de los de América Latina.
1: Uh-huh.
2: Evolucionaron separadamente por más de 65 millones de años. Y los buitres de allá están más relacionados con las águilas, etcétera, y los opilotes de acá están más relacionados con las cigüeñas.
1: Sí, sí, sí.
2: Bueno, claro. Entonces resulta que todos esos tienen unas patas pues muy, muy delgadas, porque no las usan para alimentarse. Usan
1: claro.
2: el pico, que es súper masivo, súper fuerte, para romper las entrañas para poder
1: sí, sí,
2: entrar
1: sí.
2: a los cadáveres que usualmente pues los animales normalmente se mueren y pues órale, a ver quién se los va a comer. Bueno, tienen algunas particularidades que pues tú y yo a lo mejor, Rebeca, no vamos a coincidir con lo importante que es, pero es absolutamente crucial, fíjate.
1: Ajá.
2: Viven, por supuesto, en muchos lugares donde hace un calor extremo.
1: Uh-huh.
2: Y entonces, para refrescarse, se hacen pipí en las patas.
1: Uh-huh.
2: Y las patas están sí. muy fuertemente vascularizadas. Entonces, la sangre que pasa por las patas con el pipí encima y la brisita, pues ya se refrescaron.
1: Exacto.
2: Con el pipí, imagínate, cuando tengas calor la próxima vez, pues prueba a ver si haces pipí y uh-huh. te refrescas, ¿no?
1: Seguro.
2: Pues puede ser. Y luego otra cosa que hacen también es que tienen una defensa muy interesante de la que yo personalmente he sido víctima.
1: Uh-huh.
2: Y es que cuando se sienten amenazados, vomitan lo que tienen ahí que se acaban de comer. ¿Tú te imaginarás el vómito de un buitre?
1: No, o sea,
2: ¿a qué olerá? Entonces, por ahí les mandé
1: carroña.
2: A producción unas fotos, un uh-huh. par
1: Ahorita
2: de fotos.
1: Ahorita las vamos a subir.
2: Donde aparezco yo, como de 16 años,
1: Ajá.
2: y aparece la cueva, la primera cueva que yo visité. Tú sabes que yo estoy con eso de los murciélagos desde 100%, los 13.
1: Desde mucho tiempo atrás.
2: Pero esa es la primera cueva que yo visité, la cueva del Cañón del Sopilote, Ajá. en Guerrero. Bueno, ahí en esa foto se ve la enorme cueva, con una cueva ancilaria junto, y luego más a la derecha se ven dos resquicios allí. Yo estaba trepando la piedra allí a ese resquicio.
1: Ajá.
2: Cuando llego a ver al resquicio, adivina qué me encuentro.
1: Un buitre.
2: Un nido de sopilote negro.
1: Sopilote.
2: Un nido de sopilote negro, el bebé sopilotito, un sopilotito chiquito, como de 20, 30 centímetros de alto,
1: Ajá.
2: me ve y
1: vomita.
2: Me vomita encima.
1: Aquí, es esta.
2: Esa es.
1: Preciosa foto, además, ¿eh?
2: Ahorita
1: la tuiteamos, cuentavientes.
2: Y la otra foto es la que muestra la cueva.
1: Exactamente.
2: Ahí en esa cueva, pues, estaban aquí anidando está. Los sopilotes. Ahí está la cueva del Cañón del Sopilote.
1: Ya me imagino ese cangarrero y un calorón del infierno.
2: Sí, sí, sí. Y bueno, pues, yo quería trepar a ver qué había en esa grieta.
1: Claro.
2: Me subo y, pues, hay un nido de sopilote y el bebé sopilote, el pollito, me vomita encima.
1: Ajá.
2: Bueno. Entonces, es otra cosa que ellos pueden hacer que realmente, pues, ayuda muchísimo a que a que ellos puedan ser tan exitosos en los ecosistemas,
1: claro,
2: ¿no?
1: Claro.
2: Fíjate que también hay un buitre en el viejo mundo que le llaman el alimoche.
1: Ajá.
2: O el buitre egipcio. Ese alimoche o buitre egipcio es un buitre relativamente pequeño, de color blanquecino, con la cabeza amarilla.
1: Sí, sí, sí.
2: Pero que tiene una habilidad bárbara, porque fíjate lo que hace. Agarra con el pico rocas.
1: Ajá.
2: Y se las suelta encima a los huevos de avestruz.
1: Ok.
2: Y le pega, y le pega, y le pega.
1: Hasta reventarlo.
2: Hasta reventarlo. Ajá. Para poder alimentarse.
1: Ajá, claro.
2: Del contenido del huevo.
1: Sí,
2: o sea,
1: sí,
2: ¿quién le enseñó cómo aprendió a agarrar piedras y ponérselas encima
1: Exacto.
2: al huevo? Es una cosa impresionante que a lo largo de millones de años Ajá. el alimoche pudo aprender.
1: Ajá.
2: Fíjate que en algunos otros de los programas con ustedes he hablado del río de rapaces, ¿te acuerdas?
1: Sí, claro.
2: Bueno,
1: sí, sí, sí.
2: El río de rapaces incluye más de 2 millones de zopilotes de cabeza roja o auras.
1: Claro.
2: Que se juntan en de todos los zopilotes de cabeza roja que están en Canadá y en Estados Unidos. Por cierto, ahorita nos están escuchando en Vancouver, Canadá, la familia Smith. Les mando un saludo.
1: A la familia Smith.
2: Todos los animales de allá de Canadá se juntan con los de Estados Unidos, cruzan el Golfo de México y entran a Veracruz.
1: Uh-huh.
2: Por ahí, por Martínez de la Torre, cruzando allí, son 2 millones de aves que tú las ves y es un espectáculo bellísimo, y ya viene el tiempo porque es octubre, ¿no?
1: Sí, yo he visto esto, que son unos mantos negros volando, impresionantes.
2: Sí, exactamente.
1: Y lo he visto en Veracruz, por supuesto.
2: Exacto,
1: ¿eh?
2: Claro.
1: Tú, sobre todo en el occidente, la familia de los zopilotes, ¿a cuándo asciende? Tú estás hablando de que llegan 2 millones a Veracruz, pero estamos hablando de casi 20, 28 millones, ¿no?
2: 28 millones nada más de zopilote rojo, de zopilote negro.
1: Claro, porque hay varias especies además de zopilote.
2: Exactamente.
1: No solo
2: tenemos
1: una.
2: Aquí en México tenemos el zopilote negro, uh-huh. el zopilote de cabeza roja, el zopilote sabanero o de cabeza amarilla, el zopilote rey, uh-huh. que de los zopilotes pues es el más grande porque tiene casi 2 metros de envergadura.
1: Dios.
2: Y es un animal muy colorido, muy, muy, muy bonito. Ese sí. Por cierto, la gente de la producción le puso ahí que nadie los quiere porque son pelones.
1: Ay.
2: ¿Dónde me dejan a mí?
1: No. ¿Qué pasó, mi querido Rodrigo?
2: ¿Qué pasó, no?
1: Claro.
2: Pero
1: sí,
2: bueno.
1: Son pelones, claro.
2: Son pelones. ¿Por qué son pelones?
1: Uh-huh.
2: Pues para evitar que los pedacitos de carne podrida, etcétera, se les queden en la cabeza, se les pudran allí y sean una fuente de infecciones.
1: Claro, claro. Pues
2: tienen que estar tienen que estar completamente pelones para poder penetrar en el cadáver de un búfalo. Imagínate lo que olerá.
1: No, olvídalo.
2: Pero que salgan y pues se seca lo que se pegó allí y se les cae. En cambio, Ajá. con las plumas no podrían.
1: No, por supuesto. No, y lo importante de esta plática, cuentavientes, es que sepan la función específica de cada una de estas especies para el buen funcionamiento del ecosistema, para que todo funcione.
2: Exacto.
1: Todo tiene una razón de ser, ¿no?
2: Correcto.
1: Y luego nosotros despectivamente diciendo, oye, fíjate que ya leyeron el testamento de fulanito de tal, y ahí van los hijos como buitres, ¿no?
2: Exactamente.
1: O sea, despectivamente.
2: Pobres
1: ¡qué horror!
2: Buitres,
1: pues
2: así,
1: buitres.
2: Así los trata la gente y no es así de ninguna manera. Ahora, claro, los buitres también tienen sus particularidades como personalidad, ¿no? O sea, fíjate, por ejemplo, si uno de los buitres se alarma por algo, por cualquier cosa, que le brincó un chapulín o lo que sea,
1: Ajá.
2: y emprende el vuelo, los demás no tienen la menor idea de por qué.
1: Claro.
2: Pero se echan a volar. Vámonos.
1: Están alertas también.
2: Están alertas. ¿Quién sabe qué espantó a ese? Pero claro. A mí también. Vámonos de aquí.
1: Por supuesto. Sí, sí,
2: ¿no?
1: Sí. Ok. Perfecto.
2: Entonces, bueno, para que vean un poquito de los casos uh-huh. que tenemos respecto a los buitres, ¿no?
1: Vamos a hacer una pequeña pausa,
2: adelante,
1: mi querido
2: claro.
1: Rodrigo. ¿Con qué quieres seguir?
2: Vamos a seguirle con todo el mito del mal agüero, de dónde viene, por qué
1: eso
2: es así.
1: También, claro.
2: Lo que empezabas a decir.
1: Uh-huh.
2: Y luego las tragedias de Esquilo, por ejemplo, ahorita vamos a hablar de Esquilo, el dramaturgo griego de hace 2500 años. ¿Y qué tiene que ver ese con los zopilotes, no? Ahorita lo platicamos.
1: Perfecto. Al regresar con nuestro querido Rodrigo Medellín, investigador, experto en ecología y conservación de vertebrados en México y el mundo.
2: Eso es.
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11: ¿Te acuerdas cuando ligar en los 90 era mandarle una carta a través de tu amigo como en Salvados por la Campana? Bueno, ahora mandamos a ChatGPT. Resulta que muchos están usando inteligencia artificial para escribir sus mensajes en aplicaciones de citas. Y la neta, les ayuda. Si eres tímido, la inteligencia artificial le da la frase perfecta.
12: Sin miedo al rechazo.
11: Sin tartamudear por texto. El problema es cuando ya no puedes vivir sin ella. Empiezas dependiendo de un copiloto para ligar. Y cuando llega la cita en persona, el Zach Morris carismático que escribía, resulta que era la inteligencia artificial. Incómodo. Sígueme en luisgg.com/mail.
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1: Estamos de regreso en W Radio en una franca plática. Y qué bonito platicar de esto y que tengamos este espacio también, Rodrigo. Y qué maravilla haberte conocido, neta.
2: Ay, muchas
1: Nunca
2: gracias.
1: Habíamos hablado de esto en este programa, ¿eh?
2: Qué padre,
1: tan
2: mano.
1: Intensamente, tan apasionadamente. Y esto para la gente que nos está escuchando, y también hay chavitos que nos están escuchando, que se acerquen a la naturaleza.
2: Definitivo.
1: Que sepan la labor de cada especie sobre la tierra.
2: Y que se enamoren de la naturaleza otra vez. Eso es lo que nos falta, Rebeca.
1: 100%.
2: Nos quitó la pandemia eso de enamorarnos, de ver al pajarito afuera de la ventana, de ver a la lagartija, etcétera, ¿no?
1: Claro.
2: Entonces, efectivamente, es muy importante. Ojalá de aquí salga algún biólogo, alguna bióloga que se enamore de los buitres.
1: Exacto.
2: Y que los reivindique ante la sociedad, ¿no?
1: Por supuesto.
2: Fíjate que hay uno de los buitres más grandes del mundo, el quebrantahuesos, que viven en África, en Europa y en Asia. Es un animal interesantísimo, fascinante, que se llama quebrantahuesos por una razón.
1: Ajá.
2: Efectivamente se alimenta de huesos.
1: Ok.
2: ¿Tú te imaginas lo que tendrías que tener en tu estómago? Y le mandamos un saludo a nuestra querida Marta de Baile, que tiene ahorita un problemilla,
1: sí,
2: por ahí.
1: Sí, un problema del estómago.
2: A lo mejor el quebrantahuesos le puede ayudar.
1: Exacto.
2: Para poder digerir huesos.
1: No,
2: o sea, y se pueden tragar hasta huesos de 25 centímetros de largo,
1: ajá,
2: de 10 centímetros de diámetro y así de un jalón.
1: O sea, no lo pican, no lo masacran.
2: Hasta ese tamaño se los tragan enteros.
1: Ajá.
2: Y entonces, les han medido el pH, que mide qué tan ácido es el estómago, y resulta que el pH de los quebrantahuesos del estómago es de 1.
1: Ajá.
2: Igual al ácido de la batería de tu coche. Échate esa.
1: No, bueno.
2: Y bueno, nuestro pH en nuestro estómago es de 2,
1: claro.
2: Mucho menos ácido.
1: Exacto.
2: Entonces,
1: sí,
2: bueno,
1: sí.
2: Pero se llaman quebrantahuesos porque los huesos más grandes los agarran con las garras o con el pico y se los llevan y buscan algunas rocas.
1: Ajá.
2: En donde ellos los puedan soltar desde las alturas y a la hora de caer se quiebran.
1: Ajá.
2: Bueno, los quebrantahuesos se pueden tardar hasta 7 años desde que empiezan a volar hasta que realmente aprenden. Este tipo de hueso lo tengo que llevar a este tipo de roca, tengo que estar a esta altura, el viento tiene que estar de esta manera, porque si no, fallo. Y si el hueso no se rompe, ahí voy para abajo y lo tengo que recoger,
1: sí,
2: y voy,
1: sí,
2: para,
1: sí,
2: arriba,
1: sí,
2: otra,
1: sí,
2: vez.
1: Sí.
2: Bueno, pues eso está conectado precisamente con el dramaturgo griego Esquilo.
1: Ajá.
2: Había una profecía que le dijo a Esquilo, una vidente de estas, le dijo que iba a morir porque una casa le iba a caer encima.
1: Uh-huh.
2: Y Esquilo dijo, ¿cómo va a caer una casa encima? ¿Pero qué le pasa a esta señora? Pues lo que sucedió es que pasó un quebrantahuesos con una tortuga en las garras, se la soltó en la cabeza, le cayó en la cabeza al pobre de Esquilo y lo mató.
1: Ajá.
2: Pues para fin práctico, la concha de una tortuga es su casa.
1: Claro.
2: Así es que sí le cayó una,
1: claro,
2: casa encima, ¿no? Pero para que veas que hay una cantidad de cosas insospechadas.
1: Oye, y la fuerza para traer una tortuga, era una caguama, me imagino.
2: No, una tortuguilla, ajá, ahí, nada más que si te sueltan una tortuga
1: metros
2: de arriba.
1: No, es un peso.
2: Y tú no tienes colchoncito
1: olvídalo,
2: que tampoco,
1: claro,
2: tengo,
1: supuesto.
2: Pues imagínate, ¿no?
1: Claro.
2: Bueno, el quebrantahuesos sufrió unas bajas muy fuertes,
1: ajá,
2: a lo largo de los últimos años, y hay un programa en España muy importante de recuperación de quebrantahuesos. Reproducen en cautiverio en la Sierra de Cazorla, en Andalucía, tienen a los reproductores allí, y cuando los pollos empiezan a crecer, tú sabes que se los quitan y los van criando los manejadores,
1: ajá,
2: con un títere que se ponen en la mano con la cara de un quebrantahuesos. Y con esa cara, con ese títere, les van dando de comer.
1: Claro.
2: Para que los quebrantahuesos chiquitos nunca vean un ser humano.
1: Sí.
2: Lo
1: sí.
2: malo es que los quebrantahuesos son bien peleoneros. Uh-huh. Las hembras usualmente ponen dos huevos y si tú dejas a los dos pollos juntos, un pollo va a matar a su hermano, sí o sí.
1: Ok.
2: Lo va a matar. Uh-huh. Entonces, cuando llegan a cierta edad, ya los separan.
1: Sí, sí, sí.
2: Y los separan y los ponen individualmente en unas cuevas que yo fui a ver hace un par de años. Y ahí está el quebrantahuesos chiquito en su cueva, ¿no? Y de pronto resulta que en esas cuevas han instalado unas mangueras de más de 50 metros de largo, desde la parte de arriba del risco donde está la cueva, y desde allí le sueltan los huesos.
1: Ajá.
2: Para que mágicamente aparezcan
1: allí.
2: ¿Solo
1: comen hueso? ¿Solo?
2: Solo comen hueso.
1: Ok, ok.
2: Imagínate.
1: Okay.
2: Nada más comer huesos, pues está re difícil,
1: ¿no? Sí,
2: por
1: supuesto. ¿Y hueso del que sea?
2: Hueso, hueso
1: de lo que
2: corrió,
1: voló.
2: De los animales grandes principalmente, ¿no? Los animales grandes que son los que tienen los huesos, pues el tuétano, ¿a quién no le gusta?
1: Sí, no, por supuesto, ¿verdad? Claro, claro.
2: Y
1: claro.
2: Es muy nutritivo además. Uh-huh. Bueno, y eso nos lleva también a otra especie ya mexicana.
1: Ajá.
2: Y la primera de estas especies de las que vamos a hablar, del grupo de los cóndores.
1: Ajá.
2: El cóndor de California es una especie de la que nosotros la llamamos una especie zombie. ¿Por qué una especie zombie? El cóndor de California se llama cóndor de California porque cuando llegaron los españoles a este continente, solamente existía en California y Baja California, uh-huh, y nada más. Pero resulta que si te vas apenas a 4.000, 5.000, 6.000 años atrás, finales del Pleistoceno, inicios del Cenozoico, resulta que había ya, tenías cóndores de California desde el estado de Nueva York, un, uh-huh, saludo a nuestros amigos Eduardo Íñigo que nos está oyendo allí en el estado, hasta el norte de México, en Nuevo León había, uh-huh, de estos, pero se extinguieron porque estaban extinguiéndose las especies de animales grandes. Tú sabes que México tuvo mamutes, mastodontes,
1: sí, sí, sí,
2: tuvo perezosos gigantes, tuvo rinocerontes, tuvimos un montón de animales que se extinguieron. Uh-huh. De las carroñas de esos animales grandes es de las que vivía el cóndor de California.
1: Okay.
2: Y solamente quedó en California porque pues es donde había animales grandes, borregos y marrón y alce, uh-huh, y, uh-huh, guapiti, venados, etcétera. Pero entonces se extinguieron, acabaron extintos en el medio silvestre, ya,
1: exacto,
2: no había ninguno. El gobierno de los Estados Unidos capturó a los últimos, los puso en cautiverio, mandaron algunos a México, el zoológico de Chapultepec es un gran elemento en donde,
1: ¿verdad?,
2: se están reproduciendo,
1: sí, sí, sí,
2: y cuando los reproducen los van soltando en la Sierra de San Pedro Mártir, en el norte de Baja California.
1: Ajá.
2: Ahí, la verdad, dos héroes de la conservación, Juan Vargas y Catalina Porras, son los directos responsables de la recuperación del cóndor de California.
1: Claro.
2: Mi amigo Patricio Robles Gil les ha ayudado, los ha apoyado muchísimo, pero realmente allí lo que está pasando es que ellos se rompen la maraca día sí y día también para asegurar que los cóndores tengan que comer.
1: Uh-huh, uh-huh.
2: Le llamamos especie zombie porque como ya no existe su alimento, dependen de que Juan y Catalina les estén llevando
1: comer, claro,
2: burros muertos, sí, vacas,
1: sí, sí,
2: muertas, no sé qué. Uh-huh. Afortunadamente ya tienen alguna evidencia de que uno de esos cóndores voló la extensión de la baja hasta llegar a la parte sur, en donde llegan muchos mamíferos marinos muertos.
1: Claro.
2: Y
1: claro,
2: ese es un regalo.
1: Claro.
2: Sí, ahí sí, sí, ¿no? Pero afortunadamente, fíjate que hoy México tiene más de 50 cóndores de California en libertad.
1: Uh-huh.
2: Se han ya reproducido en libertad. Hay más de 20 pollos nacidos en libertad que ya están.
1: O sea, estás hablando de México, el país.
2: México, ajá, el país.
1: 50,
2: claro,
1: nada más.
2: 50 nada más. Hay

0: la gripe aviar.
1: Sí, sí,
0: y entonces se pudieron mantener a salvo los cóndores de California en México.
1: Porque igual la gente, Rodrigo, ¿no?, pensaría, bueno, ¿y si desaparece esa especie, qué?
0: Imagínate nada más.
1: O sea, mucha gente se preguntará, ¿no?
0: Claro.
1: ¿A mí qué me importa que no, explícales por qué la importancia de que se preserve esta especie.
0: Efectivamente, como mencionábamos, son los grandes servicios sanitarios de la naturaleza.
1: Exactamente.
0: Se comen todo lo que está podrido, todos los animales que naturalmente se mueren, son millones de animales que se mueren cada año, quedarían allí completamente al estado de las bacterias y de las infecciones y de las moscas, etcétera. Y en lugar de eso llegan los buitres o pilotes, etcétera, y procesan todo esto. Decía yo que, por ejemplo, en el Serengeti, uh-huh, procesan más de 14,000 toneladas al año de animales muertos.
1: Claro.
0: De animales podridos. Búfalos, jirafas, hasta elefantes. Y verdaderamente lo que están haciendo es un enorme servicio. Entonces, si perdemos a los buitres, cóndores, etcétera, pues sí, perderíamos algunas especies, 28, 30 especies por ahí, pero sobre todo perderíamos un enorme servicio ecosistémico que es el del servicio sanitario.
1: Claro.
0: Imagínate por un día que no funcionen los servicios de limpia y de recogida de basura de la Ciudad de México.
1: No, olvídalo.
0: ¿En qué muladar vivimos? Sí, olvídate, sí, sí. ¿No?
1: No.
0: Entonces, la verdad es que les debemos muchísimo, debemos tratarlos con muchísimo cariño, muchísimo respeto, muchísimo cuidado.
1: Claro.
0: Y no por eso quiero decir que vayan a tener su sopilote de mascota, porque tampoco se trata de eso, ¿verdad?
1: Exacto.
0: Pero bueno, entonces tenemos que efectivamente son grandes recicladores y que son grandes voladores. El ave voladora, una de las aves voladoras más grandes del mundo, pues es el cóndor de California, uh-huh, el cóndor de los Andes, perdón, que el cóndor de los Andes sobrepasa los 3 metros de envergadura. Es un animal
1: precioso,
0: gigantesco
1: y divino.
0: Y eso
1: estamos
0: subiendo
1: todas las fotos para que los vean, ¿eh?
0: Y eso, por supuesto, ha causado que varios países, Bolivia, Perú, Chile, etcétera, tienen al cóndor de los Andes como un emblema de su país.
1: Claro, claro.
0: ¿No? Pues
1: claro,
0: imagínate.
1: Sí, es cierto.
0: Claro, nosotros tenemos al águila real, que es un animal verdaderamente majestuoso, uh-huh, poderoso, etcétera, pero ellos tienen el orgullo de tener una de las aves voladoras más grandes del mundo, ¿no?
1: Se me había olvidado ese dato. Déjame hacer una pausa, mi querido Rodrigo Medellín, claro, para seguir platicando. ¿Por qué vuelan en círculos? Hablar también un poco del microbioma, todo esto.
0: Muy bien.
1: Al regresar con nuestro querido Rodrigo Medellín, experto en ecología y conservación de vertebrados en México y el mundo.
0: Buenísimo.
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5: En este momento, mientras escuchas estas palabras, tu cerebro está haciendo algo extraordinario. Está interpretando sonidos, convirtiéndolos en lenguaje, buscándole sentido y al mismo tiempo manteniéndote respirando, parpadeando y con el corazón latiendo. Todo eso en menos de un segundo. Y lo más sorprendente, el cerebro que hace eso hoy no es el mismo que tenías hace 10 años. Porque tu cerebro nunca deja de cambiar. El cerebro no es una estructura fija, sino un sistema dinámico que se transforma a lo largo de toda la vida. Todo comienza en el vientre materno, donde se forma un cableado cerebral único para cada persona, tan irrepetible como una huella digital. Ese cableado es como el hardware de una computadora. Está

0: establece los circuitos básicos que nos permiten respirar, dormir y succionar apenas nacemos. Después del nacimiento llega la infancia y ahí el cerebro se convierte en una esponja. Cada estímulo, una caricia, una canción, un juego, funciona como un programa de software que se instala sobre ese hardware inicial. Las conexiones entre neuronas se multiplican a una velocidad impresionante. Por eso, la infancia es la etapa de mayor plasticidad cerebral, la capacidad del cerebro para transformarse en respuesta a lo que vive. Luego viene la adolescencia, y aquí pasa algo fascinante. El cerebro empieza a afinar sus conexiones, fortalece las que más usa y elimina las que no necesita. Pero atención, el lóbulo frontal, que es donde se toman decisiones y se controlan los impulsos, todavía no está terminado. En muchos casos, no madura completamente, sino hasta después de los 21 años. Por eso, en la adolescencia, es común actuar sin medir riesgos y buscar la gratificación inmediata. No es rebeldía, es biología. En la adultez, el cerebro alcanza su mayor estabilidad. Las redes neuronales están mejor organizadas, lo que permite pensar con mayor claridad, regular las emociones y tomar decisiones complejas. Pero estable no significa estático. En esta etapa, también pueden aparecer desafíos emocionales como el estrés, la ansiedad o la depresión, porque en el cerebro siempre conviven emociones positivas y negativas. Y mantener el equilibrio depende mucho de cada persona. Y cuando llega la vejez, aunque la memoria a corto plazo puede fallar y algunas conexiones disminuyen, el cerebro sigue siendo capaz de aprender, de adaptarse, de sorprendernos. La experiencia acumulada fortalece capacidades como el juicio y la reflexión. Envejecer no es apagarse, es cambiar de ritmo. ¿Cuidar este órgano extraordinario? Existen tres claves. Actividad física para oxigenar el cerebro. Estimulación intelectual para forzar la neuroplasticidad. Y convivencia social, porque el cerebro humano está diseñado para relacionarse con otros. El aislamiento y la soledad lo dañan. La conversación, la colaboración y el afecto lo protegen. Porque entender el cerebro, como dice esta gran científica mexicana, es entendernos a nosotros mismos. Con información de la doctora Herminia Pasantes, pionera mexicana en neurociencias e investigadora emérita del Instituto de Fisiología Celular de la UNAM. Les saluda Mónica Genis.
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1: Estamos de regreso en W Radio, cuentavientes. Son, ¿qué dice ahí? 11 de la mañana con 6 minutos, mi querido Rodrigo Medellín, experto en ecología. Y bueno, estamos hablando de buitres, zopilotes y todas estas aves carroñeras, ¿se les llama así?
2: Aves carroñeras, bien. Exactamente,
1: tal eso cual. Es lo que son. Sí, fíjate, sí, que aquí están preguntando muchos cuentavientes que por qué vuelan en círculos.
2: Ah, pues es buenísima la explicación. Fíjate que existen lo que se llama las corrientes termales, que es el aire caliente que sube. Ajá. Gracias a que el viento del océano, por ejemplo, está entrando a la tierra. Con el calor en la tierra se calienta y el aire caliente tiende a subir. Entonces, conforme va subiendo, a los buitres o pilotes, etcétera, lo que más les importa es subir para tener una perspectiva muy grande de dónde puede haber alimento.
1: Claro.
2: Pero para no salirse de esa termal, ellos tienen que estar en el círculo.
1: Claro.
2: Porque la termal, pues, es un cilindro
1: de aire.
2: Que va para arriba. Y eso nos lleva al increíble sentido del olfato que tienen los zopilotes de cabeza roja. Uh-huh. De hecho, los zopilotes negros también tienen más o menos buen sentido del olfato, pero nada que ver con el de cabeza roja. Entonces, uh-huh, ellos se dedican a ver dónde hay algún zopilote de cabeza roja que esté por ahí volando y lo estudian. Y si el zopilote de cabeza roja empieza a bajar, porque ya encontró alimento, dicen, ahora sí, vámonos para allá. Y les caen ahí.
1: Claro. ¿No?
2: Resulta que un experto de California, el doctor Ken Steiger, que desafortunadamente ya falleció hace muchos años, hizo algunos estudios para entender cómo funcionaba el sistema del olfato de estos animales, ¿no? Entonces puso, haz de cuenta, una maqueta de una vaca muerta que no olía a nada, uh-huh, en un lugar en el desierto de California. Y por otro lado puso una vaca muerta real, pero cubierta, que no se veía, ajá, pero sí olía. Y entonces ellos veían que los zopilotes de cabeza roja iban, y bueno, pues veían ahí la vaca de utilería, daban vueltas, y nada, ¿no? Y luego se iban a otro lado donde no había nada, y ahí daban vueltas, y lo que pasa es que la termal se llevaba el olor de la vaca muerta abajo de la cobija,
1: ajá,
2: a ese lugar.
1: Claro.
2: Y decía el zopilote, pero a ver, espérate, aquí no hay nada, y acá está la vaca, pero ¿cómo? Iban y regresaban. ¿Qué sentido crees que fue el que ganó?
1: El del olfato.
2: El olfato.
1: Claro.
2: Siguieron el olfato y bajaron y pues a ver dónde, dijeron, por aquí está, y le dieron.
1: Aquí.
2: Exactamente.
1: Claro.
2: No, hombre, el interesantísimo.
1: El zanate, mira, en Chiapas, uh-huh, hay un animalito que se parece al zopilote, se le dice zanate, ¿es el mismo?
2: No, para nada, el zanate lo tenemos aquí en la Ciudad de México también.
1: Ajá.
2: Ese es un pariente de los cuervos, más bien.
1: Es más, ok.
2: Nada que ver con zopilotes, uh-huh, ni nada, y de hecho ellos no comen carroña para nada. De hecho, si un zanate se atreve a comer carroña, a lo mejor acaba con una infección estomacal de Clostridium o de Antrax o lo que, okay, sea. Pero tú imagínate, ya abriste los ojos con eso de Clostridium y Antrax,
1: sí.
2: Que son absolutamente letales para los humanos, pero estos animales tienen un microbioma que es verdaderamente increíble y que puede completamente neutralizar las toxinas producidas por Antrax,
1: ajá,
2: por Clostridium y por muchas cosas más. O sea, el día que tú, y aquí lo han hablado ustedes, el día que tú comas un pollo medio allí podridón, ya te quiero recomendar la infección intestinal que te agarras.
1: No, olvídalo. Sí.
2: Y en cambio, mientras más podrido esté, más liquificado esté, pues más rico para los zopilotes y los buitres y más lo alimenta, ¿no?
1: Claro. Pero sí está, eso es un punto de investigación profunda del microbioma.
2: Definitivo.
1: De estos animales.
2: El microbioma básicamente pues son las bacterias que ellos tienen.
1: Claro.
2: Nosotros también tenemos nuestro microbioma, tenemos bacterias buenas, la mayoría, y de repente alguna se sale de control o tenemos bacterias malas. Pero el microbioma es parte de la vida de todos los animales que están en la Tierra, ¿no? Uh-huh. Y nos ayuda precisamente a digerir los alimentos. Pero para que tú puedas ser capaz de digerir un animal muerto y podrido, hasta con larvas de mosca, todo lo que quieras asqueroso, ahí. Y eso, ellos están entrándole durísimo.
1: Ajá.
2: No nada más es el microbioma, sino el sistema inmune.
1: Sí, sí, sí.
2: Tienen un
1: claro,
2: sistema inmune
1: porquísimo.
2: Que hay médicos, hay biomédicos que están estudiándolo para ver qué podemos aprender de allí para fortalecer nuestro propio sistema inmune, ¿no?
1: Ajá, 100%.
2: Efectivamente. Entonces, fíjate, los pobres animales estos, quise hoy hablar de los buitres o pilotos porque me gusta mucho rescatar al underdog, ¿no? Al que todo el mundo lo trata mal y nadie los quiere. Yo le pido a tu auditorio, por favor, que pues los dejen vivir. Ellos lo único que piden es seguir viviendo su vida sin que los molesten, sin que los echen. Y ellos nos están haciendo un enorme favor. Ahora, fíjate, si ustedes van a una zona tropical de México, en donde sea, al basurero, está lleno de zopilotes.
1: Sí, sí.
2: Lleno de zopilotes. Y los zopilotes nos ayudan en cierto sentido a eliminar algo de la comida podrida que tiramos ahí. Pero los pobres, te quiero recomendar, pues están ingiriendo una enorme cantidad de plásticos también.
1: 100%, claro.
2: Y de metales pesados, etcétera. Entonces, también tenemos que tener cuidado con cómo reciclamos, cómo echamos a la basura nuestros desechos, de manera que esté separada la parte biodegradable de la parte no biodegradable.
1: Sí,
2: la parte biodegradable, los zoopilotes se van a encargar de resolverlo.
1: Como que avanzando un poco más.
2: Ahí va avanzando, dependiendo del municipio, de la ciudad. Algunos lo tienen más avanzado, otros los tienen menos avanzados.
1: Claro.
2: Pero el tema es que cuando pasas por la carretera junto a una vaca muerta y ves a tres zoopilotes ahí, no digas, ¡ay, guácala, qué animal! Agradezcanle, gracias
1: sí, sí, sí.
2: A ellos, esa vaca ya no va a estar allí apestando para los que vienen atrás de ustedes, ¿no?
1: Por supuesto.
2: Son animales muy importantes.
1: A ver, escenario, vaca, ¿cuántos zopilotes llegan a terminarse y en cuánto tiempo?
2: Ah, pues depende.
1: Ese cuerpo.
2: Ahora sí que depende de
1: inerte.
2: Dónde esté la vaca.
1: Ups. Ponle a orillas de la carretera, vamos ahí por Acapulco y ahí
2: Acapulco.
1: Pasamos
2: una vaca ahí en el cañón del zopilote, haz de cuenta,
1: exacto.
2: ¿No? Bueno, ahí, si la vaca es grande y está jugosa y el sol de Guerrero la ha madurado, como dicen, ¿no? Pues es un manjar que va a traer hasta 20 o 30 zopilotes.
1: Ok.
2: Ahí no hay zopilote rey, pero cuando llega un zopilote rey, los demás le abren cancha.
1: Uh-huh.
2: Le dicen zopilote rey por dos razones. Una, efectivamente el color, tiene colores bellísimos y ya lo verán en las redes de ustedes, pero además también es el más grande de los cuatro zopilotes que tenemos aquí.
1: Ajá.
2: Llega a medir 2 metros de envergadura.
1: Divino.
2: Entonces, espérense tantito, aquí llegó el zopilote rey, ustedes se hacen a un lado. Y es, además, tiene el pico más fuerte y ganchudo de todos los zopilotes.
1: Uh-huh.
2: Eso hace que el zopilote rey sea el primero que abre un cadáver. Es el primero que puede romper las membranas, la piel, etcétera, para poder acceder a lo deliciosísimo liquificado que está ahí adentro, ¿no?
1: Claro.
2: Y entonces hasta le abren cancha para, órale maestro, te toca. Tú abres y nosotros le seguimos. Entonces ya que el zopilote rey, que usualmente llegan 1, 2 o 3 zopilotes rey cuando están 15 o 20 zopilotes negros o o de cabeza roja, y entonces ya cuando él abrió y todo, y los animales ya pueden entonces alimentarse, entonces empieza a desaparecer.
1: Uh-huh.
2: En 2 días, 1 día puede estar completamente desaparecido. Si esa misma vaca está en África, en unas horas llegan buitres de 6, 7 especies y eliminan por completo el cadáver.
1: ¡Wow!
2: No, es una cosa impresionante.
1: Yo pensé que se comían un poquito. Luego al otro día llegaban otros y lo...
2: No,
1: ahí está. O sea, el mismo día terminan.
2: Vámonos,
1: con el festín.
2: Se acabó, efectivamente.
1: Voy a preguntarte algo espantoso.
2: Venga.
1: O sea, ves que general, bueno, o sea, cuando vas en carretera y ves que están pues sopiloteando ahí, dices, no, allá hay o una vaca o comen carne humana.
2: Pues comen cualquier carne podrida,
1: o
2: efectivamente.
1: O sea, un cuerpo inerte.
2: De hecho, los forenses del Servicio Médico Forense de México, ajá, muchas veces se orientan para ver, oye, pues ahí hay unos sopilotes que no deberían estar dando vuelta allí y van a investigar.
1: Claro.
2: Desde luego.
1: Comen todo, o sea,
2: todo.
1: Carne.
2: Pues, y aquí entre nos, aquí te lo digo, sí, y sí, esta sí es una primicia solamente para W Radio.
1: Eso, venga.
2: Cuando yo me muera, a mí no me van a quemar. A mí no me van a enterrar en una caja de esas, ajá, de acero, no, para nada. A mí que me avienten en la selva lacandona y que los sopilotes me coman. Y ahí va a quedar mi restito de Rodrigo,
1: wow,
2: Medellín.
1: ¡Guau, guau! Pues su primicia. Hijo, mano. ¡Qué fuerte, Rodrigo!
2: Pues sí, maestra, porque claro, siquiera que le regresemos algo al ecosistema, mano.
1: Pues sí, tienes tanta razón, tanto daño que hacemos. Ay, mi querido Rodrigo. ¿Dónde te buscan? ¿Dónde te pueden contactar? Los cuentavientes están vueltos locos, como cuentan las cosas, y con tu investigación.
2: ¡Qué padre! ¡Qué bueno! Muchísimas gracias. Pues mira, yo soy investigador del Instituto de Ecología de la UNAM. Siempre agradezco mucho que el Instituto, que la UNAM me dé esa plataforma, porque así yo puedo, pues, recibir gente, dar pláticas, etcétera, ¿no? Busquen en el sitio web del Instituto de Ecología y ahí está mi correo, etcétera. Me buscan, uh-huh, en redes sociales. Sobre todo estoy activo en Instagram y ahí mis alumnos me pusieron el mote de Batman Medellín. Búsquenme en Batman Medellín y pues ahí síganme y ahí vamos a estar poniendo cosas bonitas.
1: Y la página es ecología.unam.mx, que ahí también pueden buscar información sobre ti. Y hay un teléfono, lo voy a dar, 55 56 22 90 42.
2: Correcto, exactamente.
1: Es un placer platicar contigo.
2: Muchísimas gracias.
1: Toda la información también está en la página martabaile.com y también en el Twitter subimos algunas cosas. Y bueno, y esto estará en el podcast, esta conversación.
2: Padrísimo, ¿no? Gracias por recibirme otra vez.
1: Al contrario, nosotros hacemos una pausa, cuentavientes. Viene información importante después del corte.
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1: Estamos de regreso en W Radio. Son 11 con qué? ¿Qué dice ahí? ¿11 con 12? No, o 12. No, 11:23, cuentavientes. Perdón, es que tengo una lamparota que no puedo ver el reloj, pero son 11:23 de este viernes precioso. Y, pues bueno, no hay plazo que no se cumpla. Desde enero de este año, se les estuvo di y di y di que había que registrar nuestras líneas telefónicas para llevar un control, para evitar una serie de fechorías de los... Pues de los raterillos, entre extorsiones y entre llamadas no deseadas, etcétera, etcétera. Entonces, para poder controlar todo esto, se toman estas medidas para que registremos nuestras líneas y nos evitemos una serie de situaciones que a veces pueden caer uno, porque uno es un poco más joven, pero sobre todo a personas, adultos mayores, en donde les entran las llamadas, les piden una serie de datos de sus bancos, de sus cuentas, de sus tarjetas, y las dan, caen y les vacían las cuentas. Eso es lo de menos. Hay situaciones en donde hay extorsiones, hay situaciones en donde les llaman fingiendo que secuestraron a un familiar, y lo mismo, a conseguir el dinero para poder rescatar, entre paréntesis, a ese familiar, y todo es mentira. Bueno, pues hoy tenemos a Lourdes Santaolalla. Lourdes es directora general de supervisión de cumplimiento de la Comisión Reguladora de Telecomunicaciones, CRT. ¿Lo dije bien?
2: Muy bien.
1: Mira, y sin ningún trastabilleo, ¿viste? Porque nos va a platicar y contar exactamente este proyecto, porque a partir de mañana ya hay una lista, hay un calendario en donde cada teléfono, con la terminación de cada número, van a empezar este bloqueo a quien no haya registrado sus líneas. ¿Quiénes tenían que registrarlas? ¿Qué aparatos se tenían que registrar? Etcétera, etcétera. Y toda la información la trae Lourdes ahorita para que nos quede clarísimo de qué se trata esto. Y cuentavientes, empiecen con sus preguntas y sus dudas, porque está Lourdes aquí para apoyarlos y para despejar cualquier duda o pregunta que tengan. ¿Estamos de acuerdo?
2: De acuerdo. Y
1: ¡venga, pues, Lourdes!
2: Muchas gracias, Rebeca, por la invitación, por esta oportunidad de platicar con el auditorio, con los cuentavientes, y explicarles la importancia del registro telefónico.
1: Claro.
2: Hay que empezar por decir que esta es una medida de seguridad que emite la Comisión Reguladora de Telecomunicaciones en beneficio de todas y todos. Como bien lo señalaste, el 85% de las llamadas de extorsión y fraude se cometen desde líneas que son de prepago.
1: Claro.
2: Que compras en cualquier tienda, no se necesitaba absolutamente nada para usarlas, simplemente metías el chip y pues podías empezar a delinquir desde estas llamadas. Uh-huh. Y lo más importante, cuando había una investigación judicial, pues no había a nadie a que pudieras encontrar que era quien hubiera cometido, claro, este delito. Y eso, por supuesto, es muy frustrante, porque además de que caes en el delito, sí, pues sí, cuando sí presentas la denuncia, pues la autoridad no tiene a quien perseguir.
1: ¿De quién es esta línea? Pues de Amigo Kit, ¿no?
2: Exactamente, le pedías la información a la compañía, que está obligada a entregar la información, pero no tenía información que entregar.
1: Claro.
2: Entonces, pues esto es para combatir el anonimato, precisamente un tema de extorsión y fraude, y por eso es importante que todas las líneas estén registradas. Esto se da a partir del 9 de enero de este año, uh-huh, y pues como bien dices, el plazo para la terminación número 0 termina mañana.
1: Yo soy 0.
2: Pues esperemos que tu línea
1: ya esté registrada.
2: Exactamente.
1: Tengo 2-0 y 4, y las dos registradas ya.
2: Ah, perfecto. Pues para las personas que aún no han hecho el registro, es importante que lo hagan, porque si no, la línea será suspendida de manera temporal.
1: Ok,
2: explica. No bloqueada, cómo. Exactamente, uh-huh, suspendida de manera temporal. Es decir, solamente tendrán llamadas al 911, de emergencia, al 079 también, y a la compañía con la que tienen el servicio para poder hacer el registro. Uh-huh. Entonces, si la línea es suspendida, que además no será la suspensión inmediata, sino será 72 horas después, uh-huh, si la línea es suspendida, puedes hacer una llamada a tu compañía, además desde algo que se llama Zero Rating, que es que no necesitas tener datos para poder conectarte con tu compañía, uh-huh, y entonces haces el registro. Una vez que hagas el registro, vas a recuperar el servicio de manera absolutamente normal.
1: ¿E inmediata?
2: Es inmediato, sí.
1: Ok. Perfecto. Entonces, Terminación cero comienza mañana 15 de agosto de 2026. ¿De qué hora estamos hablando más o menos? O sea, son 72 horas, ¿me dices?
2: Exactamente, a partir de mañana son 72 horas y se irá haciendo, digamos que por bloques. Claro. Entonces,
1: perfecto. Oye, Lourdes, yo cuando me registré, la línea está a mi nombre y di mis datos y todo esto hace 15 años. He ido renovando porque luego te piden renovación de datos. ¿Necesito nuevamente registrarlo?
2: Mira, es bien importante que lo digas. Todas las líneas de pospago están registradas desde que haces la contratación del servicio. Uh-huh. Entonces, esto es nuevo relativamente para las líneas de prepago, las uh-huh. que comprabas en cualquier tienda. Sin embargo, habría que revisar porque en esta línea que dices que es de hace 15 uh-huh. años, pues hay que ver si ya tienen el CURP, por ejemplo.
1: Claro.
2: Porque en ese momento no se solicitaba el CURP. Entonces, hay que entrar a la página de la compañía telefónica. Hay una que se llama plataforma de consulta, donde tú vas a poner tu CURP y ahí adviertes cuáles son las líneas que están registradas a tu nombre.
1: Ajá.
2: Y también, si es que quieres que sigan registradas a tu nombre, porque hay líneas que también tenemos desde hace mucho tiempo que ya no utilizamos, las tenemos guardadas en un cajón y a lo mejor ya no queremos tenerlas registradas a nuestro nombre. Ajá. Entonces, ahí lo que tendríamos que hacer es desvincular la línea.
1: Uh-huh. No entendí.
2: Sí.
1: O sea, por ejemplo, las mías, mis dos líneas están a mi nombre. Oye, ya no quiero que estén a mi nombre, entonces, ¿a nombre de quién las pongo o qué?
2: No, simplemente se desvinculan. Ajá. Y eventualmente esa línea ya deja de existir a tu nombre y a lo mejor la empresa se la da a otra persona y estará a su nombre o se pierde por el ciclo de vida de la línea.
1: Ok, estamos hablando a nivel empresarial entonces.
2: Sí, el registro lo hacen las compañías.
1: Claro.
2: Exactamente, eso también es muy importante.
1: Exacto.
2: No es un registro del gobierno, es uh-huh. un registro de las compañías telefónicas.
1: Uh-huh.
2: Cada compañía tiene su propia base de datos.
1: Claro.
2: Y son ellos quien lo hacen, igual que como lo hacen con las líneas de contrato, las que son de pospago. Ahora
1: claro.
2: la idea nada más es registrar las líneas de prepago.
1: Claro. Oye, pues fíjate que yo no quiero y que me cancelen mi línea. Y voy a darme de alta en otra empresa telefónica.
2: Todas las líneas telefónicas tienen que registrarse, pospago, prepago, de todas las compañías telefónicas,
1: uh-huh.
2: ya sea los concesionarios grandes o de los operadores móviles virtuales. Las líneas que se tienen que registrar ahorita son las que nosotros ya teníamos desde antes del 9 de enero.
1: Uh-huh.
2: Pero si hoy tú quieres adquirir una línea en pospago, tendrás que hacer el registro, en prepago, tienes que hacer el registro, incluso para que puedas tener el servicio.
1: Claro.
2: Entonces, todas las líneas en México que
1: de
2: se
1: cualquier
2: usen,
1: compañía tiene, de cualquier telefonía. Compañía.
2: Exactamente.
1: Nada de que me lo bloqueen, que me lo den de baja y no. De todos modos, en el momento en que tú saques una línea de para tu celular, teléfono para tu celular, te van a pedir todos tus datos. ¿No?
2: Sí, y la verdad es que los datos son muy sencillos. O sea, simplemente es tu nombre, uh-huh. tu identificación oficial, el CURP y la línea telefónica. Son los únicos datos que te solicitan, los resguarda la compañía y los datos biométricos que se piden solamente una fotografía cuando lo haces de manera virtual, uh-huh. no se guardan. Simplemente es para saber que es una persona real la que está haciendo el
1: claro.
2: registro.
1: Claro. Háblame un poco de esa protección porque mucha gente tenía miedo de esta robadera de datos o usurpación de identidades.
2: Bueno, dos cosas. El proceso se hace de dos formas. A través del centro de atención a clientes, donde te piden los datos que te estoy señalando.
1: Ajá.
2: O de manera virtual, donde la única diferencia es que te van a pedir una prueba de vida, ajá. que es poner tu teléfono enfrente de tu cara para ver que eres una persona real. Y no se guardan los datos biométricos,
1: claro.
2: simplemente es en ese momento y la compañía no hace un resguardo de ellos. Pero de los datos que sí guarda, estos se protegen conforme a la Ley Federal de Protección de Datos en Posesión de Particulares, como cualquier dato que cualquier empresa tiene. Tú 100%. Tienes una cuenta de banco, tienen tus datos.
1: No, y hay bancos que te piden para verificar tu identidad, que se abre la cámara. Y te tomas una foto.
2: Y las huellas.
1: Claro. Rappi sabe hasta lo que tragan, cuentavientes. O sea, hasta del color de tu sala, ¿no? Cuando
2: sí,
1: te
2: sí.
1: ayudan a meter algo, un súper que pediste, por ejemplo, ¿no?
2: Incluso vas a una tienda de conveniencia y ahora ya te piden hasta tu número celular para darte puntos.
1: 100%, etcétera, ¿no? Entonces, claro. Tu monedero naranja. Claro, tienes razón.
2: Todas las compañías en México ajá. están sujetas a la Ley Federal de Protección de Datos Personales en Posesión de Particulares. La Secretaría Nacional Anticorrupción es la que se encarga de que eso se cumpla. Entonces,
1: claro.
2: estaremos entregando los datos a nuestra compañía, depende cuál es la que tenga, y ella tiene la obligación de resguardar los datos. Y la única forma en la que entregará los datos tiene que ver cuando hay una investigación judicial.
1: Claro.
2: Y eso es porque haya una orden judicial que solicite los datos de la persona, que finalmente es el objeto de este registro, que en caso de una investigación puedas saber quién está cometiendo este tipo de llamadas,
1: claro,
2: de extorsión o fraude.
1: No, maravilloso. Vamos a hacer una pausa, mi querida Lourdes. Tengo muchísimas preguntas y las iremos respondiendo conforme vaya pasando el tiempo. Cuéntame si tienen dudas o cualquier pregunta, háganoslas saber, @repmangas, @martadebaile, y en este momento les vamos a contestar todo lo que quieran saber sobre este registro de líneas. Hay que hablar de los chavitos, muchos papás tienen de prepago los teléfonos para sus hijos. Hay que ver ahí con eso. Los call centers, ¿no? Hay call centers de pronto que tienen muchísimos números y son números telefónicos celulares.
2: Sí, las empresas morales tienen una forma de hacer diferente el registro, ajá, pero ellos pueden hacer un número de registro ilimitado porque no tienen un límite como las personas físicas, donde, ajá, sí pueden registrar solamente hasta 10 líneas.
1: Claro.
2: Pero hay personas que igual tenían más líneas antes de que saliera este tema del registro, también las pueden registrar.
1: Sí, y porque si no vas a contar decir, la última que me tocó de un banco de la que no soy tarjetaviente, la que te conté ayer.
2: Ok.
1: Al regresar el corte, no se vaya.
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21: Después del éxito obtenido con su personaje de Steve Austin, el hombre nuclear, Lee Majors regresó a la pantalla chica a mediados de los años 80. 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
2: En W Radio, cuentavientes, ya les nos están llegando muchísimas preguntas, ahorita las vamos a responder. Está con nosotros Lourdes Santaolalla, es directora general de supervisión del cumplimiento de la Comisión Reguladora de Telecomunicaciones CRT, especialista en telecomunicaciones y radiodifusión con más de 10 años de experiencia en la materia. ¡Qué bonito! ¡Qué bonito! Pero sí hay muchísimos cuentavientes y muchas dudas. A mí me gustaría empezar con el calendario. A partir de mañana, y tienen 72 horas para estas líneas que terminen en cero, 55, bla, bla, bla, bla, 80, 40, 27, 30, todas las terminaciones en cero tienen 72 horas para poder registrar su línea si no la han registrado, ¿no? Ahora, ¿qué me va a salir? ¿Cómo voy a saber si la tengo o no registrada?
3: Así es. Mira, déjame señalarte que ya llevamos alrededor de 71 millones de líneas ya registradas. Eso es importante también decirlo. Y a las que terminan en cero, a partir de mañana hay 72 horas para que se empiece a hacer la suspensión.
2: Okay.
3: Las compañías telefónicas estarán enviándoles un mensaje, un SMS, para decirles que no están todavía registrados.
2: Okay.
3: Y este mensaje trae un enlace directo a la compañía para que hagan el registro. Entonces, la verdad es que ya está muy sencillo.
2: Ya ni siquiera tienen que ir a la sucursal, a la empresa físicamente a registrar. Lo puedes hacer en línea.
3: Sí, hay las dos opciones. O sea, hay quien puede acudir al centro de atención a clientes, llevar los documentos que se solicitan y ahí ellos te van a ayudar a hacer el registro, o puedes hacerlo de manera virtual. Pero ya cuando te llega el SMS, pues ahí tú te vas al enlace y entonces haces el registro.
2: Perfecto. Ok, entonces, 15 de agosto empezamos con cero y cada 15 días.
3: Cada 15 días nos vamos con una terminación, uh-huh. 15 de agosto cero, el 31 de agosto viene el número 1 y así nos 15 vamos.
2: 15 de septiembre el 2.
3: 15 de septiembre el 2.
2: 30 el 3.
3: Ajá.
2: 15 de octubre 4.
3: Ajá. 5 de octubre. Digo, perdóname, 31 de octubre el 5, 6 el 15 de noviembre, 7 el 30 de noviembre, 8 el 15 de diciembre y terminamos con el 9 el 31 de diciembre.
2: Perfecto, muy bien. Ok, Lourdes, ¿estás preparada?
3: A ver, veamos.
2: Venga. Si tengo varias líneas, ¿cuántas puedo registrar a mi nombre? La CRT señala que una persona puede registrar hasta 10 líneas, ¿es correcto?
3: Es correcto, pero si antes de esta medida ya teníamos más de 10 líneas a nuestro nombre, uh-huh. podemos registrarlas.
2: Ok. Sí, mi celular, ya lo platicaste, pero me gustaría que otra vez lo informaras. Si mi celular es de la empresa donde trabajo, ¿quién tiene que registrarlo? ¿La empresa o yo?
3: La empresa. La empresa es la que hace el registro de todos los celulares.
2: Ajá. ¿Qué hago si aparece registrada a mi nombre una línea que yo nunca contraté?
3: Hay que desvincularla. Uh-huh. En la página de la compañía hay una plataforma donde simplemente es decir, no quiero que esta línea esté registrada a mi nombre y ellos hacen la desvinculación.
2: Ok. ¿Es verdad que para registrar el celular no se necesitan huellas, iris ni otros datos biométricos?
3: No, no se necesitan. Solamente en el caso de que el registro sea virtual, es que te piden esta parte de que te pongas el celular enfrente de tu cara, se toma una fotografía, pero este no se guarda.
2: Sí. ¿Qué pasa con los hijos? Nuestros hijos menores de edad, ¿a nombre de quién hay que registrar esta línea?
3: Sí, el adulto o el padre, el tutor, es el que hace el registro como titular y puede poner a su hijo como usuario de esta línea. Esto ya es opcional, ¿eh? O sea, solamente él puede ser titular, pero si quiere tener al usuario para que uh-huh. se identifique quién la está usando, pues puede poner al menor o a una persona adulta también. O sea, por ejemplo, yo tengo registrada la línea de mi hermana o la de mi mamá porque en algún momento yo le saqué esa línea.
2: Claro.
3: Yo soy la titular y ellas serían las usuarias.
2: Las usuarias.
3: Exactamente.
2: Perfecto. ¿Qué servicios dejan de funcionar en las suspensiones, mi querida Lourdes?
3: Los servicios de voz, uh-huh. o sea, llamadas, los servicios de mensajería uh-huh. y también datos cuando no estés conectada a una red de Wi-Fi.
2: Claro, exacto. Uh-huh. Por ejemplo, si no estás conectada a una red, no puedes usar WhatsApp.
3: Exactamente, no puedes usar tus datos, aunque tengas datos móviles.
2: Claro.
3: Estarán suspendidos de manera temporal hasta que hagas el registro.
2: Perfecto. ¿Por qué algunas personas con plan de renta mensual no tienen que hacer el trámite y los de prepago sí?
3: Sí. Cuando haces la contratación de tu plan de renta mensual, te piden estos datos porque, como digo, son muy sencillos. Tu nombre, tu CURP, número telefónico y ya está. Entonces, todas estas líneas de contrato ya estaban registradas desde que haces el contrato. Y los de prepago, como se compran en tiendas o en lugares donde no te piden esos datos, es por eso que tenemos que hacer el registro.
2: Perfecto. Bueno, ya sabemos el objetivo, ya sabemos hacia dónde va este proyecto, esta iniciativa, ya está haciéndose. Ahora, ¿es medible? ¿Se puede medir?
3: Es medible, yo creo que vamos a tener resultados a partir del siguiente año. Ajá. ¿Por qué? Porque como vamos con el calendario, si bien ya tenemos más de 71 millones de líneas que ya están registradas, todavía nos faltan algunas líneas que serán o tendrán que registrarse. Entonces, las mediciones podremos hacerlas a partir del próximo año y ver, pues, los beneficios de esta medida de seguridad.
2: Ok, ponle que en el 2027, por ahí de octubre, me llegan a mí estas llamadas de algún fraude, el que quieras, o el de un banco que ahorita se los voy a platicar, o alguna extorsión, etcétera. Guardando este número, ¿ustedes ya saben a quién pertenece esta línea?
3: El gobierno no, okay. Quien lo sabe es la compañía telefónica.
2: ¿Y
3: se presenta, digamos, ajá, que si tienes algún inconveniente, presentas una denuncia, uh-huh, y a través de la investigación se solicitará a la compañía que entregue los datos que están a nombre de ese número telefónico desde cual se cometió el delito. Ajá. Y esa entrega la hará la compañía exclusivamente a la investigación judicial. El gobierno y la CRT no tienen absolutamente ninguna injerencia
2: en eso.
3: No tienen los datos, solo estamos emitiendo esta medida porque estaba en la ley en materia de telecomunicaciones y radiodifusión, uh-huh, pero no tenemos ningún tipo de intervención. Es directamente la compañía telefónica con el área que investiga los delitos.
2: Pero ¿estás de acuerdo que es importante denunciar?
3: Pues es absolutamente importante para que se pueda hacer la investigación y, uh-huh, tengan resultados.
2: Entonces, directamente con su empresa donde contrataron la línea telefónica, con ellos hay que denunciar.
3: No, la denuncia es en el Ministerio Público.
2: Ah, perdóname, la denuncia, sí, no quiero desinformar. Entonces, paso por paso.
3: Sí, el registro se hace con la compañía telefónica.
2: Ajá.
3: La compañía telefónica guarda los datos, uh-huh, digamos que asocia el número telefónico a una persona. Uh-huh. Si tú llegas a tener algún problema, haces una denuncia normal, como, uh-huh, en cualquier caso, me robaron, me extravié, lo que sea. Tú haces la denuncia ante el Ministerio Público, uh-huh, y ya él le solicitará al juez una orden para, okay, que le pida a la compañía los datos. La compañía telefónica solamente entrega los datos si hay una orden judicial que se lo solicite.
2: De acuerdo.
3: Y va
2: eso
3: directo,
2: es importantísimo.
3: Exactamente. Bien. Esa es la única forma en que la compañía telefónica tiene acceso a los datos para entregarlos a quien lo está solicitando, que solamente es una autoridad. Hay una lista de autoridades quienes son las que pueden solicitar los datos.
2: Ajá. Perfecto. Entonces, seguimos en la misma línea, que la compañía telefónica no comparte estos datos a nadie. Absolutamente a nadie más si se le presenta esta orden judicial y tiene que presentarlos por estos efectos, algún fraude, alguna extorsión, etcétera, etcétera.
3: Exactamente.
2: Oye, se me perdió mi teléfono, Lourdes.
3: Sí, si se pierde el teléfono, lo primero que tenemos que hacer es entrar a la página de la compañía, ajá, y hacer la desvinculación del número para que ya no esté registrado a nuestro nombre.
2: Ok.
3: Esa es la primera parte y también podemos ir y presentar una denuncia si ese es lo que queremos, ¿no? Pero lo más importante es hacer la desvinculación del número para que no esté registrado a tu nombre. Uh-huh. Entonces, ahí sí es darle aviso a la compañía telefónica.
2: Claro. Insisto ahora con esta desvinculación. Cuando me dijiste que no era necesario que estuviera, que si no quieres que esté a tu nombre esa línea, ¿no? Explícamelo otra vez. Es que no sé por qué no entiendo. O sea, yo, la mía, yo no quiero que esté a mi nombre. ¿Cuál es el objetivo primero que yo no quiera que esté a mi nombre? ¿Cuál es?
3: Es que hay personas, como, ajá, yo, por ejemplo, que tenemos a veces más de dos o tres líneas porque, ajá, compraste una línea que ya no te acuerdas o que te la dio la compañía por una oferta.
2: Sí, sí,
3: la,
2: sí,
3: usaste dos, tres veces.
2: Y está tu nombre.
3: Y está tu nombre.
2: Ok.
3: Y tú ya no la necesitas, ni siquiera la usas. Es más, no te acuerdas que la tenías.
2: Ya.
3: Y te lo digo
2: ya,
3: porque me pasó.
2: Ajá.
3: Yo fui a la compañía, le pregunté, oye, ¿cuántas líneas tengo? Me dijo varias y yo no tengo ni idea. De hecho, hubo una en la que le dije, oye, ya desvínculala. esta persona me dijo, primero checa, ¿por qué no ves si tienes el contacto guardado? Y si era la línea de mi hermana. Ajá. Se la había sacado yo hace como 10 años y esa obviamente la mantuve. Pero sí había líneas que ya tenían un ratote que yo de verdad no me acordaba que las tenía.
2: Claro, hay que checar eso porque muchas compañías ponen, sí, algunas sí, ponen, no el usuario, sino que tú eres la de esa línea telefónica, está a tu nombre. ¿Y qué tal si ese celular de pronto, ponle que sí esté registrado, está tu nombre y hacen alguna fechoría
3: exacto,
2: con ese
3: entonces
2: celular?
3: Es importante, pues, si tú no lo reconoces como un celular que estés usando en este momento, desvincularlo.
2: Perfecto, entonces eso hay que checarlo y hay que hablar a tu compañía y decir, a ver, dime a qué celulares estoy vinculado y tú vas diciendo, y te dicen los números, me imagino.
3: Sí, te
2: ¿no?
3: dicen los números, entras, digo, puedes ir al centro de atención a clientes, que ajá. es mi caso, yo lo pregunté de manera directa, o puedes entrar a la página de la compañía, te van a pedir tu CURP y te aparecen los números que están registrados a tu nombre.
2: Perfectísimo. Entonces, bueno, pues sí estamos bastante cubiertos, ¿no? En todo esto que se está haciendo.
3: Sí, son nada más déjame explicar esta parte, son dile. Tres plataformas.
2: Ajá.
3: Una que es la de registro, donde haces la asociación de la línea con tu nombre, uh-huh. la de consulta, donde revisas cuáles números están a tu nombre, y la de desvinculación, donde pones los números que ya no quieres que estén a tu nombre.
2: Perfecto.
3: Pero la verdad es un proceso muy sencillo, muy rápido, gratuito, importante decirlo, y que no te quita más de 2 minutos si lo haces de manera virtual.
2: Exacto. ¿Tiene algún costo? Están preguntando. Y
3: gratuito,
2: eso es bueno.
3: Gratuito.
2: No hay ningún completamente costo por gratuito. Registrar tu
3: ninguno,
2: línea.
3: Ninguno.
2: Ok, ya también ya dijimos cómo vamos a tener esta comprobación o lo que arroje las respuestas a todo este proyecto que se está haciendo, que se está generando, y confiar de que tus datos van a estar seguros, no se van a compartir absolutamente para nada. Si hay que denunciar, si siguen recibiendo este tipo de llamadas, mira, hace 3 semanas con Marta, grabando, nos entró una llamada de un banco en donde no somos ni tarjetavientes, ni Marta ni yo, para obviamente decirnos que nos estaban, bueno, a mí, que me estaban haciendo unos cargos a mi tarjeta BBVA que yo no tengo, uh-huh. ¿no? No existe. Pero bueno, le seguí la onda porque dije, de entretenerlo acá un par de horitas, bueno, no fue tanto, uh-huh. pero sí fue como media hora, a que siga timando a la demás gente, bueno. Pero es impresionante cómo se manejan porque tienen hasta los mismos grabacioncitas del banco, la musiquita, está todo perfectamente bien armado para que ustedes caigan, ¿no? Entonces yo ya sabía que era un fraude porque en primer lugar, de entrada yo no tengo esa tarjeta, pero muy fácilmente pueden caer, ¿no? Al final, pues sí, le dije, qué falta de respeto estar haciendo esto y qué grosería qué imagen para tus padres, tu familia, que seas un ratero, así se lo dije. Pero bueno, en fin. Hay una parte en tu celular que si tú aprietas ese botoncito, todas las llamadas que no reconoces y no las tienes guardadas se van directo al buzón. Háganlo también, ¿no? Todos estos celulares, además de proteger sus datos, evidentemente, y registrar su celular, todas estas llamadas no les entran. El problema es que los mensajes de texto sí, ¿no?
3: Sí, y en el caso que les pasó a ustedes, qué bueno que te diste cuenta, ajá. pero en caso de que hubieran tenido un problema mayor, si presentan la denuncia, uh-huh. una vez que se quisiera hacer la investigación y le soliciten a la compañía los datos de donde salió esa llamada, pues no los hubieran tenido en el caso de que ese teléfono no hubiese estado registrado.
2: Claro, por
3: ¿no?
2: supuesto.
3: Entonces, esa es la parte bien importante de esta medida y por eso es un tema de seguridad y por eso la verdad es que lo importante es que todos apoyemos. Porque todos hemos recibido estas llamadas.
2: Todos.
3: Todos nos hemos frustrado, todos nos hemos enojado y al final, pues qué bueno que ahora puedan tenerse estos datos.
2: De
3: ¿no?
2: eso se trata. De eso se trata,
3: exactamente.
2: Ahora, importante, en estos mensajes de texto que los mandan más que nada por SMS, viene el número celular.
3: Sí,
2: o sea, generalmente son los números celulares, uh-huh. porque vuelves a marcar y el número que usted marcó está fuera de servicio. O sea, son celulares, uh-huh. ¿no?
3: Sí, líneas telefónicas
2: móviles. Y todas estas líneas telefónicas móviles van a tener que

0: Entonces, todas las líneas en México estarán registradas.
1: Maravilloso. Pues ahí está. Ahí está, ya quedó clarísimo. Y las dudas directamente, si tienen mucho más dudas, la gente, los cuentavientes que nos escuchen, que se metan directo a estas páginas que has dicho.
0: Sí, las compañías telefónicas todas tienen información en su portal. Ajá. Pero también está la página de la Comisión Reguladora de Telecomunicaciones, que es registratulinea.crt.gob.mx. Ahí, además de que hay videos tutoriales y pueden responder sus dudas, también encuentran los enlaces a las plataformas de las compañías para hacer el registro de las líneas.
1: Mira, aquí es una pregunta que dice Shakti. O sea, una cosa es que se te pierde el equipo y otra para que, y otra, desvincular tu número. Compras otro equipo y continúas con tu mismo número, ¿es correcto?
0: Sí, es correcto también, pero ahí también hay que darle vista a la compañía para que den de baja el email del equipo y ahí, exacto, no tengas también un problema.
1: Sí, hay que conocer las líneas para desvincularlas, ya dijo Lourdes, no, hay que preguntar.
0: Preguntar cuáles líneas están a tu nombre.
1: Exactamente. A ver, muchos intentos de extorsión, esto es importante, son a través de números extranjeros, ahí no pasa nada.
0: Pues mira, esta es una primer medida que emite la Comisión Reguladora de Telecomunicaciones para el registro de los de las líneas nacionales. Eventualmente habrá otras medidas, uh-huh, y cosas que se puedan ir haciendo, pero ahorita es para líneas nacionales.
1: A ver, Alberto dice aquí, no se pueden desvincular las líneas, Lourdes, porque están registradas con tus datos, porque te dan únicamente los últimos 4 dígitos del número que se vinculó con tu información y te piden que introduzcas el número completo y obviamente no lo conoces porque ese número no es tuyo.
0: En la página de internet sí aparecen los últimos 4 números y esto es por un tema de seguridad. Uh-huh. Si yo tengo tu CURP, podría meterlo para saber cuáles números están vinculados a tu nombre. En ese caso, si no sabes los demás números, es acercarse con la compañía, ir al centro de atención a clientes, exponer el problema y ya de manera personal te harán la desvinculación.
1: Exacto, busquen, sí, todos los medios.
0: Sí, es por seguridad, o sea.
1: Exacto, está bien.
0: No podrías estar poniendo CURPs y saber, exacto, cuáles son las líneas telefónicas de las,
1: por
0: personas.
1: Por supuesto, que si puedes repetir, Lourdes, ¿qué sucederá con las líneas suspendidas? O sea, ya no registré, ya me las suspendieron. Entonces,
0: solamente tendrás llamadas al 911 y, uh-huh, a la compañía telefónica para que te puedas registrar. La suspensión será después de 72 horas. Una vez que te registres, tendrás tu servicio de manera normal.
1: Ah, pues ahí está, Carolina. Si te lo suspenden, que no, espero que no, inmediatamente te metes, registras y te conectan tu línea nuevamente.
0: Exactamente.
1: A ver, ¿qué más dicen aquí? ¿Hay que conocer las líneas para desvincularlas? No, ya dijo Lourdes que no. ¿Hay forma de saber si en otras compañías hay números a nuestro nombre? Hay que preguntar. Exactamente. En todas las compañías que existen de telefonía.
0: Sí.
1: Pues digámoslo, Telcel, Movistar, ¿cuál otra?
0: Telcel, Movistar, AT&T.
1: AT&T.
0: Y los operadores móviles virtuales, pero, ajá, esos son muchos, pero te metes a la página de Altán.
1: Okay.
0: Que al final es la que tiene, pues, a la mayoría de operadores móviles virtuales.
1: Maravilloso. Bueno, pues muchísimas gracias, Lourdes.
0: Muchas gracias.
1: Si algo se nos atora, te vamos a volver a invitar.
0: Por favor, por favor.
1: Okay. Es Lourdes Santaolalla,
0: sí,
1: que es directora de Supervisión de Cumplimiento de la Comisión Reguladora de Telecomunicaciones, CRT. Nos diste una cátedra. Muy bien explicado.
0: Gracias. Esperamos que sirva.
1: Yo me quedo muy tranquila, muy segura. Yo lo hice desde enero, Yo ni me esperé, gracias, ni averigüé, ni, ¿sabes? Y toda la gente, ¡no! ¡Pero te van a robar los...! ¡Hombre! Hay que confiar, es una medida de seguridad, hay que apoyar.
0: Sí
1: sé que nos han de pronto decepcionado en algunas partes, que no confiamos, que no creemos, pero hay que creer en lo bueno que se está haciendo, en la parte buena.
0: Así,
1: ¿no?,
0: es, y gracias por la oportunidad
1: de explicarlo.
0: Y si
1: podemos disminuir todo esto y de alguna manera cooperamos todos, no solo registrando la línea, también si te llega una llamada de estas en friega denunciar, había un número antes, ya no existe ese número donde podías denunciar los números fraudulentos.
0: Ahorita puedes marcar también al 079.
1: Okay.
0: Y además de que ahí te pueden dar toda la información sobre el tema de registro, pues también te pueden apoyar en eso.
1: 079, ahí, uh-huh, está. Muchas gracias, Lourdes.
0: Muchas gracias a ti.
1: Nosotros hacemos una pausa, cuentavientes, es viernes, ya volvemos.
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12: Los pagos sin contacto se posicionan aceleradamente en México. Y aunque no hay un porcentaje público de participación, la tasa de crecimiento es de más de 100%. Aquí te cuento 5 cosas que debes de saber del contactless.
13: Número 1.
12: La modalidad está diseñada especialmente para realizar operaciones de montos bajos para que sea más rápido y fácil para todos los clientes.
13: Número 2.
12: Las autoridades no fijan un tope máximo, sino depende del banco, el comercio, el emisor de la tarjeta y el historial de pagos, pero en general es de hasta 1,000 pesos.
13: Número 3.
12: Este límite es por razones de tu seguridad. En caso de robo o pérdida de la tarjeta, las compras mantendrán ese monto máximo en tanto no reportes el plástico, pero también si son varias compras, se reportan y entonces pedirán el NIF.
13: Número 4.
12: Si excedes el límite máximo, la terminal te va a pedir que pagues de manera tradicional, es decir, ingresar la tarjeta y teclear tu NIF.
13: Y número 5.
12: Si de plano no te sientes seguro con esta tecnología, puedes deshabilitarla directamente en la opción de todas las tarjetas en el sitio de tu banco o también en tu sucursal. Y recuerda, las finanzas nos harán libres.
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2: En W Radio Cuentavientes con nuestro querido Rodrigo Villanueva. Rodrigo, historias chidas, licenciado en ciencias de la comunicación, especialidad en humanidades y divulgador de la historia.
3: Sí, y haciendo una maestría en historia.
2: ¡Ándale!
3: Hay que estudiar, no hay que dejar de estudiar. Y el ratón que está aquí arriba, hay que tenerlo trabajando.
2: Sí, girando. ¿Verdad? Qué alegría que estés aquí más con este tema que amamos, la nostalgia.
3: Sí, sí, recordar esa ciudad y ese México en general que vivimos, los que estén de la rodada, porque yo ando en los 40, este año cumplo 41, del 85, del año del temblor, recordar ese México que vivimos todavía en los 80, todo el México de los 90 y los primeros o la primera década de los 2000, es digno de abrir el micrófono.
2: 100%, ¿no? Y obviamente tiendas, moles, restaurantes, parques, etcétera, que nacieron en los 60s, 70s y que continuaron en los 80s, 90s. O sea, por supuesto que casi, casi todos, me atrevo a decir, los que escuchan este programa, o sea, nuestro target de edad, van a reconocer o probablemente haber escuchado de algunos lugares que elegimos, ¿no?
3: Sí, y hay incluso algunos lugares que resistieron a las grandes cadenas hasta hace uno o dos años,
2: claro,
3: ¿no? Tal es el caso, por ejemplo, de Kelly's, que estaba
2: Kelly's
3: en Insurgentes, enfrente justamente de Plaza Insurgentes, que hace muchos años solo era un Sears. Toda esa plaza era un Sears. Enfrente estaba el Kelly's, y todavía hace poco Kelly's existía con su menú original, una hamburguesa normal, una hamburguesa roast beef, filete de pescado y su barra de pepinillos, cebollas, chiles toreados. Resistió hasta que, bueno, al final tuvo que cerrar, ¿no?
2: Sí, por supuesto, qué mala. Woolworth, por ejemplo, que existe una aquí, está en Insurgentes.
3: Está en Insurgentes, justo, más adelantito, Insurgentes.
2: Y es padrísimo Woolworth.
3: Y me parece que Campeche, bueno, una que atraviesa, pero hay otro afuera del metro Etiopía. Está el segundo Woolworth.
2: Ah, hay dos, entonces.
3: Xola y Cuauhtémoc, está el segundo Woolworth.
2: Precioso, me fascina.
3: Sí.
2: ¿No? Y bueno, y han sobrevivido, te digo, estas grandes cadenas que, por supuesto, son monstruos que de pronto, pues, se comen al pequeño pez, ¿no? Pero estas han sobrevivido increíble.
3: Sí, sí, y todo comenzó, a ver, con el TLC o el Tratado de Libre Comercio en su momento.
2: Claro.
3: Que abrió, como su nombre lo dice, el comercio a un montón de marcas, franquicias, productos, principalmente de Estados Unidos y Canadá, porque el TLC era entre los tres países. Y entonces Tú recordarás, Rebeca, que íbamos, no sé, al Bazar de Lomas Verdes,
2: sí,
3: o
2: claro,
3: aquí cerca.
2: A las Pulgas.
3: A las Pulgas, aquí cerca a Cuapa, uh-huh, a comprar lo que le decíamos ropa americana, uh-huh, ¿no? Fíjate, ropa americana.
2: Sí,
3: hasta
2: sí,
3: que
2: sí,
3: empezaron a llegar marcas que, bueno, antes era impensable, ¿no?, que llegaran a este país, y se abrió así para la ropa, para los malls en general, para la comida, incluso para el entretenimiento,
2: sí,
3: ¿no?
2: Sí, claro.
3: De todo, llegó de todo.
2: Y podías comprar dulces.
3: Dulces.
2: ¿No? Las Twitards, ¿no? Ajá. Los lacitos estos que aquí en México se llamaban lacitos, uh-huh, pero no me acuerdo cómo se llamaban en Estados Unidos. Pero los tres mosqueteros, los sí, Milky Ways.
3: Milky Ways, Lifesavers,
2: Lifesavers,
3: ¿no?,
2: los sneakers.
3: Sneakers.
2: No.
3: Era...
2: Para nosotros, o sea, el dulce gringo era, haz de cuenta, que el elixir de los dioses.
3: Sí,
2: cuando
3: sí,
2: éramos
3: sí,
2: chavitos.
3: Sí.
2: No,
3: sí,
2: para mí los dulces y los tenis, ¿eh?
3: Fue padrísimo, ¿no? Ese momento que ahora lo tenemos, pues, en cualquier plaza, en cualquier
2: claro,
3: tienda departamental, retail, tenemos ya acceso a todo. Pero hubo un momento en donde no fue así, ¿no? Por ejemplo, hablemos de una tienda que muchos y muchas recordarán, que era Price Club.
2: Uy, Price, sí, vamos al Price, claro.
3: Vamos al Price,
2: claro,
3: ¿no?
2: Claro.
3: Y entonces, ¿qué pasaba? Que llegó con la novedad del mayoreo. Antes no existían estas tiendas mayoristas,
2: ajá,
3: como hoy hay dos grandes cadenas, ¿no? Aquí solo teníamos algunos mini supers, algunas tienditas uh-huh, más chicas, y de repente llegó Price Club,
2: wow,
3: con el formato del mayoreo, y entonces, y un nuevo modelo de negocio además, que era el de la membresía, cosa a la que no estábamos acostumbrados, pero que de repente causó novedad, y entonces ir al Price era lo mejor que te podía pasar, porque también de alguna manera proyectabas cierto estatus yendo al Price a comprar tus cosas. ¿Qué pasó con el Price? Se estarán preguntando, ¿no? Evolucionó, desapareció y hoy lo conocemos como el Costco.
2: Claro.
3: Conserva la esencia.
2: Se convirtió en el Costco.
3: Se convirtió en el Costco, pero era bien bonito ir al Price, ¿no?
2: Claro, precioso.
3: Vamos al Price y sí pertenecías como a un selecto grupo que podía ir al Price Club, ¿no?
2: Déjame hacer una pausa, mi querido Rodrigo. Es que tuve en la mañana a Rodrigo Medellín.
3: Sí, vi.
2: Y ahorita tengo a Rodrigo Villanueva. Entonces, cuentavientes, si están recordando con nosotros estas tiendas, o díganos de cuáles se acuerdan, tuiteenos y aquí las vamos a comentar con Rodrigo Villanueva. Rodrigo, historias chidas al regresar el corte.
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15: Para algunos leer es complicado. Sumergirse en las páginas de un libro es sinónimo de aburrimiento, ya sea por malas experiencias, falta de motivación o simple desconocimiento de lo que ofrecen las letras. Maura Gómez y Valentina Traba, dos de las promotoras de lectura más populares del país, decidieron plasmar su misión en una guía que tiene como objetivo perderle el miedo a leer y comenzar a cultivar un hábito que cambia nuestras vidas.
16: Es mucho más fácil, tienes el ejemplo.
17: Sí, y siempre decimos que tengan los libros al alcance de los niños y nosotros lo tuvimos.
16: Y aunque vas evolucionando y de repente hasta en tu misma familia dejen de leer, cuando estás rodeado de títulos y de libros que parecen hasta adorno, de repente hasta por curiosidad empiezas, bueno, ¿y qué dirá?
15: Terapia Literaria es una guía que nos ayuda a conocer géneros, descubrir gustos y recorrer un camino que una vez iniciado no tiene regreso. Ejemplos prácticos, secciones interactivas y consejos para elegir, compartir y discutir lecturas integran un manual que nos lleva a disfrutar y aprovechar el universo que nos ofrece.
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2: Radio 12:21 de la tarde, hablando con nuestro querido Rodrigo Historias Chidas, que trae una lista infernal de lugares que ya no existen, que todos en algún momento comimos, vimos, visitamos, etcétera, y que nos crea una gran nostalgia recordarlo. Y por eso lo invitamos el día de hoy para darnos un viaje.
3: Una refrescadita.
2: Una refrescadita y un viaje al pasado, porque siempre es bueno.
3: Sí, la ciudad fue cambiando muchísimo, ¿no? Lo que escuchamos y vemos fue cambiando mucho. Para ver si se acuerdan de esto, que decía, de todo tiene, de todo.
2: ¡Tenemos el audio!
3: A ver.
2: Ponlo.
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2: Una joya.
3: ¿Qué?
2: Una joya.
3: Hermosura.
2: ¿Y había una o cuántas?
3: Dos.
2: ¿Dos?
3: Copilco y Félix Cuevas.
2: Y Félix Cuevas.
3: Ajá.
2: Yo iba a la de Félix Cuevas, tenía yo 5 años.
3: Sí, y de todo, tenía de todo. Y lo escuchábamos hasta el cansancio, ¿no? Y es nuevamente un caso de esas tiendas departamentales que innovaron en su momento.
2: Claro.
3: Si se llamaba de todo, es porque Cuentavientes tenía...
2: De todo.
3: De todo, ¿no? Al final se convirtió en otra cosa, la adquirió otro grupo de tiendas departamentales y bueno, hoy ya no existen. Pero así como tenemos ese de todo tiene de todo, tenemos mil recuerdos más. ¿Te acordarás de Mónica Maricela?
2: Sí. Mónica Maricela.
3: Yeah. ¿Te acuerdas?
2: Exacto, ¿no? Claro.
3: Entonces se quedó en nuestro recuerdo todo este tipo de lugares. Otro que me encanta y que seguramente recuerdan, Gigante.
2: ¡Chale! ¿Cómo no?
3: El Gigante que todavía, me parece que hace una década sobrevivía y que tuvo una evolución. Antes se llamaban Blanco. Yo me acuerdo mucho del Blanco.
2: O sea, yo tenía una amiga que su papá era el dueño de Blanco.
3: Blanco.
2: Ah, barata. No tenemos ese, el de Blanco. Ah, barata la vida. Un beso y un saludo a mi querida Vicky Blanco.
3: Blanco.
2: Su papá era el dueño de los Blanco.
3: Sí.
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2: ¡Joyísima!
3: Blanco.
2: ¡Claro!
3: Y es más, anécdota, en la tierra de mi mamá, en Cuernavaca, Morelos, todavía le dicen blanco. ¿Ahí dónde está el blanco? Bueno, de blanco fue Gigante, de Gigante hoy es Soriana.
2: Claro.
3: Pero la gente de antaño se sigue refiriendo a ese punto como ahí no, en el blanco.
2: Ahí donde estaba el blanco, sí, ¿no? En provincias muy ahí, ahí donde estaba...
3: Ajá, sí, el blanco.
2: Algo que ya no existe, por supuesto.
3: El Gigante, ¿no? Todo ese tipo de lugares. Y ahora que tienen una historia muy interesante porque mucho del comercio de retail, ¿no? O de alimentos, textil, etcétera. Ajá. Viene de muchos migrantes españoles.
2: 100%, claro.
3: Algunos exiliados.
2: El papá de mi amiga era español
3: ¿no? ¿Sí? Que traían el comercio, pero incluso...
2: Don Estanislao Blanco.
3: Blanco, sí. E incluso, si nos vamos mucho antes, un grupo de barcelonetes, que ojo, no eran de Barcelona, sino eran más de la región francesa, pero se les conoce barcelonetes, importaban a la Nueva España ropa, calzado, y encontraron un rinconcito para empezar a vender. Ahí en donde hoy es la calle de 20 de noviembre en el Centro Histórico. Pues bueno, esos pequeños localitos y comercios de barcelonetes evolucionaron hasta lo que hoy conocemos como el Palacio de Hierro o
2: claro.
3: Liverpool, ¿no? Que ambos fueron fundados por barcelonetes.
2: 100%. Oye, yo me acuerdo de ese gigante. Yo al que gigante que iba, me acuerdo perfecto, también de chavita. Uh-huh. Nos subíamos, mi mamá y yo, al trolebús. Yo vivía en la Nápoles.
3: Ok.
2: O sea, yo viví un rato en Tuxtla, a los dos en Chiapas, a los dos años me vine para acá y llegamos a vivir en Augusto Rodán.
3: Ok.
2: ¿No? En Augusto Rodán, ahí, Augusto Rodán 43. Ese era el edificio, departamento 304, imagínate. Augusto Rodán, y nos quedaba ese gigante que ahorita está Soriana ahí. Ajá. Ahí existe todavía ese espacio, o sea, no demolieron ese gigante y pusieron otra cosa, sí, no. Sí, sí. Ahí pusieron... Ahora Soriana. Y en ese gigante que está ahí, ay, hijo, bueno, pues por la Nápoles, en la Nápoles, por ahí, llegábamos en el trolebús y me acuerdo que mi mayor, hace cuenta que ir a Disneylandia, ¿eh? Al final de la tienda había un como estanque,
3: okay.
2: Estaba la juguetería, a ver si alguien se acuerda de ese gigante cuentavientes, estaba la juguetería y un estanque con patos, gansos.
3: ¡Wow!
2: Güey, o sea, pero... O sea, ¿cómo te ibas a imaginar que en una tienda de un súper, o sea, al final de la tienda estuviera el estanque con gansos, patos, o sea, 20,000 animales? Así de adorno, ¿eh? No vendían los patos ni los gansos.
3: Ahí estaban.
2: Exacto. Y para mí era, no, vamos a Gigante porque yo quería ir a ver los patos y los gansos en ese estanque. Y al ladito estaban los estantes con los juguetes.
3: Wow, sí. ¿Y cómo han cambiado las cosas? Uh-huh. Hablas de juguetes y de jugueterías. Yo me acuerdo perfecto de una mercería del Refugio.
2: Claro.
3: Que estaba también en Insurgentes, justo enfrente del Woolworth que decías. Ahí estaba la mercería del Refugio. Pues fíjense que yo ahí iba a escoger el regalo de mi cumpleaños. Pero era curioso lo que existía porque era una mercería... Y también era juguetería.
2: ¿También?
3: Entonces, tú podías encontrar hilos, estambre, aguja, etcétera, etcétera. Ajá. Y juguetes, bicicletas, triciclos.
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2: Wow. ¿Es quién dijo?
3: Mario Filio.
2: Mario, claro, es Mario Filio. Filio.
3: Sí,
2: por supuesto. Esa mercería de refugio, sí, habían muchísimas. Uh-huh, me acuerdo también la que estaba ahí en Masaryk.
3: Ajá.
2: Había una muy grande.
3: Sí.
2: ¿No?
3: Sí.
2: Y desaparecían, pero hace cuánto desaparecían las mercerías del refugio.
3: Yo creo que ha de tener 20 años, desaparecieron.
2: ¿Verdad?
3: O un poco más. Sí, porque también el negocio de las jugueterías se redujo a un par de franquicias.
2: Sí, claro.
3: ¿No? Entonces, todos esos negocios que se dedicaban a vender entre sus cosas juguetes, pues desaparecieron evidentemente.
2: Claro.
3: ¿No?
2: Y yo creo que tú estabas muy chavito, seguramente, no te tocó, pero había otra, a ver, cuentavientes, ayúdenme también, o sea, no sean así. ¿No te acuerdas de las jugueterías Ara?
3: ¿Jugueterías Ara?
2: Que claro. Había una en Insurgentes, enorme.
3: Claro, claro.
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0: Todo era cantadito.
1: Todo era cantadito porque te lo aprendías,
0: sí,
1: ¿no?
0: Sí, sí, sí, sí.
1: Qué
0: sí.
1: Lástima que ahora todo sea tan,
0: inteligencia artificial.
1: Frión, ¿sabes? Locutor en off. No hay cantaditas ya.
0: Sí, fíjate, ¿no? Este cuentavientes es otro ejemplo de uno que está en nuestra memoria y que ya desapareció.
1: Ajá.
0: Calzado Canadá.
1: ¡Guau! No, bueno.
0: Estaba el edificio Canadá en Insurgentes, que todavía se le conoce como edificio Canadá,
1: sí,
0: ¿no?
1: Sí,
0: donde
1: sí.
0: Empieza Medellín y empieza la colonia Roma. Ahí estaba el edificio Canadá, que hoy está un poco deshabitado,
1: ajá,
0: ¿no?
1: Sí,
0: pero
1: sí,
0: ahí
1: sí,
0: tenía
1: sí, sí.
0: El logo gigante y además tenían una cancioncita de una campaña que yo no sé qué tenía que ver, la perestroika. Que cantaban.
1: ¡Claro! Pérez. ¡Échala!
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1: Te voy a decir de lo que te estás acordando. Eso de la perestroika... Uh-huh. Creo que era para unos diseños de zapatos, así como tenían, ¿te acuerdas de los Exorcista de Canadá?
0: Sí, sí, sí.
1: Eso de la perestroika era un diseño de zapato especial.
0: Muy urbano.
1: Ajá, muy urbano.
0: Sí.
1: Y
0: sí.
1: Me acuerdo perfecto de la perestroika y esos anuncios en la televisión.
0: Sí.
1: Que salía, o sea, lo veíamos.
0: Sí,
1: ¿no?
0: Sí, sí. Y era impresionante porque agarraron un concepto soviético.
1: Claro.
0: ¿No? Que fue la perestroika o la apertura al comercio de la URSS. Y lo convirtió en una campaña de marketing.
1: Fue una campaña de marketing. Qué impresionante.
0: Estaba
1: y qué interesante. Padrísimo.
0: Me encantaba. Otra tienda que desapareció, que tiene una historia bien bonita, cuentavientes, Rebe, Viana.
1: Uy, Viana y compañía. ¿Tenemos audio de Viana? A ver, échalo.
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1: Viana era buenísimo.
0: Era buenísimo.
1: Yo me acuerdo que ahí me compró una bicicleta.
0: Sí, vendían muebles, vendían todo.
1: ¿Y sabes dónde existía?
0: ¿Dónde?
1: Yo estaba en Augusto Rodán. Y daba una vueltecita ahí entre viaducto y era justo, creo que era la vueltecita de viaducto, de Augusto Rodán.
0: Uh-huh.
1: Si yo daba la vuelta a la manzana en Augusto Rodán, de mi casa, yo estaba entre viaducto, tenía yo la subida de viaducto y la otra calle, no sé cuál es, bueno, no importa. El punto es que nos íbamos igual con mi mamá caminando a Viana y compañía.
0: Estaba padrísimo.
1: Atrasito de mi casa.
0: Y tiene una historia maravillosa fundada por Israel Sousa. ¿Te suena el apellido Sousa?
1: Sousa, hay una actriz, ¿no? Que se apellida Sousa.
0: Carla Sousa.
1: Carla, claro.
0: Nieta de los fundadores de Viana.
1: ¡Ay, no me digas que son los abuelos de Carla Sousa!
0: Claro, claro, claro.
1: Ajá.
0: Y yo me sé la historia extraoficialmente porque alguna vez también tuve contacto con alguien de la familia Sousa. Empezaron a vender regalitos en un local chiquito, en un puesto chiquito, regalos, ¿no? En la década de los 50 del siglo pasado. Y fueron creciendo a tal nivel que formaron una de las tiendas departamentales más grandes de este país, que después adquirió un grupo aún más grande, que fue Coppel.
1: La Coppel, claro.
0: Hoy los Vianas son Coppel. Hoy las Zapaterías Canadá también son Coppel, ¿no?
1: Sí, sí, sí, sí.
0: Pero bueno, Viana también desapareció y esa V la guardamos en la memoria, igual
1: sí,
0: que el
1: la
0: K2.
1: La verde amarilla, como el K2.
0: El K2.
1: Uy, claro.
0: Que salían los comerciales de Sergio Corona.
1: K2, exacto.
0: ¿No? Y enseñaban la estufa y enseñaban el microcomponente.
1: Claro, el microcomponente. Y aunado a esto, también Hermanos Vázquez,
0: hermanos
1: ¿no?
0: Hermanos Vázquez.
1: Que ya no existe Hermanos Vázquez.
0: Me parece que no. No,
1: Hermanos. Pero Hermanos Vázquez además tenía un locutor que hablaba
0: hermanos
1: así
0: Vázquez.
1: Todos. Exactamente. Increíble.
0: Sí, sí,
1: wow.
0: Sí. Bueno, eso de tiendas departamentales, ¿no?
1: Ajá.
0: Pero nos falta hablar de las neverías, de los parques de diversiones, pero de los lugares de entretenimiento.
1: Después del corte.
0: Órale.
1: Cuentavientes, échenos también las tiendas, los restaurantes, los parques, los cines que recuerdan de su infancia. Estamos con Rodrigo Villanueva, Rodrigo Historias Chidas, platicando de aquel México. Qué nostalgia, qué alegría y qué felicidad. Después del corte.
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17: Es oficial. Llegó un bebé a la familia y ha cambiado la vida de todos los integrantes. Pero, ¿qué hay con el perro? Aunque sabemos que los primeros días o meses serán complicados, procura que no se sienta celoso y desatendido. Respeta sus horas de paseo y los momentos para jugar con él. Acostúmbralo al olor del bebé con las cremas y lociones que usará y que reconozca objetos como la cuna o la carreola. Ponle audios con llantos de recién nacido en volumen bajo para que no reaccione con ansiedad ante los reales. Asegúrate que sus vacunas estén al corriente y redobla su higiene limpiando sus patas y hocico después de salir a la calle. El acercamiento entre ambos debe ser paulatino. Que el perro inspeccione al bebé siempre bajo tu supervisión. Y cuando el niño ya pueda gatear o caminar, cuida que no transgreda los límites de la mascota. Enséñalos cómo acariciarlos y abrazarlos y sobre todo a medir su fuerza. Por último, el vínculo entre un bebé y un perro es muy positivo, tanto en lo físico como en lo mental. Desarrolla mejores defensas y reduce posibilidades de alergias. Mejora su calidad de sueño, se vuelven más sociables, crea un vínculo de confianza y protección, aprenden valores como la responsabilidad y la fidelidad, y por supuesto, los hará sonreír en más de una ocasión.
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1: Estamos de regreso en W Radio. No sabes, Rodrigo, historias chidas, todo lo que nos están mandando. O sea, la gente está, pero rayadísima. Escatorama. Pero Escatorama. Todavía sigue Escatorama, ¿no?
2: A ver, ¿qué otro lugar?
1: Mundo Feliz, sí, hay gente que sí se acordó.
2: ¿Dónde tú ibas?
1: Sí.
2: Que dijiste que ahí ibas.
1: Exactamente, que ahí yo iba. No, tú estabas súper chiquito.
2: Mundo Feliz.
1: Y luego, o no habías nacido, yo creo. O sea, yo iba cuando tenía 8, 9 años. Te estoy hablando de 1970, hijo.
2: No, 72. Me faltaban 15 para nacer. Ajá. 13 para nacer.
1: Sí, estaba en San Ángel, el edificio. ¡Ay, no! Mira el gigante. Nos están mandando fotos los cuentavientes y sí se están acordando de muchísimos. No es el Soriana de Avenida Eugenia y Gabriel Mancera. Es en la Nápoles. En la Nápoles. ¡Ay, Dios mío! Es que no puedo decir. No me acuerdo. ¿Dónde estaba un reloj? ¿Había un edificio?
2: Sí. Que tiene un relojote.
1: Un relojote. Sí. Que antes ese reloj, cuando yo llegué a México, tenía, creo que era un, era, el reloj estaba como un osito, no sé si Bimbo tenía ahí un anuncio.
2: Ok.
1: O sea, yo tenía 2 años,
2: hijo. ¿Y te acuerdas de eso?
1: Ajá, yo decía, perfecto. el hilo, enfrentito de ese edificio.
2: Ajá.
1: Estaba ese gigante.
2: Ok, ok.
1: Y ya tú ya te metes en las callecitas del lado izquierdo está la Plaza de Toros.
2: Sí, sí.
1: Y del lado derecho, Augusto Rodán.
2: Ahí sigue.
1: En la Nápoles.
2: Sí, el Soriana.
1: Exactamente.
2: Justamente, sí, fíjate, aquí me dice mi querido Antonio Valdés, productor.
1: Ajá.
2: Dice, no olvides mencionar Parque Diversiones Plaza Show en Lago de Guadalupe.
1: Claro.
2: Ahí vino Parchís, dice, en los 80.
1: Claro, Plaza Show, por
2: ahí
1: supuesto.
2: Ahí vino Parchís.
1: Oye, ¿y cómo se llamaba? No sé dónde es sí, creo que, no sé si es Tlanepantla, Nauca. ¿No se acuerdan de este centro, de este parque de diversiones que eran puras ligas? O sea, que te aventabas en ligas así.
2: Y que se veía desde el periférico.
1: Desde el periférico, que había un tobogán enorme, el tobogán, y luego ligas y ligas y ligas, como que les decíamos, vamos a las arañas.
2: Ok, ok. ¿No? No era divertido.
1: Divertido. Ya.
2: Es más, te voy a decir algo con divertido. Tenía el Sky Coaster, que era...
1: ¡Ese!
2: Un juego en el que te subían y te dejaban caer, no era caída libre, que era el primero de América Latina, me parece, Sky Coaster.
1: El primero, hijo, claro.
2: Y tenía Alicia, la mujer gigante.
1: También,
2: te metías en la boca de Alicia y podías navegarla, explorarla por dentro y bueno, hacías el recorrido. Y tenía una casa de terror, que era la casa de terror más grande también de México.
1: Divertido, sí, es cierto. Y tenía también estas que brincabas, pero eran enormes.
2: Sí.
1: No eran de hule, bueno, sí, de hule espuma y plástico, que perdón, te dabas unos trancazos que por más hule espuma era terrible, porque eran unos golpazazos. No, yo me acuerdo esas caídas libres de las telarañas, porque luego iba de menor grado a mayor grado. O sea, te subías hasta arriba, hasta súper arriba en el top, y luego para brincar para abajo eran, ponle, 5 metros. Luego ya eran 10, güey. Y luego ya era, no sé de qué manera, no, nos fracturamos allí, te lo juro, una pata, un brazo o algo.
2: Sí, divertido.
1: La locura.
2: Y si era divertido para los del norte, los del sur, iban evidentemente a Reino Aventura. Eran otros tiempos, era otro México y se podían varias cosas que hoy ya no se pueden. Por ejemplo, te acordarás de Keiko.
1: Sí, claro.
2: Que ahí estaba Keiko.
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2: Todos los que cupieran en un coche entraban a Reino Aventura.
1: Exactamente.
2: ¿No? Y tenían su mascota, ¿te acuerdas? Que se llamaba Cornelio.
1: Cornelio, que era un dragón.
2: Un dragón rosa.
1: Claro, un dragón rosa.
2: ¿Te acuerdas? Cornelio. Y tenían su mascota y era ir a Reino Aventura toda una experiencia. Porque,
1: sí, por supuesto.
2: Pues me parece que sigue siendo hoy Six Flags las instalaciones más grandes de un parque de diversiones en el país.
1: Exacto. ¿No? O sea, teníamos la feria, porque la feria de Chapultepec, que a mí me fascinaba la feria de Chapultepec.
2: Sí, sí.
1: No he ido a la nueva, no he ido a Aztlán.
2: una...
1: Precioso, ¿no?
2: Delicia.
1: No, padrísimo. Sí quiero ir, de verdad que sí quiero ir.
2: Padrísimo.
1: No, nada más veo ahí la Rueda de la Fortuna que me encanta cuando la iluminan en las noches, pero no he ido al parque, quiero ir al parque. Ahorita que dijiste Aztlán, ¿te acuerdas de Auchan?
2: Auchan,
1: güey,
2: tienda departamental. Auchan, sí. Todo eso ha desaparecido, pero... se conserva en nuestra memoria.
1: Claro.
2: ¿No? En nuestra memoria de la ciudad, en nuestra memoria social, en la memoria colectiva. Y qué bonito.
1: Y Auchan es francés.
2: Auchan, igual que Carrefour.
1: Que ¿no? Carrefour, claro. Llegaban... ¿Se acuerdan de Carrefour, cuentavientes?
2: Sí,
1: claro.
2: Sí, sí, sí. El Carrefour, que decían, vamos al Carrefour. Y me causaba mucha gracia también que algunos usaban el artículo femenino y otros el masculino. Vamos a la Carrefour. O
1: vamos
2: a la Soriana.
1: La Carrefour, claro.
2: ¿Te acuerdas?
1: Sí, sí, sí. Y mucho en el norte, ¿eh?
2: Ajá, la Carrefour.
1: La Carrefour, la Price.
2: La
1: ¿no?
2: Price.
1: ¿Sí? Sí, sí, sí.
2: ¿Te acuerdas?
1: Sí, perfecto. 100%.
2: Y bueno, ahora pues creo que ya solo tenemos un par de opciones, pero bueno, ¿qué decir, por ejemplo, de los helados?
1: Ay, no manches,
2: ibas
1: claro.
2: a un parque, salías a un domingo familiar, que todavía se acostumbraba mucho como estas salidas muy familiares, ¿no? No a las grandes plazas, sino a los parques, y podías encontrar kioscos en donde vendían helados.
1: Exacto.
2: ¿No? El que más recuerdo yo, Danesa 33.
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2: ¡Qué bonito! Claro. Y vendían, hubo una época en la que el fútbol americano se popularizó
1: Cállate,
2: muchísimo.
1: ¿No? La colección de los casquitos.
2: Los casquitos que servían la bolita en el casquito.
1: Sí.
2: Era.
1: Yo era súper fan, bueno, sigo siendo súper fan del americano, pero yo era el pretexto para tener todos los casquitos, porque venían los Steelers, los Rams,
2: los empacadores,
1: los Pittsburgh, todo.
2: Sí,
1: todo.
2: Sí, sí, sí, sí. Era padrísimo y además la instalación, ¿no? El kiosco, pues tenía forma como de conito volteado.
1: Exacto.
2: Entonces, la bola del helado, si ustedes agarran un cono de helado y lo voltean, ¿no? La bolita era donde te atendían.
1: Donde te atendían.
2: Y el techito era el conito de galleta.
1: Sí, es delicioso.
2: Fantástica. Me parece que aquí cerca todavía en Cuapa, en estas zonas, había todavía hace poco que daban esas instalaciones abandonadas, ¿no?
1: Algo me dijo, Dani me dijo, nuestro coordinador también del programa, que creo que venden, no lo sé, empaquetado el Danesa 33, ¿será cierto?
2: Yo creo que sí, porque quiere regresar. Danesa lo compraron ciertas marcas mucho más grandes. Ajá. Y creo que quiere regresar Danesa 33.
1: Ah, pues qué fregón.
2: Sí, sí,
1: ¿Y
2: sí.
1: ¿Te acuerdas de Bambino?
2: Bambino.
1: Uy.
2: Bambino.
1: Delicioso. Bing. Claro.
2: ¿No? Bing. Bing.
1: Bing. Bing. Sí, o Yum Yum.
2: Ajá. Sí, sí, sí. Eran marcas de helados, me imagino que en su mayoría locales, ¿no? Nacionales, que también pues desaparecieron ante la entrada o la vorágine del comercio extranjero, ¿no?
1: Häagen-Dazs.
2: Que conservamos. Exactamente, ¿no? Exactamente.
1: Los Dairy Queen, que todavía existen.
2: Dairy Queen.
1: Desaparecieron un tiempo y luego volvieron a resurgir. Bueno. Ahí en Augusto Rodán, en la esquina, o sea, yo tenía enfrentito un Dairy Queen.
2: Fíjate.
1: O sea, yo tenía todo.
2: Se fue y regresó.
1: Sí, se fue, estoy hablando 70 y tantos, ¿no? O sea, había un supercito que se llamaba La Carolina, sobre Pensilvania. ¿Te acuerdas de La Luna?
2: La Luna,
1: bueno,
2: claro.
1: La Luna yo la tenía, estoy hablando de la gente que recorrió la Nápoles en algún momento o vivió por alguna de las calles, de Dakota, Nueva York.
2: Georgia,
1: todas estas, bueno, yo en Augusto Rodán teníamos todo, o sea, aparte súper ubicado, a mí me fascinaba, me sigue fascinando la Nápoles, ¿eh?
2: Es la parte de la Nápoles más pegada hacia la Plaza de Toros,
1: claro.
2: Hacia el estadio, y del otro lado ya tienes el Parque Hundido, ¿no? Y justo ahí atrás del Parque Hundido, detalle, me estoy acordando, está el edificio en donde se filmaba este shot de posición de papá soltero. También muy,
1: claro,
2: muy ochentero.
1: Exactamente, ahí está el edificio.
2: Ahí está el edificio de papá soltero.
1: El posicionamiento del edificio, ahí está el Parque Hundido y justo ese edificio, claro.
2: ¿Te acuerdas?
1: Sí, sí,
2: padrísimo.
1: Sí, por supuesto, que se iban al piso número 5 o 4, ¿no?
2: Y ahí vivía César Costa con todos sus hijos.
1: Exactamente,
2: ¿no?
1: Pero qué bonito.
2: Bueno, hablando de comida, ¿no? Y seguimos en la comida. Burger Boy... Tomboy
1: en el Parque Hundido.
2: Tomboy en el Parque Hundido, justo enfrente de el Parque Hundido, justamente.
1: Exacto.
2: Y Pues la hamburguesa tiene una historia muy curiosa, la hamburguesa, o su llegada de la hamburguesa, ¿no?, a México, porque si ustedes lo piensan, tal vez nuestros papás o nuestros abuelos evidentemente no comían hamburguesa.
1: Claro.
2: Sin embargo, empieza a entrar, ¿no?, estas modas como de nuevos alimentos norteamericanos, llega la hamburguesa se populariza y hay franquicias o marcas mexicanas que comercializan con la hamburguesa, justo como el Stone Boy, uh-huh, o como lo es Burger Boy, que era un niñito, era...
1: Exacto.
2: El Burger Boy.
1: Era un chavillo. Era un por chavillo, supuesto.
2: ¿No? Llegan las grandes cadenas, la más grande que conocemos, y sí, evidentemente es difícil.
1: Sí,
2: ¿no?,
1: le dio en la torre. Yo conocí a ese que estaba enfrente del Parque Hundido y había otro en un centro comercial, no me acuerdo si era esta comercial mexicana, y había un cine. O sea, había el cine y estaba porque me acuerdo que no podía ni comerme la hamburguesa porque había yo ido a ver con mi mamá y mi hermana una película que se llamó Castillos de Hielo. ¿Te acuerdas de Castillos de Hielo?
2: No, no.
1: Una cosa tristísima, okay, asquerosa, horrenda.
2: Okay.
1: Y salí con un nudote en la garganta así de... No, es que la película, pobre chavita. Porque la chavita... Un drama toda, ajá, la película. Y la canción... Tin, tin, tin, tin, tin, tin, tin, tin, tin, tin, tin, tin. No, no, no, no, no.
2: Deprimente.
1: Deprimente. Y me acuerdo que había... un Tomboy. Entonces, ¿quieren una hamburguesa? Y yo, sí, no me pude tragar la hamburguesa. Del nudo en la garganta.
2: Sí, sí.
1: Pero me,
2: sí,
1: encantaban, las papas eran...
2: Ay, de Tomboy.
1: Deliciosas.
2: ¿Sabes? A mí que me encantaba celebrar, o que me celebraron una vez, mi cumpleaños, ajá, en un Hellens.
1: ¿Qué tal los Hellens?
2: En...
1: No, wow.
2: Plaza Satélite.
1: Sí, estaban en casi todas las en plazas todas las los plazas. Hellens, ¿eh?
2: Pero yo me acuerdo muy bien del de Plaza Satélite porque tenían sus mascotas.
1: Ajá.
2: Había un ratón.
1: Había un ratón.
2: Un ratón gris, ¿no?
1: Sí, había un ratón gris y... su super hit eran las banderillas de, uh-huh, Hellens.
2: Uy.
1: No, bueno, deliciosas.
2: Sí, sí.
1: En Perisur había otro Hellens, en Plaza Satélite había un... todas las plazas había Hellens.
2: Sí, sí,
1: me acuerdo, igual que delicioso.
2: El TGIF.
1: Ajá.
2: Que todavía me parece que hay, ¿sí, algunos hay? Fridays.
1: Sí. Creo que ya no, sí, hay, sí, ningún. Bueno, estuvimos investigando y no había.
2: ¿Ya no hay?
1: Ay, hasta ahorita no. Había TGIF. Y había otro, ¿cómo se llamaba?
2: Freedom.
1: El Freedom, claro.
2: Freedom.
1: Freedom, sí, tampoco, sí, existe.
2: Ya no, desaparecieron.
1: Ahí en Altavista, donde estaba el cine, o sea, que enfrente estaba un Carlos Sancharri, ¿te acuerdas?
2: Ajá, ajá.
1: Revolución Altavista.
2: Sí.
1: Ahí ya no está el Freedom.
2: Ya no hay Freedom.
1: Ya no hay Freedom.
2: Ya desapareció el Freedom, que también lo recuerdo perfecto. Porque,
1: claro,
2: eran estos conceptos como de restaurante, pero bar, pero ponían los deportes y música.
1: Habían 80 pantallas, uh-huh, claro. Alitas, hamburguesas. Tu sopa, tu, ¿cómo se llaman estos? Esta pasta como mac and cheese.
2: Mac and cheese.
1: Mac, uh-huh, and cheese, uh-huh, todo. O sea, bolitas de queso, dedos de pescado, sí, lo que quisieras. Sí, delicioso. Sí, sí, no, sí, ya, sí, no existe.
2: No.
1: Tenemos que hacer segunda parte, Rodrigo.
2: Por favor.
1: Porque les voy a decir lo que nos hace falta también. Bueno, además del Hellens, los comerciales, sí, toda la historia de...
2: Los cines,
1: que también... Las tiendas de discos.
2: Las tiendas de discos, claro, el Mix Up.
1: Exacto.
2: Claro, por supuesto.
1: Discos Sorba. No, no, no, no, hay una lista infernal de tiendas, de restaurantes, de cines,
2: sí,
1: de locales que se perdieron en el tiempo, pero siguen en nuestra memoria.
2: Sí.
1: Y recordar es vivir.
2: Sí, y que nos sigan, ¿no?, mandando
1: 100% para hacer la recopilación, te las voy mandando y vamos agregando
2: con
1: esta
2: gusto,
1: lista.
2: Con,
1: ¿no?,
2: gusto.
1: ¿Hacemos segunda parte?
2: Estoy de acuerdo.
1: Órale, padrísimo.
2: Venga.
1: Pues igual la semana que entra, ¿eh?
2: Órale.
1: ¿Sale? Pues cuentavientes, estamos nosotros a punto de salir del aire. 12:52 de la tarde. Es viernes. Y pues ya rompió la tarde, ya es hora del whisky.
2: Vámonos.
1: ¿No? Vámonos. Tengan un fin de semana. Nos vemos el lunes, cuentavientes. Bye. Bye.
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6: Los cambios en la regulación para prevenir el lavado de dinero y el financiamiento al terrorismo no deben afectar a la mayoría de los clientes. Lo que va a suceder es que van a aumentar los controles y solicitudes de información cuando la institución detecte operaciones inusuales o de mayor riesgo. Por eso, para evitar alguna situación inesperada que pudiera interrumpir tus operaciones o limitar tus recursos, ponte al día en los siguientes puntos.
7: Número 1.
6: Mantén actualizado tu expediente en el banco con todos tus datos como domicilio, empleo o actividad económica.
7: Número 2.
6: Si recibes depósitos elevados o manejas mucho efectivo, el banco podrá pedirte que acredites de dónde provienen los recursos, tu trabajo o actividad económica, estados de cuenta, facturas, contratos, recibos de nómina o declaraciones fiscales.
7: Número 3.
6: No prestes tu cuenta bancaria para recibir dinero de otras personas, y mucho menos si no tienes un parentesco familiar.
7: Número 4.
6: Evita movimientos fuera de tu patrón normal, como pueden ser transferencias internacionales inusuales, depósitos en efectivo repetitivos o uso de varias cuentas relacionadas.
7: Número 5.
6: Para un usuario que obtiene ingresos legales y puede demostrar su origen cuando sea necesario, los ajustes regulatorios implicarán principalmente más solicitudes de información y una supervisión más estricta, eso sí, siempre y cuando sea necesario. Y recuerda, las finanzas nos harán libres.
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9: Este año ha sido uno de los más prolíficos en la industria de los videojuegos, con la salida de lo que quizá han sido los mejores títulos de esta generación que corre. Pero, ¿qué es lo que nos depara en 2024? Pues bueno, el 29 de febrero, aprovechando el año bisiesto, llegará la segunda parte de 3 de una de las sagas más conocidas a nivel mundial, Final Fantasy VII Rebirth, secuela de Final Fantasy VII Remake. Nosotros ya tuvimos la oportunidad de jugar un adelanto y podemos asegurarles que en esencia es continuista al conservar el modo de juego que combina ataques y movimientos en tiempo real con la posibilidad de ejecutar comandos con cada uno de los miembros del equipo cuando el medidor de acción así lo permita. Uno de los principales cambios que veremos son los movimientos en equipo, la incursión de chocobos de colores, sí, aquellas simpáticas aves que hacen una suerte de caballo, y sobre todo una historia que sin duda nos sorprenderá. Ya ni les digo de los visuales y efectos de sonido que definitivamente van a sacar lo mejor de la PlayStation 5, consola en la que saldrá en exclusiva. Mi nombre es Vladimir Arteaga y recuerda que si quieres más información sobre tecnología y videojuegos, me puedes encontrar en redes sociales como @Vivek. @BDBueno, YBDVaca, Edernesto, cada kilo.
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3: Una en punto de la tarde. Me da muchísimo gusto saludarle. Estamos transmitiendo en vivo a través de las frecuencias de W Radio. Viernes 14 de agosto del 2026. Anótelo en la agenda. Viernes 14 de agosto del 2026. ¿Pasó algo, duende? Hoy vio a la gente como muy inquieta. ¿Hubo algún tema?
4: No.
3: ¿Algo importante que debamos reportar, que debamos comentar o así, duende?
4: No, fíjate que no, hermano. La verdad, nada. Yo desde la mañana nada más ojeando ahí los periódicos.
3: Arely, ¿pasa algo tú que traigas en el radar, que te parezca
5: así
3: relevante?
5: Que digas, ¿qué? importante, así como que importante. Creo que no.
3: ¡Qué cosa! ¡Qué cosa lo que hemos vivido desde ayer en la noche, cuando Andy López Beltrán, el hijo del expresidente López Obrador, anunció que Estados Unidos le quitó su visa! ¡Qué cosa! Bueno, impresentable del duende, ¿cómo está? ¿Todo bien?
4: Bien, todo bien, y Charlie, con mucho, obviamente mucho que contarles.
3: ¿Cómo estás, Arely Paz? Qué gusto saludarte.
5: Carlos Duende, de aquí hasta las 3, por favor, quédese en este bonito programa. Hombre, no sabe.
3: Si hay un día para quedarse es hoy, ¿no,
5: Arely Paz? Hoy tiene que quedarse, siempre, pero hoy más.
3: Viernes 14 de agosto del año 2026, vamos a nuestros 5 temas de sobremesa, las 5 cosas que nos parecen las más importantes del día.
0: 1.
3: Se la compuso el duende Andy.
6: Ya no

0: ¡Qué bonita canción, duende!
1: ¡Esa! ¡Qué bárbaro!
2: Muchas
1: ¿será
2: gracias,
1: por el guachicol que ya no podré ir al mall? ¡No! ¡Qué
2: Hermano, la verdad es que... Esta,
1: ya
2: esta
1: no voy a ir a Ross ni tampoco a Jack in the Box. No, la,
2: a Jack
1: no,
2: in
1: la
2: the
1: saco del parque. Oye. No, pero la esta vez será por el guachicol que ya no podré ir al mall. No, hombre,
2: sí,
1: qué barba,
2: no, no,
1: hombre,
2: no. Qué o el tráfico de influencias. La, ya te trajo consecuencias.
1: Esa, sí, esa, oh, qué cosa.
2: Ah,
1: es
2: gracias
1: usted
2: también a los,
1: un verdadero crack.
2: Bueno, ah, hermano, crack. ¿Qué dices? Gracias a los músicos, mis compañeros. Los Alegres del Visado se llaman. Mis compañeros músicos, los Alegres del Visado. No, no, no, es una chulada. Y pues gracias, porque ahí está la canción.
1: Qué
2: y
1: barba.
2: Mi reconocimiento al gran Charlie de la Mora, que también es
1: eso,
2: el maestro
1: grande
2: de orquesta. El maestro
1: grande
2: de orquesta.
1: Grande el Charlie de la Mora. Le quitaron la visa a Andy López Beltrán. El hijo del expresidente de México, Andrés Manuel López Obrador, se quejó amargamente de la decisión del gobierno de Estados Unidos anoche a través de sus redes sociales. Andy publicó la carta que le mandó él al presidente Donald Trump para reclamarle que le hayan quitado su visa, para preguntarle por qué, para decirle que cómo era posible, que era una canallada, que era una decisión hitleriana. Incluso para pedirle, escuche bien, la cabeza de Marco Rubio y de Christopher Landó por haberle quitado la visa. ¿Quién se cree? ¿Quién se cree este bueno para nada? 40 años de edad, no se le conoce empleo, se ha hecho rico a la sombra de su papá. Porque mire, una cosa es que López Obrador, que fue presidente de México, escribe una carta a Donald Trump, con quien fue homólogo, ¿no? En algún momento de su administración, coincidieron varios años. Se le arrodilló, por cierto, en esa época López Obrador a Trump, usted recuerda, ¿no? Fue ahí a hacerle campaña a la Casa Blanca, además. Una cosa es López Obrador. Que nos guste o no nos guste, es un gigante de la política mexicana. Andy López Beltrán es un delincuente de cuello blanco. Es un coyote. O sea, ¿con qué cara se pone a escribir la carta así? No, él no es su papá. Su papá, nos guste o no nos guste, es un gigante. Él es un coyote. Él es un delincuentillo de cuello blanco que se dedicó a poner a sus amigos en distintos puntos del gobierno para que le dieran contratos a sus amigos que no estaban en distintos cargos del gobierno. Y así se hizo multimillonario. Y vive como millonario sin haber dado un golpe, sin haber tenido ninguna trayectoria. A ver, ¿cuál fue su última chamba? Encargarse de la elección de Coahuila. La única que ha perdido Morena desde hace años. Ese es Andy López Beltrán. Déjeme le leo la carta de 3 páginas. Una, por cierto, que tiene huella de lo que dice y escribe el expresidente Andrés Manuel López Obrador. La publicó en su cuenta de Instagram, Andy López Beltrán, escribiendo: el día de hoy recibí una comunicación informándome de la cancelación de mi visa estadounidense, por lo que decidí escribir esta carta al presidente Donald J. Trump. Ahí le va la carta, se la leo íntegra y se la voy comentando. Dice: Teapa, Tabasco, 13 de agosto de 2026, Donald Trump, presidente de los Estados Unidos de América, presente. Me dirijo a usted con el respeto que me merece en lo personal y por su investidura, para informarle que Marco Rubio, secretario del Departamento de Estado, y Christopher Landó, subsecretario de esa dependencia, autodenominado el quita visa, han ordenado quitarme el permiso para ingresar a Estados Unidos de América. Como es evidente, esta decisión es de carácter político, más bien politiquero y propagandístico, al estilo hitleriano, pues no existe ninguna razón que justifique tan arrogante proceder. Imagínense este tipo hablando de arrogancia, ¿no? Sigo. No sobra asegurar que dichos funcionarios no cuentan con ninguna prueba contra mi persona acerca de algún acto inmoral o delictivo, porque siempre he guiado mi vida pública y privada con ideales, principios y honestidad infundidos por mis padres y practicados por convicción en mi quehacer político. ¿De qué habla? Si no le conocemos otro acto que no sea la inmoralidad, si no tiene ideales, más que los de hacerse millonario aprovechando los puestos políticos de su papá. No tiene principios. Honestidad, Andy López Beltrán, el del clan, el de los negocios en el Tren Maya y en el Teleoceánico y en las medicinas, el que plagó el gobierno de sus cuates y a partir de ahí exprimió el presupuesto, nos va a dar clases de moral y de honestidad Andy López Beltrán. Dice que no tiene pruebas Estados Unidos. ¿Estará seguro? Porque Estados Unidos no ha dado el motivo, normalmente no lo hace. No ha dicho por qué le quitó la visa a Andy López Beltrán. A ver si en unos días no aparece de pronto un reportaje, que si en el New York Times, que si en el Washington Post, que si en Los Angeles Times, en donde hay filtraciones que nos dejan muy clara la película. ¿Cómo sabe que no hay pruebas en su contra? Si hay grabaciones en donde sus amigos cuentan cómo, gracias a él, obtienen los contratos, corrompen. Su nombre aparece mencionado en la investigación del gobierno de México, no se diga de Estados Unidos, sobre el escándalo de huachicol fiscal en la Marina. Es un traficante de influencias. Es el traficante de influencias. Sigo con la carta. Dice Andy López Beltrán. En realidad, el hecho de quitarme la visa no es más que una burda y perversa canallada de estos funcionarios y otros halcones, que en sentido estricto no son diplomáticos, ni mucho menos políticos, pues ellos y quienes los rodean actúan como jefes de pandillas dedicados a espiar, acosar, intervenir y agraviar a otros países, gobiernos y políticos que consideran comunistas, amenazas para la seguridad de Estados Unidos, narcoterroristas o con cualquier otra excusa para tratar de justificar sus represalias destinadas a quienes no se alinean o someten a sus afanes autoritarios, facciosos y a sus corruptelas. Esto último lo sostengo porque es de dominio público que la mayoría de estos personajes se caracterizan por recibir dinero para sus campañas o actividades políticas de parte de vendedores de armas o en pago por los trabajos que realizan de influyentismo, llamado lobbying, en beneficio de las mafias del poder económico de Estados Unidos, de gobiernos dictatoriales y de empresarios corruptos del extranjero. ¿Con qué cara, con qué desfachatez el Junior de López Obrador, este traficante de influencias, este delincuente de cuello blanco, este coyote del gobierno de la 4T, empieza a señalar con dedo flamígero la corrupción de funcionarios del extranjero que reciben dinero para sus campañas de parte de vendedores de armas? Pues, ¿quién financió la campaña del papá? ¿Quién financió las campañas de Morena? ¿Quién financió la campaña de la presidenta Sheinbaum? No los vendedores de armas, los compradores de esas armas. Los narcos mexicanos. Quejándose del influyentismo, del lobbying, el que infestó el gobierno de sus amigos para luego repartir contratos y dinero a sus otros amigos. Sigue la carta. Claro está, señor presidente Trump, que no me causa ningún problema el no visitar Estados Unidos en estos tiempos decadentes y lamentables de odio, racismo, drogadicción, desintegración familiar, inconformidad social y tristeza. Y puedo esperar a que las cosas cambien, existan circunstancias favorables, como cuando gobernaron Abraham Lincoln y Franklin Delano Roosevelt, esos gigantes de la libertad que trataron a México y a su pueblo con auténtica amistad y respeto a su soberanía. Él no es México, ¿verdad? Él no es el dueño de México. ¿Por qué cree que por quitarle la visa a él están tratando mal a México? ¿O están violando la soberanía mexicana? Oye, un país tiene derecho de dejar pasar o no a quien le dé su regalada gana. Estados Unidos está ejerciendo su soberanía de decir, ese señor, por razones que no sabemos cuáles son. O sea, no sabemos si es el caso de huachicol fiscal. No sabemos si es el caso de Sinaloa. A ver, el secretario de Finanzas de Rochamoya no era amigo de Andy López Beltrán, era brother, requete brother de Andy López Beltrán, y todos los testimonios apuntan a que Andy López Beltrán recibía ese dinero. Esa lana pasaba por ahí. Sigo la carta. Sin embargo, me gustaría conocer su opinión. O sea, le dice a Trump, es que ¿quién se cree este tipo? ¿Quién se cree? Repito lo que dije al inicio. Nos guste o no, su papá es un gigante. Para bien o para mal, ¿no? Para algunos es un gigante del que están enamorados, para otros un gigante que ha pisoteado el país. Muy bien, pero es un gigante. Él es un coyote. Él es un delincuente de cuello blanco. Él es un traficante de influencias. ¿Quién se cree? Le dice a Trump. Sin embargo, me gustaría conocer su opinión sobre mi caso y ojalá no lo tome como un desafío. Pero considero que sería de elevado nivel moral y de interés público que con la franqueza que le caracteriza me contestara cuando menos dos sencillas preguntas. ¿Está usted enterado de lo que le estoy exponiendo? Y si lo estaba, ¿no le parece un acto prepotente de su parte que demuestra, como escribió hace poco mi padre, que usted es un gobernante en la actualidad apático y distinto al que él conoció y trató? Y si no estaba enterado, presidente Trump, y no hay ningún otro motivo para, perdón, y no hay ningún motivo para quitarme la visa, y se trata solo de una enfermiza fobia conservadora en contra del Movimiento de Regeneración Nacional Morena y de sus dirigentes, ¿por qué no destituye a Rubio y a Landó? Así como a quienes son iguales a ellos y le están haciendo daño por estar llenos de resentimientos y de actitudes sectarias. ¿Cómo ve? Andy López Beltrán pidiendo la cabeza del secretario de Estado de los Estados Unidos. Es de doctor esto. Es de mandarlo al médico. Es de algo mucho más profundo que una simple terapia, ¿eh? ¿Qué ha hecho Andy López Beltrán para creer que merece y tiene la capacidad de dirigirse así a un presidente? ¿Qué ha hecho él que no sea meterse en los bolsillos de su papá para sacar toda la lana que ha pasado por los gobiernos donde ha estado? ¿Qué ha hecho él si no esconderse? Apenas hace unos días en una entrevista que le hicieron uno de los medios afines a la 4T, él decía, a mí me abren la puerta porque soy hijo de Andrés Manuel, y que la gente le dice, lo recibimos porque usted es hijo de Andrés Manuel. Él no ha hecho nada, él no es nadie. Él es un vividor del nombre de su papá. Él y su hermanito Bobby y su hermanito José Ramón son unos vividores que se han dedicado a destruir la imagen de su papá. En aquellos lugares en donde su papá tiene una buena imagen, a estos los repudian por corruptos. Porque la lana mala vida no se puede esconder. Y estos que se las dan de pobres y de franciscanos, ahí los tiene usted comprando arte, adueñándose de restaurantes, viajando en primera clase, yéndose a los resorts de lujo a esquiar. Y claro, pues le quitan la visa, ¿no? Pidiendo la cabeza de Marco Rubio. Y sigue Andy López Beltrán, dice, ¿o acaso no es evidente que actúan como jefes de grupo o de camarilla y no como hombres de Estado? Presidente Trump, todavía es tiempo de que usted comience una nueva etapa, apoyado con profesionales de la política, hombres y mujeres leales, de los que ponen siempre por encima el interés ponen por encima del interés personal, por legítimo que sea, el interés de los ciudadanos y procuran el bien de la nación. En política siempre será mejor rectificar que caer en la autocomplacencia, y es de sabios cambiar de opinión. ¿Quién habrá escrito esto? ¿Quién habrá escrito esto? Lo firman Andy López Beltrán, ¿eh? Y ahí viene la que me parece la mejor frase de la carta. Espero su respuesta para también saber a qué atenernos. No, pues este es el papá preguntando. Oigan, ¿sigo yo? O sea, espero su respuesta para también saber a qué atenernos. Lo cual siempre se agradece. Porque la hipocresía no puede ser la doctrina que guía el noble oficio de la política, y menos cuando se trata de la relación entre pueblos amigos y naciones con decoro. Saludos, Andrés Manuel López Beltrán. ¡Qué soberbia! ¡Qué osadía! ¡Qué arrogancia! del Junior. Del Junior don nadie. Del traficante de influencias, delincuente de cuello blanco, bueno, para nada, de Andy López Beltrán. Destructor del legado y la imagen de su papá. ¿Qué tal la osadía, la soberbia y la arrogancia? Miren, yo no me esperaba que la presidenta Sheinbaum reaccionara diferente, la verdad. Pero no dejo de notar una cosa. Otra vez, Estados Unidos le está poniendo a la presidenta Sheinbaum en bandeja de plata la posibilidad de sacudirse la maligna influencia de Andrés Manuel López Obrador, que tanto ha dañado a su propio gobierno, que le dejó esa deuda brutal, el país sin medicinas, los niveles de violencia y asesinatos que hemos visto y que ella presume cada mañanera que los ha bajado a la mitad. Todas las obras carísimas, inútiles. Una y otra vez Estados Unidos le ha mandado el mensaje clarito a Claudia Sheinbaum. No es con usted, presidenta. Es con el narcopolítico de su antecesor. Y todo el embate de Estados Unidos no ha tocado a ninguno de los claudistas. No se han metido con la doctora Sheinbaum, ni con sus hijos, ni con los que son suyos del gabinete. No se han metido con Harfuch. Harfuch tiene una gran relación con Estados Unidos. No se han metido con el general Trevilla, que tiene una gran relación con Estados Unidos. No se han metido con el almirante Morales, que tiene una gran relación con Estados Unidos. No se han metido con Ernestina Godoy, con Pepe Merino, con Clark, con Lajoux, con los que son de ella. Estados Unidos no se ha metido ni con una filtración, ¿eh? Todos los que han sido señalados por Estados Unidos o que están en las filtraciones, todos son obradoristas, todos son de Andrés Manuel. La presidenta podría aprovechar esta oportunidad para tomar las riendas del país, sacudirse la maligna influencia de Andrés Manuel López Obrador. Y yo entiendo que lo adora, lo quiere muchísimo, él la puso ahí. Sí, la gente votó y todo, pero él la puso ahí, él hizo la campaña, el todo. Pero también pues reconocer que le dejó un desastre país y que ahora ella es la presidenta. Esto le podría permitir tomar las riendas y no. Mire, la verdad, no, yo no lo esperaba, no tenía ninguna expectativa en ese sentido. Nada más se lo apunto como un análisis de la oportunidad que otra vez está dejando pasar la presidenta Sheinbaum, como sucedió con Rochamoya. Era para facturarle eso a Andrés Manuel y decidió pagar completa la factura. Escúchate lo que ha dicho hoy la presidenta Sheinbaum sobre el tema de la visa de Andy López Beltrán, el hijo del expresidente Andrés Manuel López Obrador.
3: Mi opinión es que esta cancelación de visas que han hecho, ellos le llaman a personas políticamente expuestas, tiene un sentido político, esencialmente, porque no es parejo a todos los países. Si su sentido fuera relacionado con delincuencia o con alguna prueba de algún tema relacionado con la entrada de un ciudadano a Estados Unidos. Y esto es un sentido de injerencia en la política mexicana. Esa es mi opinión, porque no veo yo otra razón. Y lo usa ¿quién? Pues la derecha mexicana, que cada vez es más entreguista a los Estados Unidos. ¿Qué hay que hacer cuando viene una cuestión de una visa? Pues hay que ser valientes. No hay que, porque no hay otra cosa. Oye, que el gobierno de Estados Unidos presenta una prueba contundente contra cualquier ciudadano mexicano, cualquiera que sea su profesión, es más, en política, cualquiera que sea su partido político, pues que presente pruebas y que sea juzgado de acuerdo a las leyes mexicanas. Pero tiene que haber pruebas. Como en el caso de Sinaloa, que lo hemos dicho muchas veces. Estados Unidos a la fecha no ha presentado ninguna prueba, más que lo que hizo público, que no representa prueba alguna para la Fiscalía General de la República. Ah, que presenta una prueba contundente, fehaciente, que evalúa la Fiscalía General de la República y un juez, pues entra la justicia mexicana. Entonces, son búsquedas de interferir, de haber injerencia en la política mexicana. ¿Eso representa un conflicto? Pues no tiene por qué representarlo, pero sí hay que decir las cosas por su nombre. Y se deja venir, pues, toda la andanada. Ahí viene, completa.
1: ¿Usted cree que frente a todas las pruebas que se han presentado, que hemos presentado, lo debo decir, porque aquí nosotros hablamos de que este tipo estaba haciendo cochina de media desde hace muchos años, cuando su papá estaba en la plenitud del poder? Y usted conoce muy bien cuál fue la reacción de Andrés Manuel cuando nosotros empezamos a hablar de Andy López Beltrán y sus hermanitos. ¿Usted cree que el gobierno ha abierto una investigación? ¿Una? Dice la presidenta, no hay pruebas. Por favor, hasta grabaciones hay, documentos. Lo que pasa es que esos no los quieren investigar. Ahí se tapa los ojos la presidenta descaradamente y decide. La presidenta tenía dos caminos frente a lo de la visa de Andy. Sacudirse a López Obrador o volverse o afianzar su complicidad. Decidió amachinar su complicidad. Pero espérese, lo más divertido, dice la presidenta, que no hay investigaciones en el gobierno federal contra Andy López Beltrán. Que nada de huachicol fiscal ni de ningún otro delito vinculado. No, pues si no, es que son unos descarados. Escucha usted a la presidenta.
3: No hay nada, hasta donde me ha informado la fiscal, de investigaciones que tengan que ver con el hijo del presidente, con Andrés Manuel López Beltrán. Y si las hubiera, pues ya le correspondería a la fiscalía, igual que a cualquier otra persona.
1: La presidenta rechazó que el tono de la carta de Andy a Trump provoque tensiones con el gobierno de Estados Unidos.
3: No lo creo. Pues él está en su derecho de contestar. Y hay, o sea, en la relación con Estados Unidos hay que buscar siempre una buena relación, pero también hay que decir las cosas. Entonces él, pues, tiene el derecho de escribir lo que él decida. ¿Qué opino? Aquí, pues, lo que ya hemos dicho, lo que pienso de esta cancelación de visas, de cómo la derecha mexicana ha hecho de esto un asunto para ellos, porque tienen una visión de que Estados Unidos nos debe gobernar.
1: Las reacciones a lo de Andy, despuesito de la pausa.
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18: ¿Y cuánto vale un dólar?
19: Es una pregunta pertinente cuando todos los días escuchamos que sube o baja el precio de la divisa estadounidense.
18: O bien el peso fortachón.
19: Y es que dicho precio varía dependiendo de la fuente,
18: por lo que no tenemos una referencia única.
19: El tipo de cambio más difundido es el interbancario de mayoreo, que se mueve a toda hora y todos los días en plataformas globales de negociación. Pero además están los precios al menudeo de los bancos.
18: El de las casas de cambio.
19: El que utilizan algunos hoteles e incluso el que se usa para convertir a moneda nacional
18: las remesas provenientes de Estados Unidos.
19: Y para solucionar esta falta de homogeneidad en la cotización del dólar,
18: cuando tenemos que pagar un producto o servicio denominado en la moneda estadounidense,
19: el Banco de México, que junto con la Secretaría de Hacienda es responsable de la política cambiaria, determina lo que se conoce como tipo de cambio fix,
18: que se utiliza para realizar operaciones al siguiente día hábil de su publicación,
19: para así evitar una distorsión con los múltiples precios del dólar que escuchamos o vemos todos los días. Conoce más directamente en www.banjico.org.mx.
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1: Una a la tarde con 32 minutos, vamos al siguiente tema de sobremesa.
0: 2.
1: Las reacciones al anuncio de que Andy López Beltrán se quedó sin visa porque Estados Unidos se la quitó. De entrada, la presidenta se le fue con todo al dirigente nacional del PRI, Alito Moreno, y a la oposición. Alito Moreno ha sido muy enfático en decir una y otra vez que Andy López Beltrán es narco, que Morena es un narcopartido, que el de México es un narcogobierno. Y entonces la presidenta, ante todo esto que dice, que el pueblo es el que reconoce. La visa no es un reconocimiento, el reconocimiento viene del pueblo. Escúchate lo que dice la presidenta.
2: Entonces ahora se van a dejar venir, seguro, ahí se los aviso. Ah, de que le quitaron la visa al hijo del presidente López Obrador. ¡Ah, escándalo mundial! Ahí tiene al presidente del PRI, yendo a Estados Unidos, es vergonzoso, a pedir que le quiten visa a los mexicanos. Un hombre, por cierto, pues de dudosa reputación. Pero que lo único que tiene es decirle a Estados Unidos, quítale visa a este y este y este y este, porque resulta que hablaron mal de mí. ¿Qué es eso? ¿Qué político mexicano va a agacharse, a arrodillarse frente a Estados Unidos? ¿Qué se puede esperar de una persona así? ¿Qué se puede esperar de los senadores mexicanos que usan todas las televisoras de Estados Unidos para hablar mal de México? Pues lo que son, se abren de cuerpo entero. Ya sabemos quiénes son. Son aquellos que quieren que en México gobierne otro país. Son herederos de Santana, son herederos de Maximiliano. Nosotros no, nosotros somos herederos de Juárez. Nosotros somos herederos de los liberales mexicanos. Nosotros somos herederos de Madero. Somos herederos de Leona Vicario, de Josefa Ortiz, del cura Hidalgo, de Morelos. Entonces, aquel que va a arrodillarse al extranjero, pues no creo que tenga muchos seguidores en el país. Por eso digo, solitos. Como decía Napoleón, tenía una frase de cuando tu, no digamos enemigo, adversario se equivoca,
3: no lo interrumpas.
2: No lo interrumpas. Pásale, compadre. Síguele, Alito, ahí la llevas. Síguele, Salinas Pliego, ahí la lleva.
1: En su cuenta de X, el senador y dirigente nacional del PRI, Alejandro Alito Moreno, escribió: Claudia, arrodillarse es someterse al poder. Yo no me arrodillo ante nadie, mucho menos ante un gobierno extranjero. Yo acudo a las instancias internacionales porque en México Morena y su gobierno tienen secuestradas las instituciones, controlan el Congreso, presionan a las autoridades y pretenden utilizar la justicia como arma política. Si en México hubiera una justicia verdaderamente independiente, no tendría que denunciar la persecución política fuera del país. Si no tuvieran pactos con los cárteles del crimen organizado, no estarían siendo condenados a nivel internacional. ¿O acaso quieres que me quede callado mientras Morena utiliza el aparato del Estado para perseguir a sus adversarios? Te equivocas. Di lo que quieras y busca desacreditarme. Vamos a ver quién tiene razón. Yo voy a denunciar donde sea necesario. Y si en Morena están tan seguros de que todo lo que hacen es legal, que dejen de atacar al mensajero y permitan que organismos internacionales conozcan lo que está ocurriendo en México. Tenlo claro, Claudia Sheinbaum, no me voy a arrodillar, no me voy a callar, no voy a permitir que Morena convierta la justicia mexicana en un instrumento de venganza política. Se toparon con pared. México no es propiedad de Morena. Tiempo al tiempo, van a caer. Así puso Alejandro Alito Moreno, el dirigente nacional del PRI. Con respecto a la carta de Andy a Trump, desde anoche, el dirigente nacional del PRI escribió: Andy, Estados Unidos te revocó la visa y ahora sales a lloriquear, acusando motivos políticos y comparando la decisión con prácticas hitlerianas. Estás viendo y no ves. Las investigaciones les están alcanzando y ustedes siguen creyendo que su narcoapellido los hace intocables. El gobierno de Estados Unidos tomó esta decisión en medio de sus cuestionamientos serios sobre la confianza en las autoridades mexicanas y hay razones de fondo que no se pueden ignorar. Desde México reconocemos la firmeza del presidente Trump, del secretario de Estado Marco Rubio, así como el trabajo diplomático de Christopher Landau, quienes han defendido con claridad los intereses del hemisferio, la democracia y la libertad, y han exigido resultados en el combate al crimen organizado. Morena emitió un comunicado este mediodía, señala que ante la cancelación de la visa de Andy López Beltrán, el partido reafirma la defensa de la soberanía. Rechazaron que se esté usando la visa como una medida injerencista, que debe haber respeto mutuo en la relación México-Estados Unidos, e hicieron un llamado a la gente a informarse y a no permitir que decisiones tomadas en el extranjero sustituyan a las instituciones mexicanas. O como diciendo en pocas palabras, no dejen de votar por mí y por lo que está haciendo Trump, ¿no? Vamos contigo, Verónica Méndez, ¿qué reacciones en el Congreso?
3: Carlos, pues como acaban de cantar los alegres del visado del duende, les quitaron la visa y se les acabó la sonrisa, Carlos, lo que ha desencadenado una avalancha de reacciones con la que amanecieron los senadores de la República. Fíjate que la senadora del PRI, Claudia Anaya, reprobó la actitud de la presidenta Claudia Sheinbaum, quien esta mañana a capa y espada defendió a Andy. Sí, dijo, bueno, pues todo es muy claro. Andy aparece en los expedientes del huachicol fiscal, Andy aparece en los expedientes de corrupción, pero el gobierno de Claudia Sheinbaum lo encubre, el gobierno de Claudia Sheinbaum lo protege desde la fiscalía. Seguramente, dijo, por eso le quitaron la visa. Vamos a escuchar a Claudia Anaya.
4: En las retenciones que hubo por los decomisos de los buques de gasolina, se menciona que ese es negocio de Andy, que así lo dicen los que viajaban en ese vehículo, que dicen, no detengas esto porque esto es de Andy. Entonces, si ellos mismos en las carpetas de averiguación están vinculándose, están señalándose, ellos mismos dicen que no hay pruebas, ¿cómo las van a encontrar si ellos? A ver, Ernestina Godoy, la fiscal general de la República, es fundadora de Morena. ¿Cuándo va a encontrar las pruebas contra Andy? Jamás.
3: En tanto, el líder de Morena en el Senado, Ignacio Mier, pidió que nadie se confunda y expresó que la cancelación de visas es una arquitectura psicológica y política y no un expediente judicial. Indicó que caer en la vulgaridad callejera y el circo mediático solo expone el oportunismo de quienes desde el conservadurismo, dijo, validan la injerencia y se arrodillan ante Estados Unidos. Y esto lo dijo luego de que la senadora del PRI, Paloma Sánchez, en un tono de burla, hizo una publicación en sus redes sociales, en Instagram, donde pone a Andy López Beltrán con cara de payaso y la leyenda Andy sin visa, lo que ha generado infinidad de reacciones, de burlas y de comentarios. Por su parte, la senadora del PAN, Lili Téllez, expresó que en sus redes sociales que ella ya lo advertía y celebró que le quiten la visa a Andy por guachicolero, por cabecilla de narcopacto, por ratero y por lavador de dinero sucio. Así dijo Lili Téllez en sus redes sociales. Ya expresabas tú lo que dijo el dirigente nacional del PRI, senador Alejandro Alito Moreno, que ahora Andy anda lloriqueando por donde quiera. Pero fíjate que el que también se solidarizó con Andy fue ni más ni menos que el senador Gerardo Fernández Noroña, ese que le gusta ir a Nueva York y se toma fotos allá en los hoteles de Nueva York. Bueno, él dijo, mi solidaridad con Andy López Beltrán, con Andrés Manuel López Beltrán, le reitero que eso de quitarle la visa es una medida arbitraria y dice, y con la intencionalidad política de dañar a nuestro movimiento. Eso es lo que dice Gerardo Fernández Noroña. Así las reacciones que están y que van a seguir en el Congreso tras este retiro de visa a Andy López Beltrán, Carlos.
1: Gracias, Vero. Estamos en contacto. El PAN también emitió un largo comunicado desde anoche con su opinión sobre la cancelación de la visa a Andy López Beltrán. Puso el PAN. El cerco se cierra sobre Andy López Beltrán y el gobierno ya no puede seguir encubriéndolo. La visa no se la retiró la oposición, los medios de comunicación ni algún supuesto juez conservador. Se la retiró el propio gobierno de Estados Unidos. El nombre de Andy aparece mencionado en un testimonio incorporado a la carpeta de investigación sobre la gigantesca red de huachicol fiscal que operó desde las aduanas. Que un testigo declaró que bastaba mencionar que un cargamento era un tema de Andy para detener cualquier revisión federal. No es chisme de redes, ni una fabricación de la oposición. Está asentado en un expediente. A esto se suma una larga lista de amigos de Andy, como Amílcar Olán, beneficiados de contratos del gobierno. Todos los caminos llevan a Andy, señala este comunicado del PAN. El coordinador nacional de Movimiento Ciudadano, Jorge Álvarez Máynez, escribió un mensaje en sus redes sociales sobre la carta de Andy López Beltrán. Puso: la carta define perfectamente lo que es este sujeto, una mala parodia de su padre. Areli Paz, ¿qué otras reacciones?
5: Carlos, pues también los morenistas han sacado pues algunos mensajes, como la gobernadora de Veracruz, Rocío Nale, quien escribió: México vive una verdadera transformación política, social, económica basada en el humanismo mexicano. Mantenemos nuestra soberanía y libertad. La gran fortaleza es nuestra cultura. Reconocimiento para Andrés Manuel López Beltrán, compañero de este movimiento transformador, persona íntegra y de convicciones. También la jefa de gobierno de la Ciudad de México, Clara Brugada, escribió en sus redes y también ya declaró que envía toda su solidaridad a Andrés Manuel López Beltrán, compañero que ha trabajado y acompañado en la transformación durante años. Coincidimos con la presidenta Claudia Sheinbaum. Retirar visas se ha convertido hoy en un instrumento de presión política, y lo más grave es la triste celebración de la derecha de cada intento de injerencia por parte de potencias extranjeras. Respaldamos plenamente la defensa de la soberanía nacional que encabeza la presidenta. No ha habido carta de los gobernadores morenistas. Ya ves, Carlos, que regularmente cuando tienen que apoyar a alguien de los morenistas, pues salen su carta con todos los gobernadores. No hay: Durazo nada, Marina del Pilar nada, Américo Villarreal nada, y hoy la presidenta estará en Tamaulipas, Carlos.
1: Donde, por cierto, está Américo Villarreal.
5: Justamente estará en Tamaulipas.
1: Gracias, Areli Paz. Fíjese que uno de los argumentos de la presidenta es que esto era como personal de Estados Unidos con México, y hoy el vocero del Departamento de Estado reveló que han revocado más de 175 mil visas. O sea, resultó como respuesta velada, ¿no? O sea, porque la presidenta dice: no, esto es contra México. 175 mil visas han revocado en tres categorías diferentes, dijo el vocero de Marco Rubio. Uno, si incumplen los términos de sus visas o violan la ley. Dos, si representan una amenaza para la seguridad nacional. Tres, si están relacionados con actividades delictivas. Tenemos más después del corte, 1:44.
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1: Una de la tarde con 50 minutos, 10 para las 2.
0: 3.
1: Estados Unidos volvió a acusar a China de utilizar a México, a India y a Vietnam para triangular mercancías, o sea, usar a México como puerta trasera, triangular mercancías para meterlas a los Estados Unidos, lo que califica de transbordo ilegal. La presidenta Sheinbaum rechazó que esto ocurra, dijo que incluso su gobierno aumentó el costo de los aranceles a mercancías de países que no tienen tratado de libre comercio con México, o sea, a China, pues.
2: No, estamos en mucha comunicación con la Secretaría de Comercio y con USTR. Este planteamiento que hacen de que hay triangulación, les hemos demostrado en varias ocasiones que no es así. Hay mercancía que llega, tiene aquí un valor agregado y después se exporta dentro de la ley.
1: Luego presumió la fortaleza del peso frente al dólar.
2: Vamos bien. Yo les dije que el segundo semestre iba a despegar más la economía porque están iniciando muchas obras públicas que por distintas razones, sobre todo burocráticas, se retrasaron.
1: Vamos con Valeria Moy, quien encabeza el IMCO, el Instituto Mexicano para la Competitividad, y es comentarista financiera de este programa. ¿Cómo te va, Valeria?
3: Hola, Carlos, muy buenas tardes. Bueno, hay que recalcar varias cosas de este documento. En primer lugar, no sale de USTR, sale de la Casa Blanca, de Peter Navarro, que es esta persona muy anticomercio. Entonces, tiene otras implicaciones distintas en términos políticos, pues. Y lo que acusan es que pues está usando a otros muchos países por el problema o la guerra comercial que tiene Estados Unidos con China, que otros países se prestan, o sea, porque la insinuación del documento es que los otros países están prestando a ser de alguna manera el patio trasero que importan estos bienes de China y les hacen cualquier cosita, ¿no? Los reempaquetan, les cambian el color, les ponen alguna cosita, los refacturan y les ponen la etiqueta de hecho en otro país y así entran a Estados Unidos. Y en el caso de México y Canadá, y así lo dice el documento, pues es todavía peor, porque entran estos bienes, según el documento, entran estos bienes y al ponerles hecho en México o hecho en Canadá, pues entonces entran bajo las reglas del T-MEC de forma ficticia, por decirlo de alguna manera, o tratando de evadir el impuesto, lo cual ya le molestaría muchísimo a Estados Unidos. La presidenta dice hoy en la mañanera que eso no es cierto y nosotros en el IMCO, Carlos, pues nos dimos a la tarea de ver si esto es cierto o no es cierto, o sea, si sí estamos trayendo cosas de China y las estamos cambiando y nada más le estamos poniendo una etiquetita y las estamos mandando a Estados Unidos. Y la verdad es que con la información que tenemos, no tenemos evidencia de que eso esté sucediendo, o por lo menos no que esté sucediendo de una manera gigantesca con los números que mencionan en este documento, porque lo que mencionan en este documento es que Estados Unidos está perdiendo, entre comillas, pues 370 mil millones de dólares, ¿no? En aranceles que no está recaudando. Yo creo que esa es una cifra exagerada. Lo que sí ha sucedido, evidentemente, es que al reducirse el déficit con China de Estados Unidos, si le dejas de comprar a China, pues le tienes que comprar a alguien más. Entonces, ese déficit que tenía con China, pues ahora se ha incrementado en diferentes países, en muchos países, ¿no? Y entonces, pero eso era obvio que iba a suceder. Lo que pasa es que, pues, traen una molestia. Y lo que te decía, en los datos que tenemos, vemos que eso no está sucediendo. No está sucediendo ni en cantidades, ni en tipos de bienes, porque podríamos pensar, bueno, le dejan de comprar a Estados Unidos un bien en particular y ahora México compra ese bien en particular y Estados Unidos ahora lo compra desde México. Eso no está sucediendo. O sea, cuando vemos los datos de economía y de comercio, eso no está sucediendo. Entonces, pues no me parece que tenga razón en este documento, pero claramente tiene implicaciones políticas. Y otra cosa de la que se ha hablado menos del documento es que inventan un concepto que es las ciudades hermanas feas, así, las Ugly Sister Cities, donde dice que hay ciudades, tanto en Estados Unidos como en cualquier otro país, que producen bienes similares, pero por supuesto las que están en otros países son las hermanas feas, ¿no? Entonces, menciona el caso, el documento menciona el caso.

0: Rapids, yo ahí tengo mis dudas. La verdad es que hablando de ciudades feas, no creo que Querétaro y Guanajuato califiquen. Pero entonces, Carlos, yo no veo evidencia de que eso esté sucediendo, pero desde luego hay una molestia importante de Estados Unidos. Y en otro dato de Estados Unidos hoy, pues nos pusieron, bueno, le pone el Departamento de Comercio, esto sí es, le pone aranceles de 25%. Y hasta 100% a determinado tipo de drones y de componentes. Aquí, a diferencia de lo que ha sucedido antes, no le están poniendo exenciones ni a México ni a Canadá. Aquí sí el arancel aplicaría porque es el arancel de emergencia, de dependencia extranjera, y pues entraría en vigor el 3 de septiembre. Vamos a ver qué sucede, vamos a ver si lo implementan o no lo implementan. Pero esto está sucediendo. Y mientras tenemos esta volatilidad comercial, Carlos, que de verdad es una locura, pues el tipo de cambio, el peso mexicano, amaneció hoy por la mañana cotizando abajo de los 17 pesos por dólar. Una locura, estaba en 16.99. Ahorita ya se depreció un poquito y está cotizando en 17.04, pero muy cerquita de los 17. ¿Por qué está sucediendo esto, Carlos? Pues básicamente yo creo que es una depreciación del dólar, una desestabilización generalizada del dólar, más allá de otras cosas, porque pues nadie sabe qué va a pasar con la economía estadounidense, y eso en este momento particular pues beneficia o encarece, no diría beneficia, encarece al peso mexicano. Así que estamos viendo cosas muy curiosas en estos días, Carlos.
1: Muchísimas gracias, Valeria, gusto saludarte.
0: Igualmente, hasta luego.
1: Hasta luego. Arely Paz, ¿qué nos tienes?
2: Carlos, este sábado 15 de agosto vence el primer plazo del registro obligatorio de líneas celulares de prepago en México para números que tengan terminación con dígito cero. El registro forma parte de esta estrategia de seguridad del gobierno de la presidenta Claudia Sheinbaum, que dicen va a servir para combatir la extorsión. En caso de no concluir este registro, de aquellos que se resistan, bueno, pues se tendrá un margen de 72 horas después de la fecha límite para hacer este registro. Pasado el tiempo, la línea va a ser suspendida parcialmente, solo podrá utilizarse con números de emergencia como el 911 y se prevé que se perderá temporalmente el ingreso y salida de llamadas, el uso de mensajes y datos móviles. El trámite se va a realizar o se debe realizar con la compañía telefónica, se debe vincular la línea justamente con una CURP y con el INE. Las líneas tienen pues planes mensuales, esas ya tienen un registro con datos de CURP, de INE, etcétera, etcétera. Así es que la presidenta ha insistido, Carlos, que la gente que no se ha registrado y que tenga un teléfono celular con una numeración de dígito cero al final, pues lo hagan porque el plazo termina este 15 de agosto.
1: Gracias, Arely Paz. Dos para las dos.
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4: Este año ha sido uno de los más prolíficos en la industria de los videojuegos, con la salida de lo que quizá han sido los mejores títulos de esta generación que corre. Pero, ¿qué es lo que nos depara en 2024? Pues bueno, el 29 de febrero, aprovechando el año bisiesto, llegará la segunda parte de 3 de una de las sagas más conocidas a nivel mundial, Final Fantasy VII Rebirth, secuela de Final Fantasy VII Remake. Nosotros ya tuvimos la oportunidad de jugar un adelanto y podemos asegurarles que en esencia es continuista al conservar el modo de juego que combina ataques y movimientos en tiempo real con la posibilidad de ejecutar comandos con cada uno de los miembros del equipo cuando el medidor de acción así lo permita. Uno de los principales cambios que veremos son los movimientos en equipo, la incursión de chocobos de colores, sí, aquellas simpáticas aves que hacen una suerte de caballo y sobre todo una historia que sin duda nos sorprenderá. Ya ni les digo de los visuales y efectos de sonido que definitivamente van a sacar lo mejor de la PlayStation 5, consola en la que saldrá en exclusiva. Mi nombre es Vladimir Arteaga y recuerda que si quieres más información sobre tecnología y videojuegos, me puedes encontrar en redes sociales como @Vivek. @BDBueno, YBDVaca, Edernesto, cada kilo.
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1: Dos de la tarde con dos minutos, siguiente de sobremesa.
0: Cuatro.
1: Y toda esta información de la visa de Andy López Beltrán llega en un momento donde hemos visto el apetito del régimen por censurar. En medio de un debate de coyuntura, porque la consejera jurídica de la presidenta, Luisa Alcalde, sacó una lista de periodistas incómodos y medios de comunicación incómodos para el régimen, como se hace en los gobiernos fascistas. Ayer aquí en este programa le poníamos cuando la presidenta Sheinbaum en 2021 decía, no, las listas, nosotros no hacemos listas, eso de listas es fascista, decía Sheinbaum, y ahora ellos sacan la lista de periodistas incómodos, y ya saben, pues ahí estamos los que siempre salimos ahí mencionados. ¿Y con qué nos salen ahora? No, con que la lista no es lista, es un ecosistema digital con nombres, escuche usted.
2: Hay quienes hablan incluso de que presenté una supuesta lista de periodistas enemigas del gobierno. No es el caso. Lo que presentamos fue un análisis sobre cómo funciona un ecosistema digital de amplificación artificial de tendencias y quiénes aparecen en este ecosistema. Una noticia, una opinión o una publicación se puede emitir por un periodista, medio o político. Eso no significa que esa persona o ese medio forme parte de ninguna operación.
1: Esto no fue lo que dijo. Y claro que sacó una lista. ¿Cómo que? ¿Qué es eso, duende? O sea, pone ahí, salen una serie de nombres enlistados y dice que no es una lista. ¿Qué le parece eso?
3: Oh, hermano, sin palabras, todavía se avienta.
1: Anótela, duende, por favor. Sí. No es una lista, es un ecosistema digital de amplificación.
3: Amplificación artificial de tendencias. No, o sea, porque ahí está como quien dice, ¿verdad? Que nosotros ya lo hemos platicado, pero no se ve en ese momento, ¿verdad? Ahora, como quien dice, se está diciendo que el ecosistema digital, ¿verdad? O sea, como quien dice ecosistema, ¿verdad? Igual a que estamos, como quien dice, encerrados todos en un cuarto porque nos están metiendo a lo mismo, ¿verdad? Como quien dice, entonces, ¿uno qué dice, señor? Uno dice, nosotros somos medios, señor, medios de comunicación, periodismo. O sea, como quien dice, ¿usted sabe lo que es el cuarto poder? ¿Y qué dice la señora? ¿Usted sabe lo que es no poder salir del cuarto? No, si se ponen las cosas verdaderas a todo. Y es que, en serio, porque se siente como quien dice ahí, se ve la... Y no hay momento, ¿verdad? Porque se cae el sistema. Entonces, ¿qué pasa? A Bartlett se le cayó el sistema. Ahora a Luisa María se le cae el ecosistema. No, pues nos caemos todos. Ahora como quien dice, está agarrando, ¿verdad? Porque ahí está el fosfito del fosfato del fosfuto, que es como quien dice que vamos a poner la mezcla, porque agarra así. ¿Qué dice la presidenta? No, que pruebas. Y que se... ¿Dónde están las pruebas? Oye, yo me sentí así como que dice una especie como de melón, de tanta prueba que me querían hacer. No, es diferente, ¿verdad? Las cosas. No, he dicho.
1: ¡Qué belleza!
3: ¿Qué te digo, mi Charlie? Están ya lo sabes, de veras, con qué maroma.
1: Pataleando en el pantano. Y entonces, ¿qué dice hoy la presidenta? Que no son listas, que solo era un ejemplo de cómo conversan en la red con temas que quieren afectar a su gobierno. Que hay 500,000 de personas conversando contra su gobierno. Escuche usted.
4: Todo es en contra, ahí con sus excepciones. Y luego uno empieza a ver las cuentas y dice, ¿quién será esta señora que se llama, no sé, Melisa, que no sabemos quién es, que hace 300 tweets al día en contra del gobierno? ¿Y quiénes son todos estos que tienen 10, 15, 100, 200 seguidores y que repiten las noticias? Y luego cuando uno hace el análisis científico, pues se da cuenta de que hay redes de bots pagados, que por cierto aprovecho para decirlo, porque ya están diciendo que la lista de Sheinbaum, les invito a que vean nuevamente la conferencia de prensa de derecho de réplica de Luisa María y lo que ayer dice Luisa María. Luisa lo que dice es, viene una noticia de una cuenta y de ahí se agarra todo un mecanismo en contra de una posición política, de un proyecto, de la presidenta. Nunca dijo esta es la lista de quién sabe qué. No, pero ya todos, la lista de Sheinbaum. Si hay la mayor libertad de expresión de la historia, ¿a quién se le censura? Pregunto, ¿a quién? a nadie. No sé cuántos, además dicen lo mismo, ya sean tantito creativos, ¿no? Todos dicen lo mismo, todos, todos. Entonces pasan por el chat, ¿no? Ahora hay que hablar de la lista de Sheinbaum, la lista de Sheinbaum, la lista de Sheinbaum, córrele, córrele, córrele. Y todos, ay, yo me siento orgulloso de estar en la lista, ay, me pusieron en la lista, abuelo mío. O sea, ¿qué es eso? Si no hay ninguna lista.
1: ¿Se creerá simpática? Bueno, no sé si es una reflexión personal, pero ¿creerá la presidenta realmente que hay un chat de periodistas críticos en donde todo el mundo se pone de acuerdo? O sea, qué infantil, ¿no? O sea, si esa es la capacidad de análisis de la jefa del Estado mexicano, santo cielo. Se pasan por el chat, hay que hablar de la lista, córrele, córrele. ¿Qué es esa fantasía? O sea, es la presidenta de México, que se tenga un poco de respeto a sí misma. Y claro que hay censura en este país, por favor. Lleva el gobierno todo el verano, tratando de mandar la misma señal. Ah, ¿tú quieres ejercer la libertad de expresión? Perfecto, nomás que ahora te va a costar. Y si antes te costaba que te insultáramos en la mañanera, ahora el segundo piso es que te va a costar dinero. Te vamos a multar. Tú ejerces tu libertad de expresión, pero te va a costar. Así ha sido, ¿eh? Descarados, son unos descarados. Último de sobremesa.
0: 5.
1: Y es contigo, mi querido Beto Lati, ¿cómo estás?
5: Muy bien, Carlos. Ayer dábamos por hecho que en la League's Cup, por parte de México, Cruz Azul iba a avanzar porque tenía las papeletas para hacerlo. Y el partido frente al Chicago Fire en la League's Cup se encaminaba a eso. Finalmente el empate clasificaba tanto el equipo de Illinois como al equipo de la Noria. Y con empate casi soporífero, poco movido, avanzábamos, no había necesidad de verlo, decíamos, eso está pactado, es un empate que a los dos los mete a cuartos de final. Y de repente todo se rompe. Minuto 67, anota el conjunto de Chicago. Minuto 81, empata Cruz Azul y dijimos, bueno, ya pasó el sustito, ¿no, Carlos? Otra vez el empate clasifica a los dos. Pues no fue sustito, fue tragedia, porque al 93, en los aciagos minutos finales, que histórica, que endémicamente duelen a la máquina cementera, por mucho que sea, con todo mérito, vigente campeona de México, anota el Chicago Fire y la echa fuera. Por un gol de diferencia, Rayados, que observaba con semblante de derrota, con fatalismo total, Rayados se mete y ocupa el cuarto lugar por parte de México en los cuartos de final de esta League's Cup. León, América, Toluca, Monterrey son los que avanzan. ¿Cómo quedan los emparejamientos para la siguiente ronda, cuartos de final? León frente a Real Salt Lake. ¿Quién iba a decir que el equipo Esmeralda, que los Panzas Verdes, iban a ser líderes del torneo por parte de México? Toluca frente al Austin, que a su vez le pegó al América en penales. Finalmente empataron y en penales ganó el Austin. Rayados contra Chicago Fire y el América contra Columbus Crew. Parte de la League's Cup. No sabemos dónde se jueguen los partidos cuando estamos a 10, 11 días de que se disputen. Se están analizando, negociando si alguno es en México, si dos son en México. Así que ya se conocerá, pero así quedan los partidos para la siguiente ronda de la League's Cup, querido Carlos.
1: Muchísimas gracias, mi querido Beto Lati. Un abrazo fuerte. Ahí están los 5 de sobremesa.
6: Soy Javier Garza y en este espacio vamos a tener un enfoque fresco y original de los temas más importantes.
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1: Querido Javier, ¿qué te parece lo de la visa de Andy López Beltrán?
7: Carlos, buenas tardes. Pues primero, Carlos, si lo vemos de cierta manera, yo creo que es lo mejor que le pudo haber pasado a la presidenta Claudia Sheinbaum hoy en la mañana, porque ya nadie está hablando de las listas. Cambió completamente la narrativa y, pues, claro, la forzó a ella a responder, ¿no? Pero independientemente ya de lo que tuvo la presidenta, que obviamente parecía, yo creo que a lo mejor hasta parecía regresar a hablar de las listas nada más para no meterse en ese tema. A ver, el anuncio es curioso, Carlos, porque no sabemos a cuento de qué viene, ¿no? O sea, sale abruptamente en redes sociales el jueves en la noche. Vamos, sí había rumores de que Andy López Beltrán estaría siendo investigado en Estados Unidos, pero no había realmente nada sólido, ¿no? que lo confirmara. Entonces sale esto, parece entonces un primer intento por curarse en salud, ¿no? De que algo fuerte pudiera estar por pasar en las próximas semanas. Bueno, eso vamos a ver al tiempo. Y luego la carta en sí es bizarra, es un tanto delirante. Creo que lo que mejor pinta de Andy López Beltrán es su naturaleza de Nepo Baby, ¿no? O sea, la pretensión de escribirle directamente a Donald Trump, ¿no? Y de preguntarle, ¿está usted enterado de lo que me acaba de
1: hacer?
7: Oye,
1: pedir la cabeza de, ¿no? O sea,
7: y aparte, pedirle que corra a dos colaboradores que son muy cercanos y que a todas luces Trump está bastante contento con ellos, ¿no? Porque han ejecutado todo lo que Trump les ha pedido, es verdaderamente pretencioso, ¿no? Y decirle, usted ya no es la persona que mi papá conoció. O sea, casi como diciendo, me estoy dirigiendo a quien fue amigo de mi papá para que me haga el paro y me explique por qué es que me están haciendo esto, ¿no? Eso es lo que refleja Carlos, que es algo que también ya estuvo circulando en redes sociales esta semana a propósito de aquella entrevista en donde dice que a él le abren la puerta en su recorrido nada más porque es hijo de López Obrador. O sea, es que él sabe perfectamente que él no tiene ningún mérito para estar en la política salvo ser hijo de su papá, ¿no? Es de veras pinta de cuerpo entero a un Nepo Baby esa carta, y luego aparte entre caprichoso y berrinchudo, ¿no? Porque cierra diciendo, al cabo que ni quería. O sea, ahorita ya no me interesa visitar Estados Unidos porque son xenófobos, racistas, drogadictos y se están desintegrando sus familias, ¿no? Que está un poco también repitiendo un discurso que hemos visto mucho en las mañaneras. En ese sentido, la carta no tiene muchas ideas originales, ¿no? Vemos el discurso de la 4T, ¿no? Que lo derrama en esa carta. Yo creo que también hasta la mano de su papá, porque si tú te acuerdas, en varias cartas que López Obrador escribió a Trump y a Joe Biden, dos presidentes con los que coincidió, se refería a Lincoln y se refería a Franklin Roosevelt, y Andy los vuelve a citar, sí, ¿no? En esta carta, ¿no? Se nota también esa mano, ¿no? Es una carta pretenciosa. No voy a decir aquí la palabra porque no es correcto para una estación de radio, pero es con M mayúsculas si tú quieres, hiperlactante si tú quieres. O sea, es de veras un delirio, ¿no? Pretender que Trump te va a hacer caso y va a atender tu caso personalmente.
1: ¿Quién es él? Pues, ¿no? O sea, ¿quién es ese tipo? ¿Qué se cree? Lo único que tiene es el apellido de su papá y todos los negocios que hizo a la sombra del gobierno de su papá, ¿no?
7: Exacto, pero digamos que la irrelevancia de Andy López Beltrán en la política de Estados Unidos es inversamente proporcional a la relevancia que tiene la política mexicana, ¿no? Porque entonces ya desbanca a Marina del Pilar Ávila como el personaje más prominente de la 4T al que le retiran la visa y empieza ya a sentirse un calor de parte de Estados Unidos en el entorno más cercano del expresidente López Obrador, ¿no? Eso es lo más relevante. ¿Sí? Sobre todo si consideramos que pudiera venir un golpe más adelante y que Andy López Beltrán está buscando curarse en salud. Y por otra parte, Carlos, yo creo que ignorante de que hay muchas razones por las cuales un gobierno puede negarle la entrada a una persona extranjera y por la cual te pueden cancelar una visa en Estados Unidos, casi podemos aplicar esta frase de acusación no pedida, explicación manifiesta, la explicación no pedida, acusación manifiesta, porque Andy dice, es que no hay pruebas en su contra. Pero una visa no se retira nada más por un tema de investigación penal, ¿no? O porque esté siendo sospechoso de algún delito, ¿no? El hecho de que él lo esté explicando sin que nadie se lo pida es también una manera de echarse de cabeza, ¿no? Y de admitir que efectivamente habría alguna investigación en su contra.
1: Gracias, Javier. Te mando un abrazote.
7: Gracias, Carlos. Buenas tardes.
1: Javier Garza, analista de este programa. Estoy acordando, ya llegó el duende otra vez.
3: Aquí seguimos, querido Charlie, con más información. Oye, hermano, si me lo permites. Y
1: por aclamación popular.
3: Sí, la verdad es que sí, hermano. Gracias de verdad de corazón a toda la gente que me está escribiendo en mi cuenta de X, @duendepreguntón, y que me ponen, oye, duende, por favor, vuelve a poner la rola de inicio del programa, la que entró en la sobremesa sobre Andy López Beltrán y cómo le quitaron la visa. Bueno, pues, con todo gusto, querido Radio Escuchas, aquí va de nuevo esta canción que compuse con mis amigos de Los Alegres del Visado y que se llama Andy, te quitaron la visa. Échale.

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1: ¿Cómo están? Buenas tardes. En un momento volvemos con las noticias con Carlos Loret de Mola, pero quiero aprovechar este momento para compartirles que, fíjense, yo era de las que dormía con la misma almohada hasta que ya había perdido su forma. 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Soy Ivette Parga Ávila y ya volvemos con Carlos Loret de Mola.
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1: Vamos a enlazarnos con el doctor Rafael Fernández de Castro, quien encabeza el Centro de Estudios México-Estados Unidos de la Universidad de California en San Diego. Querido Rafa, qué gusto saludarte. ¿Qué implicaciones tiene esto de la visa Andy López Beltrán en la relación entre los dos países?
2: Brutales, Carlos. Veo una escalada muy fuerte de acusaciones de Estados Unidos hacia México. Veo unas reacciones muy nacionalistas de la presidenta Sheinbaum a las que no estamos acostumbrados. Yo lo pondría así, Carlos. Sheinbaum ha cambiado su actitud a Estados Unidos de estoica, de manejar con mucha frialdad, con mucha cabeza fría la relación con Trump, a desafiante, a desafiar a Estados Unidos. Hoy estuvo desafiante en la mañanera diciendo que era politiquería. Me preocupa mucho porque entiendo que Sheinbaum está cambiando su postura porque está queriéndole decir a Washington, oye, una intervención unilateral es una raya roja para nosotros, no la aceptamos. También, y así lo pensaba desde hace unas 2-3 semanas, no se metan con el círculo íntimo de López Obrador, y ya se metieron. Y también para decirles, oye, las acciones unilaterales de las agencias como el rapto casi del Mayo Zambada, no los vamos a tolerar porque afectan enormemente, pero es muy preocupante porque este es un país, este es un Estados Unidos con muy poca diplomacia, que sí, y Trump ya pensó desde su primera presidencia en un ataque unilateral a México. Entonces me preocupa la escalada, Carlos, me preocupa que no le veo final, y me preocupa que Sheinbaum, de estoica, cambió a desafiante, y no me gusta porque hay algo ahí que no está bien, hay muchas gentes que le están quitando la visa. Y mira, Carlos, la mayoría
1: justo de estas te iba a preguntar, ¿qué piensas del argumento del gobierno mexicano que dice, pues el que está cambiando el tono es Estados Unidos, el que está en injerencismo, metiéndose en la política electoral mexicana es Estados Unidos? ¿Cómo ves eso?
2: Sí se está metiendo, pero lo que no sabemos es qué es lo que le está molestando a Estados Unidos que está haciendo esto. ¿Qué es lo que no está recibiendo de México en la cooperación de narco y seguridad que está haciendo esto? Porque algo hay ahí. Evidentemente les ha molestado mucho la nuestra decisión de Rochamoya, por ejemplo. Ese yo te diría es el parteaguas. A raíz de eso cambia Sheinbaum su actitud, y también Claudia, Estados Unidos, cambia Washington su actitud. Pero es muy preocupante porque este es un régimen, el de Trump, este es un gobierno de Trump, que usan la fuerza, Carlos, que no usan la diplomacia. Este es un gobierno, y lo vimos en la guerra con Irán, pues que no toma decisiones racionales, que puede tomar decisiones con el estómago, no con la inteligencia, no con el cerebro, no a través de un proceso. Entonces, sí me preocupa mucho porque hay muchos desafíos, porque siento que esto se sigue escalando y no veo el agua fría, no veo el pragmatismo, ni en México y menos en Washington, porque no hay ese pragmatismo en Washington. Y lo malo, Carlos, es que sí, muchas de estas personas, no lo sé, no me consta, pero evidentemente no metería la mano al fuego por mucha gente de Morena que están acusando. Entonces, es un momento
1: difícil. ¿Aquí están de acuerdo republicanos y demócratas en esta parte del narcoestado mexicano?
2: Fíjate que sí, Carlos. Fíjate que hay un pequeño consenso en Washington, y te voy a decir de dónde viene. Esto viene de durante casi 5 años en que López Obrador insistió en México no se produce fentanilo. Y entonces muchos demócratas, amigos nuestros...
1: O sea, ¿tú dirías que esa declaración es la que más dañó, incluso por encima del abrazos no balazos?
2: Es funesta, Carlos, funesta. Y además AMLO llegó a decir, escúchame, y tú lo sabes, llegó a decir varias veces en la mañanera, es que Estados Unidos no quiere a sus jóvenes, los manda muy jóvenes a la universidad y por eso usan tantas drogas. ¿Sabes qué demostró en eso AMLO? Ignorancia de qué es Estados Unidos y maldad hacia Estados Unidos. Eso no se vale, Carlos, pensar eso. Eso lastimó mucho la relación bilateral, y con eso está cargando Claudia Sheinbaum.
1: Qué cosa. Pues estaremos viendo. Rafa, te agradezco mucho y te mando un abrazo.
2: Otro para allá, Carlos. Un gran abrazo para ti.
1: El doctor Rafael Fernández de Castro, quien encabeza el Centro de Estudios México-Estados Unidos de la Universidad de California, en San Diego 231.
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1: Arráncate, querido Beto.
4: Con gusto, Carlos. El Mundial de Flag Football de Tuchito Bandera, que además es preolímpico. Otra victoria en el cierre de la fase de grupos, tanto varonil como femenil. Es decir, México termina la etapa preliminar de manera invicta en las dos ramas, de manera imponente en las dos ramas, pero hay sorpresas por ahí. Algo curioso, Carlos. Cuando un deporte se convierte en olímpico, atrae a partir de ese instante otro nivel de estructuras, de apoyos, de fondos, porque son podios lo que ya se disputa. Y entonces vemos crecimiento específico en alguno. Chécate lo que ha pasado hoy. Estados Unidos perdió. Estados Unidos ya tiene amarrado el lugar por ser un deporte de conjunto y ser anfitrión en Los Ángeles 2028. Y checa con quién perdió. Samoa Americana. Y para complementar el comentario, ¿quién es el mariscal de campo de Samoa Americana? A ver si te suena el apellido, Carlos. Tagovailoa. Taulia, el hermano de Tua, el hermano de Tua, Taulia, y además hizo un partidazo hoy Taulia y logra la victoria para Samoa Americana sobre Estados Unidos. Más allá de lo anecdótico, esto mueve el cuadro y tiene repercusiones, porque ahora Estados Unidos va al lado del cuadro en el que está México. México va a enfrentar en varonil todo esto a Panamá, cuyo ganador irá frente a Japón o Estados Unidos, Japón que avanzó de manera invicta de la primera ronda. Es decir, nos queda Estados Unidos por el camino. Si nos derrotara en semifinales, dependeríamos de que Estados Unidos lograra meterse a esa final y nosotros ganar el tercer lugar. Y ahora voy a la rama femenil, en la que México luce incluso más fuerte. Ahí México derrotó también en su tercer partido, ahora va frente a España. El ganador va contra Canadá o Austria, ojo. Tanto las canadienses como las austriacas son buenos equipos. México es de las grandes potencias, evidentemente. Diana Flores hizo un pase. Que háganse el favor y búsquenlo en la vía que quieran para entender lo que logra el brazo de la mejor quarterback del planeta, la mexicana. Pero México va frente a España. Horarios, pasada la 1:00 a.m. Esto es en Düsseldorf, Alemania. Por eso la diferencia horaria. Las chicas, unas 4 horas después, los muchachos en el flag football. En este instante, Carlos, se da ya el regreso oficial en el championship, en la segunda división inglesa, de Raúl Jiménez con los Wolves. Ya había aparecido en un duelo copero, ahora en el championship. Raúl ayer tuvo un detalle muy bonito. Junto con su esposa, Daniela, aparecieron por el estadio Molineux, la casa de Wolves, para colocar bufandas con el lema "Sí, señor", el cántico que le dedica la grada de este equipo, regalándolas a los aficionados de Wolverhampton, una manera de sellar su regreso con este gesto hacia las gradas que le tienen adoración. De momento, Wolverhampton perdiendo 2-1 frente a Blackburn Rovers. Un mal inicio, entendiendo que Wolves, viniendo de la Premier, tendría que poseer otra fuerza, y sobre todo que Blackburn Rovers la temporada pasada quedó en la parte baja del Championship, la segunda división inglesa. Raúl ingresó como relevo al minuto 60, es decir, iba en la cancha unos 15 minutos, van perdiendo 2-1 en este partido. Fin de semana en el que regresa la Liga Española, pero parcialmente, porque los equipos que tuvieron futbolistas en las rondas finales no tienen partidos. También se pospone por ahí un cotejo en el que había problemas de hongo en una cancha. Así que mañana a la vez contra Getafe, Sevilla, Rayo Vallecano. Domingo, Racing y su regreso del equipo cántabro frente a Villarreal. Español, Levante. Para el lunes, otro regreso, los gallegos, Deportivo La Coruña frente al Elche. Querido Carlos.
1: Muy bien. Muchísimas gracias, Beto Lati. Te mando un abrazo.
4: Buen fin de semana. Abrazo.
1: 2:35.
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5: 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Que tengan excelente tarde. Seguimos en Así las Cosas con Carlos Loret de Mola.
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1: Vamos a quitarnos la mirada del ombligo, vamos a hablar de algunos de los temas que están en el tablero de la geopolítica internacional y se reflejan en las portadas de los diarios más influyentes del mundo. Qué buena pieza sacó hace unos días el Wall Street Journal en su portada. Y empieza contándote la historia de un lugar que se llama Zvernek, Albania. O sea, imagínense, literalmente la describen como una villa costera, o sea, una pequeñita villa costera, que de pronto un día se despertó en shock porque aparecieron unos renders, o sea, ya saben, de estos proyectos arquitectónicos que se ven increíbles en la computadora, en donde el yerno de Donald Trump, Jared Kushner, estaba ofreciendo a los inversionistas un resort en el Mediterráneo, ya sabe, con flamingos, arena preciosa, pues Mediterráneo a fin de cuentas. Las imágenes resulta que mostraban todo este resort turístico ubicado físicamente sobre las tierras propiedad de los padres y abuelos de estos habitantes de esta villa. Y resulta que ellos desde hace 25 años, desde el año 2000, han demandado a un individuo llamado Arthur Shehu, un presunto gángster que huyó a Miami después de una balacera, de haberse metido en un pleito que terminó a balazos en su propio bar. Entonces los habitantes le mandan una carta a Jared Kushner, le dice: oiga, pues estas tierras donde usted dice que va a desarrollar esto, pues son tierras que están en litigio, son nuestras. Para no hacerle el cuento largo, Jared Kushner ya había comprado esas tierras, según él, a este señor Shehu. Le había pagado $120 millones. Y ahora, bueno, pues imagínese la bronca en la que está metido todo mundo. Los de la villa, porque dicen: oye, pues nosotros ya quieren ocupar aquí. Shehu, porque además está acusado de lavado de dinero, de despojo, etcétera, etcétera. Porque dicen que utilizó unos documentos falsificados, haciéndolos pasar por documentos de la era del Imperio Otomano. O sea, hace más de 100 años. Y bueno, pues que con esto se está diciendo: la propiedad es mía. No, asombroso, asombrosa la historia de hasta dónde llegamos con este. Pero espérese, porque hay más en este asombro. El propio Wall Street Journal publicó el otro día una pieza que se llama así, con que yo le dé el nombre ya queda: el jefe quiere su lana. Así está entrecomillado. ¿A quién se refieren? A Donald Trump y a su operación de recaudar dinero para, pues, todas sus actividades políticas, que si sus construcciones, que si la biblioteca, lo que usted quiera. Entonces te cuenta el Wall Street Journal que todas las noches, Donald Trump le marca por teléfono a una mujer que se llama Meredith O'Rourke, que es la recaudadora de dinero, a la que Trump se refiere como la princesa de la oscuridad. O sea, imagínese eso. ¿Por qué? Por lo buena que es amenazando y apretando, etcétera, etcétera, a los donantes. Y entonces dice que, a ver, ¿de qué estamos hablando? Pues estamos hablando de que SoftBank ya le donó a través de ella $50 millones para la biblioteca presidencial de Trump. Apple ya le metió $25 millones al proyecto de hacer este salón de fiestas en la Casa Blanca de Trump. Microsoft le metió $10 millones y $5 millones también. Meta, la de Mark Zuckerberg, la mamá de Facebook e Instagram y demás, otros $10 millones, todos a los proyectos de Donald Trump a través de este personaje. En contraste, y eso me pareció muy divertido porque salió prácticamente hombro con hombro la pieza, ¿cómo están las cosas de la recaudación de fondos en el Partido Demócrata de cara a la elección de noviembre? Bueno, lo que dice la pieza de Wall Street Journal es que se están haciendo patos los grandes donadores, ahora sí que históricos, los repetidos donadores del Partido Demócrata. Entonces, por ejemplo, te contaba que George Soros y su hijo Alex Soros donaron más de $400,000 al Comité Nacional del Partido Demócrata, o sea, que a la Dirigencia Nacional del Partido Demócrata, durante las elecciones de 2018. Durante las elecciones de 2022, dieron más de $1,000,000. Este año no han dado ni un dólar. Pero entonces te empieza a mencionar todos los que, al igual que los Soros, no están dando ningún donativo para el Partido Demócrata. Entonces, por un lado, tiene usted a Trump jalando lana a lo bestia para sus proyectos, para sus campañas, para tratar de mantener la mayoría en el Congreso en las elecciones de noviembre, y por otro lado, el Partido Demócrata en una sequía tremenda. Sigo con la capacidad de asombro desafiada por una pieza que apareció en el Financial Times y luego dice uno, bueno, en todos lados se cuecen habas, ¿no? Es de Nigeria. Resulta que hay un tipo que además tiene un nombre tremendo, se llama Prince, así como príncipe, sí, pero no es que sea príncipe, ¿no? Así se llama. Prince Adeniyi Adeyemi Matthew. Y entonces resulta que este individuo logró hacer pasar durante meses una agencia gubernamental inexistente como si fuera una dependencia del gobierno federal de Nigeria, espérese, al punto en que apareció en el presupuesto nacional de 2026. Así, el tipo se presentaba como director general del Consejo Promotor Interventor Extranjero de la Presidencia. Pero nunca fue nombrado por el presidente de Nigeria, el presidente Tinubu, y el organismo sencillamente no existía de manera legal. Falsificó documentos, falsificó una carta del presidente, y lo verdaderamente increíble es que logró que le dieran una oficina dentro del complejo gubernamental. Una oficina que tenía además un sitio web. Funcionarios públicos celebraban reuniones que parecían actos oficiales, incluso con representantes extranjeros, y apareció incluido en el presupuesto federal con un presupuesto de $1,000,000, a pesar de que el gobierno de Nigeria dice, oigan, esto no existe. ¿Cómo logró este hombre engañar a tanta gente? Eso es lo que sorprende, y sobre todo la vulnerabilidad brutal, ¿no? De la falta de controles institucionales, etcétera, etcétera. Y todo parece salpicar al jefe de gabinete del presidente, que parece que recibió ahí una lanita a cambio de volverse cómplice de este asunto. Y con esto nos quitamos la mirada del ombligo.
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2: El resumen de lo que tenemos justo en este momento. Arely Paz, vamos contigo.
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4: 2:49 PM, la información en W Radio. En Colombia, en la zona devastada por el terremoto de lunes, ya son 281 personas muertas, 379 personas desaparecidas. Desde Manizales, te saludo Andrés Posada, periodista de Radio Caracol y corresponsal de W Radio. Buena tarde, ¿cómo va este día? Pues, ¿cómo va el recuento de los daños?
5: Continúa entonces en este momento la remoción de escombros. Son más de 4,000 las personas damnificadas en esta ciudad. Por lo menos unas 7 personas fallecidas. Continúa entonces la búsqueda por parte de las autoridades. Hay un barrio totalmente devastado, que es el barrio Milán, en esta capital, donde por lo menos 8 edificaciones tienen que ser derrumbadas a esta hora por los fuertes daños del terremoto.
4: Muchísimas gracias.
5: A ustedes, gracias por la comunicación.
4: Buenas tardes. La Fiscalía General de Justicia del Estado de México inició una carpeta de investigación para determinar las causas del colapso de una estructura metálica que cae sobre un vehículo, lo que provocó la muerte de una mujer. Esto ocurrió frente a la plaza comercial Paseo Interlomas en Huixquilucan. Aparentemente personal de trabajo colocaban esta estructura en la avenida de Paseo de la Herradura cuando se desplomó. Elementos de protección civil, bomberos y servicios periciales se encuentran en el lugar para esclarecer cómo ocurrió este accidente y iniciar las investigaciones. Y bueno, pues a través de su cuenta de X, el subsecretario del Departamento de Estado de Estados Unidos, Christopher Landau, colocó una fotografía en donde se ve a él sentado con un traje, con una corbata azul, y dice que si están disfrutando el show, hay que pues llenar el bote de palomitas, algo así como de que aquí nos sigue faltando mucho más que contar. Tenemos tenemos mensajes telefónicos aquí para que ayudes a aquellas personas que se han comunicado con nosotros. Le cuento gracias a Angélica Jiménez, que dice que la canción está muy divertida para todos aquellos que quieran volver a escuchar esta pues cumbia de Andy, del Duende Preguntón y de mi querido Charlie de la Mora. Ya la pueden descargar y ver en el canal de YouTube de W Radio México. Ahí se encuentra para que usted la pueda compartir también a través de X, también de Instagram, de TikTok, de donde usted quiera, W Radio México, para que usted la vuelva a tener en sintonía. Gracias también a todas aquellas personas que han preguntado acerca del tema de las visas. Bueno, pues por acá le decimos que no se sabe exactamente qué ocurrió. También dicen que si Estados Unidos podría informar. De hecho, el propio gobierno de Estados Unidos ha advertido que se trata de un tema privado. Cuando usted utiliza o cuando usted solicita una visa, es un trámite personal particular, con lo cual pues no se puede tener información. Desde la mañana, la presidenta Claudia Sheinbaum también había informado que pues no tenían referencia que su gobierno les dieran detalles acerca justamente de que estuvieran, pues por qué motivo, por qué causa Andy López Beltrán se quedó desde ayer sin visa. 2:52 PM, recuerde seguir este y todos los programas a través de wradio.com.mx, también en la aplicación de W Radio, en las cuentas de todas las redes sociales de W, a través de W Radio México. Hasta aquí la información, Carlos.
2: Gracias, Areli.
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2: Con esto llegamos al final de este programa. Impresentable del Duende, que tenga un buen fin de semana.
6: Igualmente, querido Charlie, buena tarde.
2: Areli Paz, muchísimas gracias y muy buen provecho.
4: Gracias, coman rico.
2: A nombre de todos los que hacemos este programa, soy Carlos Loret de Mola, muy buenas tardes. Nos escuchamos el lunes en punto de la 1. Ya saben cómo se pone. ¡Ah!

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8: Imagínate que ya no tienes que inventar cuentos para dormir a tus hijos. Meta acaba de lanzar Story Kid, una aplicación que en menos de un minuto te arma un cuento completo, con dibujos, voz y hasta musiquita, sin que escribas ni una palabra. Tú solo eliges el personaje, el lugar y la lección que quieres enseñar, como bondad o valentía, y la inteligencia artificial hace el resto. Es como tener al genio de Aladino viviendo en tu teléfono, cumpliéndote un solo deseo. Nunca más quedarte en blanco a la hora de dormir. Lo curioso es que solo los adultos pueden usarla. 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
14: I wanna run free with the
13: David y Stephen son dos hermanos que llevan revolucionando el sonido electrónico durante 30 años. Son los reyes del remix y han mezclado canciones de grandes artistas como Daft Punk, Gorillaz, Tame Impala o Rosalía.

0: Es una crítica sutil al exceso de información y la manipulación digital. Y de alguna forma es un experimento que lo llaman rock sin guitarras.
1: All systems align.
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1: Hola, ¿qué tal? Buenas tardes, muy buenas tardes. Saludo con mucho gusto al auditorio a través de la emisión vespertina de Informativo NTR, que nos escuchan de manera simultánea, enlace estatal, a través de las diversas frecuencias de la 105.1 FM W Radio en la capital del estado Chilpancingo, así también por la 93.9 FM La Qué Buena en la ciudad de Iguala de la Independencia, por la 92.9 FM Los 40 Taxco y 96.1 FM La Qué Buena en la ciudad platera de Taxco de Alarcón. Hoy ya tarde de viernes 14 de agosto, finalizando y también iniciando el presente fin de semana de esta segunda semana del octavo mes del año 2026. Amaneció caluroso aquí en municipios de la región región norte del estado de Guerrero, así también en la zona centro del estado. Quiero compartirles el clima, la temperatura en estos momentos. Precisamente nuestras hermanas y hermanos del municipio capitalino de Chilpancingo están experimentando una temperatura de 29 grados centígrados, una mínima de 18, y se mantendrá parcialmente nublado en Chilpancingo de los Bravos con una máxima de 29 grados centígrados. A lo que respecta al municipio vecino hermano de Iguala de la Independencia, en estos momentos las y los igualtecos están percibiendo una temperatura de 34 grados centígrados. Está soleado en esta ciudad histórica ubicada en la región norte del estado de Guerrero, una mínima de 20, y se mantendrá mayormente soleado en Iguala de la Independencia. Bueno, de antemano sabemos que nuestras hermanas y hermanos igualtecos pues están acostumbrados ya a este tipo de temperaturas, a este tipo de climas. 34 grados centígrados, vaya, se hace mucho calor en estos momentos en esta ciudad histórica. Y a lo que respecta al municipio platero de Taxco de Alarcón, el pueblo mágico de Taxco, en estos momentos estamos percibiendo las y los taxqueños una temperatura de 27 grados centígrados. Estará mayormente soleado en este destino turístico colonial con una máxima de 27 y una mínima de 16 grados centígrados en Taxco de Alarcón, Guerrero. También se siente calor si uno está parado prácticamente, pues dando los rayos ultravioleta. Por supuesto que va a sentir mucho calor, mucha humedad, bastante. La piel luego se empieza a poner color rojo, y bueno, para ello hay que tener los insumos, los materiales que siempre nos protegen, como la gorrita, el sombrero, las gafas, el impermeable también, por si acaso llegara a suceder de que se presenten algunas precipitaciones. Pero sin duda también el paraguas hace doble función, que es cubrirse del sol y también por si llegaran las tan ansiosas lluvias. Así que lo más importante, reiterar, y siempre lo vamos a hacer énfasis en este tema: cuidar nuestra salud. Su servidor y amigo Ulises Barrios Romero les tiene toda la información que ha circulado en las últimas horas, e invitamos al auditorio, si tiene alguna inquietud, algún reporte. El teléfono en la mesa de cabina es de 762-62-625-25. Iniciamos con las noticias del estado de Guerrero. Comenzamos. El exgobernador Ángel Aguirre Rivero cambiará de abogado. Localizan muerta a una mujer de Tlamacazapa en Iguala. Muere lamentablemente una jovencita tras accidentarse en Taxco. Apelará la defensa de Ángel Aguirre la vinculación a proceso. Temen padres de los 43 normalistas que se cierre el caso Ayotzinapa. Hay una red de responsabilidades en el caso Ayotzinapa, dice la Asociación Popular de Pueblos de Guerrero. Opositores del pasado se quieren integrar a Morena, dice aspirante a la Cuarta Transformación. enviarán fotos de desaparecidos en México al Papa León XIV y a la Organización de las Naciones Unidas. Inicia la suspensión de líneas celulares en México en aproximadamente 72 horas. Guerrero ocupa tercer lugar en retorno de connacionales desde los Estados Unidos de Norteamérica. En algunas zonas de Acapulco aumenta a 32 pesos el kilo de tortilla. No pintarrajear Acapulco, pide la alcaldesa Leticia Lozano a aspirantes. De las noticias que tendremos ya esta tarde de viernes 14 de agosto del presente año 2026, el cuerpo lo sabe que ya prácticamente vamos a iniciar este fin de semana. Estaremos entrando el próximo lunes, mediante Dios, a la tercera semana de este octavo mes del año en curso. Estamos transmitiendo totalmente en vivo desde la cabina de informativo NTR en Taxco de Alarcón, pueblo mágico, el primer pueblo mágico del estado de Guerrero. A ello y también, por supuesto, ya se sumaron los municipios vecinos como es Ixcateopan de Cuauhtémoc, pueblo mágico, y también Zihuatanejo de Azueta. Comenzamos compartiéndoles las noticias que lamentablemente pues localizan muerta a una mujer de Tlamacazapa. Este hallazgo se dio en Iguala. Ayer precisamente hubo una intensa movilización policiaca luego de que se reportó a una mujer que estaba muerta en un domicilio de la Ramón Corona en el centro de Iguala. Después fue identificada como Miriam Barrera Cortés, quien es originaria de Tlamacazapa, de la comunidad indígena de Tlamacazapa, municipio correspondiente a Taxco de Alarcón. La mujer tenía 32 años de edad. Presuntamente, en las primeras indagatorias e investigaciones apuntan que había sido asesinada por su pareja sentimental en ese mismo lugar. Versiones policíacas señalan que ya buscan a su pareja sentimental de nombre Julio César Silva. Y en otro lamentable hecho, muere una jovencita tras accidentarse en Taxco. Este hecho ocurrió el día de ayer en la carretera Taxco-Tetipac, a la altura del Colegio de Bachilleres. Se trata de Luna Sofía Arroyo Flores, de 21 años de edad, que presentaba lesiones en el rostro, en la cabeza, por lo que las autoridades señalaron que falleció por traumatismo cráneoencefálico. Al lado de su cuerpo estaba pues la motoneta en la que se trasladaba. Al lugar acudieron paramédicos de Protección Civil del municipio Platero, quienes confirmaron que la joven ya no contaba desafortunadamente con signos vitales, presuntamente debido a un fuerte golpe en la cabeza. También al lugar de los hechos arribaron elementos de la Policía Estatal, quienes actuaron como primeros respondientes, así como personal de la Fiscalía General del Estado y peritos, quienes realizaron las diligencias correspondientes y ordenaron el levantamiento del cuerpo, que sería trasladado al Servicio Médico Forense en la capital del estado, Chilpancingo, para realizarle la necropsia de ley. Las autoridades continuarán con las investigaciones para esclarecer las causas y circunstancias de este muy lamentable accidente. Y en el tema del exgobernador Ángel Aguirre, apelará a la defensa del exmandatario, pues la vinculación a proceso se hará más tardar esta apelación, de acuerdo a lo que dijo el abogado de Ángel Aguirre. El abogado es Guillermo Barradas. Se hará más tardar el próximo lunes, después de que lo vincularon a proceso, y estará mínimo 4 meses más en la cárcel, en prisión, recluido, en lo que duran las investigaciones, y el exgobernador deberá cumplir estos 120 días en el penal federal del altiplano. Temen padres de los 43 normalistas que se quiera cerrar el caso Ayotzinapa. A través del pronunciamiento, los padres de los 43 normalistas de Ayotzinapa, luego de los hechos de la detención del exgobernador de Guerrero Ángel Aguirre, han manifestado su temor de que con la detención del exgobernador, del exmandatario, se quiera declarar un solo culpable y ese sea Ángel Aguirre Rivero. También discreparon los padres de los 43 con la dirigencia nacional de Morena, que encabeza a Ariadna Montiel Reyes, que exonera a Omar García Harfuch, sí, el actual secretario de Seguridad Pública y Protección Ciudadana del Gobierno Federal, y bueno, uno de los consentidos también de la presidenta de México, Claudia Sheinbaum Pardo. Omar García Harfuch era el delegado en Guerrero de la Policía Federal de Genaro García Luna en aquel entonces, en el año 2014, en el estado de Guerrero. Harfuch tenía a su cargo a las policías federales en el estado. De esto hablan los padres de los 43 y señalan que también debe ser investigado y no exonerado, como ya lo están haciendo con el ejército mexicano. Mario González, uno de los padres de los 43, dice que la detención de Ángel Aguirre es un avance importante, pero que no van a permitir que se dé carpetazo a este muy importante asunto. Y en este mismo sentido, en este mismo contexto, hay una red de responsabilidades en el caso Ayotzinapa. Esto lo dice el dirigente de la Asociación Popular de Pueblos de Guerrero, Nicolás Chávez Adame. Dijo que no debe reducirse únicamente a Ángel Aguirre, porque hay una red de complicidades en torno a este caso. La red alcanza a distintos actores políticos, entre ellos al expresidente de México, Enrique Peña Nieto. Nicolás Chávez dijo que Peña Nieto era el presidente de México cuando ocurrieron los lamentables hechos de los normalistas de Ayotzinapa. El dirigente sostuvo que la investigación debe alcanzar también a las élites políticas. Y opositores, cambiando de tema, opositores del pasado se quieren integrar a Morena. Esto lo reiteró desde Iguala Iván Hernández Díaz, uno de los 17 aspirantes registrados para obtener la coordinación estatal para la defensa de la Cuarta Transformación en Guerrero. Estuvo Iván Hernández nuevamente en Iguala, en donde reiteró el llamado a cuidar la casa. Sí, es decir, que no lleguen priistas o panistas o de otros partidos a descomponer lo que está haciendo Morena en el segundo piso de la Cuarta Transformación. Así lo mencionó Iván Hernández en una reunión que sostuvo el día de ayer con mujeres de Iguala de la región norte. Además dijo que quienes se oponían hasta atacaban a Morena, ahora se están integrando al partido guinda a través de otros aspirantes. Y hablando de aspirantes, vendrán también al municipio de Iguala y a otros municipios de la región norte como Taxco, otros aspirantes a la coordinación estatal. Esta tarde en Iguala estará presente Estela Damián Peralta, la considerada favorita de la presidenta de México, Claudia Sheinbaum, para que sea la coordinadora estatal. Y posteriormente, desde luego, la candidata de Morena a la gubernatura en el estado de Guerrero. Estela también estará en la colonia Unidos por Guerrero esta tarde, según invitación que ya hicieron circular sus coordinadores en la región norte y en Iguala. Y también esta tarde estará en la ciudad platera de Taxco de Alarcón el que aspira a la coordinación, el dirigente del Partido del Trabajo en el estado, Victoriano Güences Real, estará esta tarde en Taxco a las 4:00 p.m. Son ya las 3:15 p.m. Vamos rápidamente al primer corte comercial, pero enseguida regresamos con más noticias a través de Informativo NTR.

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0: Son ya las 3:18 p.m. Continuamos a través de Informativo NTR. Y como les estaba mencionando, estarán varios aspirantes en la zona norte del estado de Guerrero. Esta tarde estará Estela Damián Peralta en Iguala de la Independencia, y el dirigente estatal del Partido del Trabajo, Victoriano Güences Real, estará en la ciudad platera de Taxco de Alarcón. Y también estará otro aspirante el día de mañana en Iguala, Alberto López Rosas, quien fuera pues presidente municipal de Acapulco, procurador general de justicia en Guerrero. También ya ha sido diputado federal, ha ocupado cargos importantes. También fue secretario del Trabajo del estado de Guerrero. Bueno, pues equipos de los aspirantes consideran a municipios de la región norte como Iguala y Taxco importantes para la encuesta que se avecina. Y por cierto, también estará la próxima semana otro de los aspirantes en Iguala. Se trata de Rubén Cayetano García, uno de los opositores dentro del partido Morena. Por esta situación que le comenté hace un momento, los equipos de los aspirantes pues consideran los municipios de la región norte del estado importantes para que, en cuanto se realice la encuesta, los ciudadanos, las y los guerrerenses, apoyen a su aspirante favorito. Y en este momento de Taxco voy a contactarme con mi compañero Saúl López Tello. Él se encuentra en la capital del estado, Chilpancingo, y nos tiene esta primera nota desde Chilpancingo de los Bravos. Adelante, Saúl, buenas tardes.
1: Buenas tardes, Ulises Barrios, y a todo nuestro auditorio de Informativo NTR, para informar desde la capital del estado. Esta mañana, vecinos de la colonia del PRI hicieron un llamado al alcalde de Chilpancingo, Gustavo Alarcón Herrera, para que gire sus instrucciones a quien corresponda y ponga botes nuevos en el parque que se encuentra ahí en esta colonia, donde también hay unas canchas, debido a que los que están ya están muy deteriorados, y también pues hay un montón de basura, hay mucho acumulamiento, y esto pues perjudica a los vecinos que se encuentran en esta calle. Es por eso que hicieron este llamado y que dijeron que ojalá que lo más pronto posible pueda arreglar esta situación, que ya lleva varios días así. Han recogido esos acumulamientos de basura. Piden que pase el carro recolector para que se lleve todo lo que hay aquí, ahí en esas canchas y parque de la colonia del PRI. Desde la capital del estado, para Informativo NTR, informó Saúl López Tello. Excelente viernes para todos y buen fin de semana.
0: Y no nos despedimos, y seguimos con una segunda nota de mi compañero en Chilpancingo, de Saúl López Tello. Adelante, Saúl, con tu segundo reporte.
1: Buenas tardes, Ulises Barrios, nuevamente, y a todo nuestro auditorio de Informativo NTR, para informar desde la capital del estado. Esta tarde, la Coordinadora Estatal de Trabajadores de la Educación en Guerrero, la CETEC, que dirige la maestra Elvira Veleses, da a conocer la nueva convocatoria para renovar a lo que es la directiva de la sección 14 democrática del Sindicato Nacional de Trabajadores de la Educación. En esta convocatoria habrá un representante de cada región, es decir, de las 8 regiones se renovarán a los maestros que quieran entrar en esta convocatoria, y esto será este proceso en este mes. Vamos a escuchar parte de lo que se dijo en esta conferencia.
2: Incremento al bono del día de maestro, y eso se les dio a conocer, y que lo vamos a ver concretado pues ya en el próximo periodo que se tenga, bueno, el próximo día, que también tuvimos una reunión con Hacienda, ¿viste? Entonces todos esos documentos los tenemos a través de una minuta que se firmó y que hemos dado a conocer, pues ahora en una plataforma que teníamos como coordinadora, y que pues ahora, por coincidencia de que vino la presidenta de la República, pues no tenemos ya esa página, pero creamos una página nueva como coordinadora que se llama CT427, y esta es nuestra página oficial, en la cual también invitamos a los compañeros que deben seguir.
3: porque el gobierno federal que aumentó a Oaxaca 300 millones de pesos y no nos tanto que de caracterizaciones, además son 1.600 millones de pesos completamente para mí.
2: Precisamente el argumento es que ellos tienen la toma de nota. Y un obstáculo que hemos tenido nosotros con CETEC en la disidencia, pero eso no quiere decir que políticamente no tengamos el peso a nivel nacional, porque la CETEC también históricamente ha estado sin toma de nota y ha conseguido acuerdos económicos que no se habían visto, sobre todo ahora que es el evento al bono de fe del maestro, y que en este año se va a ver concretado también en la compensación de las multas. Es muy importante también esto que lo consiguió la CT, la emisión de las convocatorias de estímulo a jubilación, que van a ser dos, y ese es el argumento precisamente. Por eso es que la CT ha tomado la decisión de competir en este proceso con una planilla única para que realmente se tengan beneficios, pero para los docentes de base y no solamente quienes estén ahí en el poder. Es que precisamente lo que queremos conocer. Los compañeros que están aquí en esta reunión son los compañeros que van a integrar la planilla única del ACT. Y entonces, pues estamos dando a conocer la agenda que vamos a tener nosotros con los compañeros, la responsabilidad, y que en su momento se va a ver aterrizado justamente en este congreso el 24 y 25 de mayo de septiembre. Bueno, queremos decirles que históricamente la sección 7 de Chiapas, la sección 22 de Oaxaca y ahora recientemente la sección 34 y la sección 58 de Zacatecas son los que tienen toma de nota de la CENTE, que pertenecen a la CENTE pero son parte del CENTE. Entonces, ¿por qué ellos tienen ya el juzgado? Es algo que nosotros estamos tomando la decisión de participar. Ahora, el argumento de la presidenta es que no se va a reunir con quienes no tengamos la toma de nota. Y a pesar de no tener la toma de nota, nosotros como CETEC y como Movimiento Democrático, siendo la disidencia, hemos logrado grandes avances con respecto a beneficios tanto económicos como de orden. Pues no le dice también con los compañeros. Sin embargo, lo que nosotros queremos recalcar es que precisamente esa es la estrategia del gobierno federal, atender a algunos. Y nosotros, cuando la interceptamos el día 26 del mes de julio aquí en Acapulco, lo que demandamos fue que atienda a la gente. Hay dos demandas centrales que tenemos como coordinadora, que es la aprobación de la ley del ISSSTE y que es la aprobación de la reforma educativa Peña Rochema. Entonces, como la gente, tenemos un acuerdo nacional de hacernos presentes en donde sea que vaya la presidenta de la República. Entonces, más que atender temas nacionales, lo que hizo la presidenta fue seguir ratificando los acuerdos que tomaron en una tripartita durante la huelga y que no les habían cumplido nuevamente. Ahorita se tuvo que reunir la presidenta para que les cumpla la minuta que previamente no les habían cumplido. Entonces, son demandas locales en el caso de las secciones. Lo que queremos recalcar es que aquí no hay una competencia de secciones. Somos secciones hermanas y que nos acompañamos, pero tenemos demandas centrales, sobre todo demandas centrales, locales, nosotros les llamamos. Entonces, si vamos en una situación de la posición cerrada que tiene la presidenta con respecto a algunas secciones que no tenemos toma de nota, pues a pesar de ello hemos estado logrando reuniones importantes y beneficios importantes para nuestros compañeros de base.
1: Bien, pues ya lo escucharon ustedes ahí, aparte de dar a conocer a los maestros que integrarán esta comisión única para esta convocatoria de la renovación de la sección 14. También habló acerca de la reunión con la presidenta, que siguen buscando la Ciudad de México con Claudia Sheinbaum Pardo, y también todos los beneficios que han logrado con las luchas que han hecho como CETEC. Para Informativo NTR desde la capital del estado, informó Saúl López Tello. Buen fin de semana para todos.
0: Gracias a mi compañero por sus dos notas. Igualmente, feliz fin de semana a mi compañero Saúl López Tello hasta Chilpancingo. Y bueno, si usted ya vinculó su teléfono pues a lo que está solicitando pues el país, pues lo que emitió en su momento el gobierno de la República, inicia, y si no lo ha hecho, inicia la suspensión de líneas celulares en México en aproximadamente 72 horas. Sí, efectivamente, a partir de este 15 de agosto inicia oficialmente la suspensión de líneas celulares en todo el país. Esto aplica para usuarios que no hayan completado el registro de identidad. Esta medida, impulsada por la Comisión Reguladora de Telecomunicaciones, busca depurar los números inactivos o anónimos del país. El proceso se realizará de forma escalonada para proteger la estabilidad de las redes nacionales. Quienes no cumplan con esta normativa gubernamental enfrentarán el corte de sus servicios básicos de comunicación a partir de este próximo 15 de agosto. Son ya las 3 de la tarde con 30 minutos. Vamos rápidamente al segundo corte comercial, pero enseguida regresamos con más noticias a través de Informativo NTR.
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nosotros continuamos totalmente en vivo a través de Informativo NTR. Y tal y como les estaba mencionando, pues inicia en 72 horas la suspensión de las primeras líneas celulares en nuestro país. Sí, efectivamente, este 15 de agosto, de manera oficial, pues se dará a cabo la suspensión de líneas celulares en México. Y la pregunta es, ¿a quiénes afectan la suspensión de estas líneas celulares? Bueno, pues las autoridades establecieron que el primer bloque de cortes aplicará exclusivamente a los números telefónicos cuya terminación sea el dígito cero. Ojo, escuchó bien. Estarán suspendiendo a los que tengan la terminación del dígito cero. Las compañías operadoras tendrán un margen de 72 horas para ejecutar la suspensión de estas líneas celulares de manera gradual. Actualmente el gobierno federal estima que existen cerca de 40 millones de números de prepago pendientes de vinculación oficial. Durante el primer semestre del año, el país ya registró una disminución de casi 5 millones de accesos móviles. Es crucial, por supuesto, destacar que los usuarios afectados no perderán su número definitivamente. Quienes sufran el bloqueo podrán recuperar sus servicios al completar la verificación de identidad correspondiente. Obviamente, pues habrá consecuencias de la suspensión de las líneas celulares. Mientras se ejecuta la suspensión de líneas celulares, pues los usuarios tendrán severas restricciones operativas en sus dispositivos, en sus móviles celulares. Las personas ya no podrán realizar llamadas normales, enviar mensajes de texto ni utilizar sus datos de navegación. Sin embargo, los servicios de emergencia, la atención ciudadana y la recepción de alertas sísmicas continuarán funcionando normalmente. Las empresas telefónicas estarán obligadas a enviar notificaciones preventivas por mensaje de texto para alertar a la ciudadanía. Esta campaña de avisos aumenta su frecuencia durante los 7 días previstos a la fecha límite establecida. Pues de esta manera, este próximo 15 de agosto, inicia la suspensión de líneas celulares con el número dígito de terminación cero. Pues de manera personal, pues yo ya hice la vinculación desde hace más de mes y medio. Y pues queriendo o no, pues lo tenemos que hacer. Hay, no sé si a ustedes, amable auditorio, ya les haya ocurrido que nada más de repente les falle su celular. Yo desconozco de la tecnología que están manejando, pero pues sobre aviso no hay engaño. Entonces este 15 de agosto pues estará ya iniciando oficialmente la suspensión de las líneas celulares si no vinculan su número pues a la compañía que usted tenga, pues lleve a cabo, ya sea Telcel, ya sea otra compañía. Lo tienen que hacer porque es algo obligatorio. Y bueno, padres de familia, en otro tema, padres de familia retienen a sujeto señalado por supuesto intento de raptar a un menor. Esto sucedió en Chilpancingo. Un hombre fue retenido por padres de familia tras ser señalado por un supuesto intento de sustracción de un menor de edad en las inmediaciones de la estancia infantil Caisi y en Piaguet, ubicada en el barrio de San Mateo. De acuerdo con la información recabada en el lugar, los padres de familia intervinieron al detectar la presencia del hombre y decidieron retenerlo mientras solicitaban la intervención de las autoridades. Sí, efectivamente, tal y como lo está escuchando, el señalado se encontraba acompañado por una mujer, quien salió en su defensa y negó los señalamientos realizados por los padres de familia. Posteriormente, la mujer se llevó al hombre del lugar una vez que concluyó la intervención de las autoridades. Los primeros en llegar fueron elementos de la policía ministerial, quienes tomaron conocimiento de lo ocurrido y dialogaron con el hombre. De acuerdo con los testimonios recabados en el sitio, uno de los agentes le habría advertido que podría ser detenido si volvía a ser visto en la zona bajo circunstancias similares. Más tarde arribaron elementos de la policía estatal, quienes ingresaron a las instalaciones de la estancia infantil para realizar una inspección y verificar las condiciones de seguridad del lugar.
los padres de familia evitaron realizar declaraciones ante los medios de comunicación y únicamente solicitaron una mayor presencia policiaca en los alrededores de la estancia debido a la preocupación que existe por la seguridad de los menores. Hasta el momento, pues no existe información oficial que confirme que se haya cometido el delito de sustracción de menores. Por ello, los hechos son manejados de manera preliminar como un supuesto intento de sustracción o robo de un menor, en tanto las autoridades determinan qué ocurrió y si existe algún delito que perseguir. Y en otros temas, quiero compartirles que Ayotzinapa se deslindó de presuntas agresiones contra repartidores de la empresa Coca-Cola. Sí, días pasados les había informado a través de este espacio que personas cubiertas del rostro habían pues robado a 3 camionetas en la capital. Bueno, pues la Escuela Normal Raúl Isidro Burgos de Ayotzinapa rechazó los señalamientos difundidos en redes sociales que responsabilizan directamente estudiantes de la institución por presuntas agresiones en contra de repartidores de la empresa Coca-Cola al sur de Chilpancingo. Se reportó que una presunta agresión se dio a trabajadores de la empresa refresquera en las inmediaciones de la colonia La Cinca, en donde a través de las redes sociales se difundió que presuntos normalistas intentaron despojar el camión a los repartidores, donde uno de ellos resultó herido. A través de un comunicado, la Federación de Estudiantes Campesinos Socialistas de México pidió que cualquier acusación sea sustentada con hechos comprobables y no únicamente con publicaciones o versiones que, afirmaron, no han sido verificadas. Señalaron, cualquier acusación de este tipo debe basarse en hechos comprobables y no solo en publicaciones o versiones no verificadas que puedan generar confusión y una percepción incorrecta a la sociedad, resaltaron. La organización estudiantil reconoció que los normalistas han participado en mítines, manifestaciones y bloqueos como parte de sus acciones para exigir el cumplimiento de diversas demandas, pero sostuvo que el objetivo de estas movilizaciones no es atentar contra la integridad, seguridad o patrimonio de la población. Además, rechazaron cualquier acto de violencia o agresión hacia civiles y pidieron evitar generalizaciones que responsabilicen a toda la comunidad estudiantil por posibles conductas individuales. Subrayaron, también es importante distinguir entre las protestas organizadas y cualquier conducta individual que pueda constituir un delito o afectar a terceros. En ese sentido, señalaron que cualquier hecho que pudiera constituir un delito, pues deberá ser investigado de manera específica por las autoridades correspondientes. Esto con respeto al debido proceso y al derecho de todas las partes involucradas. Dijeron, no es correcto generalizar ni atribuir a toda la comunidad estudiantil hechos que deben ser investigados de forma específica por las autoridades competentes, apuntaron. Y sí, la verdad, les doy la razón a este grupo de organizado de estudiantes, porque sí, para dar una acusación, pues deben de comprobarse con hechos, con veracidad. Sí, efectivamente, no solamente porque vaya cubierto uno de la cara y digan soy de tal organización, de tal escuela. No, debe de haber una investigación por parte de las autoridades correspondientes, precisamente pues para verificar y comprobar los hechos que pueden imputar a un delito. Y en otros temas, la aspirante morenista Beatriz Mojica Morga se deslinda del bloqueo de transportistas que se llevó a cabo en días pasados en Acapulco. La aspirante a coordinar los comités de la defensa de la soberanía y de la cuarta transformación en Guerrero, Beatriz Mojica Morga, se deslindó del bloqueo realizado la mañana del pasado miércoles por transportistas del puerto de Acapulco. Mediante un video, Betty Mojica afirmó que ni ella ni algún grupo de transportistas afín a su aspiración convocaron a la movilización y sostuvo que nadie está autorizado a realizar bloqueos o acciones que afectan a terceros en su nombre. Subrayó,
nadie, ningún grupo está autorizado a hacer bloqueos o cometer acciones que afecten a terceros en mi nombre, señaló en el mensaje. También la también senadora con licencia y consejera nacional de Morena aseguró que la protesta del pasado miércoles no fue promovida por su equipo ni por organizaciones vinculadas con su proyecto político. En el video, Mojica Morga hizo además un llamado a quienes dijo realizan guerra sucia en su contra para que dejen ese tipo de acciones y se concentren mejor en hacer trabajo territorial. En otros temas, piden fortalecer acusación contra Aguirre, Ángel Aguirre, el exgobernador, y abrir camino a la justicia. Organizaciones defensoras de derechos humanos señalaron que la investigación complementaria contra el exgobernador Ángel Aguirre Rivero deberá fortalecer y confirmar la solidez de la acusación en su contra, y de esa forma abrir camino para saldar la deuda de justicia con las familias de los 43 normalistas desaparecidos de Ayotzinapa. El Centro de Derechos Humanos de la Montaña Tlachinolan, Fundar Servicios de Asesoría para la Paz, el Centro de Derechos Humanos Miguel Agustín Pro Juárez, fijaron postura luego de que Aguirre fuera vinculado a proceso por su probable participación en el delito de desaparición forzada. Las organizaciones señalaron que el exmandatario fue vinculado a proceso a partir de las declaraciones de dos testigos colaboradores, quienes aseguran que ordenó destruir evidencia relacionada con videograbaciones realizadas en el Palacio de Justicia de Iguala, sitio donde había sido detenido un grupo de estudiantes cuyo paradero se desconoce. El juez concedió un plazo de 4 meses para la investigación complementaria, periodo que, de acuerdo con las organizaciones, deberá servir para robustecer y confirmar la solidez de la acusación y abrir camino para saldar esta deuda de justicia con las familias de los estudiantes desaparecidos. Vamos a nuestro último corte comercial.

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0: Son ya las 3 de la tarde con 49 minutos. Continuamos con más noticias a través de Informativo NTR. Y voy a saludar con mucho gusto a través de la línea telefónica a mi compañero Hugo Jaimes, quien ya está trabajando cubriendo un evento nacional que se está desarrollando en Taxco de Alarcón. Nada más ni nada menos que el Abierto Nacional de Voleibol. Pero para esto nos va a platicar mi compañero Hugo Jaimes. Hugo, ¿cómo estás? Adelante con tu reporte. ¿Qué nos tienes?
1: Gracias, mi querido Ulises Barrios. Un gusto y un placer saludarlos también al público de Informativo NTR. Bien lo estás comentando, mi querido Ulises. Hoy por la mañana llegaron más de 200 equipos en la disciplina del voleibol, tanto en la rama femenil como en la varonil, para dar ese espectáculo que estás comentando, el torneo abierto de nacional que tiene efecto aquí en nuestra bella ciudad de Taxco de Alarcón. Quiero comentarte, Ulises Barrios, que en días pasados platicamos también con jovencitas que nos van a representar en este nacional del equipo Jumilitas, y esto fue lo que comentaron. Escuchemos también, bueno, nos comentaron Ulises y dieron sus impresiones con respecto a esa rehabilitación que se dio en días pasados allá en la cancha de El Rastro. Escuchemos.
2: Mi nombre es Jacqueline Pagal y formo parte del club de Jumilitas. Y ahora
1: para que las apoye en lo que será este torneo nacional de voleibol. Escuchemos.
2: Ya necesitaba que la arreglaran porque ya estaba buena. Sí, ya. Porque estaba muy, o sea, ya no se podía jugar bien, entonces, por la seguridad que nos cayéramos o todo eso. Como de nuevo, comenta estas cosas. Estamos muy bien ahorita, ya estamos entrenando con las categorías, ya empieza. Esa es la inauguración, va a estar muy bueno el torneo. Va a ser una experiencia muy padre aquí en nuestro pueblo. Los sueños que se lo proponen lo pueden lograr, pueden llegar muy lejos, solo necesitan creer en ustedes.
1: Gracias, Erika. Dos reportistas más, mi querido Ulises Barrios, se manifestaron así.
2: Está muy complicado y pues se ve muy agradable para jugar aquí. Vamos a jugar largos.
1: ¿Qué
2: más es? Mi nombre es Samantha. Sí.
1: ¿Qué te pareció?
2: Pues me parece bien que han tomado tiempo y importancia a renovar esta cancha para los deportistas. Pero como dicen que motiva a seguir la Copa Taxco el fin de semana, desde el viernes hasta el domingo. Entonces, pues vengan a ver los partidos y ver el nivel que hay.
1: Muy bien. Suerte.
2: Gracias.
1: Bueno, pues ya lo escuchamos, Ulises Barrios, la invitación que hacen las chicas del equipo Jumilitas que nos van a representar dignamente en este torneo nacional abierto de voleibol. Un llamado, mi querido Ulises Barrios, hoy por la mañana, 12 informada, con respecto a los autobuses o coches de familiares que vienen a apoyar a jugadoras externas, jugadoras que vienen de fuera, sí, efectivamente, que estaban estacionando los carros en la avenida de lo que es Avenida Los Plateros, punto principal, por Loma Linda, y bueno, nos informaban que ya nuestros buenos amigos agentes de tránsito, pues ya le estaban quitando la placa. Por ahí hacemos un llamado a Marco Barrios, director de tránsito, para decirles de las facilidades, ya que Casco no cuenta con tantos estacionamientos, y bueno, pues les pueda dar esas facilidades y no los, les quiten la placa e infracciones a todas estas familias que vienen a apoyar a sus jugadoras. Hermanos, sabemos que los agentes de tránsito, Marco Barrios, pues pone un buen ejemplo, así que esas familias se los van a visitar este fin de semana, que ya están aquí, que se lleven una bonita impresión del municipio de Casco de Alarcón y de toda su gente, mi querido Ulises Barrios. Así que todos a apoyar a las selecciones juveniles, tanto varonil como femenil. Para Informativo NTR, reportó Hugo Jaime Lagunas. Será un estupendo fin de semana, Ulises.
0: Gracias, gracias a mi compañero Hugo Jaimes Lagunas por este reporte importante. Y sí, desde luego, también Informativo NTR se dio una vuelta al mediodía por varias instalaciones en donde se está desarrollando este torneo nacional abierto de voleibol municipal Copa Taxco 2026. Muy importante, sin duda alguna, pues la presencia de muchas y muchos deportistas provenientes de diferentes partes de la República, y efectivamente, tal y como lo menciona mi compañero, vi bastantes vehículos sobre la avenida de los Plateros, así que pues ahí está el llamado a la Dirección de Protección Civil para que pues apoye y sea un poquito más flexible y brindar las facilidades obviamente a las familias que vienen a disfrutar, a convivir y sobre todo pues disfrutar de este torneo nacional, apoyar a sus equipos preferidos. Sabemos que hay bastante gente acompañando a estas deportistas y deportistas hombres y mujeres, y bueno, les pedimos a este llamado que hace a la Dirección de Tránsito y Movilidad para que tomen cartas en el asunto y sean flexibles y les brinden todo el apoyo a las y los turistas que vienen a pasar este fin de semana a Taxco y a disfrutar este torneo nacional. En otros temas, avanzan trabajos de rehabilitación de la carretera Iguala Ciudad Altamirano. La rehabilitación de esta carretera, esta vía federal, avanza con el respaldo del gobierno de México luego de las gestiones realizadas por el gobierno del estado para concretar una obra considerada prioritaria para la región de la Tierra Caliente. Esto forma parte de

0: Neros destacó que la rehabilitación responde a una demanda planteada durante años por habitantes de esta región. Acuden familiares de desaparecidos a la tercera jornada de tomas de muestras en Tlapa de Comonfort. El pasado miércoles, familiares y personas que tuvieran algún familiar desaparecido asistieron a la tercera jornada de tomas de muestras de perfil biológico y aplicación de cuestionarios AM en Tlapa. Es el tercer día de la jornada en la que también se brindó acompañamiento psicológico y asesoría jurídica, además de orientación para el acceso al registro estatal de víctimas y canalización de las necesidades específicas planteadas por las familias. Ya nos vamos, pero los invito a que nos escuchen el próximo lunes 17 de agosto. Vamos a iniciar primeramente Dios la tercera semana del presente año 2026. Los invitamos a que nos sintonicen a través de la emisión matutina, a través de la 92.9 FM, los 40 Taxco, la 96.1 FM, la Qué Buena en Taxco de Alarcón, así también por la 93.9 FM, la Qué Buena en la ciudad de Iguala, y por la 105.1 FM W Radio en la capital del estado, Chilpancingo. Soy Ulises Barrios Romero, porque la noticia llega hasta donde usted se encuentra. Buenas tardes, buen provecho, estupendo fin de semana. Esto fue Informativo NTR.
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2: ¿Ah?
3: El día de hoy no ha pasado absolutamente nada.
2: Nada.
3: Nada, nada.
2: Hola,
3: nada,
2: hoy es viernes
3: nada.
2: 14.
3: Nada.
2: De agosto del 2026.
3: Y ya, y nada más, no hay nada que reportar, nada interesante en el panorama político. No ha pasado
2: no,
3: nada.
2: No, ¿cómo no? O sea, hay muchas cosas relevantes en el panorama político.
3: ¿Cómo qué?
2: O sea, como que Paco Ignacio Taibo dice que la prensa mexicana privada es bien pinche.
3: Eso dice Paco Ignacio Taibo, como que Luisa María Alcalde hizo una lista de periodistas y dicen que ellos no hacen listas, decía la presidenta.
2: ¿Por qué no estás en la lista?
3: No sé, güey. Yo creo que somos irrelevantes, güey. Sí. O sea, no, nadie nos menciona, nadie nos
2: quiere.
3: Hay quien
2: sabe cuántas cuentas de Twitter, sí, ahí, güey. Y a ti te ignoran olímpicamente después de que has estado
3: programa,
2: ofendiendo, insultando,
3: y en este programa.
2: Pero era de redes sociales, a través de
3: Twitter. Pero no ofendiendo e insultando.
2: Cientos, o sea, y miles de miles de seguidores.
3: Pero he puntualizado nada más las tarugadas que hacen. Pero bueno, entre otras cosas que han pasado el día de hoy. ¡Chin! Que me le quitan la visa al buen Andy López Beltrán. Lo siento, qué mal. ¿Cómo puede ser eso? No, no lo entiendo. ¡No puede ser! ¿Por qué le hacen esto a este muchacho? ¡Qué bárbaro! ¡Qué golpe tan duro y certero le acaba de acomodar el gobierno de Estados Unidos a la candidatura!
2: Estados Unidos le retira la visa americana, precisamente, obviamente, a Andy López Beltrán, hijo de Andrés Manuel López Obrador. Y aquí pues surgen muchísimas preguntas.
3: ¿Por qué se la retiran? Sobre todo, ¿por qué?
2: ¿Por qué?
3: ¿Qué hizo? ¿Qué hizo para que le quiten la visa? O sea, porque es un tema que no te quitan la visa así nada más, ¿no? Pues, ¿qué hizo?
2: O sí. Pero bueno,
3: Andy
2: López Beltrán le contestó. Es que pues tiene, esto tiene muchas aristas, hay que analizarlo con calma.
3: Sin duda. Pero por ejemplo, es la noticia del día, o sea, que le hayan quitado al hijo de López Obrador la visa estadounidense.
2: Así es, ¿a santo de qué? ¿O por
3: ¿Es
2: qué?
3: Una medida de presión por parte
2: no
3: del gobierno estadounidense?
2: Porque Andy además pues va y hace compritas y todo, ¿no? Sí, ¿no les interesa dinerito que vaya a gastar su dinero a Estados Unidos? ¿O qué le saben?
3: Pues es que esta es la
2: ¿por
3: cosa?
2: ¿Qué esta medida?
3: Esto es lo que yo me pregunto. ¿Qué ha hecho para merecer que le quiten la visa?
2: Me imagino que ya habló con Marina del Pilar, la gobernadora de Baja California, para que le pase sus contactos.
3: Para asesorarse.
2: Para asesorarse en cómo puede hacerle para recuperar la visa y resolver esto.
3: A lo mejor puede dar información acerca de su padre, por ejemplo, al gobierno estadounidense.
2: Bueno, pues no. Andy contestó, admitió públicamente que efectivamente le retiraron la visa y le escribió una carta en redes sociales al presidente de los Estados Unidos, ajá, Donald Trump, en la cual le dice algunas cosas importantes, como: me dirijo a usted con el respeto que me merece en lo personal y por su investidura para informarle que Marco Rubio, el secretario del Departamento de Estado, y Christopher Lando, subsecretario de esa dependencia, autodenominado el quitavisas, han ordenado quitarme el permiso para ingresar a los Estados Unidos de América. Y dice que esto no es más que una burda y perversa canallada de estos funcionarios, no del gobierno de Trump, no de Trump, sino de estos funcionarios, ajá, y otros halcones que en sentido estricto no son diplomáticos, ni mucho menos políticos, porque actúan como jefes de pandilla, dedicados a espiar, acosar, intervenir y agraviar a otros países que consideran comunistas.
3: Ajá. Consideran comunistas. O se fue hasta el baño, Andy, con esta declaración, porque yo no sé que si nos consideran comunistas los Estados Unidos, no creo.
2: No, y luego le dice: ¿está usted enterado de esto que le estoy exponiendo al presidente Trump? Y si lo estaba, ¿no le parece un acto prepotente de su parte que demuestra, como escribió hace poco mi padre, o sea, López Obrador, de que usted es un gobernante en la actualidad apático y distinto al que él conoció y trató? Y dice que no le interesa ir a Estados Unidos en estos tiempos decadentes de odio, racismo, drogadicción, desintegración familiar y tristeza.
3: ¡Órale!
2: O sea, le está pegando durísimo, al mismo tiempo que le pide ayuda y una explicación,
3: no,
2: o por lo menos que
3: le responda,
2: le está tirando durísimo al gobierno de Trump.
3: Esto
2: ya hay una
3: no
2: guerra
3: es,
2: abierta y declarada.
3: Esto no es una cuestión donde él quiera o espere que le devuelvan la visa. Esto es: ya me la quitaron y ahí te va mi madrazo, ¿no? pues esta carta lo que es una letanía de insultos hacia
2: a Marco Rubio, a Christopher
3: Landau. No, y hacia el presidente Trump también, que le dije que es un líder ya
2: decadente.
3: Decadente, entonces
2: apático,
3: yo creo,
2: y distinto al
3: de yo creo otro que periodo. En realidad lo que está haciendo aquí es tratando de victimizarse y de jugar el papel de un hombre presionado por un por Maciosare, ¿no? Un gobierno extranjero.
2: Pero es que no podemos descartar la hipótesis de que así sea. Pues ya sí. Hemos visto que el gobierno de los Estados Unidos está en contra de las izquierdas latinoamericanas. Están
3: eso
2: muy
3: es
2: felices
3: un hecho.
2: Apoyando
3: eso
2: a Miguel, están muy felices apoyando a Abelardo de la Espriella allá en Colombia, recientemente ungido presidente de derecha y con políticas pues, semejantes a las de Nayib Bukele, que también es de la extrema derecha y muy cercano al gobierno de los Estados Unidos.
3: Bueno,
2: aquí
3: tan
2: en México,
3: cercano que tiene campos de concentración Bukele en su país, donde recibe a gente secuestrada en Estados Unidos por el ICE.
2: Y aquí en México, ¿quién representa a la izquierda mexicana de mayor manera que Andrés Manuel López Obrador?
3: Pero Andrés Manuel López Obrador, perdóname.
2: Políticamente.
3: Evidentemente podría tener un tinte político, ya vamos a escuchar a la presidenta diciendo precisamente eso, pero no te retiran la visa así nada más, ¿eh? No te quitan la visa así nada más. Y Andy López Beltrán, pues se dice por muchos, se le señalan artículos de periodistas y demás, como una persona que está involucrada, por ejemplo, en el asunto del huachicol, que él ya lo ha negado, ¿no? Lo negó en una entrevista la semana pasada. Pero no te retiran la visa así nada más. O sea, a mí sí me llama la atención que te retiren la visa.
2: Es que no podemos nada más decir, bueno, ay, porque son los gringos, ellos hacen todo bien y no te retiran la visa. Porque...
3: Un personaje así de relevante como este señor, que nada más es relevante por ser hijo de quien es, o sea, él solito es absolutamente irrelevante, pero es el hijo del López Obrador, es una persona a la cual, pues si se le retira la visa, estás mandando un mensaje.
2: Poderosísimo,
3: un
2: fuerte,
3: mensaje de me
2: político.
3: Estoy acercando. No, político y además de todo, pues me estoy acercando a lo mejor y te voy a investigar a lo mejor y en una de esas, pues tú eres culpable o López Obrador es culpable o... ¿Cuál es el mensaje aquí? No lo sé. Pero para que te retiren la visa tiene que haber un motivo.
2: No es verdad.
3: No, o sea, te lo pueden
2: retirar. No en el gobierno de Trump. En el gobierno de Trump pueden hacer lo que se les hinche, hacen lo que se les hinchan los...
3: Ahora, es un país soberano. Los Estados Unidos le puede retirar la visa a quien quiera, ¿no?
2: Sí.
3: Pues sí. Y se amuelan, y ni modo. Pero si no hubieras hecho absolutamente nada y no hay ninguna cosa que
2: y te quieren dar un golpe político, también lo harían.
3: Pues sí, podría ser. Podrías,
2: o sea, no se puede descartar esa hipótesis.
3: No, no se puede descartar.
2: No podemos decir, ay, los gringos son bien legales.
3: No.
2: Y bien respetuosos y ahora le quitaron la visa
3: porque algo hizo. Claro que puede ser una cuestión política. Claro que puede ser una cuestión política y eso es lo que él va a aducir, ¿no? Y esta carta me deja a mí muy en claro. Que él ahora se va a victimizar, ¿no? Me está oprimiendo el gobierno estadounidense porque ya no tiene ninguna esperanza después de esa carta que está llena de insultos hacia una serie de personajes irrelevantes en Estados Unidos. No creo que
2: dure
3: la visa.
2: El gobierno de Trump o un gobierno de carácter trumpista, en caso de que después de él estuviera J.D. Vance o el mismo Marco Rubio en la presidencia, pues no le van a renovar la visa. Aquí hay un cisma profundo.
3: Incluso si fuera, si no hubiera, no siguiera un gobierno trumpista o un gobierno republicano, si hay investigaciones en su contra, pues tampoco le van a devolver la visa, ¿eh? O sea, si ellos tienen alguna información de algún ilícito donde esté involucrado este señor, pues no le van a devolver la visa tampoco.
2: Bueno, yo creo que se está haciendo muy común esto de quitarle las visas a los morenistas, por eso los vemos tanto en España a últimas fechas, ¿no?
3: Pero a ver, por ejemplo, Marina del Pilar está hablando con autoridades y negociando con autoridades y diciendo de cuál crimen estamos hablando. En sus
2: o por
3: palabras,
2: lo menos eso
3: no
2: creía ella, porque a lo mejor lo que estaba pasando es que la engañaron solamente para grabarla y hacer públicos esos audios.
3: Pues mira, yo no sé, pero si no tienes cola que te pisen y no tienes nada que esconder... pues no estás hablando ni con el FBI ni con ninguna agencia estadounidense porque pues a mí no me están investigando de nada y no te pueden quitar nada si no hice nada, ¿no?
2: Pues no, pero pues tú no eres gobernador de un estado fronterizo.
3: No, yo sé, pero entonces también es político lo de la Marina del Pilar. También no sé. el perverso gobierno estadounidense está victimando a los miembros de la heroica 4T.
2: Pues es que el gobierno norteamericano está tomando estas decisiones, pero no le está enviando pruebas, ningún tipo de evidencia al gobierno mexicano para sustentarlas.
3: Pero es que, o sea, para quitarte la visa no tienen por qué enviar pruebas de nada.
2: No,
3: nada más,
2: no.
3: Pues te quito la visa y ya, y no puedes venir y ya,
2: sí,
3: no te están haciendo ningún daño.
2: Puede
3: ir al resto del mundo, pero a Estados Unidos ya no.
2: No creo que le pase nada a Andy López Beltrán por no ir a Disneylandia, ¿verdad?
3: O no, lo que le pasó ahorita es que Dodgers le dieron un sopapo espantoso a su candidatura, que está buscando allá en Tabasco.
2: ¡No, hombre! No, al contrario, le están ayudando durísimo. Ahora ya es la víctima del tío Sam y del horrible gobierno de Trump.
3: Eso es lo que me preocupa, que se victimice de esta manera. Claro que es lo que va a pasar. ¿No? Y ya lo está haciendo la presidenta. Vamos a escuchar, por ejemplo, a la
2: presidenta. Esto lo fortalece políticamente en México.
3: Vamos a escuchar a la presidenta haciendo precisamente esto, ¿no? Victimizando a este
2: Mira,
3: señor.
2: Si no lo fortaleciera, no hubiera publicado esa carta, no hubiera dicho a los cuatro vientos, ¡ay, el tío Sam horrible, el mafioso!
3: ¿Tú no crees que hubiera salido por otro lado esa información?
2: Pero no hubiera escrito esa carta.
3: Esa carta, ¿sabes qué? Es evidentemente...
2: Es victimizarse.
3: Claro, por supuesto, se está haciendo la víctima.
2: Por supuesto que le conviene políticamente.
3: Pues claro, bueno, yo no sé si le convenga o no, yo creo que le dieron un golpe bastante fuertecito. Pero vamos a escuchar a la presidenta que tiene algo que decir, o dijo, más bien, esto en su conferencia
2: de hoy,
3: propagandística de las mañanas.
2: Venga. En la pañalera.
4: Mi opinión es que esta cancelación de visas que han hecho, ellos le llaman a personas políticamente expuestas. Tiene un sentido político, esencialmente. Porque no es parejo a todos los países. Si su sentido fuera relacionado con delincuencia o con alguna prueba de algún tema relacionado con la entrada de un ciudadano a Estados Unidos. Esa es mi opinión. Podemos hacer una revisión de qué ocurre en otros países de América Latina y qué ocurre en nuestro país. Y esto es un sentido de injerencia en la política mexicana. Esa es mi opinión. Porque no veo yo otra razón. ¿Y lo usa quién? Pues la derecha mexicana, que cada vez es más entreguista a los Estados Unidos.
2: Y eso le puede redituar políticamente a Morena muy cañón.
3: Sí.
2: La derecha mexicana son una bola de vendidos, quieren traer a Maximiliano, están aliados con el gobierno extranjero, nosotros somos autónomos, tenemos
3: la autonomía de
2: nuestro pueblo.
3: Enredarse en la bandera.
2: Y los puede fortalecer políticamente.
3: Enredarse
2: muy
3: en
2: cañón.
3: La bandera y hacerse las víctimas cuando hay un montón de personajes.
2: Pero
3: de
2: no sabemos si se hacen las víctimas o si son.
3: Sobre los cuales penden sospechas importantes.
2: Hay una cruzada en el gobierno gringo por acabar con las izquierdas latinoamericanas.
3: Mira, aquí el asunto también es, y dice la presidenta, escuché esta declaración más temprano, que es injerencista. Si lo queremos ver del lado político, pues podría ser, pero pues es un Estado soberano que dice, pues no te retiro la visa, no puedes venir a mi país, no te estoy haciendo nada más, no te estoy investigando, no te voy a encarcelar, no voy a ir por ti, te voy a llevar al bote. No, seguramente lo tienen totalmente investigado, Andy López Beltrán y también a López Obrador.
2: No sabemos si esto es un primer paso hacia otra cosa más grave.
3: Pues ojalá.
2: ¿Por qué? Espérate.
3: Si hay ilícitos que investigar, ojalá.
2: Pero sí, también sería injerencista.
3: Porque ahora, en México no los van a investigar. En México no van a investigar nunca a los hijos de López Obrador,
2: nunca,
3: de ninguna
2: jamás.
3: Manera. De ninguna manera. Y hay, o sea, los tres están involucrados o se les ha vinculado con asuntos pues turbios. No están involucrados, no lo puedo asegurar, pero sí se les señala como artífices de cuestiones pues ilegales. Entonces, pues, en México no los van a investigar, ¿ves? A mí me parece que este tipo de presiones hacen bien para que las autoridades en México también reaccionen. Y no es la derecha.
2: ¿Qué? No van a reaccionar a nada las autoridades, no van a hacer nada al respecto.
3: El gobierno de la 4T evidentemente va a proteger, como están protegiendo a Rochamoya, sea o no culpable de lo que se le señala, como protegieron a Dan Augusto con lo de la barredora, como protegen a un montón de personajes pues que son afines o miembros de su partido y de su movimiento. Entonces, pues, de algún lado tiene que reventar el hilo, ¿ah? ¿Eh?
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2: La visa no es importante y eso nos lo aclara la presidenta de México, la doctora Sheinbaum. Nos dice qué es lo que define el reconocimiento y no, no es una visa norteamericana. Adelante, presidenta.
10: Es el pueblo quien define el apoyo, el reconocimiento. No es una visa. Ahí tienen al presidente del PRI yendo a Estados Unidos, es vergonzoso, a pedir que le quiten visa a los mexicanos. Un hombre, por cierto, pues de dudosa reputación, pero que lo único que tiene es decirle a Estados Unidos, quítale visa a este y este y este y este, porque resulta que hablaron mal de mí. ¿Qué es eso? ¿Qué político mexicano va a agacharse, arrodillarse frente a Estados Unidos? ¿Qué se puede esperar de una persona así?
3: ¿Qué no el mismo López Obrador también pidió en algún momento que le quitaran visas a no sé quién? O sea,
2: no.
3: Sí, en algún momento. Bueno, hombre, se pidió que se investigara no sé qué. Pero bueno, vamos a lo que está diciendo la presidenta, y es importante. Se enreda en la bandera y se hace la víctima, nos están invadiendo, nos están
2: haciendo mal. Le echa la culpa a Lito Moreno, claro, del presidente del PRI, de irse a arrodillar. Ahora, el gobierno de los Estados Unidos no le va a hacer caso a Lito Moreno si le llega y les dice, por favor, quítale la visa porque hablaron mal de mí.
3: No.
2: Se va a decir, pues nos vale, pero madres, güey, nos tiene sin cuidado. ¿Cuál es la verdadera razón por la que se le está quitando la visa a Andrés Manuel López Beltrán?
3: Nos encantaría saberlo.
2: Yo no puedo desechar la hipótesis de que es un tema político para tratar de debilitar a la izquierda
3: mexicana.
2: Tampoco
3: se puede desechar la hipótesis de que ellos tienen información de actividades ilícitas por parte de este señor y por eso le quitan la visa.
2: Que implique una afectación al gobierno de Estados
3: Correcto.
2: Unidos.
3: Correcto. Entonces, ninguna de las hipótesis la podemos descartar porque no tenemos la información, pero la verdad es que pues no te quitan las visas así nomás, o sí, como dices tú.
2: Bueno, pues resulta que se presentó una lista, la presentó Luisa María Alcalde, y en la cual habla acerca de el nado sincronizado, que le llaman. Es decir, cuando se coordinan distintas redes sociales para replicar un mensaje en contra de alguna acción o decisión del gobierno de la 4T.
3: Esto es muy bonito porque se hacen sus formulitas, ¿no? El nado sincronizado, si varias opiniones coinciden y señalan un asunto, no es que estén sincronizadas, a lo mejor todos están viendo lo mismo, ¿no?
2: Posibilidad. No, pero yo también he visto que alguien de la derecha mexicana o de la prensa identificada con la derecha pone algo y luego todo mundo repite la misma idea.
3: Poniendo por nombre y apellido, no sé, mencionaron a Paola Rojas y a un montón de periodistas. ¿No les parece, después de lo que sucedió con Ciro Gómez Leyva, una verdadera irresponsabilidad por parte de un gobierno estar
2: Ciro lo trataron
3: señalando,
2: de matar, le tiraron balazos, claro, a su coche?
3: Por supuesto.
2: Lo salvó el blindaje.
3: Correcto. Entonces, esto que hacen, y lo siguen haciendo, de hacer listas de periodistas y gente que no le son afines...
2: Pero ya dijo la presidenta que no es una lista negra de periodistas.
3: No, hombre, es una lista del súper.
2: ¿Qué es? Que es un ejemplo de cómo se coordina la oposición,
3: claro,
2: a través de bots y de cuentas falsas.
3: No
2: y
3: son listas,
2: periodistas.
3: Dice el nuevo.
2: No son listas.
3: No son listas, la verdad.
2: No tienen listas por allá.
3: Luisa María Alcalde y así. Pero la verdad es que se ven muy mal, señalando periodistas de esa manera. Se
2: a mí
3: ven
2: no me gusta
3: muy,
2: que se ataque la libertad de expresión. Me parece mal, presidenta.
3: Pero la presidenta, por un lado, hace la lista y por otro lado dice que hay la mayor libertad de expresión de la historia. Adelante, presidenta, díganos, ¿cómo andamos en ese rubro?
10: Ya están diciendo que la lista de Sheinbaum y les invito a que vean nuevamente la conferencia de prensa de derecho de réplica de Luisa María y lo que ayer dice Luisa María. Luisa lo que dice es, viene una noticia de una cuenta y de ahí se agarra todo un mecanismo en contra de una posición política, de un proyecto, de la presidenta. Mostró cómo funcionan las redes hoy. Nunca dijo, esta es la lista de quién sabe qué. No, no, pero ya... Claro. Todos.
3: No vieron lo que vieron, acuérdense.
2: No es la lista de Sheinbaum.
3: Ustedes no vieron lo que vieron.
2: Sheinbaum dice que no es lista.
3: Exacto. No es lista, no es ninguna cosa que se le parezca a una lista. Ahí está. Ustedes acuérdense siempre que ustedes no vieron lo que vieron ni oyeron lo que oyeron. Ustedes tienen que oír y ver lo que les acaba de decir la presidenta que ustedes vieron y oyeron, ¿ok? No confíen en sus propios ojos y en sus propios oídos. Eso no es una lista. Es nada más una serie de nombres puestos en cierto orden de ciertas personas, pero no es una lista.
2: Bueno, a partir de esta idea de los derechos de las audiencias, en donde se tiene que dar réplica, derecho de réplica a
3: lo cual me parece una verdadera mamarrachada, porque ahora resulta que te tienen que corregir la plana como comunicador, ¿no?
2: Pero fíjate qué curioso. Esto es lo que dijo Claudia Sheinbaum el 4 de agosto del presente, hace solo 10 días, acerca del derecho de réplica en las mañaneras. Porque en las mañaneras pues se dicen muchas cosas que afectan a otras personas. Se señala de distintas maneras, ya sea veraces o no, a distintas personas. Y le pidieron que hubiera derecho de réplica. Y esto contestó hace 10 días, ¿ok? Hace 10 días. Venga.
10: Ahora están diciendo, bueno, que la mañanera también tenga su derecho de réplica. Todos pueden replicar la mañanera, todos. Es más, la replican todos los días. Estoy segura que lo que hoy estoy diciendo aquí va a ser comentario de todo el día. Pues es una réplica que están haciendo desde los medios, desde las redes. Okay. Este espacio tiene derecho de réplica.
3: Se la damos por buena.
2: Este espacio tiene derecho de réplica.
3: Se la damos
2: y el día de ayer, solo 9 días después de lo que dijo... pronunció estas palabras.
20: El parlamentario del PAN pues solicita derecho de réplica en las mañaneras.
10: Pues que den su conferencia de prensa. Ahí puede haber una buena réplica.
2: Que den su propia mañanera.
3: O sea, aquí no.
2: Entonces primero dice que sí, este espacio tiene derecho de réplica. Confunde un poco las palabras al decir que se replican sus palabras en distintos espacios. Cambiando un poco la idea.
3: Ahora,
2: y luego dice que hagan su propia mañanera.
3: Ya les habíamos dicho que, y ustedes lo saben, ese programa mágico, cómico, musical que es La Mañanera, es un ejercicio de propaganda. No es un ejercicio circular, ni se rinden cuentas, nada. No. O sea, ahí se dice lo que el gobierno quiere exponer ese día. Y es básicamente propaganda, ¿no? Y es lavarle la carita, por ejemplo, el día de hoy a Andy López Beltrán con lo de la visa. No, hombre, esto es un ataque injerencista de Estados Unidos.
2: ¿Qué puede serlo?
3: Bueno, sí puede serlo. También mi abuelita puede tener ruedas, ¿no?
2: No, ya estás denostando una posibilidad que es real.
3: No, no, está bien. Está bien, puede ser. Me puede caer un rayo ahorita, ¿no? O
2: sea, noto
3: puede...
2: cierto sarcasmo en tus palabras, no te
3: muchísimo,
2: hagas güey.
3: Muchísimo, hay muchísimo sarcasmo en mis palabras, muchísimo.
2: Pero conociendo cómo es el régimen de Donald Trump, perfectamente puede ser un ataque político
3: sin
2: a la
3: duda.
2: Izquierda en México.
3: Claro, y puede haber fantasmas también, y yo no los veo. O sea, de que puede, puede.
2: Fíjate que estás teniendo miopía selectiva. Estás cayendo en la futbolización de la política.
3: No, yo nada más digo que
2: todas
3: las opciones...
2: dando
3: todas
2: por
3: las
2: un
3: opciones.
2: Hecho
3: No.
2: Porque después de que cuestionas al gobierno de Trump en el momento en que atacan a la 4T, el gobierno gringo no te quita la visa nada más por nada.
3: Aquí estás armando y a lavarle la carita a Trump. Estás armando tu desmadre solito. Porque lo que.
2: No, estás en la futbolización de la política.
3: No, lo que dijimos desde hace rato es que es muy posible que sea un ataque político. También es posible que esté involucrado en una cuestión ilícita que el gobierno estadounidense quiere acotar.
2: Eso es diferente a decir y mi abuelito tuviera ruedas. Porque bueno, ahí, es que, si fuera un opositor al que le quitaron la visa, estaría rasgándote las vestiduras.
3: La teoría de que este es un ataque político porque se trata de un miembro de la 4T. Tú imagínate que le hubieran quitado la visa a Alito Moreno. ¿No estaría echando las campanas al vuelo la presidenta?
2: Sí,
3: o estaría diciendo es un ataque político.
2: Pero tú no eres político, güey. Tú eres un payaso de la radio
3: y
2: nada más.
3: Y lo soy, y a mucha honra. Pero aquí el asunto es, si se tratara de un opositor, pues estarían felices. Pero ahora es un ataque al país. Nos invade Estados Unidos.
2: Sí, estarían diciendo pues algo habrá hecho, que seguramente pues, es un delincuente y demás.
3: Correcto.
2: Pero nosotros no podemos comportarnos igual que los políticos.
3: Yo nada más digo que mi abuelita podría tener ruedas en el infierno, porque ya se murió hace mucho.
2: Y sí, y con eso estás poniéndote un sesgo increíble. Estás
3: Estoy haciendo un chiste. Anti-4T. I was merely acting. Y ya.
2: No te la compro. Te has pintado
3: tampoco,
2: a ti mismo de cuerpo
3: tampoco
2: entero.
3: Tampoco le compro a la presidenta el asunto de que nos atacan.
2: Bueno, vamos a escuchar a la presidenta que se pitorrea olímpicamente de la oposición. Porque,
3: porque hay que hacerlo diario.
2: No, porque nadie pela diario. La oposición
3: hay que
2: está muerta.
3: Diario. Hay que hacerlo diario, es una necesidad
2: no
3: de la 4T. Volteen
2: no
3: hacia este lado.
2: Nada.
3: Aquí están los fachos de derecha. Mírenlos. Adelante, presidenta. Hágalo
10: si
3: suyo.
10: Si la gente nos ve, pues es que le gusta la mañanera, ¿no?
2: Pues sí,
10: si no le gustara, pues no nos vería. En vivo, pues somos de los que más visitas tenemos, de todos los que hacen programas en vivo a través de las redes sociales. Pero eso tiene que ver pues con la manera en que informamos, cómo informamos, que la gente está pendiente. Pues un partido político también lo puede hacer.
3: Es que, lo que pasa es que usted es muy entretenida.
2: No interrumpas.
3: Por eso la ve.
2: Venía lo relevante.
3: La gente está entretenidísima con su mañanera.
2: No te aguantas.
3: Está padrísima.
2: Disciplina tu hocico tantito.
3: Está padrísima la mañanera. Por eso la ven tanto. Por eso la consumen.
2: Pues tiene
3: razón.
2: ¿Por qué? Tú estás metido en la cabeza de la gente y sabes por qué ven la mañanera.
3: Es divertida.
2: ¿Tú tienes
3: es
2: autoridad
3: padrísima.
2: Para decir por qué la gente la ve?
3: ¿Cuál fue la última mañanera que viste?
2: Nunca veo la mañanera, veo fragmentos nada más. Pero muchísima gente sí la ve.
3: El
2: ¿Y tú vas a decir
3: se
2: por qué la ven
3: toda.
2: O no?
3: No,
2: se la
3: no
2: fuman
3: sé por
2: toda.
3: Qué la ven. No sé por qué la ven.
2: Tiene un gran rating. Digo, a nosotros nos la pela, pero tiene un gran rating. Ahora sí podemos acabar de escuchar a la presidenta de México, por Dios.
3: Tenemos que acabar de oírla lo de siempre.
2: No terminado.
3: La misma perorata de
2: respeta.
3: Siempre. O sea, nada más es repetir lo mismo 20,000 veces, güey. Pero adelante,
2: vamos al grano.
3: ¡Haga lo suyo!
10: Pues un partido político también lo puede hacer. Está en todo su derecho. Pero cada quien su espacio, ¿no? Porque, pues imagínense. Entonces aquí es el espacio de la mañanera del pueblo. Ya si el PAN, el PRI, el mismo Morena quieren tener su espacio, pues tienen su espacio. Deben hacer su espacio informativo. Si no tienen rating, pues, ¿qué le vamos a hacer?
3: Si no tienen rating,
2: ¿qué le vamos a hacer?
3: Ya es la reina del rating, ya es el.
2: Tiene razón. Mentiras no dijo. Ponte tú a ver el rating que tiene la mañanera y el que tienen otros programas que son anti-4T. O sea, no tienen nada que ver.
3: Es que
2: la oposición no tiene ideas.
3: Estás diciendo que la mañanera es
2: perdidos.
3: un programa de.
2: Es un programa, sí.
3: Es una farsa.
2: No, pues no dijo que fuera de entretenimiento.
3: No, es propagandístico.
2: Es informativo.
3: Es un programa de propaganda política.
2: Muy eficiente.
3: Sí, pero es de propaganda política, eso
2: sí,
3: es.
2: Sí, sensacional. Y obviamente pues a la gente le interesa más escuchar qué dice la presidenta de México a lo que dice el presidente de algún partido.
3: Pues si no, pues que hagan sus propias mañaneras. ¿No te gustaría una mañanera todos los días con Alito Moreno? Cocinando, que se llame Mis Huevos con Alito Moreno y que esté cocinando
2: omelets.
3: Ya lo hace con Alarraqui.
2: Me informa el nuevo que es tan alto el rating ya de la mañanera que vamos contra la mañanera en los próximos premios de Spotify.
3: Bueno, ok, está bien. Ya saben ustedes lo que es la mañanera, no se los tenemos que decir aquí en este programa. Y bueno, pues suerte con eso, a la presidenta. Que siga el rating, que sigan los éxitos.
2: Que sigan los éxitos, efectivamente. Y bueno, vamos ahora a escuchar a Liz Vilchis, la mujer esta que
3: ¿Vilchis
2: se
3: Mosa?
2: La que se encargaba, no, creo que no se apellida Mosa, de segundo apellido.
3: Es Vilchis Mosa, ¿no?
2: No.
3: Ok.
2: Bueno, no lo sé. Pero que hacía este programa de ¿Quiénes quieren las mentiras? En las
3: mañanas. ¿Quiénes quieren las mentiras?
2: Y ahora no sé qué otro espacio tiene en el cual hace unas cosas semejantes.
3: Hizo un comentario, este está re bueno, güey.
2: Este comentario sí está, no tiene desperdicio, es un poco incomprensible. Un sueño guajiro, en la opinión de quien les habla.
3: Pero... Es una tontería absoluta que no tiene ningún sentido. Disfrute usted a Vilchis Mosa diciendo un sinsentido absoluto.
2: Yo creo que sí, un erute.
4: Trump no puede hacer nada en México gracias a la reforma judicial.
2: A ver.
4: Emprendida por el presidente López Obrador.
21: A ver, ¿cómo está? Trump no puede venir a México gracias a la reforma judicial. O sí. Bueno, ¿por qué?
4: Se legitiman las elecciones.
21: Ok.
4: A través del Poder Judicial.
21: Claro.
4: No hay jueces comprados que digan, no, pues yo mejor me decanto a la derecha, como es lo que está ahorita viviendo Petro. Es no, que los jueces están comprados. La empresa está comprada. No sé qué. Pues porque no tienes el control del Estado. Aquí... quien tiene el control es el pueblo, y eso es muy importante, porque el pueblo elige a sus jueces, y los jueces deciden hacia el pueblo, no tienen un interés tocado por una empresa o por un político, no le deben el cargo a nadie. Entonces eso hace,
2: no.
4: O sea, si una, por ejemplo, en el caso hipotético de que en México en el 2030 se ponga difícil y cerrada la elección, ¿quién va a decidir si la elección es legítima o no? Los jueces.
21: El Tribunal Electoral, ok.
4: Eso salva de una intervención electoral, okay. Salva la democracia.
3: Salva la democracia. ¡Guau! ¡Qué vuelta ver, tan gigante!
2: Para que no entendió, recientemente en Colombia perdió la izquierda de Gustavo Petro, ganó de la Espriella, por un margen muy pequeño. Uh-huh. Esto significó que se tuvo que luchar en tribunales, se tuvo que dirimir en tribunales quién había ganado, tribunales electorales allá en Colombia. Y lo que dice Vilchis es que,
3: gracias a
2: como
3: la
2: está comprado
3: judicial
2: por Estados Unidos, las cortes colombianas, entonces le dieron el triunfo a de la Espriella.
3: Pero gracias a la reforma judicial.
2: Pero que gracias
3: México,
2: a la reforma judicial en México, donde pues todos los jueces ya son políticos y están alineados con la Cuarta Transformación, correcto, con Morena, pues esto es imposible que suceda. Yo creo que se equivoca terriblemente Liz Vilchis. Sí. Porque de entrada el que hayan llegado por la vía del acordeón no los hace incorruptibles.
3: No. Los hace estar alineados con la 4T.
2: Los hace estar alineados.
3: Y no con la justicia. A las órdenes de la 4T, correcto.
2: Los hace estar alineados con un poder político, no con la justicia.
3: Es correcto.
2: Y yo creo que Trump, si quisiera, podría hacer mucho. No digo que bueno. En nuestro país, independientemente
3: pero
2: de
3: Liz
2: la reforma
3: Vilchis,
2: judicial.
3: Liz Vilchis piensa que es una especie como de campo de fuerza que nos protege esta reforma judicial. Entonces Trump se ve inerme, inutilizado absolutamente. Es una mente realmente privilegiada la de la señorita Vilchis, o es señora, creo que está casada.
2: Pero podemos dormir tranquilos porque el injerencismo extranjero se va a topar con la honestidad de los jueces de la Suprema Corte del acordeón. Bueno, en general de todo el
3: poder judicial. Porque aquí el pueblo decide, ¿eh? Acuérdense que el pueblo decide.
2: Pues sí, dice que el pueblo votó por ellos, pero...
3: ¿Quién es el pueblo? No sabemos, nos lo hemos preguntado durante ya años en este programa.
2: ¿No te preguntas también cuál es el top ten del día de hoy?
3: Sin duda, y el top ten se intitula... ¿Cómo decir que eres muy peluda... sin decir que eres muy peluda?
2: ¿Cómo decir eres muy peluda sin decir eres muy peluda? Oye, y para el postre, pues un poquito de crema, ¿no? De rasurar.
3: ¿Cómo decir que eres muy peluda sin decir que eres muy peluda?
2: Arroba la corneta FM, volvemos.
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31: Yo creo que hay un problema en el lenguaje, ¿no? El hecho de que la obra esté escrita en japonés antiguo, que se llama japonés hiragami, la hace inaccesible incluso para los japoneses de hoy en día. Ellos leen la novela de Genji en un japonés moderno, en versiones preparadas. Hay grandes autores y poetas que lo han hecho, pero incluso para ellos es prácticamente imposible abordar el original, ¿no? En muchísimo mayor medida de lo que sería para nosotros ver, por ejemplo, algo equivalente.
32: La primera novela de la historia es también uno de los grandes misterios de la literatura. La novela de Genji, escrita en el siglo IX por Murasaki Shikibu, cuenta la vida del príncipe resplandeciente, Genji Monotagari. Sin embargo, se trunca con la desaparición de una serie de capítulos que contendría el relato de sus últimos días.
31: Mira, me empieza a sobrevolar el nombrecito de Genji desde que soy adolescente. Desde mis primeras lecturas de Mishima, Kawabata y todos estos autores por los que uno suele adentrarse, ya los prólogos y las notas introductorias mencionaban a Murasaki Shikibu y su novela inmortal, ¿no?
32: La ausencia de dichas páginas es el punto de partida de Las muertes de Genji, un thriller literario desarrollado por Vicente Errasti a partir de la aparición de una misteriosa mujer que convoca a tres singulares personajes que deben resolver el enigma milenario. Una intensa narración, nacida del hechizo provocado por la historia inconclusa y la figura de Murasaki Shikibu, la primera gran autora de la literatura universal.
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1: Ha llegado el momento más esperado de la semana cuando podemos enlazarnos con Gabriela Camacho, Gaby Cam, que nos va a decir qué ver, Gaby Cam.
2: ¡Buenas! Oigan, quiero hacer un comentario.
3: A ver,
2: realmente la que se enlaza soy yo con ustedes, porque yo soy la cabina de los 40.
3: Bueno, pero, o sea, nos enlazamos juntos, ¿no? O sea,
2: no de la forma nuestras que quisiera,
3: voces. Enlazas, pero sí. Nos enlazamos.
1: ¿Perdón?
3: Juntos.
1: ¿Qué? ¿Oíste lo que dijo?
2: No dije yo nada.
1: Que nos enlazamos, pero no de la manera que ella quisiera.
3: Nos podemos enlazar
2: algún
3: día.
2: Lazos de amor atando nuestros sentimientos.
3: Sí, sí nos podemos enlazar con unos lazos, el lazo de la verdad.
2: ¿Cómo están, compañeros? Oigan, estoy feliz de estar aquí con ustedes, los extrañé.
3: Nosotros estamos muy contentos de tenerte en la corneta otra vez.
2: ¡Qué felicidad! Al estaquita picioso de vez en cuando le mando hermosas melodías, bellas serenatas.
3: Quiero que le expliques a la gente que escucha este bonito programa por qué no quisiste que pasáramos al aire tu canción, que estaba padrísima, bien padriuris, y no quisiste que la pusiera yo al aire.
2: Es que cada que cantan algo así, yo le mando audios al estaca
3: cantando
2: también.
3: Sí,
2: Ciertas cosas.
3: Una canción.
2: De pronto le canto Granada.
3: Exacto, me manda canciones.
2: Y ese
3: muy
2: día
3: bonitas.
2: Habían puesto. En una ocasión tuvo un encuentro con el loco, porque mientras él pasaba le gritó sin trova choco a causa de las memelas de los ricos pambazos. Este cerdo bofarrón tiene dos potentes brazos. Al loco se lo echó con todos sus huesitos, con la fuerza que le dan 1,5 millones de gansito.
3: ¡Muy bien! ¡Muy bien!
1: ¡Bravísimo!
2: ¡Mejor envío!
3: Justo es lo que quería que escuchara el público, lo bien que canta Cerdo.
2: ¡Hombre!
3: Que
1: y se
3: ahora
1: sabe
3: ya
1: sé
3: que es su canción de karaoke, Cerdo.
2: Es mi canción de karaoke, así es. Cuando ya está poniendo la fiesta, suyo. Yo, a ver, ponte Cerdo de Molotov.
3: Ponte
2: Voy
3: Cerdo.
2: Voy a regalarles una interpretación.
4: ¡Mamarra!

0: Leo es un apodo diferente.
1: Muy bien, bravísimo.
0: Es un tamal mal amarrado.
1: Cerdo.
0: Me encanta esa canción. Cerdo. O sea, es horrible, me encanta.
1: Mueve tu puerco. Oye, una duda, ¿qué dice? ¿Mueve tu cuerpo?
0: ¿Mueve tu puerco?
1: ¿Dice mueve tu puerco?
0: Dice mueve tu puerco, claro.
1: Mueve tu puerco.
2: Mueve tu puerco.
1: Sí, sí, sí. Me encanta esa canción.
0: Sí, antes de viajar por cada cachete, el chofer del autobús le cobra como flete. Ay, qué bonito.
1: Muy bien,
0: qué bonito. Bueno, estoy de vuelta, queridos compañeros, con muchas cosas que recomendar de cine. Voy a empezar rápidamente con el estreno de esta semana en el cine para que la vayan a ver en la pantalla grande. Y es una película llamada El final de la calle Oak.
2: Ok, el final de la calle Oak.
0: Así es. Esta película es dirigida por David Robert Mitchell y es producida por nada más y nada menos que J.J. Abrams, quien nos ha regalado grandes historias como Lost, por ejemplo, como Cloverfield, y que es muy bueno jugando con el tema de la ciencia ficción, pero aterrizándolo siempre en dramas familiares. Y el final de la calle Oak, ¿ustedes conocen a sus vecinos? Voy a empezar con esta pregunta.
2: Claro. Sí,
0: ¿se llevan bien con ellos?
2: Sí, súper. ¿Sí?
0: Y digamos que en una situación de catástrofe, ¿creen que aportarían o serían los primeros en morir?
1: ¿Cómo?
0: Ajá, o sea, si algo raro pasara, tipo una invasión zombie, algo así.
1: Ajá.
0: ¿Sus vecinos qué tipo de aliados serían? O sea, ¿serían de los que mueren rápido porque no? ¿O
1: porque no sirven para
0: harían
1: nada?
0: Equipo y a lo mejor entre todos podrían sobrevivir más fácil.
1: Estoy pensando en mi vecina, que es una señora ya de cierta edad. Yo creo que la echaría por delante para que se muera ella primero, porque está muy viejita.
0: ¡Córrele!
1: Sí, ahí está.
2: No, yo sí tengo dos vecinos que son jóvenes y aguerridos que serían muy útiles en la lucha contra los zombies.
0: Mis vecinos son coreanos, no les entiendo nada, no sé qué haría yo. Todo mal. Bueno, pues
1: que tenga la vecina, pero sí hay otros vecinos a la otra casa, a la que sigue, que son una bola de marihuanos, es una casa de estudiantes.
2: Eso también serían inútiles en una
1: apocalipsis. Son los marihuanos. No, porque esos son los primeros que se mueren, son como la jovencita medio guapa y así que las matan siempre al principio de la película.
0: La que es de cascos ligeros, esta quinta.
1: Es que tengo una vecina que aparte está re buena. Y
2: es de cascos ligeros.
1: Se ve que es aguerrida.
2: ¿Cómo que se ve que es aguerrida? ¿Qué quiere decir eso?
1: Pues se ve.
2: ¿Qué clase de prejuicio?
1: Se ve que le gana la risa. O sea, se ve que le gana la risa.
2: ¿Qué opinas de esa definición de una mujer?
1: A mis 57 años.
0: Yo llamándole cascos ligeros para no incomodar a nadie.
1: A ver, Gaby Cam, no me digas que tú no puedes ver fácilmente cuando una persona le gusta el desmadre.
0: Claro que sí. Claro.
2: Güey, no, luego las mustias, las mosquitas muertas son...
1: Sin duda.
0: Son las peores, pero eso también es cierto.
1: Pero
0: las
1: ya mejores. Estoy muy grande, güey. Yo ya, de verdad, ya tengo... Entiendo bien lo que sucede en este mundo. Ya uno cuando está así de viejo ya sabe ciertas cosas.
0: Cálmate, viejo.
1: Yo sé cuando les gana la risa, se les ve.
0: Me encanta saber, les gana la risa. Mira, yo un aplauso a la gente que disfruta la vida y es dueña de su sexualidad.
1: Exacto.
0: Qué padre por ustedes.
1: Sí, sí.
0: Aquí no se ofende a nadie, cascos ligeros. Ah, no.
1: No, pero
2: no hay slot shaming.
1: Es que,
2: no.
1: Exacto, nadie está diciendo que está mal. Nomás digo que se ve cuando alguien es divertido o divertida. Se ve y se nota y se siente.
0: Efectivamente.
2: No sé, Rick, no sé.
1: Sí, Rick.
2: Es que
1: no
2: yo he conocido, me he llevado unas sorpresas.
1: Bueno, sí.
0: Puede ser, porque...
1: No siempre funciona el radar, ¿no? Pero...
0: Bueno,
1: así siempre.
0: Habiendo hecho este breviario cultural de la vecina del estaquita picioso,
1: sí.
0: Les cuento que El final de la calle Oak es una película que se sitúa en los años 80, en 1982, y básicamente la trama es una familia, que es la familia Platt, integrada por, y ahí es donde la verdad es que tiene un gran atractivo esta película, Anne Hathaway, quien es la mamá, es Denise Platt, y Ewan McGregor, que es Greg Platt, el papá, y los dos hijos, ¿no? Maisie Stella y Christian Convery. Ellos son una familia que, digamos, que está pasando por un momento complicado de su vida y de pronto un día despiertan, no les quiero explicar qué pasa, porque justo es parte de lo interesante de esta película, un día despiertan y hay un pterodáctilo comiéndose a su vecina, o sea, algo pasó en su vecindario que ahora hay dinosaurios rondándolos en sus casas, básicamente.
1: Okay.
0: Y uno dirá, ¿qué clase de locura estoy viendo? Bueno, yo para empezar quiero decir que yo creo que los actores como Anne Hathaway e Ewan McGregor ya son bastante selectivos con los proyectos que hacen, por lo cual creo yo que son nombres que sí te dejan saber si una película puede estar buena o no. Y yo creo que en este caso ellos dos sí son como un termómetro positivo de una película. Y por otro lado también, bueno, al final todo este digamos, dilema que les estoy contando, pues es un poco el pretexto para confrontar a esta familia y recordarles que no hay forma de sobrevivir a una situación así. Es obviamente sacarlos de su cotidianidad y ponerlos en una situación inusual, probablemente probablemente. Completa y absolutamente improbable, salvo que alguien...
1: Exacto.
0: Eso es todo, amigos. Además iba a decir probablemente improbable.
2: Sí, eso alcancé a percibir.
0: Ya, Eduardo.
2: Pero está bien, es atinado, es correcto decir es probablemente improbable.
0: Pues
2: ¿no,
0: sí. Claro que no es atinado, es un pleonasmo.
1: Sí, no funciona.
2: Está fatal,
0: no está mal, hay que reconocer los errores y seguir adelante. Olviden la estupidez que acabo de decir, pero obviamente nunca va a haber dinosaurios. Lo que hace esta película es poner como en el centro de la historia a esta familia en una situación improbable, muy extrema, para confrontarlos como familia. Y entonces pues vamos descubriendo un poco el otro lado de cada uno de estos integrantes. Y es una película para toda la familia, como ya les decía, producida por J.J. Abrams, ¿no? Que al final pues es un tipo que siempre ha sabido hacer muy bien películas de ciencia ficción, que también siempre ha tenido una especie de fijación por los 80. Entonces, bueno, ese es el estreno que pueden encontrar en Cinemex esta semana, ya llegando al final del verano cinematográfico, el final de La calle Oak, con Anne Hathaway e Ewan McGregor como protagonistas.
2: Okay. Sí, con esos dos protagonistas, pues sí está difícil perdérsela, ¿no?
0: Sí.
2: Como bien dijiste, son garantía.
0: Son garantía, así es.
1: Y al haber garantía, en tus
2: no hay disensiones.
0: Sí, al haber garantía.
1: Exacto. Todo el mundo puede estar contento. Muy bien.
0: Claro, me encanta. ¡Ay, los extrañé mucho!
2: Al final nosotros más, Gaby Cama. Al final de La calle Oak.
0: El final de La calle Oak. Ahora, tengo una serie, amigos, que llegué tardísimo a ella, pero ustedes saben que yo me doy a la tarea a pesar de que llegue tarde a las cosas. Esta serie estrenó en 2025, en Prime Video, en septiembre, y estuvo muy mencionada en la temporada de premios, pero yo no la había visto. Es una serie en realidad corta, tiene 6 episodios. Pero yo la vi y dije, esta es una serie que a Eduardo Videgrae y a José Ramón San Cristóbal les gustaría mucho. Se llama The Girlfriend, La Novia.
1: Ok. Uh-huh.
2: Es una serie.
0: Es una miniserie, diría yo. 6 episodios. Y básicamente la historia es una mujer que es vendedora de bienes raíces, que es Olivia Cook. Ella es la protagonista. Y se enamora de un tipo putrimillonario, pero de esos que son hijos de mami y que la mami es como, no, es que me quiere robar a mi hijo. O sea, de ese tipo de relación tóxica con
2: la mamá.
0: La figura materna, exactamente. Y entonces, bueno, pues ella no es una mujer adinerada y la mamá desde el principio dice, no, esta morra no me gusta ni un poquito para mi hijo. La chava se llama Cherry. Y entonces dice, empiezan a pasar como muchas cosas donde obviamente se vuelve un conflicto la relación que ellas dos tienen. Pero lo interesante, sumamente interesante de esta serie, que yo no había visto algo parecido, al menos que recuerde, es que cada episodio te van mostrando las situaciones que ocurren. Pero primero desde la perspectiva de la novia y luego desde la perspectiva de la mamá. Y entonces tú dices, no, pues sí, la suegra es una desgraciada. Pero luego ves la otra perspectiva y dices, no, es que la novia es una interesada, qué horror. Y tú vas haciendo un poquito ese criterio de qué es lo que está pasando, pero la serie nunca te lo revela por completo. O sea, tú como que tienes las dos perspectivas, no sabes cuál es la real y más bien vas encontrando cuál es tu propia percepción de ambos personajes. Pero
1: está interesante.
0: ¿Saben a qué serie me recuerda, Eduardo? Que sé que a ti te gustó. A Beef.
2: ¿Te acuerdas? Está buenísima, de buenísima, claro.
0: Buenísima, que empieza como grande, con algo que parece muy tonto y empieza a evolucionar a un grado que dices...
2: Un pleito tremendo.
0: ¿Por qué estamos llegando a esto? Ajá, exactamente. Y además la serie es muy críptica en cómo te va dando el contexto de cada uno de sus dos personajes principales, que son la mamá, que es Robin Wright, y la novia, que es Olivia Cook. Como que es muy críptica en cuanto que... Te dice cosas, pero no te las explica, ¿no? Es como de, no, pero es que ya sabes cómo es, ¿no? O sea, hay diálogos así. Ya sabes.
2: Oye, ¿y por dónde lo se que puede pasó. Ver The Girlfriend?
0: Esa está en Prime Video, se la Gracias. Recomiendo ampliamente. Creo que les va a gustar mucho. Yo lo único que sí es que al novio ya tenía ganas de darle un zape así, nivel Dios, o sea, de...
2: Por pusilánime.
0: Sí, ya, así de, ay, por cachazapes, deshuevado. Qué horror. Exactamente, exactamente.
2: Cachazapes.
0: Por desobado.
1: Desobado. Wow.
0: En toda la extensión de la palabra, no lo soban, no tiene ovos. Todo eso.
1: Nada.
0: Todo eso.
2: Okay. No lo soban, pues, qué triste.
1: Suena bien, suena bien eso de The Girlfriend.
0: The Girlfriend, la novia, esa la pueden encontrar en Prime Video. Ya tiene, como les digo, un año de haberse estrenado. La verdad es que yo no la había visto, pero sí había visto muy buenos comentarios. Y sí, me gusta mucho cómo está contada la historia. O sea, la narrativa creo que es distinta a muchas de las series que hemos visto, así que se las recomiendo ampliamente. Y ahí me cuentan qué les pareció. No está muy larga, o sea, son 6 episodios, así que está fácil de ver.
1: Ok, bueno,
2: me pues parece excelente. Está bien para me la he hecho este fin de semana.
0: Bien, ¿eh? Te voy a hacer examen la próxima semana, Eduardo.
2: Adelante, ya sabes que yo cumplo. O sea, tú eres una institución en esta casa, todos los fines de semana. Bueno, ¿y qué recomendó Gaby Camo? Y ahí voy yo y les platico, ya los vemos y así.
0: Ay, gracias,
2: Eduardo. Una institución. Muchas no, gracias a ti.
0: Cuando alguien te llama una institución es que ya estás ruco y pasado de moda. Pero gracias.
2: Que la no, canción, no, no,
0: no. Es como cuando te dicen, eres una leyenda, es como no hay forma de pensar en una leyenda joven. No.
1: Eres una leyenda en tu propia mente.
2: Eres una leyenda de la radio, Gaby Cam.
0: Ora.
2: En potencia.
0: Tristemente en potencia. Sí, llevo, o sea, no por lo que represente, sino por los años niña. Que llevo pasado aquí.
1: Eduardo Iniesta es chiles. Una leyenda en potencia.
0: Ayer me lo encontré, por cierto, en estos pasillos. Le mando un saludo a Eduardo Iniesta, es lo máximo, me cae muy bien.
2: Sí, es un tipazo, nuestro querido tocayo. Tipazo. Pero bueno, ya van 2 recomendaciones. Así el es. Final de la calle Oak y The Girlfriend. Así ¿cuál es la tercera?
0: La tercera es una serie que estrenó segunda temporada, también en Prime Video. Esta serie se llama Nadie nos va a extrañar. ¿Vieron la primera temporada o no?
2: No. Sí, es buenísima. Ah,
0: es muy bonita, ¿verdad que sí?
1: ¿De qué es?
0: A ver, Nadie nos va a extrañar es una serie que se desarrolla en los años 90. Entonces, pues todavía como el contexto, pues es, ya sabes, ¿no? La música todavía la escuchamos en cassettes, en CDs. Si tú quieres hablarle a alguien, hablar con alguien, le tienes que hablar a su casa y pasar por el hermano, la mamá de... Disculpe, ¿está Juanito? ¿No?
2: Eso era terrible.
0: ¡Horrible, horrible! Y luego, ay no, yo sí llegué a colgar varias veces, lo lamento.
2: ¡Ponga Caipanes!
0: Exactamente. Era una época también donde, pues la verdad es que la homofobia era la normalidad, desafortunadamente, no de la otra forma como estamos intentando que sea hoy en día. No lo que se castiga o lo que se señala en la sociedad. Y también pues era una época donde existían las tiendas de videos a las que tú ibas a rentar tu película, ¿no? Y demás.
1: Videocentros.
0: Exactamente, videocentro que más tarde fue Blockbuster. Y bueno, Nadie nos va a extrañar, se desarrolla justo en esa época y es una historia además real, porque es una historia que sí sucedió en una escuela, donde un grupo de amigos empiezan un negocio para vender tareas y exámenes a sus compañeros, ¿no? Pero es el
1: está bien.
0: Clásico grupo de amigos que no, que probablemente no tendrían otros amigos en la escuela y que el que siempre saca 10 o los estarían bulleando por ñoños o lo que fuera. Ellos empiezan este negocio, pero se lo toman muy en serio y eso al final pues es el pretexto para desarrollar una amistad y también encontrar su propio lugar en la adolescencia, ¿no? En la primera temporada pasa algo que es muy triste, que no les quiero contar. Súper triste.
2: Oye, pero espérame, déjame decir una cosa. Sí. El protagonista de la primera temporada es Axel Madrazo.
0: Sí,
2: que por cierto es hijo de Oscar Madrazo.
0: Así es.
2: ¿Ah, sí? Y se avienta una actuación extraordinaria. Yo creo que es de los actores jóvenes más valiosos que tiene México.
0: Es que además es adorable el carisma que tiene en la pantalla. Todos ellos, la verdad es que todo el elenco de esta serie, Virgilio Delgado, Camila Calónico, también está Nicolás Asa, que es hijo de Ludwika Paleta y Plutarco Asa, justamente.
2: Vámonos.
0: La verdad es que encontraron a un grupo de chavos que, además de ser buenos actores, son extremadamente carismáticos para contar esta historia que es, bueno, en el género cinematográfico y de series le llaman coming of age, que es como estas historias de convertirse en adulto, ¿no? De lo que uno atraviesa en la adolescencia o en la infancia para convertirse en adulto. Y justo en la primera temporada pasa algo que es muy triste, que no les quiero revelar.
2: Decir.
0: Exactamente, lo tienen que ver. Pero que lo sacude a todos y entonces en esta nueva temporada ya están en su último año de la prepa. Ya el negocio se les está cayendo y entonces ya no encuentran cómo pertenecer y tienen que encontrar otras formas, ¿no? Entonces, la verdad es que está muy linda la segunda temporada. Creo yo que ya la serie podría terminar aquí. No hay hasta ahora plan de hacer una nueva temporada.
2: Yo pensé que ya se había acabado para siempre. Me sorprendió muchísimo oír que hay una segunda temporada.
0: También lo pensé, pero no, sí hay una segunda temporada y ahora pues los problemas son diferentes. Como que es un poco el asumir y enfrentar las cosas que hicieron en la primera temporada y pues madurar también, ¿no? Estar conscientes de que ya no van a estar en la misma escuela, etcétera, están en su último año de la prepa. Pero una vez más tiene este tono de nostalgia, como este apapacho al corazón de una serie bonita que además, pues sí, todos nos identificamos con ella porque todos estuvimos en

0: creo que es una serie que ha sabido conectar muy bien también porque se desarrolla en este país, o sea, se desarrolla en México, la música que escuchan, las cosas que comen, que toman, ¿no? La paleta de semaforito, el Boeing, ¿no? Esas cosas que son muy de este país, las vemos en esta serie, que además es una serie bonita al final de cuentas. Y creo yo que es un recordatorio para todos los que ya somos adultos, de que cuando eres adolescente te parecen...
1: ¿Adúlteros, dijo?
0: Sí, también.
1: Adultos.
0: Adúlteros. Que cuando eres adolescente te parecen relevantes cosas que son súper estúpidas. O sea, ya que como pues que sí. Piensas en eso en retrospectiva, dices, ¿te cae que yo no podía dormir por semejante estupidez?
1: Sí, es increíble.
2: Pues es,
1: ¿no?
2: Que, pues es que...
1: Y lo poco, o sea, que importa.
2: Adoleces después. Del claro. Juicio de necesario. Pero bueno, pues es parte de ser joven. Pues además todo es más intenso, todo es nuevo.
0: Totalmente, sí. Así como lo acabas de describir, sí. Adoleces de criterio, de juicio, te preocupan cosas tontas. O sea, yo me acuerdo que a mí me traumó de por vida que una amiga tuvo a bien llamarle a un chavo que me gustaba y ponerme en llamada de tres. Y horrible eso, ¿eh? No se lo recomiendo a nadie.
2: Pero a ver.
0: Fue feo lo que dijo de mí. Me traumó para saber qué opinaba de mí. Pues no le gustaba ni un poquito.
2: ¡Ay, güey! O sea,
0: no le gustaba ni un poquito.
2: No.
1: Y el güey no sabía que tú estabas oyendo.
0: Obvio no, a la fecha no lo sabe.
2: No, qué poca madre, eso no se hace.
0: Eso no se hace.
1: Y te arriesgó innecesariamente tu amiga.
0: Totalmente. ¿Y sabes qué? La vida me lo devolvió por andar de metiche y emboscando gente. No lo haga, compa, eso tampoco. Eso estuvo
2: mal. Muy mal, Gaby Cam.
0: ¿Qué es algo que les haya traumado en la prepa que hoy dicen, no manches?
2: Que no me las cogí todas.
0: ¿Y ahora ya?
2: Ahora ya estoy menos, en una relación monogámica, ¿no? No se puede. Pero bueno, sí, es una lástima. De haber sabido, si hubiera yo tenido el cerebro de un señor de 57 años cuando tenía 16, me lo hubiera yo pasado 57. Bomba.
1: Imagínate lo que hubiéramos hecho.
0: ¿Y tú, Eduardo?
2: ¿Quién fuera general con la de un cadete?
1: Con la polla de un cadete, tío.
0: Joder, tío. Que vive España y que vive el rey.
1: Así es.
0: Oye, ¿y tú?
1: Viva Felipe VI.
0: Eduardo.
1: Preocuparme por lo que opinaban los demás.
0: Ah, sí, también.
1: Eso es lo que haría yo diferente. O sea, realmente me preocupaba cómo me veía, cómo me peinaba, qué coche tenía. No tenía coche.
2: De haber sabido que tantas hubieran dicho que sí, güey. Ya estaba uno de imbécil.
0: ¿Tenías tu pegue?
2: No, cero, nada.
1: No tenía el pegue que tiene hoy en día.
2: No, ni tantito. No. Era yo bien pendejo. Pero
1: ahorita que es un zorro plateado.
0: Si me hubieras pelado a mí, yo no tenía mucho perro que me ladrara, la verdad.
2: ¿Ya ves? Sí. ¿Cómo no nos encontramos por ahí?
0: ¿Cómo no? Me hubieras llevado algunos años, pero bueno.
1: Bueno, por algo el destino no los reunió, ¿eh? Dios no le da alas a los alacranes.
0: ¡Hora! ¿Qué te pasa?
1: Wow. Tú eres las alas, el alacrán es este güey.
0: Ah, vaya, gracias.
1: Bueno. Esa era la analogía.
0: Pues miren, de eso se trata esta serie justamente, y creo que este es el tipo de conversaciones que va a generar en la gente que vea esta segunda temporada de Nadie Nos Va a Extrañar. Pues sí, esto es como estas cosas de las que te arrepientes también cuando eres adulto, ¿no? Porque además te preocupas por tonterías, pero además dejas de disfrutar otras cosas que nunca vuelven. Entonces, creo yo que esta serie lo retrata muy bien, con un gran elenco, como ya les platicaba. También está Tiara Escanda. ¿Qué?
1: No, ¿verdad?
0: Pues sí, también. O sea, sí podríamos enumerar.
2: Ay.
1: De esas cosas que disfrutas en la adolescencia y que después ya no vuelven.
0: O que no disfrutaste lo suficiente y ya no vuelven.
2: Pues es que sí, las erecciones de adolescente pues eran una cosa esplendorosa, ¿no? Pues sí. Ahorita ya son distintas, son diferentes.
0: Sí. Se requiere más mano de obra, diría.
2: Sin duda. Se requiere más cariño.
1: Mano de obra.
2: Hay que echarle más ganitas, pues.
1: Más mano de obra me gustó.
0: Más mano de obra, compañeros. Bueno, pues esas son las recomendaciones esta semana. Ya me están corriendo. No sin antes decir formas de decirle a alguien que está... ¿Qué? ¿Peludo es su top 10?
2: Peluda.
1: Ah, sí, se lo
2: he olvidado. Formas de decirle a alguien que está peluda.
0: Oye, ¿hay café? Contéstame.
1: ¿Sí?
2: ¿Sí?
0: No, hay que afeitarse. Ay, Trump, sí. Ese chiste.
1: No, estuvo bueno. ¿Cómo decir eres muy peluda sin decir eres muy peluda?
2: Jugaremos en el bosque mientras el lobo no está. Ah, no, chingas, ahí está el lobo, ¿cómo no, güey? ¿Qué es eso?
1: Ahora le sacaste la cara de tu mamá y los brazos de tu papá y...
0: Oye,
1: y el bigote de tu papá.
0: Mauricio, ¿cuándo
1: ¿Cómo decir eres muy peluda sin decir eres muy peluda? Y ahora sí, a bailar con el diablo.
0: Me voy a bailar con el diablo, no sin antes recordarles que ya viene de estreno aquí en Los 40, más tarde en W Radio. Y écheme un pan en @GabyCam40.

0: Te extraño donas, conchas, todo lo que me mandan. Siempre lo
1: mándenle
0: agradezco.
1: Lo que quieran. Gracias, Gaby Cam. Un placer tenerte en la corneta una vez más.
0: Igualmente.
2: Y excelentes tus recomendaciones de este fin de semana. Muchísimas gracias. Nos ha salvado la vida.
0: Los extraño mucho.
2: Igualmente, pero nos vemos el próximo viernes aquí en la corneta.
1: Gracias, Gaby Cam.
2: Todos los días en el brunch, el programa que ha sorprendido a México. Que todo mundo oye el brunch.
0: No se pierde el brunch de los 40, de 10 a 1 de la tarde, por los 40. Tampoco de estreno, de... Y así ya, anunciando todo.
2: Todo.
1: Pues sí.
0: Muy bien.
1: No se la pierdan.
0: No se la pierdan.
2: Gaby Cam, el fenómeno. Muchísimas gracias. Y nosotros...
0: Así me decían en la prepa, ¿ves?
1: Ya el fenómeno. El fenómeno.
0: Así
1: es. Bueno, pues
0: recuerdos
1: fenomenal.
0: De Vietnam.
1: Fenomenal. En fin. Nos vemos luego, Gaby Cam.
0: Bye.
1: Adiós.
2: Arroba la corneta FM. Volvemos.
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6: 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Un cuaderno que se deshoja la primera semana, una goma que mancha en lugar de borrar, o una pluma que deja de pintar en pleno examen. Lo que parecía un ahorro termina siendo un doble gasto para tu bolsillo. 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
7: Surtir la lista de útiles escolares requiere de tiempo, paciencia y sobre todo una buena planeación. Frente a un anaquel lleno de opciones, la decisión se complica. El reto no solo es encontrar el precio más bajo, sino garantizar que los útiles duren todo el ciclo escolar.
6: Para ayudarte y orientarte en estas decisiones, realizamos un estudio de calidad de algunos artículos incluidos en la lista de útiles escolares.
7: Analizamos un total de 94 productos de útiles escolares, entre bolígrafos de tinta azul, lápices de colores, cuadernos, juegos de geometría, gomas y sacapuntas.
8: El objetivo general de este estudio es verificar que los productos cumplan con su etiquetado, que cumplan en cuanto a las pruebas de seguridad, para que en el momento que utilicen las niñas y los niños en la escuela, sea producto seguro para ellos.
7: Para empezar, verificamos que ningún producto tuviera defectos a simple vista y que todos incluyeran su información comercial. En los cuadernos, comprobamos el número de hojas, que el papel resista el borrado sin rasgarse, que hojas y pastas no se desprendan fácilmente del arillo o cocido, y en el caso de las pastas no plastificadas, qué tanto repelen el agua.
6: A los lápices de color les exigimos puntillas que soporten la presión al dibujar sin romperse. Además, evaluamos su eficiencia al iluminar, midiendo el grado de desgaste en los tonos rojos, negro y azul. En las gomas, pusimos a prueba su nivel de desgaste y su efectividad al borrar.
7: Para los juegos de geometría, comprobamos la precisión en las escalas de reglas y escuadras, la graduación exacta del transportador y el buen trazo del compás. En los sacapuntas, revisamos que no presentaran aristas filosas y que lograran una punta perfecta.
6: Y finalmente, en los bolígrafos, vigilamos que no manchen ni chorren, midiendo metro a metro cuánto rinde la tinta antes de agotarse. ¿Cuáles fueron los resultados?
7: Todos los cuadernos analizados cumplieron con su número de hojas, gramaje y no presentaron defectos. De los modelos no plastificados, el mejor evaluado al promediar todas las pruebas fue un modelo de la marca Escribe. Si prefieres cuadernos plastificados, los mejores evaluados fueron First Class, Keep, Cute, Norma y dos modelos de Escribe.
6: En los lápices de color, ninguno presentó defectos. Los que tienen las puntillas más resistentes son Cores, Mae, Norma, Vinci, además de dos modelos de Faber-Castell y dos de Staedtler.
7: En las gomas, las que menos se desgastan son Artesco, Maped, Pelican y Staedtler.
9: Para los sacapuntas, dos de Cores y uno de la marca CUM no presentan leyendas de precaución.
7: Los bolígrafos de tinta azul no presentaron defectos en sus acabados. Si quieres que la tinta te rinda al máximo, la marca Bic rompió récord al superar los 2,000 metros de escritura, mientras que Mae y Office Max apenas alcanzaron los 800 metros.
9: Finalmente, en los juegos de geometría, todos los modelos analizados presentaron algún defecto en sus acabados y ninguno logró la excelencia general.
7: Ahora bien, antes de comprar los útiles escolares, haz una pausa y revisa lo que quedó del ciclo anterior. Rescatar los materiales que siguen en buenas condiciones no solo le da un gran respiro a tu economía, sino que también ayuda a reducir el impacto ambiental.
9: En este regreso a clases, haz que su inversión saque 10.
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14: Soy Daniela Anguiano y esto es Música W. Desde Bélgica, Solwax estrenó su nuevo disco, All Systems Are Lying. I wanna run free with the music. David y Stephen son dos hermanos que llevan revolucionando el sonido electrónico durante 30 años. Son los reyes del remix y han mezclado canciones de grandes artistas como Daft Punk, Gorillaz, Tame Impala o Rosalía.

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4: Así es, y tiene de todo. Los programas deportivos se han convertido en mesas de borrachos.
5: ¿Mesas de borrachos?
4: Ahora que estoy haciendo un programa deportivo con el gran Lati. Alberto Lati, uh-huh. Con la gran Pati Cantú. Por cierto, hoy voy al concierto
5: de Pati Cantú. Hoy es el concierto de Pati Cantú. Hay que, no se lo pierdan. Bueno, no sé si haya boletos todavía, a lo mejor no, ya está sold out. Pero nos invitó Pati Cantú, yo no puedo, estoy en Chicago, pero ojalá.
4: Si realmente fueras un buen amigo de Pati Cantú, hubieras venido, ¿eh?
5: No digas de esas cosas, güey, porque suena horrible.
4: No, es que es verdad.
5: Pati Cantú la quiero mucho y me cae súper bien. Y de verdad, considero una amiga y la aprecio muchísimo. Pero no puedo ir a México ahorita, güey. Acabo de estar en México un mes y medio. Ya están hartos de mí en México. Nadie me quiere ver ahí.
4: Me parece tristísimo.
5: Nadie me quiere ver ahí, güey.
4: Que no estés. Pero bueno, ahí se ve la amistad, ¿no? Es en esos momentos.
5: De veras estar diciendo eso en el radio, güey, es increíble. Pati, ya sabes que te quiero mucho y que me encantaría estar ahí, pero bueno.
4: Bueno, ahora que hicimos este programa deportivo con Pati Cantú y con Alberto Pati y con Félix Fernández.
5: Para que no diga que no lo mencionamos.
4: Porque no lo vamos a mencionar, mi
5: querido. Por eso, pues es que se te estaba olvidando, justo te iba a decir.
4: Claro que no, lo dejé al final por last.
5: El más importante va al final.
4: Así es.
5: Siempre.
4: Y Félix y nosotros pues hablábamos acerca de los programas deportivos y lo que les decíamos era lo que no queremos incurrir en lo que en el error en el que caen los programas deportivos donde nada más se la pasan gritoneando y ni se entiende lo que están diciendo.
5: Hablándose unos encima de otros y la verdad es que a mí me parece que eso es muy molesto. Yo no puedo ver esos programas porque me desespera que se hablen encima todos a la vez.
4: Bueno, además de que salen personajes sumamente inconvenientes en algunos de ellos.
5: También.
4: En otros personajes elegantísimos, admirados y respetados en este programa, como por supuesto Pompiluki, ¿no?
5: Pompiluki o el doctor García y el señor Martinoli.
4: Claro.
5: Los grandes dioses.
4: Incluso David Faitelson, que genera polémica también. Siempre de una manera muy divertida.
5: Pero de todos modos, ellos no se enciman cuando hablan. O sea, Martinoli y el doctor no se enciman.
4: No, ellos no.
5: No se enciman, güey. Faitelson sí, y bueno.
4: Y que se te encime Faitelson está duro, ¿eh?
5: No dan ganas.
4: Cero.
5: No, yo no quiero.
4: Bueno, vamos a escuchar. ¿A quién vamos a escuchar nuevo?
6: A Enrique Garay.
4: A Enrique Garay, que no es mi pariente, ¿eh?
5: Enrique Garay, que quiere que preguntar claro. Si se la comen.
4: Yo soy Videgaray. Él es Garay.
5: ¿Y se la come?
4: Somos personas totalmente diferentes. No son.
5: ¿Tú
4: no,
5: te la comes?
4: No hay ningún. No hay ningún parentesco. Lo que está diciendo José Ramón es que hace muchos años, cuando Twitter era muy nuevo, uh-huh. Enrique Garay se equivocó y mandó una dick pic, es decir, una foto de su miembro, en lugar de por mensaje
5: miembrillo.
4: Privado, la mandó públicamente, acompañada de la leyenda te la comes.
5: Así es.
4: ¿Y sí o no, esta guita? ¿Sí te la comes o no te la comes?
5: Pues yo, la banana, sí.
4: Sí. Es así. Bueno, vamos a escuchar a Enrique Garay haciendo este análisis, diciendo que acaban siendo mesas de borrachos los programas de deportes.
7: Ya se ha olvidado que el periodismo requiere de algo muy simple que se llama argumento.
4: Exacto.
7: Y como no se argumenta nada hoy,
8: sí,
7: ¿qué opinas de la iluminación, Beto? Pues sí me gusta, no, pues a mí no me gusta. Y nos empezamos a pelear por la iluminación.
8: Y o sea, no llegan a ningún
7: absurdos
8: punto.
7: Como ese. Sí. Son, digo, yo a veces escucho debates y digo, es que estamos discutiendo tonterías.
4: Sí.
7: O sea, queremos que la selección X, por ejemplo, juegue y gane. ¿Ok? Entonces, si no ganó, no ganó. Algo está faltando porque no gana. Pero cuando empezamos, no ganó, pero me gustó. No ganó porque solo faltó el gol. Ya siento que es un debate absurdo, Beto. Sí.
9: Eso es muy importante, que nunca se pierda la argumentación. Uh-huh. Fundamental el comentario.
7: Porque no hay argumentación, y con todo respeto yo les digo, es que son una mesa de borrachos.
9: ¿Sí?
7: ¿Cómo ves, compadre? Pues, ¿cómo ve usted, compadre? Pues, a mí no me gustó, compadre. Pues, a mí sí me gustó, compadre. Y se empiezan a pelear.
9: Sí.
7: Esto está bien.
4: A ver, yo creo que hay un error garrafal, una concepción equivocada.
5: A ver.
4: De lo que es el periodismo. En el periodismo tiene que haber argumentación. No, señor. En el periodismo tiene que haber investigación
5: fidedigna.
4: Tiene que haber hechos comprobables y demostrables. Si estás hablando de argumentación, estás hablando de editorializar, no de hacer periodismo.
5: Tienes toda la razón.
4: Son cosas totalmente diferentes.
5: O sea, que mesa de borrachos y además de borrachos que no saben lo que están diciendo. Okay, y, siguiente nota.
4: Y a él no le gusta esa argumentación de decir, bueno, perdió la selección, pero me gustó jugar como jugaron. Eso es argumentar. Y eso no es periodismo. Eso es editorializar. Dar tu opinión fundamentada, ¿no racional, argumentada?
5: Que le están dando una importancia que no tiene a la información deportiva.
4: ¿A esta nota?
5: Sí. O sea, no sé ni por qué estamos hablando tú y yo de ella, güey. La verdad, yo lo oí y me valió madres todo lo que dijo. Esa es la verdad.
4: A mí también. Y me pareció erróneo.
5: Me perdió en cierto
4: momento.
5: No
4: solo no me importó, me pareció equivocado.
5: Pero fíjate, tú lo hiciste muy bien porque a mí, de plano, me llamó tan poco la atención la nota que ni siquiera noté
4: siquiera
5: eso que apuntaste tan puntualmente.
4: Gracias.
5: Y correctamente, además. A mí la verdad es que toda la nota me valió pito.
4: Bueno, vamos a hablar entonces del gran fichaje de Gil Morita, el ídolo de millones, el joven jugador que nos hizo vibrar en la Copa del Mundo. Fue fichado por la Universidad Anáhuac.
5: No me digas. Así ¿va a jugar con la Universidad de Anáhuac?
4: No, a través de las redes sociales, de sus redes sociales, la Universidad de Anáhuac confirmó la inscripción del futbolista de Xolos de Tijuana en el plantel ubicado en Mérida, Yucatán.
5: Muy bien.
4: Se inscribió a la universidad, ya terminó la prepa, como recordarán recientemente, y ahora se dispone a estudiar la carrera de Administración de Empresas. La va a hacer en línea, porque pues tiene que...
5: Pero lo va a hacer a la par de su carrera como futbolista. Pues eso está muy bien.
4: Está excelente, Morita. Te felicito, de verdad. Perfecto. Más te admiro todavía.
5: Digo, porque yo, después de lo que vi de este muy joven jugador, pero talentosísimo elemento de la selección, es que tiene un futuro brillante en el fútbol. Pero tener una educación completa y sólida es muy, muy importante para una persona así de joven. Digo, yo creo que va a vivir del fútbol y va a vivir muy bien, pero no está para nada de más que estudie una carrera. Y
4: amueblarse el coco.
5: Sin duda, amueblarse el coco y además de tener una habilidad aparte del fútbol por cualquier cosa, ¿no?
4: Oh, y además va a ganar mucho dinero, entonces tener estos fundamentos de administración le va a ayudar muchísimo.
5: Así es.
4: Para hacerse aún más rico.
5: Me gusta la idea de que el joven Mora se haga rico.
4: A los 17, aún más rico.
5: Yo también quería hacerme rico, ¿eh?
6: ¡Qué rico!
5: Sí, la verdad sí. ¿Cómo? ¿No puedes juntar esto con Niurka, nuevo? No sé si puedo.
4: Para el final
5: del programa, en efecto, como postre.
4: Mientras vamos a la siguiente nota, ¿con quién crees que sueña jugar Cristiano Ronaldo? El bicho.
5: ¿Con quién sueña jugar Cristiano Ronaldo?
4: Ajá, ¿con quién le hubiera encantado jugar?
5: ¿Quién querría jugar? O sea, es que
4: ¿con quién hubiera hecho una dupla sensacional en la delantera?
5: Con el Arapos Morales.
4: No.
5: ¿No?
4: No lo mencionó Cristiano Ronaldo. Vamos a escuchar precisamente a
5: ¿con Borja?
4: Al bicho. Con Enrique Borja. También hubiera sido interesante. ¿Todavía hay quien se acuerda de Enrique Borja?
5: Yo creo que sí. Yo me acuerdo de él, pues soy un ancianazo ya. Pero bueno, vamos a escuchar esta información de con quién querría jugar Cristiano Ronaldo.
8: Hugo Sánchez fue top, fue una leyenda. Y yo le diría, si jugásemos juntos, dices, que me pases el balón para hacer un gol. No, lo que decía, pues para mí era, obviamente, a mí me encanta jugar con jugadores top. Hugo Sánchez fue top, fue una leyenda y para mí era un orgullo y me encantaría jugar con él porque los buenos jugadores tienen que jugar juntos, así que los cracks, las leyendas tienen que jugar juntos. Lo que decía, pues wow, no era un sueño, decía la realidad, que para mí era un placer jugar con él y seguramente hacíamos una dupla muy, muy, muy top.
5: Ok.
4: Qué honor para Cristiano Ronaldo hubiera sido jugar con Hugo Sánchez.
5: Y qué honor para Hugo Sánchez que Cristiano Ronaldo lo mencione como uno de los mejores, ¿no? Está bien, digo, todo el mundo lo sabe.
4: Lo es.
5: Sin duda, es uno de los grandes jugadores de la historia a nivel mundial, Hugo Sánchez. Lo que pasa es que es muy, muy mamón. Y entonces eso de alguna manera le resta.
4: Muy bien, güey. Yo he tenido el privilegio de convivir con él fuera de cámara.
5: Sí, yo he platicado con él también, pero...
4: Y es educado, respetuoso, sí, amable, cagado.
5: Pero le encanta hablar de sí mismo.
4: Fíjate que en corto no.
5: No, en corto no, pero si nada más le pones una cámara.
4: Él dice y se queja, tiene toda la razón, que no se le da el crédito que merece, que no se le reconoce al Pentapichichi, entonces lo tiene que hacer, lo tiene que hacer él solo. Pero lo que no entiende Hugo es que elogio en boca propia es vituperio.
5: Esa es la verdad, o sea, yo creo que no... No se ve bien, pero bueno, pues cada quien lleva su vida.
4: Me cae gorda la gente que habla muy bien de sí mismo, ¿no?
5: Pues entonces te cae gordo Hugo Sánchez. Sí misma.
4: Fuera de cámara no, o sea, cuando hace esas cosas digo, bueno, entiendo, ok, que no, bueno, no recibe el reconocimiento.
5: Estamos de acuerdo
4: que
5: en que eso cae gordo. Eso cae mal.
4: Oh, qué latiznada. Bueno, pues vamos ahora
5: gordo,
4: con...
5: Wey. ¿Qué tiene de malo decir que cae gordo? O sea, él puede llevar su vida como quiera, pero no estás diciendo ninguna mentira cuando dices que alguien que habla así de sí mismo cae gordo. Como Katia, si yo me pongo a decir, qué bárbaro, soy un gran locutor de radio y tengo un programa buenísimo y tiene un rating increíble y pues no, güey, suena feo, suena mal, suena mamón.
4: Por eso nunca decimos que este es el programa más escuchado de México, porque suena
5: mamón. Que lo es, pero suena mamón. O sea, nadie tiene más rating que nosotros, pero suena muy feo eso. Eso no se dice. Todos nos la pelan, pero eso no se dice. Manitas les faltan para pelarme.
6: Si no tienen rating, pues, ¿qué le vamos a hacer?
5: Exacto.
4: Claro, presidenta.
5: Exacto, presidenta.
4: Bueno, incluso el rating de la mañanera nos viene guango. Uf,
5: nos lo pasamos por el forro, ¿cómo ven?
4: Bueno, ya, suficiente. ¿Te acuerdas de Katia Itzel García, no? La gran árbitro mexicana.
5: ¿Cómo no? Bueno, pues ahora todo salió en la lista de los
4: las 50 personas más bellas. Bonitos. Ajá. De la revista Pipo. Algo así se llama, ¿no?
5: Revista Pipo. Un beso.
4: Pues fíjate que le pidió una firma, un autógrafo, un aficionado de Pumas, y no se lo quiso dar.
5: No.
4: Más bien no pudo. Adelante con este audio.
10: ¡Katia! ¡Oye! ¡Oye, silencio! ¡Por favor! ¡Es mi cumpleaños, por favor! ¡Toma, mira! ¡Ándale, por favor! ¡No le voy a decir a nadie, te lo juro!
4: Okay. En una hoja sí te la firmo, pero en la playera no.
5: ¿Por qué?
4: Porque ella es árbitro. Ella tiene que estar por encima de cualquier club. Ella tiene que mostrar neutralidad absoluta. ¿Cómo va a estar firmando camisetas de un equipo u otro?
5: Yo quiero una tarjeta roja firmada por Katia Itzel. Para sacarla en mi casa. No.
4: Cuando una te dice, oye papá, ¿puedo salir el viernes en la noche?
5: No,
4: tarjeta.
5: Puede venir mi amigo, no puede venir. No.
4: Acumulación de amarillas, expulsada a tu cuarto, ahí te quedas.
5: Expulsada a tu cuarto.
4: Pues yo creo que hizo bien Katia Itzel en no firmar una camiseta, ¿no? Porque es de un equipo de fútbol. Ella dice, en un hoja en blanco, sí, con mucho gusto, pero no en una camiseta de un equipo.
5: Además, no sé si se han dado cuenta, pero a las mujeres se les exige el triple que a sus símiles hombres.
4: Entonces,
5: En cualquier frente. Entonces, cualquier error que cometa una mujer en la posición en la que está Katia Itzel, que es, creo que, la primera mujer mexicana que ha fungido como árbitro en un torneo mundial.
4: Sin duda.
5: Pues tiene que cuidar muchísimo todo lo que hace. Y aquí estamos viendo que pues no quiso hacer eso que dijo Eduardo, ¿no? Apoyar a un equipo de alguna manera, demostrar un sesgo.
4: Habla positivo, muy bien de ella.
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4: Continuando con la información, ya saliéndonos un poco de los deportes, metiéndonos de lleno al círculo rosa del Estaca, a profundidad.
5: Qué bonito.
4: Entrando ¿qué hasta ahí? La cocina.
5: Encontramos en mi círculo rosa Bárbara de Regil.
4: Ah, guapa, talentosa, simpática.
5: Pues quiere ser la Mujer Maravilla, ¿sabías? El personaje de DC Comics.
4: Me encanta que... creo que es una candidata ideal para ser la Mujer Maravilla.
5: ¿La Mujer Maravilla no era Gal Gadot?
4: Gal Gadot, sí.
5: Ay, perdón, Gal Gadot.
4: En algún momento. Creo que ya no es la Mujer Maravilla. Pero Bárbara de Regil quiere interpretar a este personaje de DC Comics... y lo solicita de esta manera.
22: ¿Algún personaje que exista que te gustaría interpretar, que dirías yo quedaría muy bien con este personaje?
23: Con Wonder Woman.
22: ¿Sí te veo como Wonder Woman? Claro.
23: ¿No viste cómo me vestí en mi cumpleaños?
22: Sí, sí.
23: ¿No has visto en todos los Halloweens que me he visto de Wonder Woman? O sea, yo repito y repito. Marvel, aquí estoy. Ya estoy preparada, ya sé pelear, ya traigo el cuerpo. Marvel, aquí estoy.
5: A ver, ¿pero qué no es de DC Comics?
23: Aquí estoy.
5: Chale.
4: Es que la verdad, yo no sabía si era de Marvel o de DC Comics.
5: Yo tampoco, pero aquí vienen nuestras notas que la regó.
4: Que la regó. Si no me lo ponen aquí, yo ni me entero, güey.
5: Ni ella tampoco se había enterado, por lo visto.
4: Y creo que se vería muy bien ella de Wonder Woman.
5: La verdad es que la original Mujer Maravilla, Linda Carter, nunca ha sido superada. O sea, esa mujer de verdad era espectacular.
4: Gal Gadot también lo hacía increíblemente bien.
5: No. La mujer
4: siento que tienes
5: original,
4: un sesgo así ya como de viejito.
5: Busquen fotos.
4: La única música buena es la de los Beatles.
5: No. Esto es, en este caso específico lo estoy diciendo muy en serio y no es por viejito. Es que no había, o sea, no se me ocurre una mujer que se haya visto mejor en el papel de la Mujer Maravilla, güey, que Linda Carter. Linda Carter era un espectáculo de la genética, güey. Era una de las mujeres más bellas que han existido jamás, güey.
4: Y Gal Gadot, sí. ¿No? ¿Gal Gadot no lo es?
5: Me parece más guapa Linda Carter. O sea, hablando nada más de belleza, y que es una cuestión subjetiva, creo yo que era más guapa Linda Carter.
4: O Bárbara de Regil.
5: ¿Eh? Linda Carter, güey. Linda Carter sí sabía que el personaje es de DC Comics.
4: Ella sí sabía.
5: No creo que haya sabido.
4: No, yo tampoco tengo idea, pero bueno, le deseamos suerte.
5: A mí me gustaba lo del lazo de la verdad, que amarraba a la gente y le tenían que decir la verdad a huevo.
4: A mí me encantaba lo de su avión invisible, que era como de vidrio transparente y iba flotando en el aire.
5: Es muy bonito. ¿Por qué? ¿Qué tenía de ventaja que fuera un avión invisible?
4: No sé, porque ella sí se veía ahí.
5: Que se veían las piernas en la
4: escena, güey. Sí. Y Linda Carter tenía unas...
5: No, además, güey, no, es que no wey, acuérdate pases. De Linda Carter, güey, o sea, era una mujer realmente espectacularmente bella. Y además de ascendencia mexicana.
4: Sí, sí, de madre mexicana, me parece. Uh-huh. Bueno, ahora vamos a hablar de Yair, este joven cantante y promesa de la música.
5: Yair Yavenir. Ok, ya. Entonces, ¿qué?
4: Yair está en este momento encerrado, ¿no? No está en unos separos, no está en la cárcel, no está en un anexo. Está en la casa de los famosos. No sé qué dice esta nota, pero nos va a contar la... Me da pena hasta decirlo.
5: ¿Por qué?
4: Porque involucra a mi querida María José.
5: Pero no importa. Yair dice que él sí viene de un lugar en donde se come pucha.
4: ¿Perdón?
5: Donde comen pucha. Así pucha. Dice la nota.
4: Sí, a mí también me dejó medio perplejo. ¿Le escuchamos?
5: Pues ¿te parece? Es rica, o sea, es rica, güey. Yo no le veo el problema.
4: No hay cosa mejor.
5: Es muy rica.
4: No hay nada que la supere.
5: Bueno, vamos.
4: Adelante.
5: A
4: Yair.
0: Yo había conocido a la Josa, pero de saludo nada más, pues cuando estaba ella en Cava y todo ese rollo, ¿no?
23: Ajá. Sí, era su primer disco después de Cava.
0: Era su primer disco, sí, después de Cava. Y ya no, resulta que estábamos bailando, ahí nos pusimos a bailar. No, que sí,
23: bien morritos.
0: Bien morrillos, sí. Que tú que yo platicando y luego me dice, oye, me dice, y chijosa.
23: ¿Qué se dijo?
0: Sí, ¿sabes qué? ¿Sí sabes cómo le dicen al piloncillo en Sonora, no?
23: No.
0: ¿No sabes? Al piloncillo en Sonora le dicen panocha.
23: No, es verdad,
0: es normal. O sea, ya no tanto, o sea, por las nuevas generaciones ya no tanto, pero un abuelo sí te puede pedir una coyota con panocha.
23: Ok. Ay, las coyotas son buenísimas.
0: Buenísimas. Y entonces ya, ahora ya le ponen piloncillo, pero cuando yo estaba morro, la etiqueta decía
23: coyota
0: con panocha. O sea, panocha eran lo normal. De hecho, si vas en la carretera hacia un pueblo, panocha, 50 pesos, o sea, así pues, ¿no?
23: Ajá.
0: Ya estábamos ahí bailando acá y luego me dice la Josa, oye, me dice, tú eres de allá, ¿no? Del norte, Simón. Me dice, es de donde comen pucha.
23: Ah. Y tú, ¿eh?
0: Yo, ¿qué, Josa?
23: ¿Qué?
0: ¿Qué?
23: ¿Qué?
0: Sí, pues allá donde comen en el dulce así, pucha. Y yo, ¿panocha?
23: Y tu cara así, güey. Ojito saltón.
0: Pero se quiso ver muy, muy norteña style, ¿no? No, sí, la pucha.
5: Bueno, pues
4: las,
5: es que...
4: las puchitas también son unos dulces, ¿no?
5: Unos dulces son ricas, las puchitas son ricas.
4: Fíjate, sí, que sí. Yo estaba una vez en Loreto, allá en Baja California. Ajá. Comiendo, cenando en un restaurante. Hacen unas
5: almejas. ¿Y la mesera te ofreció panocha?
4: Hacen unas almejas que las entierran en la arena. Ajá. Almejas chocolatas. Uh-huh. Y luego prenden una fogata encima. Entonces, uh-huh, salen las almejas así como recién hervidas, muy, muy sabrosas. Y estábamos con la dueña del hotel, porque es un lugar muy pequeño. Uh-huh. Y acabando la cena, nos dice una señora como de 70 años, porque yo pedí un café. Dice, y también tengo panocha, si se te antoja.
5: Yo también, ¿eh? Yo también tengo. ¿Y qué le dijiste? Pues sí, a ver.
4: Pues la verdad nos cagamos de risa todos los que estábamos en la mesa.
5: También tengo panocha por si quieres.
4: Por si quieres. Por si, no, ya... por si se te antoja.
5: Qué grosero.
4: Qué grosero, nuevo. Eso no lo puedo repetir, pero es verdad.
5: Sí, hay que repetirlo. ¿Qué dijiste, nuevo? Sale y dilo.
7: No, gracias, ya traigo.
5: Ya, aquí me atiendo solo. Ya traigo.
4: Ah, pues estuvo simpática la anécdota del joven Yair.
5: Está, ¿no?, bonito, porque además sorprende, ¿no? Que te digan, aquí tengo, por si quieres.
4: Por si quieres, aquí por lo que soy.
5: ¿Y qué tan grande era la señora?
4: Como de 70.
5: Wow.
4: Pero pues no hay problema.
5: No, pues nada más trágase un mechudo ahí para quitar las telarañas.
4: Y... bueno, el top 10 del día de hoy se va a llamar... ¿Cómo era?
5: ¿Cómo decir que eres muy peluda sin decir que eres muy peluda? También tengo panocha si se le ofrece. ¿No?
4: Okay, okay. ¿Cómo decir eres muy peluda sin decir eres muy peluda? Es el top 10 del día de hoy aquí en La Corneta. Si usted quiere participar, pues adelante. Cosas como... No sé por qué te veo y me acuerdo de los Locos Adams.
5: El tío Cosa, ¿qué era, güey?
4: El tío Cosa, era una masa de pelos, güey, con unos lentes oscuros. Ese programa era buenísimo, era súper marihuano, pero ya como que quedó totalmente en el olvido, ¿no?
5: ¿Sabes qué? Estaba yo leyendo un análisis acerca de las familias, digamos, televisivas de los 60, 50 y 60, y la única que parecía ser funcional y positiva era la de los Locos Adams, porque se querían tal y como eran. Y había constante romance. Homero siempre se quería fundir
4: siempre
5: a
4: Morticia. Siempre está enamoradísimo de Morticia.
5: Estaba calientísimo
4: de él.
5: El güey. Le hablaba
4: sí, su de, relación de pareja era buenísima.
5: Sí, y además de todo, pues entre todos educaban a Pericles y a Merlina, güey. Y los cuidaban. Y todo el mundo felices. Se apoyaban. Eran felices, güey. Y no era esta relación del papá que manda y todos los demás se callan. Y la mamá tenía que hacer la comida. O sea, estos modelos de familia
4: funcional.
5: Perfecta. Funcional, eran muy opresivos. En cambio, los Adams eran libres, güey. Entonces, la neta, yo siempre fui fan. Y además, Morticia estaba buenísima y guapísima también.
4: Sí, estoy de acuerdo.
5: ¿No? A ti te gustaba bueno, largo, ¿no?
4: El...
5: Más te gustaba que
4: Morticia. Me gustaba la pelona del tío Lucas.
5: No me digas.
4: Sí, ya, feliz.
5: Tío Lucas que se metió un foco en el hocico y le prendía.
4: Tú soñabas con dedos, ¿verdad? En el culo.
5: Ah, ¿por qué tenía Morticia? A dedos. ¿Qué onda con dedos?
4: El mejor amigo de Morticia era una mano en una caja que le hacía favores.
5: Que se salía y hacía cosas, güey. Dedos.
23: Qué rico.
4: Bueno, si quieren participar en este bonito top ten que se va a llamar ¿cómo decir que eres muy peluda sin decir que eres muy peluda? Es a través de @lacorneta FM. Volvemos.
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3: Bueno, al menos eso esperamos, porque ha llegado el momento del Top Ten, ese que hicimos entre todos aquí en La Corneta y que se llama... ¿Cómo decir eres muy peluda?
4: Sin decir que eres muy peluda. Muy bonito. ¿Qué tiene malo? Cuando la gente es peluda, pues es peluda y ya, no pasa nada. No veo el problema.
3: ¿Con el hirsutismo?
4: Pues digo, y además hay muchas mujeres que hoy por hoy que deciden, por ejemplo, no quitarse el vello de las piernas y ponerse medias. Color
3: o de
4: carne.
3: Las axilas y vender las fotos de las axilas peludas en OnlyFans.
4: Sí, sí, sí. Hay gente que no se quita el pelo de las axilas y está bien.
3: Yo soy una de ellas.
4: Yo es que nunca me he rasurado las axilas. ¿Por qué se lo tienen que quitar las mujeres y uno no?
3: Pues, perro lanudo.
4: Porque yo tengo las axilas muy peludas. ¿Y sabes que tengo también súper peludo?
3: Sí, me imagino. Bueno, vamos a la número. ¿Cómo decir eres muy peluda sin decir eres muy peluda? Peluda. Vamos al motel. No te preocupes, traje mi machete para abrir brecha.
4: El Mato Grosso. Pues sí, está regresando, ¿eh? Se está reforestando en algunos lugares.
3: Así es, pues es que son modas, ¿no? Primero era...
4: Los pelos vienen, los pelos van. Pero los pelos ahí están, ¿eh? O sea, siempre están ahí, esperando a que los dejes crecer.
3: ¿Tú tienes pelos en la coladera o los
4: sí,
3: quitas?
4: Muchísimos. No los quito. De pronto me los arranco sin querer, ¿no?
3: ¿Se te tape la coladera?
4: ¿Como perro? Como de esos perros que no los bañan y se les tapa el cuello. Eso, muy mal.
3: Se hace un amasijo ahí, asqueroso, de pelos y materia.
4: No hagan eso, cuiden a sus perros. Oye, a mi pobre perro le tuvieron que hacer un ultrasonido.
3: ¿Por qué?
4: El día de hoy, porque al parecer tiene hígado graso. Es que ya está... Ya
3: exceso
4: está
3: de alcohol.
4: El perro, sí.
3: No. Es pues tu perro,
4: el hígado
3: ¿no?
4: graso no tiene que venir del alcohol.
3: No necesariamente,
4: ¿verdad? Al parecer tiene hígado graso, tiene unas enzimas hepáticas altas.
3: Tiene todo. Entonces, graso, güey. Está bien marrano tu perro.
4: Y le rasuraron la barriga, pero solo la barriga, y se ve rarísimo. Está todo peludito de todos lados, pero tiene la panza pelona, se ve asqueroso.
3: O excitante.
4: No, feo. Se ve feo.
3: ¿Entonces qué, lo tienes que poner a dieta ahora al cholo?
4: Al parecer. Nos van a decir exactamente después del resultado del ultrasonido qué onda. Ah, y le dice la doctora patinadora, le dijo a la veterinaria, ¿me puede mandar las imágenes? Pues si quiere, pero no las va a entender. ¿Me las puede mandar, por favor? Y güey, es radiólogo, ¿no? Pero bueno, en una de esas sí les entiende. Pero bueno.
3: Ahora, son de animales, no sé qué tanto...
4: No, pero pues sí puede ver qué hay ahí, ¿no? Puede ver si hay algún daño en un tejido o así.
3: Mucho más que tú o que yo, sin duda. Vamos a la que, entonces duda. A la que sigue, que es la número...
4: ¿Cómo decir que eres muy peluda sin decir que eres muy peluda?
3: Oye, ¿qué pasó, amiga? El crece solo va en la cabeza.
4: Wow.
3: Estaba el crece, que es el shampoo que dice que te... Me encantaban esos anuncios, sí, sí que, bueno, eran prometer excesivamente, que salía una calavera azteca, un esqueleto con una melena gigantesca, una peluca, y wow, el secreto de los aztecas para que te creciera pelo.
4: Y no te crecen ni madres.
3: No. Y luego había otro shampoo que era el Cresque.
4: ¿Qué
3: es? Que te lo ponías y es para que creas que te sale pelo. Y ya.
4: Yo sabes que caí recientemente en una cosa así, güey. Vi un shampoo que me empezó a salir en Instagram 20,000 veces, que para que te creciera el pelo y la madre. Y sin querer compré una caja como de 24 botes, güey, que todavía tengo. Que no hace nada y no sé qué hacer con el shampoo.
5: Regálamelo.
4: ¿Te lo quieres? Te lo voy a regalar, te lo voy a llevar a México.
3: Pues el nuevo sí tiene una frondosa cabellera. Envidiable.
4: Yo no sé, pero bueno. Vamos a la número
6: 8.
3: ¿Cómo decir eres muy peluda sin decir eres muy peluda?
4: La número 8 dice: terminando de tener sexo, me acabo de acordar que las alpacas que cuidaba cuando era yo chiquito se parecen mucho a eso que tienes ahí entre las... Qué raras están esas alpacas,
3: güey. Eso tenía que haber sido con acento peruano,
4: güey. ¿Cómo es el... A ver, ¿es acento peruano?
3: No, ya es demasiado tarde. Vamos a la que sigue, la número...
4: ¡No puedes!
6: 6.
3: Me acabo de acordar que las alpacas que cuidaba cuando era chiquito...
4: No, si no eres Benito Juárez, güey.
3: El respeto al derecho ajeno, al cuyo ajeno es la paz.
4: Exacto, a ver tu cuyito. Bueno, ¿cómo decir que eres peluda sin decir que eres peluda?
3: Sí, mi amor, ahorita te doy un beso. Nada más déjame encontrar en dónde acaban las cejas y empieza el bigote. A ver, respira para orientarme.
4: Aquí empieza el bigote. ¡Digo el bigote! La que sigue es la número...
6: 5.
3: No, no, va a las 6.
4: ¿Cómo decir eres muy peluda,
3: sin decir eres muy peluda?
4: Oye, se te ve muy bien ese disfraz de Chewbacca.
3: ¡Estoy desnuda, idiota!
4: ¡Imbécil! Bueno.
3: ¿La que sigue es la número?
0: 5.
4: ¿Qué es esto? Esto
3: ¿cómo decir eres muy peluda sin decir eres muy peluda?
4: Mi amor, eres muy buena bestia. ¡Guau! ¡Qué horror!
3: Vamos rápidamente a la...
0: 4.
3: ¿Cómo decir eres muy peluda sin decir eres muy peluda?
4: Ay, ¿y cómo me veo, amiga? Bueno, pues de pelos, amiga. Súper de pelos. Me veo de estar de pelos. Es que me está mandando mensajes mi esposa, güey. Que está en el súper y quiere saber qué necesito para hacer el ceviche de hoy.
3: Estás al aire, contéstale, estoy al aire.
4: Ya sé, pues ni modo. No lo puedo evitar, son mensajes de mi esposa. Vamos a la que sigue, que es la número
0: 3.
4: ¿Cómo decir que eres muy peluda sin decir que eres muy peluda?
3: Pues amor, la posición que más me gusta hacer contigo es la de del lobito. ¿Eh? Ah, no, perdón, la de perrito.
4: ¡Qué grosero! A ver, levántame la cola.
3: Okay. Bueno, de perrito, de lobito.
4: Pues, está bien, güey.
3: Te acuerdo de una amiga que tenemos que es muy guapa, pero tiene unos brazos súper peludos.
4: Súper peludos. Sí, yo he conocido a varias mujeres así. Bueno, teníamos una amiga que prácticamente tenía barbas, güey. ¿No te acuerdas de Peach Fuzz?
3: Tenía
4: peludísima la cara.
3: Peach Melba,
4: exacto.
3: Muy guapa, pero tenía una gran cantidad de vello
4: en
3: los cachetes. Y se lo hacía como que se lo pintaba, ¿no? Decoloraba. Sí, y parecía duraznito.
4: Exacto, pero ella era muy peludita. De todos lados.
3: No bueno, sé, eso no... no
4: ¿a ti te consta? Es la número...
0: 2.
3: ¿Cómo decir eres muy peluda sin decir eres muy peluda? Te invito a salir, pero mañana no, porque hay luna llena. No vayas
4: vaya a ser la de malas, güey.
3: Oye, ¿y cada cuándo peleas contra los vampiros?
4: Eso es muy bueno, güey. Bueno, la que sigue es la número...
0: 1.
4: ¿Cómo decir que eres muy peluda sin decir que eres muy peluda? Amiga, te salió un brazo en los pelos. Oye, creo que estás usando mal el minoxidil, ¿eh? No es bloqueador para el sol, güey. O sea, no, así no se usa. No te lo pongas ahí.
3: Este top 10 estuvo de pelos. Muchísimas gracias a todas las personas que enviaron sus propuestas.
4: Pelos.
3: Oye, te estás llevando muy lejos eso de estarle haciendo la barba, ¿no?
4: Sacaste la cara de tu mamá y los brazos de tu papá.
3: Sí, los huevos. Ya para terminar, solamente recordarles que si quieren más corneta, está la corneta extendida en Amazon Music. ¿Qué episodio grabamos hoy nuevo?
4: Qué bárbaro, pero va a haber que hacerle ahí algunas modificaciones, ¿no? Porque estuvo salvaje, güey.
2: Sí, de plano, no le saquen, ¿o qué?
4: O lo dejamos como
3: sin
4: está.
3: Censura, es que... sin
2: usted
3: censura.
2: Usted dígame.
3: No, es que ¿cómo va? Durísimo. ¿Cómo va? Durísimo.
4: Se habló de unas cosas realmente sórdidas. Les va a encantar.
3: Quizá pueda hasta ofender este episodio. Puede ser. Que hicimos. Pero bueno, ya les contaremos más adelante. Ahorita tenemos varios episodios disponibles. Está el de Chumel Torres.
4: A ti te encantó lo que se dijo, ¿no, Nuevo?
2: A mí me encantó. Estuve fascinado. Estaba risa y risa show.
3: Es que sí estuvo divertidísimo. Estuvo de rompe y rasga. O sea, próximamente lo van a poder escuchar. Pero les decía, tenemos el del síndrome de Down. Tenemos el
4: de Chumel Torres. Ese no es el de Chumel Torres.
5: Es sin miedo al éxito, papi.
4: Ok. Bueno, ahí tienen.
3: Eso fue totalmente accidental.
4: Súper mal. Pero bueno, no importa. Ya ni modo.
3: Y muchos otros episodios más. No se lo pierdan. Está exclusivamente en Amazon Music.
2: Ya, bye, ¿no?
4: Y ahí lo pueden disfrutar.
3: La aplicación es gratuita.
4: Bueno, ya estuvo bueno. Ahí se ven. Nos vemos luego. Bye.
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12: En 1987, durante el gobierno de Miguel de la Madrid, nació el famoso Pacto de Solidaridad Económica con el objetivo de detener el incremento de los intereses, la inflación, la devaluación del peso y el bajo crecimiento económico. Sin embargo, este concepto cobró más fuerza durante el gobierno de Carlos Salinas de Gortari, cuando se estrenó la canción Solidaridad, en la cual participaron artistas como Mijares, Vicente Fernández, Pandora, Rigo Tobar, Lucía Méndez, Verónica Castro, Angélica María, Lola Beltrán, entre muchos, muchos más. La canción y el video tenían una duración de más de 8 minutos, y el video corrió a cargo de Luis de Llano.

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4: Cae la tarde ya casi en toda la República Mexicana, tarde ya de viernes. Ay, este es el mejor momento del día, ¿verdad? De este viernes, ya en la tardecita, cuando estamos terminando todas nuestras labores, seguramente le estamos hablando a amistades, a familiares, de oye, pues ¿dónde nos echamos un café? ¿Dónde nos relajamos? ¿Una buena cena? Pues disfrútelo, ya sabe, todo con limitaciones, nada con excesos. Y también si va a su casa, pues a descansar, a lo mejor una buena película. Hay mucha oferta ya en estas plataformas de películas, así es que sea una gran noche de viernes. Bienvenida, bienvenido a esta segunda emisión de Informativo NTR. Ya son las 6 de la tarde, las 18 horas tiempo del centro de México, y está lloviendo en algunas alcaldías de la Ciudad de México. Tenemos 22 grados centígrados en el Valle de México, y bueno, hay pronóstico de lluvia tanto esta noche como el sábado y el domingo, ya sabe, por las tardes noches. Quiero mandar un fuerte saludo esta tarde hasta Puebla, Puebla, en la 1280 de AM y en la 92.1 de FM. También saludar con muchísimo gusto a todos los habitantes y visitantes a Puerto Vallarta, allá en Jalisco, quien estuviera ahí esta noche, allá a un lado del mar, en la 96.7 de FM. Gracias, muchísimas gracias por sintonizarnos ya esta tarde, tarde de viernes. Y también saludar a quienes nos escuchan en Radio Cañón 760 AM, aquí en la capital de la República Mexicana. Estamos transmitiendo en vivo y en directo desde el centro de la Ciudad de México, para toda la cadena nacional de Radio Cañón en todo el país. Y ya está Juan Carlos ahí en la cabina y todo el equipo para llevarle los tres temas de reflexión en esta tarde, ya tarde de viernes. El primero, Andrés López Beltrán informó que el gobierno de los Estados Unidos le retiró la visa para ingresar a su territorio. En una carta dirigida al presidente Donald Trump, el hijo del expresidente Andrés Manuel López Obrador calificó esta decisión como una decisión política y politiquera, digna de una acción, ojo, hitleriana. Aunque quien aspira a ser diputado federal dijo que no le afecta no poder ir a los Estados Unidos, puesto que considera que es un país en decadencia, sí le preguntó a Donald Trump si conoce la decisión tomada por Marco Rubio, secretario de Estado, y Christopher Landau, subsecretario de Estado, que por cierto fue embajador de México, de Estados Unidos aquí en México, y es actual subsecretario, le dicen el quitavisas. Andrés López Beltrán se le ha señalado por sectores políticos de oposición aquí en México de estar relacionado con bandas del huachicol y con contratistas del gobierno mexicano que se beneficiaron de manera poco transparente con las obras realizadas durante el periodo.